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1: Yo quiero que abran sus Biblias en 1 de Timoteo, capítulo 2, y hoy me voy a centrar en dos versículos, los versículos 9 y 10. 1 de Timoteo, capítulo 2, versículos 9 y 10. Y dice así la palabra del Señor: Asimismo, que las mujeres se vistan con ropa decorosa, con pudor y modestia, no con peinado ostentoso, no con oro o perlas o vestidos costosos, sino con buenas obras, como corresponde a las mujeres que profesan la piedad. Padre, tu palabra es tan perfecta, pero nosotros tan imperfectos, que muchas veces, Señor, cuando la verdad se nos pone delante, preferimos la mentira. Y sabemos que vivimos en un tiempo donde menos modestia, menos decoro, menos pudor se enseña cualquier otra cosa en nuestra sociedad. Donde este mundo llama a las mujeres a ser sensuales.

cambian, pero tu palabra no. Por eso, Señor, ayúdanos hoy a que nuestro corazón sea humilde para recibir tu palabra. Y si hay cualquier resistencia en nuestro corazón a tu palabra, que recordemos en todo momento que el problema no está en tu palabra, sino en nuestro corazón. Y que oremos. Oremos, Señor, en nuestro interior para que tú rompas nuestros corazones si hace falta. Y seamos, Señor, moldeados por tu palabra. Para que nuestra vida adorne el evangelio que hemos creído. Te lo pido en el nombre de Jesús. Amén, amén y amén. La semana pasada estuvimos hablando del desnudo y me alegra en gran manera saber que muchas personas de la congregación fueron edificadas con esa enseñanza. Varios me escribieron que se sorprendieron, varios me escribieron que se habían impactado en sus corazones porque ellos realmente veían algunas áreas del desnudo de una manera ligera. Y ahora lo entendían diferente, sobre todo en el ámbito familiar, en el ámbito entre una madre y un hijo, un padre y un hijo, el verse entre ellos, pero que aprendieron y les quedaron muchas verdades claras a la luz de la palabra del Señor, y eso me alegra. Me alegra que, como aprendíamos este martes, sigamos abriendo los ojos. Porque, hermanos, conocemos a Jesús, conocemos a Dios, pero no conocemos todo de Dios. Conocemos a Dios, pero no conocemos todo de su palabra. Sabemos un poco, pero no sabemos todo. Y algo que vimos el martes y que pasa en nuestra vida es que cada día el Señor va abriendo más y más y más nuestro entendimiento para conocer más la verdad de Dios, para conocer más al Señor. Y en ese proceso ir adaptando nuestras vidas más y más para que le den la gloria. Así que en el día de hoy, ya partiendo del tema del desnudo que trabajamos la semana pasada, hoy sí que entramos de lleno en los versículos 9 y 10 y vienen semanas complicadas para las mujeres y para los hombres. Principalmente para mí porque yo lo expongo y bueno, he visto vídeos en YouTube muy graciosos de otros canales que titulan como El machismo de Juan Manuel Vaz y cosas así. Y me hace gracia porque yo me limito a leer lo que está aquí y yo acabo comprendiendo que hay personas que a quien llaman machista es a Dios. Porque yo no tengo una Biblia diferente a la vuestra y si la tengo, avisadme. Si lo que voy a leer no está en la vuestra, decidme, Juan Manuel, puede ser que estés cayendo en un machismo innecesario porque tu Biblia tiene versículos que no están en la mía. Pero a no ser que tú hayas arrancado algunas partes de tu Biblia, vamos a tener las mismas. Y la Biblia habla también de la ropa. Y vienen semanas complicadas, como digo, porque hoy trataremos del vestir. Y en nuestros temas es un tema complicado, porque si hoy estuviera en una iglesia en Qatar, no tendría este problema. Hoy la gente está protestando en Qatar porque el mundo tiene otros problemas con Qatar en medio del mundial. Están protestando por cómo tratan a las mujeres, protestando por cómo tratan la homosexualidad y a los homosexuales, y están haciendo sus protestas con sus banderines de capitán en el brazo, con el arco iris para demostrarle a ellos que no están de acuerdo, y algunos se tapan la boca y otros hacen cosas. Pero la realidad es que a pesar de que ellos sí, por su religión, lleguen a extremos que nunca como creyentes llegaríamos, el mundo siempre protesta cuando le dices que está mal. Y sí, yo no digo que esté a favor de las cosas que pasan en Qatar, no esté a favor de las medidas o al extremo que llevan algunas de sus cosas, no estoy a favor con muchas enseñanzas, no estoy a favor con muchos pensamientos de su religión, claro que no, pero sé que nuestro pensamiento también le parece mal a este mundo. Quizá no les parece tan extremo, quizá no les parece tan bruto porque nosotros no castigamos según nuestras leyes físicamente a nadie o no tomamos ciertas medidas tan extremas, pero cuando nos preguntan eso está mal, decimos sí, para nosotros también está mal la homosexualidad. Y para nosotros el hombre es cabeza y la mujer es ayuda. No están los dos a la misma altura. Igual en dignidad, igual en valor, pero en roles diferentes. Uno cabeza y otro ayuda. Y eso está mal, eso es machismo para muchos, pero la realidad es que nos debemos preguntar si eso está en la Escritura. Y si está en la Escritura, no hay discusión, porque con Dios no se debate, con Dios no se negocia, con Dios no se opina, con Dios se responde amén y se obedece. Y este mundo intentará torcer la verdad de Dios, pero nosotros debemos someternos a la verdad de Dios, y la mayor lucha está en nuestra mente, porque lleva

estamos aprendiendo de este mundo 20, 30 años. Y ahora viene alguien y nos dice otra verdad, porque para nosotros lo del mundo era la verdad. Y ahora para nosotros Dios nos trae otra verdad. Pero la realidad es que debemos pasar por un filtro importante que es la Biblia y reconocer que lo que el mundo nos trajo por 20 años fue la mentira. Y que ahora debemos conocer la verdad. Y conoceréis la verdad y la verdad os hará libres. Libres principalmente de la mentira en que hemos vivido muchos años. De la esclavitud al pecado y de la esclavitud a los valores de este mundo. Pero sé que van a ser semanas difíciles porque hoy hablaremos de la vestimenta de la mujer. Mucha gente, por la verdad, que es una mentira que ha abrazado de este mundo, no le va a gustar. Pero es que la semana que viene, cuando lleguemos al versículo 11, escucharemos esto. Que la mujer aprenda callada en la iglesia. Y eso es otro versículo que está en la Biblia y no lo podemos arrancar. ¿Y saben qué es lo bueno? Que cuando uno no predica por temas y elige él las predicaciones y predica la Biblia entera, no puede saltar ningún versículo. Porque obviamente a alguna pastora no le interesaría mucho pasar por estos versículos. O a una mujer que esté a favor de ponerse bikini no le gustaría pasar por estos versículos, pero como elige sus predicaciones, los evita. Pero cuando nosotros predicamos la Biblia secuencialmente, nos vamos a deparar con todo tipo de versículos. Que a veces confrontarán a la iglesia, pero otros días nos confrontarán a nosotros personalmente y hay que predicarlos. Y eso es lo bueno. Que no predico lo que quiero, que hoy el pastor no vino a lanzar una indirecta a aquella hermana, que hoy el pastor predica el texto que le toca. Que si alguien dice, el pastor lo está diciendo por mí, no puede ser, porque es el texto que me tocaba. Así que en ningún momento nadie piense que ningún ejemplo es una indirecta, ningún ejemplo va por nadie, porque es el texto que me tocaba. No elegí este pasaje, el pasaje me eligió a mí. Yo elegí la carta y tarde o temprano llegamos aquí. Así que vamos a empezar con el versículo 9. Y Pablo empieza la frase de esta manera: asimismo que las mujeres se vistan con ropa decorosa. Así que lo primero que Pablo nos está diciendo es que la mujer debe vestirse y no ir desarreglada. Porque cuando hablamos de pudor y modestia, muchas veces relacionamos eso con ir de manera desarreglada, de manera descuidada, pero vamos a entender que no es así. Porque lo primero que Pablo dice es, asimismo que las mujeres se vistan. Y para nosotros se vistan, simplemente lo traducimos como que se pongan algo encima, que se pongan algo de tela encima de sus cuerpos. Pero sin embargo, la palabra se vistan, o en algunas traducciones se atavíen, esa palabra, el griego original, es cosmeo. Cosmeo. Y les sonará mucho a las mujeres esa palabra, más que a los hombres. Porque de esa palabra cosmeo, es de la palabra que deriva lo que hoy conocemos comúnmente como los cosméticos. Que es curioso, porque la palabra cosmeo significa poner en orden, significa decorar, significa ataviar, significa adornar, significa arreglar. La palabra cosmeo significa que algo está como con mala pinta, con mala forma y lo pone en orden, lo adecenta, lo adecua, lo atavía, lo arregla. Es interesante que le llamen así a las cosas que las mujeres se ponen en la cara para verse bien. Porque significa arreglar, poner en orden. O sea, parece que la mujer se levanta diferente y se pone algo de cosméticos para arreglarse la cara. Ese es el sentido griego de la palabra. Ya sabemos que no lo hacen así, que no se despiertan como Mr. Potato con la nariz aquí, con el ojo aquí, y con los cosméticos se arreglan la cara como si se levantaran. Pero muchas veces sí que tenemos esa idea, ¿no? Que alguien se despierta desarreglado y que pasa un filtro de cepillarse los dientes, lavarse la cara, ponerse un poquito de gomina, incluso un poquito quizá de colorete para arreglarse un poco la cara, porque ¿dónde voy con esa cara? Porque muchas veces salimos tal cual, si salimos tal cual de la cama a la calle, no es nada raro escuchar a alguien que nos mire y decir, ¿por qué traes esa cara? ¿Qué ha pasado hoy? Hoy no tuve un buen día. Y normalmente lo relacionamos, un buen día no nos da ganas de peinarnos, no nos da ganas ni de ponernos un poquito de colorete, un mal día. ¿Te has dado cuenta que la tristeza normalmente nos lleva a querer ir desarreglados? ¿Por qué? Porque en el fondo queremos transmitir por fuera un poco como nos sentimos por dentro. No tenemos ganas de vernos bien. No tenemos ganas de vernos arreglados. No nos sirve porque por dentro estamos mal, nos sentimos mal. Entonces por fuera queremos
vernos tal y como nos sentimos por dentro. Pero lo primero que Pablo está diciendo es asimismo que las mujeres se vistan. Y Pablo usa esa palabra, se cosmeo, se atavíen, se arreglen. ¿Y por qué Pablo usa esa palabra? Primero, quiero recordar a todas mis hermanas que Pablo se dirige a las mujeres. Y yo sé que alguna pensará, ¿y los hombres qué? Porque hablaremos de decoro, de pudor y de modestia, y el feminismo ha provocado que cada vez que se diga algo a una mujer, la respuesta automática es, ¿y tú qué? ¿Y los hombres qué? Es como los niños chicos. Hace esto, ¿y mi hermano qué? ¿Por qué has hecho esto? ¿Y mi hermano qué? ¿Y tú qué? Pues las mujeres feministas son iguales con los hombres. Hermanas deberían vestirse decorosamente. ¿Y los hombres? Oh, ya, también. Hermanas deberían vestirse con pudor. ¿Y los hombres? También, hermana, también, también. Tranquila, no me muerda. No se altere. ¿Esto va para hombres? Sí. Hoy en día sí. Pero en los tiempos de Pablo te aseguro que ninguna mujer estaba pensando en hombres que iban sin decoro y sin modestia. Porque en los tiempos de Pablo, posiblemente, y yo creo que todo el mundo lo sabrá, iban con túnicas. No iban con pantalones jeans apretados, no iban con camisetitas de tirantes al culto, no iban luciendo sus músculos, no se hacían selfies en el gimnasio. En el gimnasio, en los tiempos de Pablo, eran hombres que iban con túnicas. Así que era muy raro en los tiempos de Pablo ver a un hombre luciendo su cuerpo, enseñando sus muslos, luciendo sus bíceps. Así que Pablo se está enfocando en las mujeres. ¿Recuerdan que en las clases anteriores, en el versículo anterior, Pablo se había enfocado en los hombres? Pablo no está siendo machista. Es que Pablo tiene algo contra las mujeres. No, porque a los primeros que se dirigen esta carta, ¿quién fue? Fue a los hombres. Y seguro que los hombres no estaban pensando, ¿y las mujeres qué? ¿Ellas no tienen que orar con manos santas? Seguro que Pablo estaba diciendo, quiero que en todo lugar los hombres oren levantando manos santas sin ira ni discusión. Y seguro que los hombres no estaban así. ¿Y las mujeres qué? ¿A ellas no les dicen nada? Seguro que no estaban así. Porque eso es algo que el feminismo ha hecho. Las tiene todas a la defensiva. Todo les sienta mal. Nadie les puede corregir. Nadie les puede llamar la atención. Las ha victimizado tanto que parece que ahora son intocables, incorregibles, impastoreables. Me da más miedo un grupo de mujeres de 20 que una iglesia de 300. Si a mí me dijeran, ¿qué prefieres, pastorear una iglesia de 300 o un grupo de mujeres de 20? La iglesia. La iglesia. No tengo nada en contra de las hermanas. Pero por una estadística muy simple, y es que he hablado con muchísimos pastores, casi todos los temas de chisme, críticas y contiendas suelen, en un porcentaje más elevado, nacer del sector femenino en las iglesias. Cuando hacemos un campamento y vamos a las habitaciones, los hombres, ¿qué pasa? Me ha tocado contigo, qué guay, oh, mira, mira. Y si uno ronca, nos reímos. No veas cómo ronca el hermano, no veas. ¿Sabes cómo son las hermanas? Algunas, no digo las mujeres, algunas llegan. ¿Y nos podemos cambiar de habitación? Y solo hay un baño para cada 6. Y digo, señora, el año pasado era un baño para cada 30. Ya, pero es por quejarme, pastor, es que llevo la queja en el ADN. Pastor, ¿y si hacemos? Pastor, ¿y si cambiamos? Pastor, ¿sabes ese espíritu de queja, espíritu de...? Normalmente los hombres son más pasotas. Hermana, ora para que eso no esté en ti, porque es mejor estar en el desierto que vivir con esa mujer. Es mejor el desierto que mujer rencillosa, que una gotera constante. ¿Tú sabes lo que es un grifo estropeado? Dormir con ese clon, clon, clon. Ese es el ejemplo que usa la Escritura para hablar de algunas mujeres. Dice, ¿sabes por qué tu marido hace tantas horas extras? No porque falte dinero en casa, porque cuando llega a casa es clon, clon, clon. Está viendo la tele y de fondo, clon, clon, clon. Se pone a cocinar, clon. Se está quitando los zapatos de trabajo, clon, clon. Es 25 de diciembre, 24, 1 de enero, el festivo nacional, todo el mundo en la calle celebrando una cosa patriótica. Y el jefe, nadie va a hacer horas extras y él, yo me quedo en casa. ¿Pero por qué? Porque soy capaz de ir a la fiesta nacional y escuchar de fondo clon, clon, clon, clon. Y hermana, ¿eso que os causa gracia a tu marido le causa motivo de irritación, de pensamientos muy malos y lleva muchos matrimonios a la ruina? Y tú dirás, es que es así.
clon, clon, clon. Porque esa mujer siempre va a escuchar y va a encontrar algo para seguir teniendo el grifo abierto. Así que mientras yo hable ahora a mis hermanas, sí, esto vale para mis hermanos. Porque tristemente hoy vivimos en un mundo donde la vanidad ha alcanzado también a muchos hombres. Vivimos en un mundo donde, a través de llamarlos metrosexuales, han vuelto a los hombres afeminados. Y los hombres pasan horas y horas en espejos mirando el crecimiento de sus músculos, cuidando sus cuerpos hasta el punto de dedicarle más horas a calcular los centímetros en los que crecen sus músculos y los gramos que lleva el arroz y el pavo que ingieren, porque tienen que tener ese cuerpo perfecto con el índice mínimo de materia grasa. Hay hombres así que pasan horas quitándose las cejas delante del espejo, pasándose cremitas, el hidratante, pasándose bálsamos en el pelo, aceites en la barba y un montón de sinfín de cosas para salir a la calle y que la gente diga, guapo que eres, guapo, guapo, te hacíamos una escultura. Tristemente en estos tiempos sí, los hombres exhiben sus músculos, exhiben sus cuerpos, se ponen los pantalones más apretados para exhibir todo lo que han trabajado y lucir. Pero en aquellos tiempos, si Pablo dice a sí mismo que las mujeres, es porque Pablo sabía quién era el sector de la población que en aquel entonces necesitaba escuchar sobre decoro y modestia. Y voy a ser honesto, aunque haya hombres hoy que también se exhiban, sigue siendo en proporción una mayor parte mujeres las que exhiben sus cuerpos de manera inapropiada. Si voy a una boda, es más común ver a alguna hermana con un vestido inapropiado, con escote, enseñando el muslo, con un corte en el vestido alto, que ver a un hermano con ropa inapropiada. El hermano puede combinar mal el traje, el hermano puede ir hasta muy desarreglado para una boda, que también está mal, pero en cuanto a indecoroso, es más común encontrar a una hermana con un vestido inapropiado en esa fiesta. Es más común encontrarme a una hermana en una quedada de fin de año, en una actividad extra donde alguno se tiene que arreglar con una ropa más indecorosa. Es más común encontrar un domingo en la iglesia en agosto a una hermana con shorts o mal vestida que un hermano con ropa indecorosa. Y a pesar de que hoy hayan también varones que se exhiben, sigue siendo una proporción más alta el de mujeres que usan sus cuerpos con el fin de seducir, de atraer y de llamar la atención. Así que por eso Pablo se dirige a sí mismo que las mujeres, porque empezó con los hombres. Y quiero que analicemos esa palabra, porque ese a sí mismo es un nexo de conexión. Así como quiero que los hombres en todo lugar oren levantando manos santas, así mismo quiero que en todo lugar las mujeres se vistan. Y la primera palabra que usa Pablo es esta: se cosmeo, se arreglen, se adecenten, se atavíen, se adornen. Lo primero que Pablo dice es que la mujer se debe adornar, se debe ataviar, se debe decorar, se debe poner en orden. ¿Y por qué? Porque Pablo va a hablar luego de las características de ese atavío, de las características de ese arreglo, de las características de esa decoración, pero Pablo dice que debe haber un atavío. ¿Y por qué eso? Porque es igualmente incorrecto ir de manera exhibida a la iglesia que ir desarreglada. Pablo no concibe que una mujer vaya despeinada, con la cara llena de lagañas, con la cara sucia, con el pelo aceitoso de no pasar por un jabón, un champú en días o en más de una semana, con una ropa cualquiera y sin pensar. No, Pablo está hablando, y recuerden, ¿cuál es el entorno del capítulo 2? El culto. Pablo está hablando la iglesia, la adoración a Dios. Y Pablo cree que una mujer debe arreglarse debidamente para ir a adorar a Dios. Hermana, venir desarreglada a la iglesia no es venir modesta. No es lo mismo modesta que desarreglada. No es lo mismo decoro y pudor que ir de una forma descuidada. Una hermana que da sensación de suciedad, que da sensación de que no le importa para nada lo que viste, eso no es decoroso. Eso no es modesto. Eso es descuido.
¿Tú sabes la pena que me da a mí cuando veo a un niño pequeño que le han puesto un chándal sucio, ropa sucia, con la cara llena de chorretones, con un moco colgando? ¿Sabes qué veo? Una mala madre. Ah, es que el niño se debe ensuciar, pero eso no significa llevarlo sucio y descuidado todo el día. Hay una diferencia entre llevar al niño con traje y corbata al parque a llevar al niño sucio, con la cara en mal estado, con mocos en la nariz. ¿Eso es algo lícito? ¿Eso es algo que está bien? Pero es un extremo. Nadie va a un parque con un traje y corbata. Pero nadie tiene que llevar a su hijo completamente sucio y desarreglado. Nadie debe venir a la iglesia con una ropa inadecuada. Pero ninguna hermana debe venir a adorar a Dios desarreglada y descuidada. Primero, no honras el evangelio. Segundo, no honras ser mujer. Porque el Señor te ha hecho mujer. A pesar de que en los tiempos de los judíos más antiguos, algunos maestros y rabinos dicen que los judíos, algunos, oraban de esta manera por la mañana: Señor, gracias por ser judío y no gentil, y gracias por ser hombre y no mujer. Porque sí, en la mente de muchos judíos había una cierta manera de rebajar a las mujeres en gran manera. Y yo creo, sí, que Jesús puso muchas cosas en orden y dejó muchas cosas claras al respecto de la mujer, pero no significa que luego la puso en una posición donde el feminismo la quiere poner y Jesús no la puso. Pero hay una cosa interesante: ser mujer para ti es un regalo de Dios, no es un castigo, es una bendición. Cuando lleguemos al final de este pasaje, veremos una cosa muy interesante que dice: y se salvará engendrando hijos. Es un texto curioso, llegaremos al final y dirá que se salvará engendrando hijos, hablando de la mujer. Pero es interesante, porque el Mesías vino a través de una mujer. Moisés vino a través de Abraham, vino a través de... Mira cualquier hombre de la historia que ha marcado la fe, cualquier apóstol, cualquier padre de la fe, un líder como Moisés, o mira al Mesías. Y sí, engendrado por el Espíritu Santo, pero dichosa eres entre todas las mujeres. Es una virtud ser mujer, es una honra ser mujer. Y hay otra cosa: Dios ha dado una belleza a las mujeres que los hombres no tenemos. Hermanas, Dios les ha hecho hermosas por naturaleza. Al hombre lo ha hecho tosco. Al hombre lo ha hecho para el campo, lo ha hecho para lo bruto, lo ha hecho para el trabajo forzoso, lo ha hecho para el trabajo pesado. A la mujer la ha hecho hermosa. Hermanos, ¿se han dado cuenta del ritmo que crece el pelo de un varón y el ritmo que crece el pelo de una mujer? El ritmo en el que crece el vello del cuerpo de un varón y cómo crece en una mujer. ¿Se han dado cuenta las formas que usualmente sí? Ah, pero yo conozco a alguien que tiene el cuerpo de esa... Sí, pero por regla general, las curvas que hay en el cuerpo de una mujer y lo recto que es el cuerpo de un varón. El cómo se desarrolla el músculo en el cuerpo de un hombre de manera natural. Yo sé que si hay mujeres que si van 800 horas al gimnasio, se meten algo por la vena, se inflan a batidos de proteínas, también parecen hombres. Pero parecen hombres, ya dejan de ser mujeres. Son mujeres con apariencia masculina. Destrozan su belleza natural para poner en ellas una cosa que el Señor no les había dado. Pero de manera natural, si vamos todos al gimnasio, el músculo de un hombre se va a desarrollar de una manera muy diferente al de una mujer. Si te das cuenta, la mujer siempre va a quedar un poco más esbelta, más estilizada. El hombre se va a poner cada vez más tosco, más bruto. Mira cualquier película, o sea, si piensas, no sé, la película de los 300, y ves a esos espartanos, y los ves ahí como brutos, rudos. Ahora todo el mundo quiere hacer crossfit para ser un espartano. No hay nada mejor que ver a un gordito español de 1,60 m queriendo ser un espartano. Pero tú ves y ves, luego ves el contraste de las mujeres. No las ves levantando ruedas de tractor, subiendo por cuerdas, cargando piedras de 800 kilos para generar músculo. Las ves, ¿cómo las ves en las películas? Pues su vestido o su túnica blanca, delicadas, pelo recogido, marcando su estilismo femenino. El Señor las ha hecho bellas. Y el hombre rudo llegaba a casa y quería ver a una mujer bella en esa hermosura que el Señor le había dado.
Cuando una mujer va desarreglada, se descuida, se pone una ropa inapropiada, pero ahora no inapropiada en el sentido de sensual, inapropiada en el sentido de descuidada. Cuando viste más varonil, cuando hace esas cosas, está deshonrando la belleza que el Señor le ha dado. Y es lo que yo pretendo con el estudio de hoy. No quiero decirte ve desarreglada, ve descuidada, ve esta manera. Quiero decirte honra tu belleza, pero siendo femenina, no siendo sexual, no siendo sensual. Muestra la hermosura que el Señor te ha dado y no la que el mundo carnal quiere sacarte. Porque eso es lo que Pablo está diciendo, que la mujer se atavíe, que la mujer vaya adornada a adorar a Dios. Y luego va a decir cómo. Porque claro, si eso lo decimos aquí, hermanas, Pablo dice que vayan adornadas al culto de adoración, temo lo que pueda pasar este domingo. Porque vivimos en una cultura un poco especial. Y cuando pensamos en adornos, pensamos en labios rojos, en pendientes de medio metro, en peinados súper extravagantes, en vestidos súper apretados. No. Pablo quiere que te adornes como, dirá al final, como una mujer piadosa. Así que lo primero que quiero decirte antes de decirte que te vistas con decoro, pudor y modestia, quiero que honres tu feminidad, porque eso es lo que está rompiendo este mundo. ¿Te has dado cuenta lo que hace este mundo? Mira los dos extremos que tenemos en nuestra sociedad. En nuestra sociedad tenemos dos extremos. La mujer sexual, minifalda, shorts, escotes, todo apretado, carne al aire. Quiero que me miren, me codicien, pero yo decido quién me toca. ¿Pero qué ha hecho el feminismo? ¿Qué tenemos al otro lado? No te depiles, rápate media cabeza, píntate el pelo azul, sé un hombre, sé masculina, anda de esa manera. Pasan de lo sexual a lo machorro, de lo sexual a lo masculino, de lo sexual a lo desarreglado. ¿Te has dado cuenta de esos dos extremos? Dime si no están en la sociedad. Dime si no pasas de una persona que va con esas hippies, que van con las uñas negras, con las de las manos comidas, las rastas, las dilataciones, todo fea, llena de pendientes, de tatuajes por todos lados, y te vas al otro extremo y puedes elegir. ¿Qué quieres? En el lado derecho, en la esquina derecha del ring, tenemos a una mujer rapada de la cabeza, tatuada de la ceja hasta los tobillos, que va desarreglada y va ancha porque ella no tiene que entrar en los estereotipos de la moda femenina de este tiempo. Y en la esquina izquierda, con calzón azul apretado, tenemos a una mujer sexual, provocativa, que le ha robado la indumentaria a las antiguas prostitutas de los burdeles de Francia, pero como ahora todas se visten así, no pasa nada. Con labios súper rojos, uñas de medio metro, pendientes de 2x2, pintada como una puerta, así, con mucho esmalte. Ropa provocativa para decirle al mundo, todos me vais a desear, pero yo soy la dueña de mis decisiones, y yo le daré el premio a quien yo quiera. Por dentro, ahí en medio de ese ring totalmente extremo, está el decoro, la modestia, está la feminidad que se perdió. Está aquella antigua mujer de las películas de antes que llevaba un vestido hasta los pies, pero era hermosa. Esa mujer que ves en las películas clásicas donde a veces les ponían hasta un corset, y sí, que a veces algunas se pasaban, pero iban femeninas, se arreglaban, pero no iban codiciables. Esa mujer que decías, no, a esta mujer hay que abrirle la puerta del carruaje. A esta mujer hay que ayudarle a subir al caballo. A esta mujer hay que retirarle la silla en el restaurante. A esta mujer se la trata como una dama. A esta mujer hay que ir al padre a decir, ¿puedo salir con su hija? A esta mujer se camina con las manos atrás a su lado, porque darse la mano es un regalo que ella te debe conceder. Pero esa mujer se perdió, ¿verdad? Porque era antigua, vieja. Pues me parece que mujeres no os han traído libertad. Me parece mujeres que os han hecho esclavas. Os han hecho esclavas de los estereotipos, dicen que no de este mundo, pero de los que ellos os han dicho. Porque ninguna mujer decidiría ponerse de esa manera, a no ser que el feminismo la haya convencido. Así que el feminismo te dice, Sara no te debe vestir, deja que te vistamos nosotros. El Señor no quiere que vayas desarreglada, porque el Señor te hizo hermosa. Y no estoy hablando de delgadez, no estoy hablando de que pese más o menos. Estoy hablando de una belleza natural que hay en todas las mujeres. Dios las hizo hermosas a todas.
Y Dios quiere que tú muestres la hermosura que Dios te ha dado. La natural, la femenina, la que no es sexual, pero la que tampoco anda desarreglada. La que no es provocativa, pero que tampoco anda descuidada. Por eso Pablo empieza diciendo, quiero que la mujer se atavíe. Quiero que la mujer se prepare para adorar a Dios, se adecue para ir al culto. La van a ver, la van a mirar y tienen que saber que es una mujer de Dios, hermosa, libre de la sensualidad de este mundo, pero también libre del feminismo de este mundo, libre de la masculinidad que le quieren traer. Hermana, cuando vienes el domingo, vienes a exhibir a Cristo en ti. Y tienes que decirle y también con tus ropas a este mundo que tú no eres una mujer de este tiempo, que tú eres una hija de Dios. Y a mí me encanta porque voy a algunos lugares que veo a mujeres en la calle y le digo a mi hermana y a mi mujer, le digo, van para la iglesia. Y lo sé. Me encuentro personas cuando llego aquí en el coche, yendo para otros lugares y sé que está yendo al culto. Y lo veo hermoso. Porque particularmente me encanta ver esas mujeres de vestido, arregladas, con su Biblia en la mano, diciéndole al mundo, solo mi marido ve mi cuerpo, pero aún así todos podéis ver que soy hermosa, que soy femenina, que soy una mujer, no codiciable, pero sí piadosa. Pero eso se perdió. Porque te dijeron que Dios no mira lo que ven los hombres, Dios ve el corazón. No, porque si Dios solo viera el corazón, Pablo no dedica unos versículos a decir cómo te debes vestir. La ropa habla de nosotros. La ropa habla de nosotros. Y yo quiero que a partir de este domingo te lo pienses cuando te vayas a vestir. Que no te vistas corriendo de cualquier manera, vas a adorar a Dios. Que no te vistas pensando en los hombres, que no te vistas pensando en verte sensual, que te vistas y que te atavíes y que te arregles de una manera que muestres tu hermosura natural dada por el Señor por ser mujer. Algo que tu marido no va a hacer, porque tu marido solo se va a tener que vestir, porque no va a haber hermosura natural en él. Él tiene otras cosas, él tiene otras cosas. Él tiene otras virtudes, él tiene otras fuerzas. Pero él no viene para mostrar la hermosura natural que Dios puso en él. Él tiene que mostrar otras virtudes masculinas que Dios ha puesto en él. Así empieza Pablo. Pero ahora Pablo da los valores del vestir cristiano. Y espero que nadie piense que al final voy a traer una sesión de diapositivas con esto sí, esto no, esto sí, esto no, esto sí, esto no. Porque no he preparado el estudio de esta manera, porque ni Pablo lo hace. Pablo no empieza a decir, bueno, y aquí traigo el catálogo de lo que se puede y el catálogo de lo que no se puede. ¿Sabes por qué? Porque Pablo sabe que esas hermanas tienen al Espíritu Santo dentro de ellas y que con la palabra es suficiente para que ellas se pongan en el espejo, tomen los valores que Pablo le ha dado y sepan si eso entra en ese baremo. Tú debes elegir tu ropa. Yo no te debo decir falda sí, pantalón no, esto sí, esto no. Tú debes, con los valores que Dios nos va a dar hoy, decidir qué ropa toca tirar a la basura. Y por favor, no se la des a tu amiga que todavía está en el mundo. No, esto ya no me lo voy a poner, pero se lo doy a mi amiga, la mundana, que esto sí que le saca provecho. Eso lo hacía yo cuando a veces nos daban las cestas de Navidad que dan algunas empresas que meten alcohol. Ah, esto para mi padre, total, si se va a embriagar con lo que yo le dé o con lo que él se compre, así le ahorro el dinero de una borrachera, ¿no? No, eso pues para la basura, lo que no quiero para mí, no lo quiero para nadie. Si creo que para mí no es bueno, no lo quiero tampoco para el mundano. O sea, si el mundano se decide ensuciar, vale, pero yo no lo voy a ayudar. Cuando yo tiré cierta música de mi casa porque yo consideraba que no era música apropiada para un cristiano, no fui buscando mis antiguos colegas heavies. Oye, ¿queréis los discos de Iron Maiden que tengo aquí? Bueno, eso fue a la basura. Hermanos, cuidado, que algunos dicen, yo soy cristiano, pero toma tú esta minifalda. No vaya a ser que mañana me desvíe y así la recupero. A la basura, hermano, con esa ropa. ¿Qué valores da Pablo sobre la vestimenta? Con ropa decorosa, con pudor y modestia. Tres palabras que a simple vista en castellano dicen lo mismo.
Porque probablemente cualquier hermana de esta sala, cuando ha leído este texto, y ya lo ha leído, con decoro, con pudor y modestia, casi siempre han pensado, pero pudor, decoro y modestia, es lo mismo. Pero en estos textos es importante ir al griego, porque cada palabra apunta a una cosa. Primero, la palabra decoro en griego es cosmios, que viene del mismo original que el ataviarse del principio. Uno es cosmeo y este viene de cosmios, pero viene la misma palabra original. ¿Y qué significa? Ordenadamente, decorosamente o de forma adecuada. Así que lo primero que está diciendo Pablo, hermanas, cuando vengan a adorar a Dios, vístanse de forma ordenada, de forma decorosa y de forma adecuada. Así que desarreglado no entra ahí, descuidado no entra ahí. ¿Cuál es la siguiente palabra que dice Pablo? Pudor. Y la palabra pudor viene del griego sofrosune, que significa con cordura en la mente, con pureza moral o con actitud pura. Ya empieza a tener más sentido. Primero, te debes arreglar de manera ordenada y de manera adecuada. Así que Pablo dice, no vayas desarreglada, no vayas descuidada, pero ¿cómo sí debes ir? Arreglada, ordenada, decorada, adornada, pero con cordura en la mente, con pureza moral, con actitud pura. Es decir, que cuando te vistas, lo que transmita tu vestidura sea pureza. Que cuando te vistas, lo que tu mente y tu corazón quieran transmitir con esa ropa sea pureza. ¿La minifalda entra en la pureza? ¿El bikini entra en la pureza? ¿Los shorts entran en la pureza? ¿Los escotes entran en la pureza? No. La intención es otra. La intención es mostrar unas piernas definidas. La intención es mostrar que me he gastado no sé cuánto dinero en el pasado en este pecho y tengo que exhibirlo, que tengo mucho y tengo que exhibirlo, porque sé que los hombres lo miran. Porque esa es la realidad. La realidad es que sabes que los hombres de este mundo van a mirar a esa parte y a la de atrás. Y te pones unos pantalones apretados atrás y un escote adelante, porque en el fondo sabes que los hombres de este mundo no te miran a los ojos. Y lo haces por ellos. Y no me vengas con lo de yo me visto para yo verme bien. No, no, no, no, no, no, no. Porque eso es la mentira que mucha gente cuenta para ocultar los verdaderos deseos del corazón, que es que nos miren bien. Porque cuando uno va creciendo en edad y va hablando con personas, en este mundo es muy común decir, estoy casado, pero todavía me gusta saber que estoy en el mercado. ¿Qué mercado? Que esto no es la boquería. Que tú no tienes que seguir en el mercado, no vas a volver al mercado una vez y para toda la vida. Olvídate del mercado. El mercado cerró cuando casaste, hicieron un parking, ya no se entra más, ahí no se vende carne. Ya no hay mercado. Si tú eres de los padres y cuando tu hijo se casa, hijo, para cualquier cosa, aquí tienes tu habitación por si algún día tienes que volver. No, esa habitación fuera, hazte un taller, una sala de juegos, cómprate un billar. Tú le tienes que decir, hijo, tu habitación ahora es un trastero y no va a volver a haber una cama ahí. Si pasa algo con tu esposa, lo arreglas, porque a casa de papá no vuelves, a no ser que tengáis una emergencia y volváis los dos. A dormir los dos, porque algo os pase a los dos, pero tú no vuelves a casa de papá. Tu habitación ahora es el gran salón de juegos que quería. Ahora tengo un saco de boxeo, una máquina de hacer deporte y un futbolín para jugar con tu madre solos, por fin, uno contra uno. Eso es lo que debería hacer un padre, no incentivar a, aquí estamos por si se rompe la relación. No, no, no. Hijo, aquí estamos por si necesitáis ayuda, pero no se va a romper esa relación. Porque Dios no rompe relaciones. Dios no rompe relaciones. Pero hermano, es así. En el fondo hay una codicia y sabemos lo que el mundo quiere. Sabemos lo que el mundo quiere. Sabemos lo que los hombres quieren y se lo damos. Se lo damos, queremos ser, las mujeres quieren ser codiciadas, quieren ser deseadas, quieren ser admiradas por su belleza, porque no vas recitando los poemas de Gustavo Adolfo Bécquer por la calle para que nadie se admire de tu amor por la poesía, y tampoco vas citando la tabla periódica y las cosas de la química y la física que has estudiado para alardear de tu inteligencia, ¿no? Alardeas de lo que sabes que los hombres quieren de ti, tu pecho y tu trasero. Nada más.
¿qué dos cosas les gustan más a los hombres en esas cosas? Las prácticas orales y esa postura. Las dos representan sumisión, una mujer de rodillas ante mí, haciendo eso para darme placer, y una mujer de espaldas para que yo me dé placer usando esa parte de su cuerpo. ¡Eso es una realidad! ¡Eso es una realidad! ¿Para qué vamos a esconder las verdades? ¡Es la iglesia! Hay que decirlo con respeto y con cierto temor. No, no lo digo con morbo, no me gusta, me avergüenza, pero venimos de ese mundo y sabemos que es la realidad. Y las mujeres también, y por eso exhiben esas partes de su cuerpo para que los hombres que solo quieren eso de ellas las vean y las compren. Pero tú eres una mujer de Dios. Tú vales más que eso. A ti te deben admirar por tu piedad, por tu oración, por tu obediencia, por tu honradez, por tu pureza. Tu marido es un hombre de Dios. Tu marido no quiere verte, quiere verte en los ojos. Quiere orar contigo. Tu marido quiere ver tu respeto, tu amor, tu Proverbios 31 en ti, tu mujer, la mujer virtuosa. Una mujer hacendosa del hogar, amante de sus hijos, amante de su esposo, respetuosa, casta, pura, moralmente piadosa. Una mujer de oración, de ayuno, una mujer de Biblia, una mujer de Dios, una mujer bondadosa, una mujer paciente. Si es de Dios, si tú dices, pastor, pero mi marido, entonces lo siento, te equivocaste al elegir. Si sigue admirando lo otro, que no significa que el marido no tenga que disfrutar del cuerpo de la esposa, cantar, ese es un ejemplo, pero no la elige por eso. El de Dios no. El cuerpo es un complemento en la relación, no es lo primario. En el mundo es lo primario y el resto el complemento. Para nosotros el cuerpo es el complemento porque hay una realidad, se va a ir. Se va a ir y va a quedar su piedad, va a quedar su moral que no se va a ir. Va a quedar su amor que no se va a ir, va a quedar su pureza que no se va a ir. Va a quedar su vida de oración que no se va a ir, va a quedar su respeto que no se va a ir, pero el cuerpo sí. Pero como la amaste y la elegiste por lo otro, cuando se vaya el cuerpo la amarás igual. Porque por aquello que la elegiste sigue ahí. Por eso se rompen tantas relaciones. Dicen que ya no hay mariposas. Lo que pasa es que se fue la pasión. Y la pasión se va. Pregúntale a los abuelos cuánta pasión les queda. Pero tienen mucho amor. Porque el amor se basa en otras cosas. Cuando te vistas, vístete para ser pura. Vístete para que te vean y te vean recatada. Sí, se burlarán de ti. Ay, mira, no enseñas nada, pareces una monja. Para eso vete a Qatar y que te pongan un lo que sea, que se burlen lo que quieran. Pero tú no eres de este mundo. Claro que se tienen que burlar. Claro que se tienen que burlar. No te estoy diciendo que vayas con ropa tres tallas más grande que la tuya. No te estoy diciendo que vayas desarreglada, ya te lo he explicado. Pero que te arregles transmitiendo que eres una mujer piadosa y pura. Hazte respetar con tus ropas también. Tus ropas tienen que decirle a este mundo que tú no sigues los patrones de este mundo. Si vas masculina, sigues los patrones de este mundo. Si vas desarreglada, sigues los patrones de este mundo. Si vas sexual, sigues los patrones de este mundo. Ve femenina, que es lo que ya no se ve en este mundo. Sé una mujer de Dios. Y la siguiente palabra que aparece es modestia, que en griego es aidos, y significa, mira, me gusta mucho, con cohibición o vergüenza hacia los hombres, con modestia o asombro hacia Dios, y con actitud reverente. ¿Sabes? Me gusta porque la palabra modestia en griego significa con vergüenza de lo que los otros vean. Es muy interesante. Porque Pablo está diciendo, vístete de manera que tengas vergüenza de que alguien pueda verte y decir, no va bien vestida. ¿Qué te dice el feminismo? Me da igual lo que la gente piensa. Y Pablo te ha dicho, que te importe lo que piensa. ¿Qué dice el mundo de hoy? Yo soy como soy. Me da igual lo que la gente diga. ¿Qué dice Pablo? Que el pastor tenga buena reputación de los de afuera. Sí que importa lo que dice.
está representando a Dios. Importa lo que dicen. Importa lo que dicen. Porque por culpa de gente que dice no me importa lo que dicen, hay un montón de gente que dice la iglesia está llena de hipócritas. Porque les da igual la opinión de la gente, viven como les da la gana y van diciendo que son cristianos. No, representamos a Dios. Si yo voy a representar a Podemos, pues tendré una indumentaria, unos pensamientos, una forma de hablar, unos valores, unos principios, me haré comunista, yo qué sé. Si yo voy a representar a Vox, tendré otra bandera, otros estilos, otras cosas. Pero yo no represento ni a la izquierda ni a la derecha, yo represento a Cristo. Mis valores, mis principios, mi forma de hablar, mi hogar, mi matrimonio, todo debe importarme lo que vean. ¿Por qué se ven así? Porque son cristianos. ¿Por qué se visten así? Porque son cristianos. ¿Por qué no hacen esto? Porque son cristianos. Estoy cansado de las iglesias que van al mundo y les dicen, nosotros somos como vosotros, solo que creemos en Jesús, no somos como vosotros. No, no somos marcianos, no tenemos antenas en la cabeza, ni somos verdes. Pero estamos en este mundo, pero no somos de este mundo. No, no, yo no soy como los demás. Eso no es infravalorarlo, es que somos diferentes. Les hago 4 preguntas y te voy a decir que no soy como ellos. Les pregunto, ¿qué piensas del aborto? Diferente. ¿Qué piensas de la homosexualidad? Diferente. ¿Qué piensas de la familia? Diferente. ¿Qué piensas de la sexualidad? Diferente. ¿Qué piensas de la crianza de los hijos? Diferente. ¿Qué piensas de un hombre y una mujer en matrimonio? Diferente. ¿Iguales? No tengo nada en común. Lo único que tenemos en común es que somos hechos a imagen y semejanza de Dios. Solo que en ellos el pecado ha distorsionado esa imagen y en mí la santificación del Espíritu está arreglando esa imagen. Pero no somos iguales. Somos diferentes. Somos distintos. Nuestra manera de hablar es distinta, nuestra manera de pensar es distinta, nuestra manera de actuar es distinta y nuestra manera de vestir es distinta. La gente, cuando digo esto, parece que le estoy diciendo, te tienes que vestir así. No, no, si es que tienes un abanico, si realmente lo que quitas es menos de lo que te puedes poner. O sea, yo no te estoy diciendo que ahora solo puedes usar 2 prendas. No, te estoy diciendo que hay una gran gama de prendas, pero que hay ciertas cosas que no entran. Para los hombres igual. Yo no te estoy diciendo, oh, ahora hay que venir con traje y corbata. No, hay gente que no le gustan las corbatas. Y hay gente que no le gustan mucho las camisas. Y hay gente que nunca se va a poner una americana. Y Dios no dice que por eso no andes varonilmente. Pero Dios dice que te vistas, que te portes y que actúes como un hombre. Y hay ropas que transmiten masculinidad. Y hay ropas que transmiten que eres un crío. Hay ropas que transmiten que eres un infantil. Hay ropa que transmiten que vas descuidado. Hay ropas que parece que ni siquiera pasas por la ducha. Hay ropas que te hacen femenino, hay pantalones que te los vende Zara, pero ya no sabes si es de mujer o de hombre. Hay estilos que parece que te pones un pantalón y te has peleado con un león antes de entrar a la iglesia. Yo te estoy diciendo que te vistas como un hombre, que dentro de esa gama de cosas que entran, elijas vestirte como un hombre decente. Y de la misma manera, transmitiendo pureza moral, porque eso también es para nosotros. Pero mira, con vergüenza, con actitud de vergüenza hacia los hombres y con actitud de asombro hacia Dios. Entonces Pablo ha dicho 3 cosas. La primera, que te adecues, que te decores, que te adornes decentemente. Que no vayas desarreglada y que no vayas descuidada. Segunda, Pablo dice que lo hagas transmitiendo pureza. Y tercero, sintiéndote preocupada de que nadie te vea y te mire desarreglada o de manera inapropiada. Pastor, ¿no va a hablar de prendas de vestir? No hace falta. Tú ahora en casa eliges. Pero ahí tienes 3 filtros. Hermana amada, ponte esas 3 palabras en el armario. Y cuando te pongas la ropa mañana para ir al trabajo, o el domingo para venir a la iglesia, pasa el filtro. 1, ¿voy arreglada? Vale, sí. No voy descuidada. 2, ¿transmito pureza? No estoy exhibiendo nada, no estoy mostrando mi cuerpo, no estoy exhibiendo mi desnudo, no estoy mostrando mis muslos, ni mi escote, ni marcando demasiado. Ay, mira, este pantalón está demasiado apretado. Oye, pues me pongo una camisa más larga y listo. No te digo no te lo pongas, pero tapa lo que sabes que los hombres van a codiciar. ¿Te has dado cuenta que ningún hombre te mira de frente cuando vienes, pero todos miran así cuando pasas? Porque tus ojos no le importan.
Y tú lo sabes, y por eso cuando te compras un tejano, miras así en el espejo. Porque en el fondo sabes, ¿acaso tú te lo vas viendo? ¿Acaso tú andas por la calle así? Tú haces esto, para ti no. Haces esto porque sabes cómo te lo van a mirar otros. A ver, podemos seguir jugando a mentirnos y decir, no, yo lo hago para verme bonita. No, lo haces para que te vean así. Porque tú no te vas viendo todo el día, te ven otros. Yo, ahora sí, me acuerdo de lo que me he puesto, pero yo me he visto una vez en el espejo esta tarde y el resto me ha ido viendo todo el día, pero yo me he visto un rato. Entonces, sabiendo eso, ¿qué transmite mi cuerpo? ¿Qué va a ver el hombre cuando pase por detrás de él y se gire? Esa mujer ni vale la pena mirar, no marca nada. No enseña nada. ¡Oh, gloria a Dios! ¡Pureza! Porque ya van mal en este mundo. Yo no voy a ser una piedra de tropiezo. Yo no voy a dar pie. Hermana, tienes que saber una cosa. ¿Sabes cuál es el 90% de las luchas que los hombres tienen en la iglesia? Adivina, señorita, hermana, ¿cuál es confesada por los hombres el 90%? Tu marido también la ha confesado. La lucha con la inmoralidad. Pornografía. El no mirar a otras mujeres. Pastor, yo no hago nada con ninguna, pero tengo una lucha con mis ojos. Eso hay maridos, maridos de esta iglesia. Pues sabiendo eso, hermanas, que tu marido lucha, que el marido de otra lucha, ¿por qué no le ponemos las cosas más fáciles? Ya tienen luchas ahí fuera nuestros hermanos. Porque quieren honrar a Dios también con sus ojos. Quieren ser como Job, hice pacto con mis ojos para no mirar virgen. Pero ahí fuera no lo ponen fácil. Ahí fuera es complicado. ¿Saben cuál es el mejor lugar? El domingo. Venir a la casa del Señor y decir, nada, nada, nada me provoca. Porque mis hermanas son puras. Son castas. Ah, pero pastor, quien está mal que sí, pero no me saltes espíritu de este contencioso. No me saltes con el ejemplo de aquel, el que está mal sí. El que está mal, el que inmoralmente está fatal, ese va a ver a una mujer árabe con toda esa ropa y se la iba a imaginar desnuda por debajo. Pero por lo general, tan tan mal no están todos. Por lo general luchan, pero no están tan mal. Así que no seamos piedra de tropiezo. ¿Por qué te crees que le digo a los hombres, no anden con hermanas de la iglesia a solas? Porque hay muchas que tienen carencias afectivas, que no están muy bien en su matrimonio, que andan desatendidas por los hombres, o están solteras hace mucho y buscan un hombre, y tú de golpe, hermanita, ¿qué tal? Todo el día por la hermanita, todo el día atención a la hermanita, todo el día simpatía con la hermanita. Y tú, ¡ay! Pero yo no lo hice con ninguna intención. ¡Pero se enamoró! ¡Porque nadie le hacía caso! Porque estaba desatendida y se ha confundido un montón. Es por prudencia que lo hacemos. No es porque tengamos algo en contra de relaciones entre hombres y mujeres. Es por prudencia, porque somos débiles, la carne fuerte, y el que piensa que está firme, cuide que no caiga. Porque no quiero una persona de la iglesia tonteando en su imaginación con otra persona de la iglesia, y menos cuando son casados. Solo porque el marido no le está haciendo mucho caso y el hermano va a primera, le saluda, es muy simpático, agradable, le escribe WhatsApp, le dice estoy orando por ti y acaba confundida. Nadie debería ser una piedra de tropiezo para otros. Somos todos gente luchando con nuestra carne, como Pablo, lo que quiero hacer no lo hago, lo que no quiero hacer lo termino haciendo. Luchamos, oramos, batallamos por el Espíritu para matar todo pequeño deseo de nuestra carne. Ayudémonos unos a otros. Porque este mundo no nos ayuda. Satanás es capaz de usar gente de este mundo para todavía ponernos más tropiezos. Pero aquí, por favor, es la casa de Dios. Debería ser un refugio para nuestro espíritu. Deberíamos estar aquí y decir, no quiero salir fuera porque aquí no me siento tentado. Aquí me siento cómodo, aquí me siento, parece que aquí no hay luchas. Parece que aquí no hay batallas, parece que aquí solo fluye lo del Señor. Debemos ser así, y hermanas, con tu ropa debes ser así. Debes ayudar, pero no solo a los hermanos, te vistes para agradar a Dios sobre todo, con admiración a Dios. Así que hermana, vístete de esa manera. No te vistas como una ramera. Mira lo que dice Proverbios 7:10. He aquí, una mujer le sale al encuentro vestida como ramera y astuta de corazón. Vestida como
ramera. Cuando yo he dicho antes que se visten como prostitutas, no es que yo sea una persona vulgar. En la Biblia tiene esa expresión, vestida como una prostituta. Hermanos, si aparece la frase vestida como una prostituta, es que hay categorías de vestiduras, ¿verdad? Hay una manera propia de vestir de las rameras. Y aquí en España, no sé en otros países, pero en España la había. Ahora está todo mezclado. Ahora uno no sabe por la noche quién es quién. Ahora uno por la noche pasa por algún callejón a oscura y no sabe, ¿esa señora va de fiesta o esta señora pide fiesta? Esta señora... Me voy a acercar. ¿Pero quién te has creído que soy? Es que no lo sé. Yo he salido, pero ya me confunden. Antes era fácil. Ya, pero ahora van y se adelantan a uno, pastor, se adelantan. ¿Quieres algo esta noche? Pero es que las mujeres de esta noche también hacen lo mismo. Antes era el hombre el que tenía que ir, llevarse el no, la decepción, se iba deprimido a casa, me han dado calabazas, todo eso era de los hombres, ahora va la mujer. Miren, me hace mucha gracia, pero los hombres de este mundo, ¿saben cómo vivían? Vivían saliendo todas las noches esperando tener relaciones íntimas con alguna mujer y todo el poder estaba en las mujeres, que no se daban a cualquiera. Y los hombres venían frustrados cada noche, no hago nada, no consigo nada. Ahí llega el feminismo. Revolución sexual. Os traemos libertad, mujeres. Si ellos pueden acostarse con todas las que quieran, vosotras también podéis acostaros con todos los que queráis. Y ahí la mujer sale y le dice a los hombres, a partir de ahora me voy a acostar con un montón porque yo también tengo derecho. Y los hombres, ¿cómo? ¿Sí? ¡Perfecto! ¡Viva el feminismo! ¡Claro que sí! ¡Libertad para vosotras! Porque como antes no hacíamos nada y ahora nos lo dais regalado, vuestra libertad nos ha servido a nosotros. ¿Crees que los hombres no piensan así? Antes las mujeres no se ofrecían y ahora los hombres salen cada noche diciendo si ahora les gusta la promiscuidad, si ahora les gusta decir que ellas también pueden acostarse con muchos sin ser una ramera. El feminismo no os ha liberado, os ha esclavizado más a las pasiones de los hombres. Lo que pasa es que no os habéis dado cuenta porque lo ha hecho por otra puerta. Antes decían, os tratan como un objeto. Ahora os ofrecéis como un objeto. El feminismo no ha traído libertad, ha traído esclavitud, pero solo le ha cambiado el cartel. Pero este mundo es tan esclavo que no tiene discernimiento para ver estas cosas. No te vistas como una ramera. Vístete con pudor, con decoro, con modestia. Porque la pureza moral y la ropa van de la mano. Mira esta historia de Génesis 38, 13 al 16. Y se lo hicieron saber a Tamar, diciéndole, aquí tu suegro sube a Timnat a trasquilar sus ovejas. Entonces ella se quitó sus ropas de viuda y se cubrió con un velo, se envolvió bien y se sentó a la entrada de Naim, que estaba en el camino de Timnat, porque veía que Sela había crecido y ella aún no le había sido dada por mujer. Cuando la vio Judá, pensó que era una ramera, pues se había cubierto el rostro. ¿Te has dado cuenta del contexto cultural? La ramera no va precisamente muy desvestida. La ramera lleva hasta la cara cubierta. La ramera iba como tapada. Porque una mujer honrosa, puedo mostrar el rostro, no voy a hacer nada indecente, pero la ramera se lo tapaba. ¿Para qué? Para que nadie supiera quién era realmente la ramera. Para que nadie supiera eso. Pero es la actitud, pues se había cubierto el rostro y se desvió hacia ella junto al camino y le dijo, vamos, déjame estar contigo, pues no sabía que era su nuera. Y ella dijo, ¿qué me darás por estar conmigo? No es solo ponerte más ropa. ¿Te has dado cuenta que la ropa va de la mano con la actitud? ¿Te has dado cuenta que de la ramera que dice ramera y astuta de corazón? Vestiduras de ramera y astuta de corazón. Y mira lo que hace esta mujer. Se quita la ropa de viuda y se pone la ropa de ramera. ¿Para qué? ¿Qué buscaba hacer? ¿Seducir a quién? A su suegro. ¿Qué busca hacer la ramera de Proverbios? Seducir a un joven insensato, porque el rey Salomón escribe en Proverbios, ve a un joven insensato que va por ahí y ahí sale la ramera. Astuta de corazón, que le va a decir, vente, que mi marido se ha ido de congreso y hasta el lunes no vuelve. Llena mi cama de pétalos.
embriaguémonos con perfume y deleitémonos hasta la madrugada. ¿Pero te has dado cuenta la actitud para seducir?

decirme: buenas tardes, señor Juan Manuel, vengo por el puesto de técnico en comercio internacional. Digo: caballero, tranquilo, yo no trabajo con el chándal, yo trabajo con las manos, trabajo con la cabeza, con mi intelecto. Caballero, no seguimos con la entrevista. Usted es muy superficial, llámenlo X, pero no seguimos con la entrevista. Porque solo eso ya muestra que no te dan igual muchas cosas. La ropa habla. La ropa habla. Si yo le digo a mi mujer: esta noche te llevo a cenar a un sitio, voy a hacer un recado y te recojo en la puerta de casa a las 9 de la noche, y Clicia aparece en bambas y chándal, yo digo: o no ha entendido lo que le he propuesto, o le da muy igual nuestra noche. Porque llevamos muchas noches sin tener romanticismo, llevamos muchas noches, y me parece que le está dando igual que tengamos otra noche sin romanticismo porque ha aparecido en chándal. Así que, ¿dónde me la voy a llevar? Al McDonald's. Y me va a decir: ah, me hace salir de casa para ir al McDonald's. En chándal yo no te llevo a comer con Ferran Adrià. Si tú vas a un restaurante de 3 estrellas Michelin en chándal, te van a decir en la puerta, el maître, el jefe de sala, te va a decir: usted no entra. ¿Cómo que no? Aquí hay una cosa que se llama dress code, código de indumentaria, y aquí por lo menos decente hay que venir. Pero yo como con la voz, que da igual, caballero, que este restaurante tiene una reputación y usted no va a salir en chándal en la foto. Si tú vas, antiguamente cuando íbamos a las discotecas, y tú vas en chándal, el portero te dice: tú no pasas. ¿Pero por qué si yo bailo con los pies? Pero que esta discoteca tiene un cierto caché y tú así no vas a entrar. Pero las mujeres mal vestidas entraban. Y en mi tiempo, yo no sé si eso ha cambiado, pero en mi tiempo yo pagaba entrada y copa. La mujer hasta cierta hora entraba gratis. ¿Pero qué nos preguntábamos nosotros en la escuela? Vamos a esa que está llena de mujeres. Da igual que paguemos la entrada. Las mujeres eran el cebo de la discoteca para atraer a los clientes que pagaban. Siempre la mujer, a lo largo de la historia, en un montón de sitios, se ha usado como un producto. Y ahora el feminismo las engaña porque las ofrece directamente como un producto. ¿Un arma de guerra? ¿Un arma de protesta? ¿Cómo sale una mujer feminista a protestar? Con los pechos al aire. Libertad para... Y los hombres en las manifestaciones. Pero esta manifestación, caballero, es por el feminismo. ¿Qué hace usted aquí? Apoyando a las mujeres. ¿Pero se van a quitar la camiseta o no se la quitan? Está muy interesado en el feminismo, ¿no usted? Sí, sí, muchísimo. Un producto. No, la ropa va reñida con la actitud. Si mi mujer baja de esas escaleras arreglada, bonita, me está diciendo algo. Me está diciendo: me importa ese rato contigo, me importa nuestro tiempo a solas, me importa nuestro momento de romanticismo. La ropa y la actitud van de la mano. La ropa y la actitud van de la mano. Y Pablo termina diciendo esto: hoy voy a pedir un perdón anticipado. No voy a acabar a menos cuarto. No acabo, porque me quedan un poquito y lo quiero concluir, pero creo que es necesario ir detalle a detalle. Pablo sigue diciendo: no con peinado ostentoso, no con oro o perlas o vestidos costosos. Y yo quiero añadir una cosa aquí, para que entendamos el contexto. Primero, Éfeso. El contexto en Éfeso es peligroso por una cosa: hay reina Diana. Tanto que si tú vas al libro de Hechos, en una ocasión se está predicando y cuando se enfadan, gritan por más de 2 horas: ¡grande Diana de los Efesios! ¡Grande Diana de los Efesios! Para molestar, gritaban eso durante 2 horas, porque la predicación les estaba arruinando el negocio de las imágenes y del templo. Pero la religión propia del culto a Diana tenía una peculiaridad: que no había tanto sacerdote, había más sacerdotisa. ¿Por qué te crees que empiezan a haber mujeres que quieren tomar el lugar de los ancianos en la iglesia? Y Pablo empieza a decir, luego lo veremos: no permito a la mujer enseñar ni ejercer dominio en la iglesia, en los hombres. Porque esa influencia...

0: Diana y sus sacerdotisas venían, se convertían y como todavía no estaban muy santificadas decían, pero si allí podían ser sacerdotisas, ¿por qué aquí no tenéis sacerdotisas? Los tiempos han cambiado. Pero otra peculiaridad en el culto a Diana no era solo las sacerdotisas, es el sexo en el culto. Se prostituían, era una manera de ofrenda, de seducir hombres, de atraerlos al culto. Para ellos la parte sexual del culto era una parte importante. Y por eso muchas mujeres empezaban a aparecer en la iglesia cristiana con ropas inadecuadas porque venían del trasfondo de Diana, del trasfondo del culto a Diana, del trasfondo de ese trasfondo pagano de esas sacerdotisas. Hermanos, hicimos segunda de Timoteo. Cuando hablaba de los falsos pastores, hombres de mente perversa y depravada, decía que van de casa en casa y habla de mujeres, dice, mujercillas insensatas, movidas por los deseos de la carne. Mira lo que habla Pablo. Hay dentro de la iglesia mujercillas insensatas que abren la puerta a hombres movidas por deseos y pasiones diversos. Eso estaba en la iglesia. ¿Por qué te crees que Pablo empieza a decir con claridad, pastores, marido de una sola mujer? Porque había mujeres que seguramente estaban intentando seducir a otros hombres. ¿Y cuál era la herramienta? La ropa. Y Pablo empieza a poner las cosas en orden. Pero hay otra cosa interesante, en aquellos tiempos empieza a juntarse en la iglesia pobres y ricos, por eso en otra carta se empieza a hablar de que no se haga acepción de personas, que en la iglesia se debe tratar igual al pobre que al rico, pero es que la ropa de la rica y la ropa de la pobre era muy diferente, el peinado de la rica y el peinado de la pobre era muy diferente, ustedes verán que era muy común en tiempos antiguos, si han visto películas, unos recogidos súper altos. Y que en medio de los recogidos se pondrían hasta pulseras como doradas, cosas en el pelo de oro. Había mujeres que llevaban ropas que se estima que valían el salario de 3 o 4 años. Solo con la ropa y el peinado. El precio de unas perlas en aquel entonces era demasiado caro. ¿Y qué está diciendo también Pablo con eso? No vengas con el peinado de las millonarias. No vengas con oro o perlas ni con vestido costoso, porque esto es un lugar de adoración y no puedes venir aquí a ponerte al lado de la hermana que llega justo a fin de mes con una ropa que sabes que puede pagar el alquiler de 10 meses de la hermana. Pero tengo que matizarlo del contexto por una cosa, porque Pablo no está prohibiendo en sí que la hermana se compre un vestido de calidad. Pablo no está prohibiendo en sí que la hermana use pendientes. Y Pablo no está prohibiendo en sí que la hermana use un recogido. Pablo está prohibiendo la ostentación. Hermano, aquí no quedaría bien que una hermana apareciera con una ropa y unos pendientes ostentosos que sepamos que están valorados en 8 millones de dólares, sabiendo que tenemos un hermano que lo van a echar de su casa y no puede comer. Eso es lo que Pablo está haciendo, ese contraste. Vuelve a hablar de lo mismo, modestia. Modestia. Pablo no está prohibiendo, y quiero dejarlo claro. Miren, en la Biblia aparecen adornos y joyería. Daniel capítulo 5, versículo 29. Entonces Belsasar ordenó que vistieran a Daniel de púrpura y le pusieran un collar de oro al cuello y que proclamaran acerca de él que él tenía ahora autoridad como el tercero en el reino. Así que vistieron a Daniel con un collar de oro. ¿No vemos en la escritura a Daniel rechazando ese collar? Y te aseguro que Daniel tenía suficiente capacidad en ese momento de decir, yo no me pongo esto, esto no es digno. Los creyentes, los hijos de Dios no llevan collares y menos de oro. No. Estaba en palacio, estaba en el reino. ¿Tú crees que al lado de los que estaban con Daniel eso era ostentación? ¿Tú crees que ahora Daniel al lado de esos hombres eso es ostentación? ¿Un collar? No. Eso pasa muy desapercibido. Cantares, capítulo 1, versículo 10. Un libro de romance, lleno de romance. Hermosas son tus mejillas entre los adornos. Tus mejillas entre los adornos. ¿Dónde estarían los adornos que cubren las mejillas? En las orejas, tu cuello entre los collares, y no lo pone como algo feo, lo pone como algo hermoso, habla de unos adornos y habla de un collar y lo pone como algo, así que no podemos decir que un collar está mal, no podemos decir que unos pendientes están mal, Génesis 24, 53, y el siervo sacó objetos de plata, objetos de oro y vestidos. ¿El siervo de quién? ¿Quién le dio eso a Rebeca? ¿El siervo de? Dio también cosas preciosas a su hermano y a su madre, pero ¿qué le dio? Objetos de plata, objetos de oro y vestidos. No veo nada de malo en eso. Proverbios 25, 11 y 12. Mira, como manzanas de oro en engastes de plata, es la palabra dicha a su tiempo, como pendientes de oro y adorno de oro fino, es el sabio que reprende al oído atento. ¿Cómo es el sabio que reprende al oído atento como pendiente de oro y adorno de oro? Entonces, ¿pero lo está poniendo Proverbios en un texto con mala intención o con algo bueno y positivo? Con algo bueno, está hablando del sabio. Y compara al sabio como unos pendientes, como pendientes de oro y adorno de oro. Si fuera malo, Dios no nos va a confundir usándolo para hablar de algo bueno. Así que, ¿es malo unos pendientes de oro? ¿Es malo un adorno de oro fino? No, porque está usándolo en un texto que hace una buena comparación. Dios no habla de algo bueno usando un elemento malo. Él no te dice, el sabio que reprende al oído es como la embriaguez. No, usa un término que para él no resulta nada malo, sino algo bueno. El oro no es malo. Un pendiente de oro no es malo. Ezequiel 16, del 11 al 13. Te engaloné con adornos, puse brazaletes en tus manos y un collar a tu cuello, puse un anillo en tu nariz, pendientes en tus orejas y una hermosa corona en tu cabeza. Estabas adornada con oro y plata y tu vestido era de lino fino, seda y tela bordada. Comías flor de harina, miel de aceite, eras hermosa en extremo y llegaste a la realeza. ¿De quién está hablando? Del pueblo de Dios. Y mira que le dice Dios qué ha hecho con el pueblo. ¿Tú crees que si fuera malo, Dios diría que él con el pueblo ha hecho eso? Te engaloné con adornos, puse brazaletes en tus manos, un collar a tu cuello, un anillo en tu nariz, pendientes en tus orejas y una hermosa corona en tu cabeza, adornada con oro y plata. ¿Tú crees que sería malo eso? ¿El adorno es malo? ¿Quién lo ha puesto? Si Dios te prohibiera ponerte cualquier adorno, ¿por qué él dice de manera metafórica que se lo puso a su pueblo? No tiene sentido, es muy confuso. Pero hay una cosa interesante. Pablo, por todo esto, Pablo no está prohibiendo que uses un pendiente. Pablo no está prohibiendo que uses un collar, hermana. Pablo no está prohibiendo que uses una pulsera, hermana. Pablo está prohibiendo ¿qué? La ostentación. Hermana, puedes venir con un recogido, puedes venir con una diadema, con una trenza, con una coleta, puedes venir con 6.000 peinados para elegir, pero me parece que el pelo azul es ostentoso. Me parece que el pelo verde es ostentoso. Me parece que si mi hermana llega con una cresta, es ostentoso. Pablo da valores, da principios. Pablo no te está limitando ni quitando tu libertad. Pablo no te ha dicho, no uses ningún collar, pero no vale cualquier collar. Pablo no ha dicho, no uses pendientes, pero no vale cualquier pendiente. Pablo, mira qué ha dicho, vístete con pureza, con modestia, con decoro, con pudor, con actitud de pureza moral, con actitud de vergüenza para que no te vean inapropiada, y cuando te adornes, Pablo da por hecho que con la ropa vienen adornos, y es normal, las mujeres suelen llevarlos. Cuando te vayas a poner tus pendientes, o te hagas tu recogido, o te pongas tu collar, que no sea ostentoso. Que no sea ostentoso. Que no sea llamativo. Vienes a adorar a Dios. Eso es lo que Pablo quiere decir. Vienes a adorar a Dios. ¿Nos vestimos para una boda igual que para venir aquí? No, hermanos. ¿Te vistes para el trabajo igual que para venir aquí? No, cada lugar tiene lo suyo, ¿verdad? Yo a lo mejor tengo un reloj más bueno que me pongo el domingo para venir a la iglesia, o me lo pongo en las bodas. Y para las bodas me pongo mi cinturón bueno y mis zapatos buenos, los que no aguanto de pie 2 horas. Pero como sé que voy a estar sentado y comiendo, menos si me toca casar gente, entonces me pongo otro zapato. Pero es un día de una boda. Esa indumentaria, si me la traigo aquí hoy, la gente me diría, pastor, ¿dónde vas tan elegante? ¿De dónde vienes? ¿verdad? Que contrastaría mucho. Pero en la boda, ¿contrasta? No, en la boda todos nos vemos guapos, ¿verdad? Hermana, qué guapa, hermana. Y seguramente en la boda te pones un vestido que no te pones el domingo. Pero aún así, respetando los valores. Pureza, modestia, decoro. Pero quizá más adornado de lo normal porque vas a una boda. Pero la otra hermana va con otro igual y la otra con otro igual. Entonces no desentonas, no es ostentoso. Eso es lo que quiere decir Pablo. No des la nota. Porque ¿hacia dónde queremos que mire la gente? Queremos que miren a Dios. Queremos que en el culto no te miren a ti. Queremos que miren a Cristo. Hermana, pasa desapercibida en la iglesia. Pasa desapercibida entre los hombres. Pero pastor, es que sigo soltera. Da igual, pasa desapercibida. Con tu ropa, pero no con tus obras. Porque el hombre de Dios ya verá lo que tiene que ver. Mateo 23, 5 al 12 dice, sino que hacen todas sus obras para ser vistos por los hombres, pues ensancha sus filacterias y alargan los flecos de sus mantos, aman el lugar de honor en los banquetes y los primeros asientos en las sinagogas. Mira qué interesante, lo voy a dejar ahí. Ensanchan sus filacterias y alargan los flecos de sus mantos. ¿Quién hacía eso? Los fariseos. No se ponían ropa corta, ¿eh? No se remangaban para enseñar los muslos. ¿Qué hacían? Alargaban los flecos de su manto. ¿Por qué? Era alargar. ¿Qué tiene de malo, pastor? Ropa más larga todavía. La intención es lo malo. ¿Qué querían mostrar ellos para ser vistos por? Que dijeran, mira qué bien vestido, mira qué honroso, mira qué... Hermana, hay hermanas que van de piadosas con la ropa más santa y siguen pecando. Porque lo hacen para que los hombres lo vean y digan, qué mujer piadosa, no como aquella otra. Esa sí que es una mujer de Dios. La ropa tiene que ir unida a la intención del corazón. Si te vas a vestir modesta, casta, decente, hazlo por Dios. No para destacar entre las que no lo hacen. Cuando lo hagas con la intención correcta, no estarás pendiente de si la hermana va así o si la hermana va así, porque lo habrás hecho por Dios, no para destacar entre las otras. Y lo único que te preocupará es que ante los hombres no tienes nada que preocuparte, ante los ojos de Dios estás bien y ya pasas desapercibida. Mira, nadie me mira. Perfecto, puedo darle el culto al Señor que tengo que darle, porque para eso vine. Eso es lo importante. Porque ¿cuál es tu ropa más importante? Sino con buenas obras. El tema que Pablo está tocando, la modestia, el pudor y el decoro, solo les pido 5 minutos más, solo 5. Era solo para la iglesia, porque claro, el entorno es el culto. Y alguna persona dirá, bueno, pastor, pero fuera del culto, fuera de la adoración, eso lo podemos aparcar. Pero yo creo que no por esto. Primera de Pedro, capítulo 3, versículos 3 al 5. Y que vuestro adorno no sea externo, peinados ostentosos, joyas de oro, vestidos lujosos, sino que sea el yo interno, con el adorno incorruptible de un espíritu tierno y sereno, lo cual es precioso delante de Dios, porque así también se adornaban en otros tiempos las santas mujeres que esperaban en Dios, estando sujetas a sus maridos. ¿Pedro dice lo mismo prácticamente o soy yo? Pero Pedro no lo dice en el contexto del culto. Pedro se lo dice en el contexto social y familiar. Así que Pedro lo dice en la sociedad y la familia, y Pablo lo dice en el culto, y los dos dicen lo mismo. Los dos dicen lo mismo. Hermana, va a cambiar tu corazón. Mira Pedro como dice, con el adorno incorruptible de un espíritu tierno y sereno. Mira que es precioso delante de los ojos de Dios. Precioso delante de los ojos de Dios. Lo que es precioso delante de los ojos de Dios no es tu ropa, hermana, es el espíritu tierno y sereno. Dios no se asombra con tu belleza externa. Dios quiere que no seas de tropiezo a los hombres. Dios quiere que transmitas pureza y moralidad, pudor y modestia, pero recuerda que sobre todo Dios quiere de ti buenas obras. Y al final Pedro dice, porque así también se adornaban en otro tiempo las santas mujeres que esperaban en Dios. ¡Wow, Pedro! ¡Claro que sí! Porque esa es la ropa de las santas mujeres de Dios. Hermana, la ropa modesta, con decoro, con pudor, es la ropa de las santas mujeres de Dios. ¿Eres tú una santa mujer de Dios? Y Pedro termina diciendo, estando sujetas. Y qué interesante, les habla de ropa, les habla de peinado, de ostentación, de pudor, de coro, de buenas obras, de un espíritu tierno, y finalmente dice, estando sujetas a sus maridos. ¿Sabes qué te quiero decir? Que Pedro acaba de decir, si vas guapa a la iglesia, si eres buena con todo el mundo, pero no te sujetas a tu marido, tampoco eres una santa mujer de Dios. Porque lo que más asombra a Dios es tu principal ministerio. ¿Cómo tratas a tu esposo? No me importa. Te tienes que vestir bien ante los hombres, te tienes que adecentar ante la sociedad, tienes que ir decente, con pudor y decoro al culto, pero sobre todo, estando sujeta a tu marido. Porque él es el primer hombre al que debes agradar. Después de Dios, él es el primer y único hombre al que debes agradar. Y esa es la diferencia que haces tú con una mujer de este mundo. Termina Pablo diciendo, como corresponde a las mujeres que profesan piedad. Como corresponde a las mujeres que profesan piedad. Pablo hace una diferencia. Hermana, vístete con decoro, con pudor, con modestia, no con peinados ostentosos, con oro, ni con plata, ni con vestidos costosos, sino con buenas obras, como corresponde a las mujeres que profesan piedad. En este mundo, el texto ha dicho que hay rameras. En este mundo hay mujeres sensuales. En este mundo hay mujeres carnales. Pero en este mundo todavía hay mujeres que profesan piedad. Tu ropa va a decir de qué equipo eres. Tus obras van a decir de qué equipo eres. Tu espíritu va a decir de qué equipo eres. Hermana, agrada a Dios con tu vestidura. Porque como dice Proverbios 31, 30 al 31, engañosa es la gracia y vana la belleza, pero la mujer que teme al Señor, esa será alabada. Dale el fruto de sus manos y que sus obras la alaben en las puertas. ¿Qué tienen que alabar de ti en las puertas? Hermana, vienes de este mundo y sabes que los hombres no alaban tus obras. ¿Sabes que la conversación que teníamos en el instituto, en la universidad, en el mundo, sabes qué es? ¿Has visto esto de esta mujer? ¿Has visto aquello de esta? ¿Has visto la ropa de esta? ¿Has visto cómo viene esta? Esta, ¿eh? No era esta. Pero nunca hablábamos de tus buenas obras. Pero la mujer que teme al Señor, esa será alabada. Alabarán sus buenas obras a sus puertas. Hermana, vive de tal manera que cuando tengan que alabar algo de ti sean tus buenas obras. Porque ya no eres una mujer de este mundo. Eres una mujer del Señor. Y recuerda, 1 Corintios 10:31, ya sea que comas, bebas o hagas cualquier otra cosa, vístete para la gloria de Dios. Yo no te voy a decir qué ropa te tienes que poner y qué ropa no te tienes que poner. Pero yo quiero que hoy examines tu armario y examines tu corazón. Y en base a lo que hemos aprendido, tú misma puedes decidir, porque si tienes al Espíritu Santo, tú misma lo puedes hacer. La ropa que te vas a poner. Y segundo, la intención con la que te lo vas a poner. Espero y deseo que el domingo vengan todas hermosas al culto, femeninas al culto, modestas al culto, decorosas al culto, para que los hermanos de esta iglesia, cuando alguno tenga interés por alguna soltera, sea por sus buenas obras. Porque el cuerpo se airá, la belleza es vanidad, pero su pureza y su modestia durarán para siempre. Que te alaben por lo que Dios te ha dado y no por lo que el mundo te ha puesto. Vamos a orar. Padre, te damos gracias por tu palabra, gracias por la enseñanza de hoy, gracias por recordarnos, Señor, la importancia de la vestidura y la modestia, el decoro y el pudor. Ayúdanos, Señor, a someter nuestros corazones a tu palabra, a someter nuestros gustos a tu palabra, para honrar tu palabra, obedecer tu palabra, y que nuestras hermanas lo hagan de corazón, porque verdaderamente han sido transformadas en su interior y anhelan ahora agradarte y no ser piedra de tropiezo para nadie. Señor, sé que soy torpe en mi manera de explicar. Sé que a veces soy torpe en mi manera de expresar ciertas cosas, pero Señor, yo pido que por tu gracia hoy puedas, a pesar de la torpeza, transmitir ese mensaje a sus corazones con claridad y que entiendan que no son cosas mías, sino cosas de tu palabra. Porque lo hemos dicho, Señor, para el bien de ellas, para el bien de ellas, porque es nuestro único deseo, el bien de ellas, Señor. Que ellas te den la gloria, que ellas te agraden y que ellas te honren. Así que, Padre, hemos llevado la palabra a sus oídos. Llévala tú a sus corazones por tu Espíritu. Te lo pido en el nombre de Jesús. Amén, amén y amén.
1: Radio Hornopirén te indica la hora.
2: 21 horas, 31 minutos.
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1: 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Soy Rodrigo Riaño del Castillo y permítame contarle la siguiente historia. Se dice que en una ocasión, un amigo le dice a otro: por favor, enséñame a usar la espada para calmar el odio que guardo en el alma contra alguien que me hizo daño. Frente a eso, su amigo le dijo: está bien, pero necesito primero que me hagas un favor. Debo llegar hasta la cima de aquella montaña. ¿Podrías ayudarme a cargar estos costales? Y cuando lleguemos allí, te prometo enseñarte a utilizar la espada. Su amigo pensó que era justo y sin decir una palabra y aún con odio en su corazón, tomó los costales pesados y ambos emprendieron el viaje hasta la cima de la montaña. Aunque tuvo cierta inquietud por saber qué contenían, no preguntó nada, porque imaginaba que lo más probable era que contuvieran algo muy importante para su amigo. Pero cuando llegaron a la cima, no aguantó más la curiosidad y le preguntó a su amigo: "Oye, ¿y los costales qué contienen?". A lo que él, sin inmutarse, tomó los costales, los abrió y sacó de su interior montones de piedras que arrojó cuesta abajo. Y le dijo: "Ah, son solo piedras, sin ningún valor". Cuando su amigo vio aquella escena, empezó a gritarle como loco y le dijo: "Oye, pero he venido hasta aquí soportando este cansancio, cargando estos costales inútiles que contienen solo piedras sin ningún valor, que no sirven para nada. ¿Estás loco? Me pusiste a cargar cosas inútiles". A lo que su amigo le contestó: "Me has buscado para aprender el arte de la espada, cargando sobre tus hombros odio, venganza y rencores inútiles que no sirven para nada. ¿Acaso también estás loco?". Sabe, mi amiga y mi amigo, una muy buena historia que nos muestra la causa de muchos de nuestros sufrimientos: el llevar cargas inútiles. En cierta ocasión, el escritor Luis Borges escribió lo siguiente: "He cometido uno de los pecados más terribles que podemos cometer. No he sido feliz". ¿Y sabe algo? Muchas veces ese es el pecado que hemos venido cometiendo año tras año. Soltamos la felicidad, la paz que Dios nos ofrece por estar llevando cargas pesadas e inútiles. Porque vivimos para agradar a los demás y no a Dios. Porque vivimos para los sueños de otros, mas no para los que Dios nos dio. Porque vivimos muchas veces aferrados a lo que alguien hizo o dijo contra nosotros. Dejamos de un lado la paz y la felicidad que Dios nos ofrece por estar cargando ofensas, heridas, dolores, amarguras y angustias. Mire, mi amiga y mi amigo, una de las mayores causas de nuestros sufrimientos, de nuestra infelicidad, está allí, en que llevamos sin necesidad pesadas cargas, cargas que terminan produciendo odios, estrés, cansancio del alma y del espíritu. Liberémonos de esas cargas, renunciemos a ellas, soltémosla. Mateo capítulo 11, verso 28, dice que si estamos cargados, trabajados, podemos ir ante Él y que Él nos daría descanso. Estamos iniciando un nuevo tiempo. Si lo iniciamos con pesadas cargas, no vamos a poder avanzar. Nos vamos a cansar y luego nos vamos a detener. Esa carga de temor, de preocupación, de ansiedad, de odio, de rencor, de resentimiento, entreguémosla, renunciemos a ellas. El Salmo 55:22 dice: "Echa sobre el Señor tu carga y Él te sustentará, y no dejará para siempre caído al justo". Esas pesadas cargas de problemas familiares, de enfermedades, entrégalas a Dios. No permita que esa carga le canse. Eso que alguien dijo o hizo contra usted, entréguela. No viva aferrado a esos resentimientos. Esos problemas económicos, entréguelos, porque Dios promete ser su proveedor. Eso que le estresa, que le inquieta, entrégueselo a Dios, porque Él promete sustentarle y tener cuidado de usted. Eso dice Primera de Pedro 5, 6 al 7. Renunciar a toda carga inútil. Señor, te damos muchas gracias por cada persona que se une con nosotros en este devocional. Señor, gracias por lo que ofreces de tomar nuestra carga, de sustentarnos, de cuidarnos. Señor, hoy nos proponemos entregar todo aquello que no nos deja avanzar, todo aquello que nos ha tenido paralizados durante tantos años, lo entregamos delante de ti. Tú nos cuidas, tú nos proteges. Hoy decidimos perdonar, hoy decidimos soltar, hoy decidimos no llevar más pesadas cargas en nuestros hombros. Hoy decidimos descansar en ti. Hoy, Cristo Jesús, abrimos nuestro corazón. Te pedimos que entres a nuestra vida, a nuestra familia, que te conviertas en el Señor, en el Salvador nuestro, que escribas nuestro nombre en el libro de la vida, que nos hagas hijos tuyos. Bendice Dios a cada persona que se conecta, a ellos y sus familias. Y hoy te declaramos, Cristo Jesús, como nuestro Dios, como nuestro Señor y como nuestro Salvador. Un abrazo y bendiciones para todos.

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Bueno, muchas gracias. Los he convocado, como tantas otras veces, para tratar de iniciar otra cantata criolla, pero esta vez con gente en la sala, ¿no? No en la sala de grabación, sino en la sala de teatro. Y esta es la cantata criolla, tercer movimiento, concierto con gente y todo. Así se va a llamar esta larga duración. Donde vamos a tratar de recordar algunos cuentos que en su momento llegaron a ser instituciones del cuento, porque los llevé por todo el país a través de los festivales, y algunos cuentos nuevos que también hay, ¿no? No sé si les van a gustar, pero vamos a tratar de entrar de lleno. Comúnmente ahora en los festivales, en las actuaciones mías, inicio la actuación con dos o tres cuentos para chicos. Voy a contar un cuento que me contaron en Santiago del Estero la vez pasada, que es un cuento de animales. Los cuentos de animales son los que más les gustan a los chicos. Te dirán, ¿por qué para chicos si un disco los compra la gente grande? Porque en todas las familias hay chicos, porque en todos los espectáculos hay chicos, y porque me he dado cuenta a tiempo que casi siempre decimos señoras y señores y nunca decimos niños, señoras y señores. Y la intención mía es integrar a los niños a todos los espectáculos para que se sientan integrados y seres humanos a la vez, ¿no? Y bueno, esos cuentos medio tontos, pero lindos en el fondo, ¿no? En una esquina había como 3-4 perros mirando para arriba, para una ventana en un segundo piso. Caen dos perros más, un galgo y un lanudo. ¿Y sí? ¿Qué novedades hay? Dice, no, la ventana está cerrada, no. Dice, pero no hay movimiento. No. Dice, va, yo estoy hace un rato. Dice, pero el bulldog aquel dice que está desde ayer. Y va y lo encara el bulldog. Dice, ¿alguna novedad? No, dice, no vi nada. ¿Habrá viajado? No sé, mire. No. Al rato ya eran como 15 los perros. Cae un manto negro, eso, de pedrigue, un perro de policía de los buenos. Venía con otro, con un lanudito cascar, ya está en esos callejeros. Se le arrima, dice, ¿y? No, ni luz ni nada, nada. Dice, en realidad, dice, el que más debe saber es aquel bulldog que está desde anoche. Y después aquel otro, dice, el barcinón aquel que está allá. Van y lo encara, dice, ¿alguna novedad? No, pero no vieron, ni abrieron, ni luz, nada, nada. ¿Y habrán viajado? No sé, mire, no. Y al rato ya eran como 50 los perros, y todos intrigados y mirando para la ventana del segundo piso. Cae uno de esos chiquititos, todo nerviosito, como camina ese perro chiquitito. Y dice, ¿y? Nada. No, no hay movimiento, ¿no? No. Así que, ¿la gente habrá viajado? No sé, mire, no. No le podría decir, porque nadie sabe, no, no, ya va para largo el asunto. Y por ahí uno de los perros mira al costado así y da la voz de alarma. ¡Guarda la perrera! Se armó un desbande de animales. Cada uno agarró para la dirección que más le convenía en ese momento, y como a las 4 cuadras para uno y dice, ¿yo para qué corro si soy gato?

0: además de los cuentos con tu hijo.
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Las personas más valiosas son aquellas que deseamos escuchar cuando están con nosotros y nos hacen pensar cuando se han marchado.

0: 21 horas, 54 minutos.
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1: 22 horas, 1 minuto.
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Vosotros sois la sal de la tierra, dice Jesucristo a sus discípulos al inicio de su ministerio y de hecho en el primer sermón de su ministerio. Vosotros sois la sal de la tierra. Pero hace una aclaración, dice, pero si la sal se desvanece, ¿con qué la sal será salada? Pregunto, ¿se podría salar a la sal? Ahora, esta es la controversia y algo bastante curioso. Esto es lo que no cuadraba en las enseñanzas que yo escuchaba. ¿La sal deja de ser sal? Hermanas que cocinan, hermanas mujeres que ustedes cocinan en casa y hermanos varones también que cocinan. ¿Usted ha tenido alguna experiencia de que la sal se desvanezca? O sea, ahí está la sal, pero se hace insípida.

¿Qué fue lo que Cristo Jesús quiso decir al decir que la sal se desvanece? Ahora dice esto, y si la sal se desvaneciere, ¿con qué será salada la sal? Y luego añade, y no sirve para nada sino para ser pisoteada por los hombres, hollada por los hombres. Por otro lado, tenemos una historia antes de Cristo Jesús, que hubo una mujer, la esposa de Lot, el nombre no está en la Biblia registrado, pero dice que esta mujer, desobedeciendo a la palabra de Dios, a través de Dios, a los ángeles, le dijeron que huyan, pero que no regresen a ver hacia atrás. Pero esta mujer, la mujer de Lot, regresó a ver hacia atrás y de manera automática se convirtió en una estatua de sal. Por otro lado, Jesucristo dice, vosotros sois la sal. Es como bastante contraproducente, y esto me llevó a meditarlo y a estudiarlo y a hacer inclusive pruebas y a tratar de conocer un poco este mineral que nosotros conocemos. Y luego observar con diligencia, paso a paso, la narrativa del Cristo de la gloria para poder entender qué era lo que Cristo quiso decir frente a todo esto. Así que miremos un momento, una pequeña antesala al respecto de lo que la sal es en la historia. La sal en la historia ha sido considerado como el oro blanco. Como el oro blanco, ya que ha sido utilizado como moneda de cambio, como una forma de para pagar, para comprar. Y de hecho, los romanos utilizaban esto como para pagar a los soldados, le pagaban con porciones de sal. Y de allí viene la palabra salario, lo que se conoce como mensualidad hoy por hoy. El obrero es digno de su salario. ¿Qué significa salario? Un pedazo de sal. ¿Por qué el pedazo de sal? Porque ese pedazo de sal, o de acuerdo al trabajo que haya hecho, en la proporción le pagaban con sal. ¿Por qué? Porque esa sal servía para comprar, para todo, definitivamente para todo. Haciendo alusión también de que es como ahora el mundo entero, todo se mueve a través del dinero. En ese entonces, de la misma manera. Sí. Y en diferentes partes del mundo lo utilizaban de esa forma. Así que la sal es un elemento tan común en nuestros días que prácticamente pasan desapercibido el concepto mismo de la sal. Es como que si no tuviera mucho valor. Yo sé que en casa ustedes tienen a la sal como la última cosa allí. ¿Qué es lo más importante en la cocina de las mujeres? No, no es la sal. En la cocina de las mujeres o en la casa, pregunten a los esposos, cuando se trata de hacer compras, ¿en qué está pensando? ¿Cuándo? En el dinero. Cuando se trata de hacer compras, ¿en qué piensan las mujeres? ¿Ah? El esposo, arroz, ¿no es cierto? Arroz, sí. Obviamente que la esposa está arroz, está el azúcar. Bueno, no, mira, sabes que azúcar y sal, eso ya es como que comprando, como que eso dura más tiempo. O sea, casi no es tan primordial, sí. Pero lo más primordial es carne, pescado, arroz, hortalizas, eso es más importante. Y eso es de compra de cada semana, ¿sí o no? Pero la sal es compra de cada mes, cada dos meses, ¿sí? ¿No es cierto que sí? Por lo tanto, cuando se dice vamos a hacer las compras, no estás pensando cada compra, sal. Por eso que la sal pasa desapercibida, pero en cada mesa existe un salero. ¿Y qué es un salero? Es un recipiente donde se encuentra la sal. ¿Sí? Levanten la mano los que han usado esta expresión. Pásenme la sal. Levanten la mano. ¿Ah?

0: ¿Cómo? Pásenme la sal. ¿Sí? Y la sal está así, o si vamos a un restaurante y está como que faltándole sal, ¡hey! La sal. ¿Sí? Y ya entienden ellos qué significa. Así que, a lo largo de la historia, en muchas culturas, la sal fue símbolo de amistad, hospitalidad. Por ejemplo, los griegos, los hebreos y los árabes daban la bienvenida a sus visitantes con un pan y un pedazo de sal. ¿Qué significaba la sal cuando un forastero entraba a casa? ¿Qué significaba la sal? ¿Ah? Sal es el significado de amistad. O sea, en otras palabras, bienvenido, me caes bien. Yo sé que hoy por hoy en nuestra cultura la sal es mal vista. Inclusive hasta cristianos cuando tienen sus negocios y van una mañana y encuentran echado sal en su local, buscan al profeta para que vengan a sacarle los demonios de allí. Ya me malearon el negocio, me han salado. Y de hecho la expresión latina al respecto de la sal, decimos nosotros que estamos, ¿qué? Cuando le va mal. La esposa le abandonó y se fue con otro. ¡Salado! No, al contrario, eso es suerte. Salado, sí. La expresión de salado ahora es una expresión negativa. Pero durante todo el tiempo, y Cristo Jesús hace referencia como una expresión positiva, pero también existe la otra parte, que la sal puede ser negativa, como el caso de la mujer de Lot. Ok, vamos acercándonos allá. También los romanos a los niños cuando nacían, apenas nacían, le colocaban un poco de sal en la boca. Los niños recién nacidos eran bañados en sal. No sé si de pronto aquí alguien se acuerda, poco a poco se ha ido perdiendo eso, pero los niños le bañaban con sal. Sí, agua con sal y bañar a los niños recién nacidos. ¿Y por qué razón era? Ellos sabían por qué. Ahora no sabemos por qué. Ya no se hace. Pero anteriormente sí sabían por qué. Ya vamos a mirar por qué. Porque ahora los beduinos firmaban acuerdos a los cuales se llamaban pacto de sal. Los alquimistas, sí, los alquimistas, los que estudian la magia y todo ese tipo de cosas, ellos consideraban a la sal como el quinto elemento. También. Tierra, fuego, y ustedes conocen aire, y como el quinto elemento. Y así las supersticiones al respecto de la sal, tanto en lo bueno, tanto en lo malo, han cruzado siglos y siglos hasta el día de hoy. Es un elemento que se ha mantenido en el mundo hasta el día de hoy, solamente que ha sufrido cambios durante el proceso de la existencia de la humanidad. Ha sufrido procesos, y de esos procesos vamos a hablar ahora. Muy bien. Para las antiguas civilizaciones, la sal era un bien muy codiciado, ya que servía no solo para condimentar los alimentos, sino como la única manera de conservar los alimentos. Hoy por hoy se conoce también que la sal sirve para construir, hasta para confeccionar ropa, para hacer artículos de primera necesidad, de cuero, de esto y aquello y lo otro. La sal se utiliza en las grandes industrias. Es más bien dicho, todo lo que tus ojos observan tiene la presencia de la sal. La sal. ¿Por qué hago toda esta afirmación? Para que entendamos un poco y le traigamos a nuestra mente ese granito blanco llamado sal. Y no sé si tú tienes ya el saborcito eso allá en tu boca de la sal. Ahorita en ese momento cuando hablamos de la sal, sí, ahí ya sabes a qué sabe la sal. Ahora nosotros en la pandemia, ¿se acuerdan la pandemia con el COVID? Que perdieron el gusto y a veces no sabías si era salado, no sabías si estaba simple, era todo. ¿Se acuerdan? ¿A cuánto le pasó eso? ¿No es cierto que sí? ¿Qué pasó en nuestro organismo que perdimos el gusto? No sabías si era salado, sabía dulce, ¿sí? Entonces, cosas como esas, ¿qué pasa el organismo? ¿Qué necesita el organismo en cuanto al tema de la sal? Ahora, permítame, por favor, mostrarle los tipos de sal que existen, ¿sí? Mira esto, tenemos por un lado la sal de mesa, es el tipo de sal más común que se usa en la mayoría de los hogares. Lo que se conoce como la sal de mesa es fina, es como polvo, se disuelve fácilmente en líquidos y debido a su refinamiento, acuérdense de esta palabra que vamos a hablar más adelante, refinamiento. ¿Qué significa refinamiento? ¿Ah? Refinamiento. Va, la sal es metida a un proceso y ese proceso van refinándolo para quitarle lo grueso, lo tosco, lo sucio, lo esto, lo aquello, poco a poco le van, en otras palabras, lavando hasta que llega a su estado blanco, así como ustedes conocen la sal, blanco, bien polvoriento, que fácilmente al contacto con el agua se disuelve. Lo que es la sal en bruto, en cambio, eso demora en disolverse y tiene sus particularidades. Así que tenemos la sal de mesa. Por otro lado, tenemos también la sal marina. ¿Cuántos conocen la sal marina? Es la que se produce una vez evaporado el agua del mar o de los océanos, se evaporan y la sal va quedándose. Y de hecho, usted puede tomar sal, perdón, agua marina, usted puede tomar y colocar en una olla y hacer que hierva, se evapore el agua y usted tiene sal en el fondo de la olla. Así es, eso es lo que hacían anteriormente y así es como se obtiene la sal. Esa es la sal marina. Ahora déjame decirte algo, aquí hay un detalle que necesito que entiendan para que el mensaje lo vayan a entender. Hermanos, escuchen esto, lo que voy a decir. Si usted no entiende lo que es la sal, no va a entender lo que Cristo quiso decir. Me tocó revisar, estudiar, ver, probar, hacer la prueba para poder entender qué es lo que Cristo quiso decir. Porque la sal no pierde su sabor, pero Cristo dice que la sal pierde su sabor. ¿En qué momento la sal deja de ser sal? ¿En qué momento la sal deja de ser sal? Escucha eso, si la sal deja de ser sal, ¿es sal? Ya no es sal. Por lo tanto, no puede una sal ser salada. No puede, porque la sal es sal. Bien, tenemos la sal marina. Escucha con atención esto. La sal marina es una sal natural. Es una sal natural y esa sal natural adicional al cloro y al sodio que la sal de mesa tiene, esa sal natural tiene adicional 84 elementos minerales más que las otras sales. La tabla periódica tiene 118 elementos de minerales. La tabla periódica, pero la sal tiene 84 de esos 118 elementos de minerales que es para el bienestar del ser humano. ¿Qué es lo que hace la sal refinada? Le quitan todos esos 84 elementos y solamente dejan cloro y sodio y le añaden un poco de yodo, por eso se llama sal yodada. Y esa es la sal que se encuentra en nuestras mesas. Por esa razón, los médicos dicen que no debes consumir sal. ¿Por qué será? ¿La sal es mala o la sal es buena? ¿Ah? Dice, ¿la sal es mala o la sal es buena? La sal, acá dice el hermano, la sal es buena en ciertas cantidades. Porque si consumes demasiada sal, vas a terminar en problemas. ¿Por qué razón? Vas a mirar, aquí ya miramos la diferencia entre una sal y otra sal. Muy bien, entonces ahí tenemos la sal marina, que es una sal completa, que es una sal natural y completa, que tiene todos los minerales que el cuerpo necesita. Por otro lado tenemos la sal de Himalaya, que conocen ustedes la sal de Himalaya, que es media café, media roja, que también es de las montañas de Himalaya. Otra sal, maldón, que se utiliza para los restaurantes, utilizan esa sal. Otra sal, tenemos la sal kosher, también conocida como la sal kosher, la más utilizada en los restaurantes de todo el mundo, y toma ese nombre porque es una sal pura, sin añadidos químicos y de grano grueso. Generalmente la sal pura son pedazos de sal o rocas de sal. Y es una imagen bastante grotesca la sal pura, pero la sal que es ya refinada es una sal ya arreglada, es una sal bonita y hasta sabe bonito. Y a las mujeres les encanta, a los varones también. Imagínate que a ti te pasen una sal, unos pedazos de sal, y que tengas que comer un poco y... No, pero si te pasa el salero, inmediatamente ya tienes una sopa completamente, la sal en su punto. Muy bien, la gente en general no se ha dado cuenta la importancia que tiene la sal para mantener la vida y la salud de su organismo. Otro de los detalles también es que debemos considerar que la sal, en un pequeño porcentaje, se encuentra en nuestra sangre. La sangre tiene presencia de sal. Y todo nuestro cuerpo también tiene presencia de sal. Por esa razón que cuando lloramos, ¿qué sabor tienen las lágrimas? ¿Qué sabor tiene el sudor? Ah, ya, se dan cuenta. Entonces, el cuerpo humano tiene mucho que ver con la sal. La sal está presente en el cuerpo humano. La sal está allí de manera permanente. La sal es importante. Cuando dicen no coman sal, porque la sal, los médicos dicen coman sin sal por su salud. Y ese pobre individuo debe empezar a hacer dieta con comidas desabridas. Y qué horrible es comer desabrido. Y qué horrible es comer desabrido. De la misma forma dice no consuman azúcar porque el azúcar es malo. Pero qué horrible es consumir alimentos desabridos. ¿No es cierto que sí? Hasta el mismo libro de Job dice que es horrible. No hay gusto en cuanto a comer sin sal o sin azúcar. Entonces, el punto no está en que no debes comer sal. El punto está en que debes saber qué sal debes comer. El punto no está en qué azúcar, o sea, dulce no debes comer, sino qué clase de dulce debes comer. Y ahí está el grave problema, para que podamos tener un poco más claro. Ahora, el sodio y el cloro que se compone la sal de mesa, obviamente tiene adicional yodo. Mira esto, me quedé asombrado cuando estudié esta parte. El sodio y el cloro separado son venenosos, pero el sodio y el cloro juntos se convierte en sal. De hecho, el sodio por aparte, si coloca el sodio en agua, hay una explosión. Por eso que para guardar el sodio deben hacerlo, guardarlo en gasolina para que se mantenga totalmente indefenso. De la misma manera, el cloro, por su parte, es venenoso. Es venenoso. Si la persona consume cloro por aparte, muere. Si consume sodio por aparte, también puede morir. Son venenosos. Pero cosa curiosa, si lo unen, se convierte en sal. Así que ya por separado son peligrosos, pero unidos se convierte en sal. Todas estas cosas tienen mucho que ver con lo que vamos nosotros a aprender ahora. Habiendo ya, por eso que el nombre de la sal, de la sal se llama cloruro de sodio, eso es el nombre de la sal que nosotros conocemos. Habiendo mencionado un poco al respecto de la sal, quiero que entremos nosotros al desarrollo de lo que Cristo quiso decir al respecto. Y ahora van a mirar. Ya mismo les voy a mostrar inclusive hasta con la... Hoy traje saleros para que ustedes puedan conocer los tipos de sal, para que podamos entender bien, porque yo lo entendí así, mejor. Bien. Hace 2000 años, Jesucristo mencionó al respecto de que la sal pierde su sabor. Hermanos queridos, la sal perder su sabor, no pierde su sabor. La sal sigue siendo sal, la sal no se vuelve insípida, la sal sigue siendo sal, pero Jesucristo, ¿qué fue lo que Él quiso decir al decir que la sal pierde su sabor? Dice, Ahora, lo que me llamó la atención, mis amados hermanos, es de que esta expresión Jesucristo lo repite 3 veces. Acabamos. Cristo Jesús lo repite en 3 ocasiones. Lo repite en el libro de Mateo, habla en el libro de Mateo al inicio de su ministerio, luego lo repite en el libro de Marcos y luego vuelve a repetirlo en el libro de Lucas. Entonces, ahora vamos al texto del libro de Mateo. Vamos a mirar a Jesús mencionando esto de vosotros soy la sal de la tierra. Recuerda que un texto sin su contexto es un pretexto. Lea conmigo, por favor. Dice, vosotros sois la sal de la tierra, pero si la sal se desvaneciere, ¿con qué será salada? Dice, no sirve más para nada, sino para ser echada fuera y hollada por los hombres. Es importantísimo que nosotros miremos este texto en su contexto. Ahora, cuando Cristo Jesús hablaba al respecto de este versículo, quiero que ustedes lean conmigo el verso 1 y van a encontrar aquí el por qué Jesús dijo lo que dijo y qué fue lo que él quiso decirnos. Versículo 1 del capítulo 5. Viendo la multitud, subió al monte y sentándose vinieron a él sus discípulos y abriendo su boca les enseñaba diciendo: Bienaventurados los pobres de espíritu, porque de ellos es el reino de los cielos. Bienaventurados los que lloran, porque ellos recibirán consolación. Presta atención. Bienaventurados los mansos, porque ellos recibirán la tierra por heredad. Bienaventurados los que tienen hambre y sed de justicia, porque ellos serán saciados. Bienaventurados los misericordiosos, porque ellos alcanzarán misericordia. Bienaventurados los limpios de corazón, porque ellos verán a Dios. Bienaventurados los pacificadores, porque ellos serán llamados hijos de Dios. Bienaventurados los que padecen persecución por causa de la justicia, porque de ellos es el reino de los cielos. Bienaventurados sois cuando por mi causa os vituperen y os persigan y digan toda clase de mal contra vosotros mintiendo. 12. Gozaos y alegraos, porque vuestro galardón es grande en los cielos. Porque así persiguieron a los profetas que fueron antes de vosotros. Y luego añade, vosotros sois la sal de la tierra. Pero si la sal se desvaneciere, ¿con qué será salada? No sirve más para nada, sino para ser echada fuera y hollada por los hombres. Se dan cuenta que si leemos desde el versículo 1 hasta el versículo 13, ahora ya tenemos la respuesta por qué razón Jesucristo le dijo a sus discípulos, vosotros sois la sal de la tierra. Voy a explicar porque de pronto yo tampoco lo entendí de primera mano. Mira esto, Jesús en realidad lo que está diciendo a sus discípulos es que salgan, es que vayan y produzcan personas conforme a las bienaventuranzas, que personas mansas, personas con hambre y sed de justicia, personas de limpio corazón, personas misericordiosas, personas pacificadoras. Jesucristo dice a los discípulos, miren, vosotros, sentándose los discípulos, dice, sentándose en el monte de los olivos, Jesucristo le dice a sus discípulos, bienaventurados los pobres de espíritu. Cristo está diciendo, mira, lo que yo he venido a hacer aquí, a este planeta Tierra, es a llamar, a formar aquellos que son pobres de espíritu. Aquellos que son, que pasan momento a momento solamente llorando. Aquellos que sufren, aquellos que tienen hambre y sed de justicia, aquellos que son misericordiosos, aquellos que son limpios de corazón. Aquellos que tienen estas cualidades y le dice a los discípulos, ustedes son ellos, ustedes son estas personas. Y ahora le dice, vosotros sois la sal de la tierra. Date cuenta, la característica de ser sal le está mostrando a los discípulos cuál es la característica para que ustedes sean la sal de la tierra. Ahora, Cristo Jesús conocía en contexto lo que la sal servía en ese entonces. Así como tú y yo sabemos que la sal es indispensable para toda comida, así como tú y yo sabemos que la sal es indispensable para preservar, así como tú y yo sabemos que la sal es indispensable para la salud de la vida del ser humano, conocía a Jesús en ese entonces. Pero ahora le hace esa referencia, dice, vosotros sois la sal de la tierra. ¿En qué momento los discípulos se convertían o eran ya la sal de la tierra? ¿En qué instante? ¿Ah? Las características están en los versos anteriores. Dice, ustedes son la sal de la tierra cuando sean pacificadores. Ustedes son la sal de la tierra cuando ustedes sufran por mi causa. Ustedes son la sal de la tierra cuando ustedes tengan hambre y sed de justicia. Ustedes son la sal de la tierra cuando ustedes sean misericordiosos. Ustedes son la sal de la tierra cuando ustedes busquen estar de limpio corazón. Ustedes son la sal de la tierra cuando sufran las persecuciones, cuando por mi causa os vituperen, porque vosotros sois la sal de la tierra. Ese es el contexto de por qué razón Jesucristo dice, ustedes son la sal de la tierra. Ahora, ustedes son la sal de la tierra, vayan por el mundo y ustedes vayan a salar a otros. ¿Qué estaba diciendo que hagan? ¿A replicar qué? ¿A replicar qué? ¿Ah? A replicar las bienaventuranzas en otras personas. Vayan, ¿y qué hace la sal cuando viene? ¿Qué hace la sal cuando es puesta en la carne? La carne queda ¿qué? Salada. Le da sabor. Entonces dice Jesucristo, le dice a los discípulos, miren muchachos, bienaventurados. Luego que termina de decir esas bienaventuranzas, al final dice, vosotros sois la sal de la tierra. Ustedes son la semilla de la sal en la cual todas las bienaventuranzas se van a ver reflejados. Y ahora ustedes vayan y hagan discípulos por todas las naciones, predicándoles el evangelio. ¿Cuál evangelio? El que Cristo vino a predicarle a ellos. Y ustedes vayan a salar a otros, vayan a ser sal de la tierra. Pero cuidado, se me vayan a volver insípidos. Lo contrario de la sal es ser insípido. Si ser misericordioso es ser sal, para ser insípido, ¿qué necesita hacer? ¿Ah? No tener misericordia. Si ser sal es tener hambre y sed de justicia, para ser insípido, ¿qué se necesita? ¿Ah? Hambre y sed de justicia. No tener hambre ni sed de justicia, ser injusto. Escucha esto, si ser sal significa padecer persecución, el ser insípido, ¿qué sería? No querer sufrir la sana doctrina. ¿Te das cuenta? Es lo contrario. Recuerda que la sal químicamente, cualquier químico puede decir, la sal no pierde su sabor. No puede porque es sal. Ahora, para que la sal pierda su sabor, yo preguntando a una hermana, la hermana me dice, la única manera que la sal pueda perder su sabor es que se le eche abundante agua. Abundante agua. O sea, una funda de sal en un río. ¿Ya? En un río. Se perdió la sal. Se desvaneció la sal. Pero que la sal como tal se pierda su sabor, es imposible prácticamente. Entonces, Cristo Jesús, ¿qué era lo que estaba diciendo? Ahora ya entendemos mejor. Entonces, lo que estaba Jesús diciendo a ustedes, ustedes son la sal de la tierra, ahora ustedes tienen una misión que cumplir. ¿Y cuál es la misión que debe cumplir esa sal de la tierra? Salar a la tierra, salar a los demás. Ellos tenían una misión. Vosotros sois la sal. La sal tiene una misión. ¿Y la misión de la sal? Salar, darle gusto a las comidas, darle gusto a lo preparado, a esa sopa, darle gusto a esa sopa. ¿Te das cuenta? Entonces, lo primero que Jesucristo aquí encontramos en la Escritura, no estamos interpretando, sino entendiendo lo que dice el texto, lo que dice. ¿Por qué razón en contexto dice al finalizar la oración, al finalizar las bienaventuranzas, vosotros sois la sal de la tierra? Y si la sal se vuelve insípida, en otras palabras, si ustedes no buscan ser misericordiosos, si ustedes no tratan de ser pobres en espíritu, sino ricos espirituales, ustedes ya empiezan a perder la sal, el sabor de la sal, y no van a servir para salar a los demás. Por lo tanto, la sal tiene una misión. ¿Cuál es la misión de acuerdo a lo que hemos leído? ¿Cuál es la misión? Convertir a las personas desabridas, ¿sí? Que no son mansas, ¿en qué? En mansos. ¿Qué más tiene la misión esta sal? Vosotros sois la sal. Ir y convertir a aquellos que no son misericordiosos en misericordiosos. Aquellos que no tienen hambre y sed de justicia, para que tengan hambre y sed de justicia. Aquellos que no quieren padecer persecución, que ahora estén decididos a padecer persecución. Aquellos que no son pacificadores, que le encanta el problema, el bochinche, le encanta estar metidos en problemas. Vosotros sois la sal de la tierra. ¿Ustedes vayan a qué? ¿Ah? A esos que les encanta el problema. ¿Ustedes vayan a qué? A que conviértalos en pacificadores. Eso es lo que está diciendo Cristo Jesús aquí. Bueno, eso lo entendí. Y cuando lo comprendí en contexto de la misma narrativa, dije, ok, esto es lo que quería decir. Entonces, la sal tiene una misión. Y esa misión debe cumplir. Y si no cumple esa misión, ¿qué pasa con la sal? Miren esto, si yo estoy en mi familia y yo no soy pacificador, soy al contrario, hay un problema, yo meto más problemas y me llamo sal de la tierra, y me llamo creyente, y me llamo cristiano. Yo en vez de ser pacificador, aumento más el problema. ¿Estoy siendo sal o la sal se volvió insípida ya? Si yo le meto más cizaña, meto más problemas en medio de un problema. Ejemplo, hay par de hermanos que empiezan una discusión. Y dice, vosotros sois la sal. ¿La sal qué hace? Pacifica. Convierte al no pacificador en pacificador. ¿Pero qué sucede si yo me meto en la mitad y empiezo a darle garrote al uno y poniéndome a la par del otro, o si no contra el otro, o a los dos, o yo vengo allí y les acabo a los dos?
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0: Cristo Jesús está diciendo, vosotros sois la sal de la tierra, y la sal que da sazón. Da sazón a las relaciones, da sazón a las reuniones de familia, da sazón a las reuniones de trabajo, da sazón en una reunión de la escuela, de colegio, da sazón. Ustedes son la sal de la tierra. Conviertan a los no pacificadores en pacificadores, porque la sal tiene una misión. ¿La sal tiene una misión de qué? Todo lo que toca, ¿qué sucede? Se sala. ¿Están conmigo? Hermano, la sal, todo lo que toca, sala. Todo lo que toca, sala. Entonces, si nosotros somos la sal de la tierra, características de la sal tenemos en el versículo 1 hasta el versículo 12. La sal de la tierra, dice en el versículo 12, ustedes deben gozarse. La sal de la tierra se goza, se alegra cuando son perseguidos. Cuando son vituperados, cuando son calumniados, se gozan y se alegran. La sal hace eso. Y cuando alguien está siendo vituperado, cuando alguien está siendo calumniado, ¿qué hace la sal? Ejemplo, voy a poner un ejemplo, mi hermano José Luis. Es la sal de la tierra. La sal de la tierra. Y mi hermano Omar, él es un creyente. Mi hermano Omar no es creyente. Ahora, a mi hermano José Luis, como la sal de la tierra, le vituperan, le calumnian, le dicen cosas, hablando mal de él, mintiendo de él. Él, como la sal de la tierra, ¿qué hace? ¿Ah? Bienaventurados los que por mi causa son perseguidos. ¿Él qué hace? Da gracias a Dios, su vida continúa, no le presta atención a lo que digan y deja que Dios juzgue su causa. Ahora, Omar está siendo hecho de la misma manera, pero Omar, él dice, no, a mí no me van a venir a hablar. Él va y compra una escopeta. Y él se va a poner una denuncia y él empieza a hacer alboroto. A mí me van a respetar, a mí esto, y él se va a meter al problema. Ahora, la sal de la tierra, José Luis es amigo de Omar. ¿Qué es lo que tiene que hacer José Luis como la sal de la tierra? Él se acerca donde Omar, dice, yo te acompaño. Si necesitas dinero, yo te ayudo. Porque no te dejes, eso no se debe dejar. Porque la Biblia dice que hay que ser justo. Anda, no le mates, pero solamente quiebra las patas. No le mates. O si no, ¿sabes qué? No le quiebre las patitas, pobrecito. ¿Sabes qué? Solamente dale una garrotera para que aprenda. O mételo una denuncia, o ponle una denuncia por calumnia y ponle por difamación y empieza a meterle cizaña. ¿Está haciendo sal de la tierra? ¿Qué está haciendo? Ya no está salando, ya no sirve para nada. ¿Y qué va a pasar mañana? Él va, presenta un anuncio, le va y se golpea con la persona que dijo eso y allí, y mañana se llega a enterar que José Luis, que venía acá a la iglesia y decía, levanto mis manos aunque no tenga fuerza, fue el que le aconsejó que haga eso. ¿Qué van a decir la gente que llega a saber eso? Y todavía hermanito, y todavía cristiano. Por eso a mí no me gusta esos hermanitos, por esa razón a ese julano, ese no es cristiano. Y mañana José Luis sale a hacer marcha para Jesús. Esas marchas que hacen ahora por la calle. Y él con un cartelón dice, Jesús es mi Señor, Jesús te ama. Y la gente que conoce y sabe, ¿qué le dicen? Dice, hermano diablo. ¿Ah? ¿O no ha pasado eso? Hermano lobo, ¿qué está pasando con la sal? Está siendo pisoteado por los hombres. Y José Luis empieza a predicar, a hablar bonito y la gente dice, ah, para ser como él, mejor sigo donde estoy. Hermanos, esto es lo que quiere decir este texto de que vosotros sois la sal de la tierra. Dice esto, nota esto, el versículo 1. Viendo la multitud, subió al monte y sentándose vinieron a él sus discípulos. Y abriendo su boca les enseñaba diciendo, ahí está, a sus discípulos, bienaventurados, bienaventurados. Bienaventurados, bienaventurados y bienaventurados. Versículo 11. Bienaventurados sois cuando por mi causa os vituperen, os persigan. Características de la sal de la tierra. Y luego dice adelante, cierra ahora, vosotros sois la sal de la tierra. Ustedes con esas características se convierten en la sal de la tierra. Pero si la sal se desvaneciere. En otras palabras, arrancaste con buena actitud, pero después empezaste a menguar. Arrancaste dando testimonio delante de tu familia, delante de tus vecinos, en todo lugar, y eras un hombre correcto, una mujer correcta, pero a medida que va pasando el tiempo, empiezas a tener vergüenza que te digan hermanito. Empiezas a tener vergüenza de que te vean con la Biblia en la mano. Empiezas a tener vergüenza para hablar. En la reunión del inicio de clases, cuando se hacen las directivas en la escuela y tú estás sentado allí y te dicen, bueno, vamos a hacer esto, vamos a hacer lo otro, vamos a hacer la directiva, y si hay algún cristiano hermanito que diga de una vez para no perder el tiempo con esos aburridos, y tú eres un cristiano, eres evangélico, estás callado allí y no dices nada. Dijo un hermano que me dio hasta risa. Este hermano dice, su hijo estudia en un colegio donde es católico. Y aquí vamos a hacer esto, aquí vamos a hacer aquello, aquí vamos a hacer lo otro. Me estaba contando. Y digo, ¿qué hiciste? Dice, no, nada. Digo, ¿pero por qué no dijiste que tú eres cristiano? No, es que dijeron que le van a poner el ojo a mi hijo y no le van a dar la oportunidad, así como a los demás. La sal de la tierra debe salar donde sea, lo que sea y como sea. ¿Cuál es la naturaleza de la sal? Salar, dar sabor. Hermano, dar sabor, lo que sea. La sal, escuche esto, no sé si a ustedes le ha pasado que usted en la limonada, usted se olvidó y colocó sal. ¿Le ha pasado eso? ¿Ah? ¿Sí le ha pasado o no le ha pasado? ¿Y qué pasa con la limonada? También a las chicas les ha pasado esto, que ya hacen su limonada o su cafecito, ya está hecho. Pone azúcar, está listo. Después viene uno de los hijos o alguien, o la misma persona se olvida y coloca sal en el café. ¿Qué sucede cuando ya hay azúcar y luego coloca sal? ¿La azúcar vence a la sal o la sal vence al azúcar? ¿Por qué razón la sal vence el azúcar? Ahora, ¿cómo le quitamos la sal de allí, de ese café que estaba dulce y ahora le colocaron sal y ahora está agridulce? Entonces, ¿cómo le quitamos? ¿Poniéndole más azúcar? Y si le echas más azúcar, ¿quitarás a la sal? No. ¿Echas agua? No, es más fácil, ¿sabes qué? Echar el café a un costado nuevamente y otra vez azúcar y sal. Para que entienda, la sal tiene una misión. La sal no se desvanece, la sal no pierde su sabor. Pero Jesucristo está enseñando a sus discípulos de que vosotros sois la sal de la tierra en este contexto de la característica de la sal de la tierra. La sal de la tierra que sirve para sazonar tiene sus características. La sal que sois vosotros tienen sus características. Y las bienaventuranzas es la característica de la sal. Si tú y yo no construimos o no hacemos que las personas a nuestro alrededor cumplan con los requisitos de las bienaventuranzas, entonces nosotros no estamos siendo sal. La sal se ha vuelto insípida. Yo sí les hablo, pero no me entienden. ¿Cómo te van a entender si es insípido? Tu testimonio no es correcto. ¿Cómo el burro va a hablar de orejas? ¿Entiendes? ¿Cómo el burro va a hablar de orejas? Dijo un padre de familia, yo no sé qué me pasa a mi pastor. Yo soy bueno para corregir hijos ajenos, pero con los míos no puedo. Dijo, ¿cómo es eso? Es que sí, en realidad yo cuando voy a algún lugar y veo a los niños, yo les hablo y me hacen caso porque les hablo duro, pero a mis hijos no puedo controlarlos. Vosotros sois la sal de la tierra. Entonces, la primera característica de la sal es que tiene una misión. Jesucristo parte su ministerio hablando a sus discípulos, diciéndole, ustedes tienen una misión. ¿Qué misión? Salar a los que están a su costado. Ustedes son la sal y la característica de la sal es estas bienaventuranzas. Ahora vayan ustedes a hacer igual, a replicar por todo lugar lo mismo que les estoy enseñando a ustedes con su actitud. Bien, ahora veamos otro texto, Marcos 9:35. Si esa misión a la cual Cristo Jesús manda a sus discípulos no se cumple, entonces la sal ha perdido su sabor. Veamos ahora la otra expresión de Cristo cuando menciona al respecto de la sal pierde su sabor. Marcos 9:35 dice así: entonces él se sentó y llamó a los doce y les dijo, otra vez llama a sus discípulos. Si alguno quiere ser el primero, será el postrero de todos y el servidor de todos. Y luego dice el versículo 49. Estamos hablando de ahí, vamos a saltarnos al verso 49. Dice, para no leer todo el capítulo, porque ahí está hablando acerca de quién va a ser primero, si el uno o el otro que querían ser, cuál va a ser el primero en el lugar, quién quiere ser el primero en cuanto a posiciones se refiere. Y Jesucristo dice, el que sirve, ese es el primero, y el que es servido, ese queda de último. Ya miremos ahora el versículo 49, porque todos serán salados con fuego, y todo sacrificio será salado con sal. 50. Buena es la sal, mas si la sal se hace insípida, ¿con qué la sazonaréis? Tened sal en vosotros mismos y tened paz los unos con los otros. Noten esto, mis amados hermanos. Otra vez Jesucristo repite este tema de la sal en otra predicación. No está repitiendo en el Sermón del Monte, ¿no? Ahora es en otra predicación. Ahora, ¿cuál es el contexto en la que en el que Jesucristo finaliza diciendo si la sal se vuelve insípida? Vosotros sois la sal. ¿Cuál es el contexto de aquí? No, eso fue de Mateo. Ahora en Marcos no es la misma, el mismo contexto, es otro contexto. ¿Cuál es el contexto? El contexto es enseñando al respecto de la discusión que tenían sus discípulos, que cuál va a ser el primero en el reino de los cielos. Y Jesucristo dice, miren esto, ustedes no entienden aún todavía. Todo aquel que quiera ser primero será postrero y el postrero será primero. ¿Por qué? Si quieres ser primero, tienes que servir. Entonces, ¿cuál es el mensaje del contexto de la sal de la tierra? Al decir, vosotros sois la sal de la tierra, ¿a quién está diciendo vosotros sois la sal de la tierra? ¿A los qué? A los que sirven. Este es un contexto distinto. Dicen ahora, ustedes quieren, dice, luchaban, dice, yo quiero estar primero, yo quiero ser el primero. No, no es así. El que sirve es el primero. La misión de ser primero es el que sirve. Ahora aquí Cristo hace alusión al servicio. Cuando habla acerca del servicio, cuando habla acerca de inmiscuirse en el ministerio, en la obra del Señor sirviendo, dice, vosotros sois la sal de la tierra. ¿Quién es entonces ahora? Está hablando los discípulos. Cuando ustedes cumplan el requisito de servir y no ser servidos, vosotros sois la sal de la tierra. En este contexto Jesucristo dice, ustedes son la sal de la tierra. Entonces, otra misión de la sal ha sido ¿qué? Servir. Otra misión de la sal ha sido servir. ¿Quién lo dice? Jesucristo. Dice, no, ustedes no discutan eso. Aquí el que sirve es primero. El que sirve es primero. Y el que sirve es la sal de la tierra. Vosotros sois la sal de la tierra. Y luego dice, tened sal en vosotros mismos. ¿Qué significa eso? Tened ese deseo ferviente, natural de servir. De servir. Entonces, en la siguiente expresión que Cristo hace, vosotros sois la sal de la tierra, se trata del servicio. Notarás esto, tenemos misión y ahora tenemos servicio. Miremos ahora la tercera expresión de Cristo Jesús y te vas a dar cuenta que es en otra predicación que Cristo hace. Lucas 14:33. Entonces, ¿en qué momento la sal pierde su sabor? Cuando la sal ya no sirve. Vosotros sois la sal de la tierra, dice, en contexto del servicio. ¿En qué momento entonces la sal pierde su sabor? Cuando esa persona, ese discípulo ya no quiere servir o ya no sirve, es porque ha perdido su sabor. Lucas capítulo 14, verso 33. Vamos a mirar ahora. Así pues, cualquiera de ustedes que no renuncia a todo lo que posee, no puede ser mi discípulo. Buena es la sal, mas si la sal se hiciere insípida, ¿con qué se sazonará? ni para la tierra ni para el muladar es útil. Le arrojan fuera el que tiene oídos para oír, oiga. Ahora tenemos en tercer lugar Jesucristo hablando nuevamente esta expresión: vosotros sois la sal de la tierra, buena es la sal, pero si la sal se vuelve insípida, no sirve para nada. ¿En qué contexto Jesucristo ahora menciona nuevamente esta expresión? ¿Cómo? Mira, habla de negarse a sí mismo. ¿Eso qué significa? Cuando se niega a sí mismo, a eso se le conoce como tener compromiso con la obra de Dios y compromiso con el ministerio. Jesucristo dice el texto anterior, no sé si ustedes lo están chequeando, o si gustan leerlo en casa todo el capítulo y se van a dar cuenta de lo que le menciono. Aquí tiene que ver, el contexto es compromiso. Dice la Escritura, si no renuncias a todo lo que posees, no puedes ser mi discípulo. Y dice, buena es la sal. O sea, un discípulo que renuncia a todo por servir al Señor. Un discípulo que sabe diferenciar entre lo que es de César y entre lo que es de Dios. Aquí encontramos nosotros el contexto del compromiso. Dice, todo aquel que se compromete y adquiere compromiso es sal de la tierra. Pero el que no quiere comprometerse, ese ha dejado de ser sal. Entonces tenemos en las tres expresiones, Jesucristo finaliza comparando a los discípulos como la sal de la tierra de diferentes maneras. Número uno, en la misión que tiene, que tenemos que cumplir. Número dos, en el servicio que debemos como sal naturalmente hacer. ¿Qué hace la sal? Naturalmente, ¿qué hace? Sala. ¿Qué hace la sal de la tierra que somos tú y yo? Servimos. ¿Están conmigo? Servimos de manera natural. Y en tercer lugar, ¿a qué hizo referencia Jesucristo al decir la sal es buena, pero si la sal, haciendo referencia a ustedes, son la sal de la tierra? ¿A quiénes? A los comprometidos. A los comprometidos. Vosotros sois la sal de la tierra. ¿Quiénes? Los que cumplen la misión de salar a otros. Vosotros sois la sal de la tierra. ¿A quiénes? A los que sirven. Vosotros sois la sal de la tierra. ¿A quiénes? A los que se comprometen. Entonces, ¿en qué momento la sal se hace insípida en una persona que se hace llamar discípulo de Dios, de Cristo Jesús? Cuando no cumple la misión ¿de qué? De producir otros misericordiosos, otros con hambre y sed de justicia, otros semejantes a sí mismo. ¿Qué más? Cuando no hay servicio, cuando no sirve, cuando no está dispuesto a servir, dice, no, eso no, otro día, no soy para eso. No le gusta servir, ni sirve en la iglesia, ni sirve a sus semejantes, ni sirve a nadie a su alrededor. A tal punto que los impíos, dicen esto, hablan de que son buen samaritano, pero al vecino del frente se está muriendo y ni siquiera un vaso de agua le dan. Y todavía se llaman evangélicos. Y todavía dicen ser cristianos. Cuando vienen a tu casa y piden colaboración porque una vecina, un vecino, el hijo del vecino pasó algo, dice, con algo puede ayudar, sacas 25 centavos, tenga. Lo importante es el gesto. Irá a la iglesia, ¿qué van a ir? No servimos. Escucha esto, la sal pierde su sabor cuando dejas de servir. ¿En qué momento la sal pierde su sabor? En tercer lugar, cuando no hay compromiso. Entonces ahora, mira esto. Esto es bien sencillo. La sal solo pierde su sabor cuando no hay compromiso. La sal solamente pierde su sabor cuando no hay servicio. Y la sal pierde su sabor cuando no hay misión. Cuando no se cumple la misión. Entonces, características de la sal a la que Cristo hace referencia a sus discípulos, dicen, un discípulo comprometido es la sal de la tierra. Un discípulo que por consecuencia del compromiso sirve es la sal de la tierra. Un discípulo por consecuencia de tener compromiso y por consecuencia de servir cumple su misión es la sal de la tierra. Pero ¿qué pasa con aquel que no cumple la misión? Es porque no sirve y es porque no está comprometido. Y a eso es que está Jesucristo haciendo referencia, dice, y si la sal se hace insípida, en otras palabras, ¿cómo empieza la sal, tú que eres sal de la tierra? ¿En qué momento empiezas a perder sabor? Vengan tres varones acá, rapidito. Tres varones. Uno, dos y tres. Eso es, venga, venga. Venga, pónganse aquí en fila, por favor, aquí detrás, detrás mío, para que los hermanos vean allá. Un poquito más atrás, un poquito más atrás, más atrás. Para que me entiendan. Hermanos, yo les he dicho a ustedes que yo para entender eso yo tengo que dibujar. Yo soy bastante cerrado de mi cabeza, no entiendo tan fácilmente. No soy inteligente como muchos de vosotros o como todos vosotros. A mí me gusta dibujar, a mí me gusta hacer garabatos para poder entender. Entonces, ya encontramos en la Biblia, ahora que ya encontramos en la Biblia, lo vamos a aplicar a nuestras vidas. Lo vamos a aplicar. ¿Por qué razón? Porque Jesucristo es muy claro en su expresión en Mateo, en Marcos y en Lucas al respecto. Entonces, vamos allí. Empezamos, escucha esto, empezamos por el libro de Mateo. Aquí está el libro de Mateo. ¿En contexto de qué dijo que era la sal de la tierra? De las bienaventuranzas, que es la misión de nosotros ser y hacer a otros. Misión. Marcos, en contexto de qué fue que son la sal de la tierra. Del servicio. Porque el uno quiere ser más grande que otro. Aprendan a servir primero. Ustedes son la sal de la tierra. Ahora Lucas. El compromiso. Muy bien. Escuchen esto y observen esto, que no se olviden nunca, porque para mí eso fue una lección de vida. Mira, tenemos compromiso, servicio y misión. Para que exista misión tiene que haber ¿qué? Servicio. Y para que exista servicio tiene que haber. Si no hay compromiso, no hay servicio ni tampoco misión. Entonces, yo soy el discípulo de Cristo Jesús. Eso es un ejemplo. Yo soy el discípulo de Cristo Jesús. Vengo y conozco a mi Señor. Él me llamó como a Pedro, como a Mateo, y ahora me están enseñando el final de mi proceso como sal, la misión de la sal. Pero la misión de la sal debe empezar. Cristo Jesús en los 3 años y medio que predicó a sus discípulos, le estaba enseñando a qué. Este proceso les estaba enseñando. Primero les llamó, Jesús les llamó y dice, mira, vengan, les voy a hacer pescadores de hombres. Pero para que sean pescadores de hombres, ustedes deben entender primero que existe una misión. ¿Y cuál es la misión? Esta misión, ¿cuál es la misión? Convertir y salar a otros para que sean bienaventurados como tú eres bienaventurado. Pero para llegar a este objetivo, Marcos dice, necesitas aprender a servir. Pero para que aprendas a servir, necesitas tener compromiso. Entonces, uno recién llamado por Cristo Jesús, Cristo todos esos 3 años y medio le enseñó primeramente ¿qué? Compromiso. Una vez que ya tienes el compromiso, eres sal, empezaste a ser la sal de la tierra. Ahora, compromiso. Luego de tener compromiso, naturalmente, empiezo ¿a qué? A servir. Luego que ya estoy sirviendo, ahora estoy sirviendo en la iglesia, sirviendo acá, sirviendo allá, sirviendo, aquí estoy pastor, aquí estoy hermanos para servir, estoy para las que sea aquí, cuenten conmigo. Estoy en el servicio. Luego de eso, ¿qué ocurre? Automáticamente la sal va a cumplir su misión. Por eso es que cuando Jesucristo, después de haber resucitado, ¿qué le dice a los discípulos?
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0: Y ya ustedes se han comprometido. Ya ustedes saben lo que es servicio. Ahora a ustedes les toca ir. Ir por todo el mundo y predicar el evangelio. Empieza a compartir esa sal que están en vosotros. Vosotros sois la sal de la tierra. Vayan por todo el mundo y prediquen el evangelio. La misión de la sal es convertir a los que no son sal en sal. Entonces, ahora, hasta aquí estamos bien. El mismo ejemplo, pero de otra manera.

0: ya sirvo, ya me vengo acá ahora para cumplir la misión y voy a predicar. Yo soy una sal insípida. ¿Y qué voy a hacer? Salar las... Escuche esto, si soy insípido, ¿podrá salar? No, no va a salar. Eso es lo que sucede hoy por hoy y por esa razón estamos donde estamos. Hay muchas personas que creen ser sal, pero no tienen compromiso y muchos ni siquiera sirven. Y ya dicen que son discípulos de Cristo y ya están inclusive predicando. Por esa razón que muchas de las veces escuchamos a personas predicar y en vez de ser agradable sabor, es desagradable escucharlos. Porque este pasa adelante, empieza a predicar y la esposa está sentada y dice, si supieran quién es él. ¿Se dan cuenta? Entonces, ¿qué fue lo que Cristo dijo al decir si la sal pierde su sabor? Porque físicamente, la sal natural que nosotros conocemos, perder su sabor, no pierde su sabor. No pierde. Pero ¿por qué razón Cristo dijo si la sal pierde su sabor? Porque comparó a sus discípulos con la sal. Ahora, la sal en ese entonces era muy conocida y bien conocida. Y para eso voy a pedir a mis hermanos que me traigan. Preparé unas sales y saleros aquí para mostrarle algo que quiero que entienda. Vamos allí. Entonces, misión, servicio y compromiso. Te hago una pregunta. ¿Dónde te encuentras ahora tú? ¿Ah? Allá. Sin miedo. ¿Dónde te encuentras ahora? ¿Estás aquí? ¿Estás aquí? ¿O estás acá? ¿Dónde te encuentras? Hermanos, la sal, para que sea sal, tiene que tener compromiso. Si no hay compromiso, no hay servicio. Y si no hay servicio, no hay misión. Y aunque estés aquí diciendo, mi alma volará, al son de la trompeta, mi alma volará. No sirve nada más para ser pisoteada y criticada por los hombres. ¿Qué clase de hermanito eres? ¿Qué clase de cristiano eres? Insípido. ¿Te das cuenta? Insípido. Pero no puedes saltarte esto. Esto no puedes porque Jesucristo lo enseñó. Jesucristo lo dijo, no puedes hacerlo. Yo tengo aquí la presentación de diferentes tipos de sal y les voy a mostrar con ejemplo para que me entiendan el mensaje. ¿Ahora ya comprendieron eso de aquí? Ok, gracias mis hermanos. Ok, cumple tu misión, a servir y compromiso. Para que entiendan, ¿por qué razón en la iglesia existe membresía de la iglesia? ¿Por qué?
1: ¿Paquetes de viajes convenientes?
0: ¿Qué? Para que sean sal de verdad. Y en la membresía, una vez que te comprometes, estás obligado a servir. Y cuando ya estás obligado, naturalmente obligado a servir, y luego cumples la misión. Pero ¿qué sucede con el cristiano que dice no, la membresía eso no, porque mejor es que yo quiero ser libre y disponible? En otras palabras, sin compromiso. Entonces, ¿luego qué? Sin servicio. ¿Luego qué? Sin misión. Yo vengo a la iglesia, me siento, duermo un rato, luego me voy. Cuando tengo tiempo vengo, cuando no tengo tiempo no vengo. Yo así de esa manera estoy más tranquilo, no me preocupo de nadie, no me meto en problemas. Ese tipo de personas existen hoy por hoy. Para ese tipo de personas es lo que Cristo estaba mencionando. Y si la sal pierde su sabor, en otras palabras, ¿en qué momento empieza a perder sabor la sal? Cuando deja y abandona el compromiso. ¿Qué pasa en los matrimonios? ¿En qué momento empieza a...

ver problemas en el matrimonio. ¿Ah? ¿En qué momento dice se está acabando el amor? ¿En qué momento? Cuando uno de los dos deja de tener el compromiso vigente. Ese compromiso que dijeron en las buenas y en las malas, en hambre y en necesidad, en subidas y en bajadas. Vamos a estar juntos hasta que la muerte nos separe. Y la otra también dice, yo te acepto, dice, como mi esposo en las buenas y en las malas, en hambre y necesidad, la, la, la, la, la, la, y todo lo que ustedes conocen, hasta que la muerte nos separe. Y ya en 3 años ya están divorciándose. ¿Por qué razón se divorcian? ¿Por qué razón hay la separación? Porque la sal se volvió insípida. ¿Y cómo empieza la sal a ser insípida? Falta de compromiso. Y luego de eso, a la falta de compromiso se suma ¿qué cosa? La falta de servir a la otra persona. Y luego al final, la falta de servicio, ¿en qué finaliza? ¿Ah? No cumple la misión. ¿Y cuál es la misión del matrimonio? ¿Cuál es la misión de esa sal hembra y ese sal macho? ¿Ah? No. ¿Qué? ¿Cuál es el compromiso que hicieron al principio? Hasta que la muerte nos separe. Y a veces la muerte aparece con falda. ¿Cómo? Mira, acá dice la hermana, y con barba también. Esa muerte aparece con falda, con blusas descotadas, con mini, o aparece con músculos, con barba. Eso se llama muerte ahora. Y viene hasta que la muerte nos separe. No es hasta que la muerte lo separe. ¿Y en qué momento existe ese mirar a otra persona? Faltó el compromiso. Porque ¿qué dice la esposa? Mis ojos solamente serán para ti. ¿Qué dice el esposo? Mis ojos serán solamente para ti. Ese es el compromiso. Pero faltaste el compromiso, dejaste de servir a la otra persona y no cumpliste tu misión. Jesucristo estaba diciendo eso. Dice, vosotros sois la sal de la tierra en contexto de misión. Vosotros sois la sal de la tierra en contexto de servicio. Vosotros sois la sal de la tierra en contexto de compromiso. Pero si ustedes ya no hacen la misión correctamente, ya no predican la palabra, ya no dan testimonio como deben de dar. Sus compañeros de trabajo te dicen, ah, este es hermanito lobo. Es porque ya no hay servicio. Si ya no quieres servir en la iglesia, ya no quieres servir en tu comunidad, ya no, es porque no tienes compromiso. Y ahí es donde dices, no, prefiero no tener compromiso, mejor de lejitos ve los toros. Es cuando la sal ha perdido su sabor. La iglesia debe ser comprometida y la iglesia debe estar siempre al servicio de la obra del Señor y la iglesia debe cumplir la misión. Muy bien, muy bien. ¿Puede un seguidor de Jesús perder su misión y seguir siendo seguidor de Cristo? La sal ha perdido su sabor. ¿Puede un cristiano dejar de serlo y seguir siendo cristiano? No. La sal ha perdido su sabor. Es lo que Jesucristo estaba diciendo. Por lo tanto, para cumplir la tarea y la misión que Cristo envió, la sal necesita empezar siendo sal una vez que sea un cristiano comprometido. Ahora la pregunta surge aquí, ¿qué clase de cristiano eres? Y yo sé que muchos van a decir, yo soy comprometido, pero con mi Señor. Bueno, está bien. Está bien. Eres comprometido con la cabeza. ¿Eso qué significa? Que eres cuerpo. Que eres iglesia. Y necesitas naturalmente como iglesia, como cuerpo, ¿qué debes hacer si ya dices que estás comprometido? Servir. La pregunta, ¿estás sirviendo?
Ay, sí que no, pero de vez en cuando sí sirvo. Ok, ¿estás cumpliendo la misión? De vez en cuando sí cumplo la misión. Eres una sal que se desvanece. Ha perdido su sabor. Bien, ahora présteme atención aquí. Si vengan bien aquí o le jalo más a casito. Ahí, ahí. Vean, hermanos, aquí tengo una sal. Observen esto. Miren. Aquí tengo una sal. Esta es sal en grano. Sal en grano. Ya les voy a mostrar. Sal en grano es la sal sucia, como se le conoce, que ustedes compran en cualquier lugar. Es la sal que se le da de comer al ganado o para qué sé yo. Y esta sal es una sal más limpia, ¿sí? Más limpia también, sal en grano. Y tenemos una sal acá que es mucho más limpia, que es sal en grano. Ahora, estas tres sales de aquí, esta, esta y esta, son sal natural. Es sal natural. Sal del mar, extraída del mar naturalmente. Pero acá tenemos nosotros la sal que está en nuestra mesa. Esa es la sal refinada, la sal elegante, la bonita, la que no tiene grumos, la que no tiene ninguna impureza, la sal que es blanquita. Para que ustedes puedan ver mejor, yo sí dije que no van a ver mejor, permítame por favor yo hacer una demostración de esta manera. Vamos allí. Eso fue lo que yo hice para poder entender. Si no, no lo entiendo. Muy bien, observen aquí. Voy a vaciar esto aquí. Ah, ¿se dan cuenta? Esta sal inclusive trae de este porte, ¿verdad? ¿Sí? Pedazos de sal grande. Esta es la sal que tiene la sal de baja calidad, pero es sal. Muy bien. Ok, aquí vamos a la otra. Esta sal es una sal mismo tipo, pero sin suciedad, como quien dice. Ok, ahora tenemos la otra sal que es del mismo tipo, pero esta sal es seleccionada, es más blanca. Y acá tenemos la sal que está en nuestra mesa, la que todos usamos. Esta es la sal, hasta da gusto ver, ¿eh? Ok, muy bien. Ahora que hemos dejado allí, déjame explicarte algo. Esto hice yo para entender. Esto hice yo para comprender. Ponte de acá para que puedas allí. A ver, así. Ya, para que puedan mirar. Miren esto. Esto es sal. Este es sal. Este es sal. Y este es sal también. Pero existe una diferencia entre todas. Ninguna de estas sales se desvanece. Ninguna. Ninguna de estas sales pierden su sabor. Ninguna. Todas mantienen su sabor. Pero ¿en qué momento la sal perdió su salinidad? ¿Cuál de estos de aquí serían los discípulos de Cristo Jesús? A ver, ¿cuál de estos de aquí serían los discípulos de Cristo Jesús? ¿Acá? ¿Aquí? La primera de acá. ¿Están seguros? ¿La de aquí? ¿La de aquí? ¿La de aquí? ¿Han leído en la Biblia ustedes, mi hermano, escucha esto, esta sal es de mar, pero es una sal sucia que se encuentra, o sea, los residuos que no sirven. Y esta sal de aquí es la que se usa ya como para los más pobres que puedan comer. Y esta sal de aquí es la que es en la mesa, esa sal es la sal parrillera que ustedes conocen, no tiene ningún aditivo estas tres sales, ninguno. Esta sal de acá, esta es la sal refinada. La sal refinada, la que está lista para que puedan disfrutar y comer, la que está en su mesa. Muy bien. ¿Han leído lo que dice la palabra en el libro de Primera de Corintios, capítulo 1? Dice lo siguiente.
Dios eligió y escogió de lo vil del mundo, de lo menospreciado del mundo. Recuerda a los discípulos de Cristo cuando, ¿a quién representa este? Pedro, a los pescadores. ¿A quién representa este? ¿Ah? A Mateo, el cobrador de impuestos. ¿A quién representa este? Ustedes están aterrizando recién, ¿eh? Yo entiendo, porque así me costó a mí también. ¿A quién representa este? ¿Ah? Al médico, a Lucas, pero ¿a quién? A Centurión, a Nicodemo. ¿Ya? ¿Y a quién representa este? A Pablo, dice. ¿A quién representa este? Nota esto, mira, ve. Esto es una belleza de sal. Ahora observa esto. Ahora observa esto. Y ahora observa esto. Vean, mis hermanos queridos, la sal tiene una representación. Presta atención a esto. Presta atención. La sal tiene una representación bastante interesante. Aquí tenemos a un Pedro que no sabe ni leer ni escribir. De lo vil del mundo, de lo menospreciado del mundo, es sal. Esta sal tienen los 84 minerales de la tabla periódica completos allí. Tienen completos aquí. Pero esta sal de acá solamente tiene yodo y tiene cloro y tiene... Y sodio, perdón, sodio y yodo, este de aquí. ¿Y qué pasó con los 84 minerales que tenían esta sal de aquí, que tienen estas tres sales de aquí? ¿Qué pasó con eso? ¿Ah? Ese proceso de refinación para que sea agradable a tu paladar, para que sea agradable a tus ojos, para que sea agradable, fueron extraídos, quitados y quitados y quitados y quitados. Por eso que esta sal es un veneno para tu cuerpo. Esta sal es saludable para tu cuerpo. Esta sal también. ¿A quién representa? Escucha esto. Los cristianos de la clase baja. Los cristianos de la clase media. Y los cristianos de la clase alta. Y estos, los cristianos, lai. Los cristianos, lai, gracias, hijo. Los cristianos, lai. Los cristianos del evangelio añadido. Los cristianos del evangelio corrompido. Los cristianos del evangelio refinado. Los cristianos, ahora, es buena la sal. ¿Cuál de estas sal es malo para el organismo, para el cuerpo de Cristo? Esta sal refinada. Yo desde el día que entendí esto, en mi casa consumo este y consumo esto. Esto de acá obviamente no lo consumo porque me da trabajo para limpiarlo, pero como sí tengo para alcance para esto, esto consumo desde el día en que entendí esto de acá. Esto de aquí en la mesa de mi casa no existe. Mucho tiempo ya. Estudiando esto, entendí y comprendí. Esta sal es una sal, como le mencioné, ahora. ¿Cómo esta sal? Mira lo siguiente, la persona, el cristiano de la clase alta, clase media y clase baja. Escucharás con atención. Pero tienen la misma vitalidad. Los 84 elementos minerales que tiene la tabla periódica tienen todas estas tres sales. ¿Qué es lo que hace diferencia? Solamente lo que hace diferencia es la apariencia. La apariencia, el color, pero en su vitalidad es igual. Es igual, en su vitalidad es igual. En cambio, esta de acá, la apariencia es mejor que todas estas tres.
Pero sin embargo, esta es la venenosa. Por eso que la apostasía, una iglesia apóstata, es un veneno. En una congregación donde exista apostasía, donde la palabra del Señor, aquí todo esto le mantiene la palabra del Señor. ¿Acá qué mantiene? Las costumbres, ¿qué más? Tradiciones, ¿qué más? Los programas, ¿qué más? Conciertos, ¿qué más? ¿Ah? Todo menos la palabra. Estas tres, por eso mi hermano querido, dicen esto, los ricos no entran al reino de los cielos. Sí entran al reino de los cielos los ricos. Pero los ricos que entendieron, los ricos que comprendieron lo que significa ser sal. Entonces observa esto, aquí hay compromiso, hay servicio, hay misión. Ok, si es sal entonces, solamente la diferencia es el extracto social. Este vive en una casa con piscina, este vive elegantemente, pero este de acá, ¿cómo vive? En una casita con el techo de zinc y que ya se cae, pero sigue siendo sal. ¿Tiene compromiso? ¿Tiene servicio? ¿Y tiene una misión que cumplir? Este de la clase media. Muchos de nosotros somos esta clase y esta clase. Aquí algunos hay de esta clase, ¿sí? Pero ¿sabes qué? Esa es la ventaja de nuestro ministerio, porque tanto esta sal con esta sal con esta sal, no hay diferencia en nuestro ministerio. No hay diferencia en nuestro ministerio. Pero en cambio, en este tipo de sal existe diferencia. ¿Qué hace esta sal? Hermano, ¿qué le metieron a ustedes en la cabeza al respecto de consumir esta sal y esta sal no consumir? ¿Qué le dijeron? ¿Ah? ¿Ah? ¿Qué le dijeron? Que si usted come esta sal va a empezar a mugir como vaca. Que si usted come esta sal le va a crear bocio, le va a quedar esto, le va a quedar una cantidad de cosas. Porque es una sal contaminada. Oye, la pregunta, ¿la sal se contamina? No. ¿Esta sal se contamina? Sí. ¿Por qué? Porque no tiene los 84 minerales naturales que han sido quitados por el acto y el proceso de ¿qué? De refinación. Y así existen hoy creyentes refinados. Grandes iglesias, mega iglesias, donde solamente son puro creyentes refinados. Y dicen, somos la sal de la tierra. Sí son sal, pero sal refinada. Y esa no sirve para nada. No sirve. Esta sal es malo para la salud. Esta sal de aquí que ustedes consumen es muy mal para la salud. Pero esta sal no. Esta sal tampoco. Esta sal tampoco. ¿Puedo consumir de cualquier parte? Puede consumir con confianza. Para aquellos que tienen esas dietas rigurosas de no comer sal, no tienen que sufrir. Simplemente compren la sal natural y consuman esa sal natural que no le causa ningún efecto contrario. Todo lo que dicen es miedo. Todo lo que dicen es solamente susto nada más. No es una verdad, sino que es como el Evangelio también, igualito el Evangelio. El Evangelio contaminado todo mundo quiere consumir, pero el Evangelio bíblico no quieren. ¿Por qué el Evangelio bíblico? Porque tiene este color. No te vemos. Mi hermano, por esa razón yo no tengo problemas. Me invitan a predicar en una iglesia pequeña, humilde, de piso de tierra. Yo voy a predicar porque son mis hermanos que tienen hambre y sed de justicia. Y voy a cumplir mi misión. Si me invitan a predicar en una iglesia que son de pelucones, voy a predicar también. Pero le predico ¿qué cosa? La palabra del Señor. Hermanos amados, la representación de las sales, nosotros estamos divididos, la sociedad nos ha dividido entre los que tienen más, los que tienen menos y los que no tienen nada. Pero la esencia que corre en lo más intrínseco de todas estas sales es lo que marca el valor de la sal.
¿Cuál es la esencia? Ahora, para Jesucristo le dijo, vosotros sois la sal de la tierra. ¿Cuál es esa esencia? Aquí tenemos los 84 minerales de la tabla periódica, tiene 118 minerales, pero la sal tiene 84 de los 118 minerales. La mayoría. El mejor de los alimentos para nuestra vida, para nuestro cuerpo, está en estas sales. En esta no. ¿Cuántos hay aquí? Tres. Solamente tres. ¿Y todo es qué cosa? Fantasía. Todo es basura. Por esa razón que hay enfermedades. Ahora, ¿cuál es la intención? Hablando de las sales, ¿cuál es la intención de este sistema? Enfermar a la gente. ¿Para qué? Para que consuman medicina. ¿Se dan cuenta? Pero si consumimos esto de aquí, no va a haber ese tipo de problemas. No. Así que, mis amados hermanos, entonces, ahora, aquí tenemos los minerales de la tabla periódica. Hablando de los discípulos de Cristo, cuando Cristo dice, vosotros sois la sal de la tierra. ¿Qué está diciendo aquí Jesucristo a ellos? Que ustedes deben tener, ¿cuáles son los minerales que debe tener la sal de la tierra que son los discípulos? Compromiso, servicio y misión. Yo te hago una pregunta ahora, que nosotros somos la sal de la tierra, salimos de así, ¿cierto? ¿Tienes compromiso? ¿Estás comprometido? Muy bien. Ok, ¿estás sirviendo? ¿Estás sirviendo? Pastor, ¿podría explicarme qué es servir? Porque quizás no entendemos lo que es servir. Servir no es cuando la mujer dice, ya sirve en la mesa. Ay, ya me, eso no es servir. ¿Qué es servicio? ¿Qué es servicio? Viene de servir. ¿Y qué es lo que nosotros como cristianos debemos servir? El pan a la mesa. ¿Y qué es el pan? Cristo Jesús, el Verbo de Dios, la palabra de Dios. Es lo que nosotros tenemos que servir. Y aquí viene la pregunta. ¿Estás sirviendo? ¿Estás sirviendo? Pastor, no entiendo todavía. Aquí va. Cuando nosotros servimos, mira esto, cuando nosotros servimos, servimos a la mesa de alguien, de un vecino, de un tío, de un familiar, de cualquiera, le servimos el pan, la palabra del Señor. Ese servicio nos hace cumplir la misión. Empezamos a servir. ¿Tienes un discípulo tuyo sirviendo? ¿Hay alguien a quien tú le sirves permanentemente la palabra del Señor? ¿Hay alguien a quien tú estás pendiente de esa persona sirviéndole la palabra del Señor, cumpliendo la misión? Eso es servir. Aparte de servir en la iglesia, en lo que se necesita, en el aseo, en muchas cosas dentro del ministerio, camarógrafos, en la alabanza, en esto, en aquello. Aparte de eso, ¿estás cumpliendo la misión? ¿Cuál es la misión? Construir otro o reproducir otro pacificador. Otro que tenga hambre y sed de justicia. Otro. Ya se olvidaron. Pobre de espíritu. Eso es servir. Entonces ahora la pregunta, ¿estás sirviendo? ¿Te das cuenta? Entonces dice Cristo Jesús, cuando no cumplimos la misión, la sal ha perdido su sabor. Y ahora, pero somos sal. Pero a esa sal, para poder refinarla, se ha añadido tantos aditivos. Esta sal de aquí es una sal que está con muchos aditivos, con muchos químicos, para que esa sal tenga esa apariencia. Y otra de las cosas, para que sea adictiva también, para que haya adicción. Y yo le voy a, escuchen esto, para muestro un botón. Levante la mano la persona que en la casa consume cualquiera de esos tres tipos de sal, todos los días. ¿Es? Todos los días consumes de ese tipo de sal. ¿Te das cuenta? ¿Te das cuenta?
Todos los días. Ahora miren esto. Levantan la mano los que consumen este tipo de sal todos los días. Sean honestos. Uno no levanta ni con este ni con eso. O sea, ustedes están insípidos. ¿Sí te das cuenta? Eso es lo que pasa hoy por hoy. Entonces, mira mi amado hermano. Mira esto. Es absurdo. Es imposible que la iglesia siga siendo iglesia si no se dedica a hacer aquello para la cual fue instituida. O sea, la sal tiene que salar y tiene que dar los nutrientes correctos. Pero si no da los nutrientes correctos, solamente hace sentir bien al paladar, eso se conoce y se llama apostasía. La sal ha dejado de ser sal. Asimismo, es irónico, es imposible que un creyente siga siendo creyente si no se dedica a cumplir la misión a la cual fue llamado. No. Le voy a poner un ejemplo. Escucharán con atención este ejemplo. Una fábrica de zapatos que no hace zapatos, ya no fabrica más zapatos. ¿Es fábrica de zapatos? Pero ahí dice fábrica de zapatos. ¿Cuál es la misión de la fábrica de zapatos? Fabricar zapatos. Y si ya no fabrica zapatos, ha perdido la misión por consecuencia de haber perdido el servicio, por consecuencia de haber perdido el compromiso. Entonces, de la misma manera, un cristiano no puede perder el horizonte de su misión, de su servicio y su compromiso y seguir siendo cristiano. ¿Sí entendieron esta parte? Que haya perdido el compromiso, el servicio y la misión y seguir siendo cristiano, no puede. Por eso es que Jesucristo dice y hasta el día de hoy, vosotros sois la sal de la tierra. Pero si la sal de la tierra no cumple su misión, ¿qué es qué cosa? Salar a los demás. Mediante el compromiso, mediante el servicio y mediante la misión, se queda insípida y no sirve para nada, sino para ser pisoteada por los hombres. Escucha esto. La sal pierde su sabor cuando algo no hace aquello para lo cual fue diseñado. La sal pierde su sabor cuando alguien no hace lo cual fue llamado a hacer. La sal pierde su sabor cuando la iglesia ya no disipula ni enseña a escudriñar la palabra de Dios. La sal pierde su sabor cuando el cristianismo no levanta su voz de inconformidad por el pecado del mundo. La sal ha perdido su sabor. Cuando el cristianismo no es modelo para el mundo, sino que busca en el mundo modelos para seguir, la sal ha perdido su sabor. Mira esto, aquí, en esta sal, tiene una característica. No ha perdido su sabor porque contiene todos los elementos, los oligoelementos naturales que la sal debe tener, esos 84 elementos de la tabla periódica natural que son minerales que sirve para el cuerpo humano, por esa razón no ha perdido su eficacia. Pero esta sal de acá, por haber sido refinada y por querer ser mejor, es lo que pasa con el cristianismo moderno ahora. Ha perdido su sabor, ha perdido su esencia, ya no tienen compromiso, ya no tienen servicio. Y ya no cumplen la misión. La misión es otra cosa. ¿Cuál es la misión de la sal? Convertir en sal a otra persona. De esta sal, ¿cuál es la misión? Darle gusto al paladar de la persona. ¿Te das cuenta? Hay una diferencia. Ahora, cuando el creyente se olvida de su tarea para lo cual fue salvado, la sal ha perdido su sabor. Cuando el creyente deja de servir, la sal ha perdido su sabor. Cuando el creyente deja el compromiso, la sal ha perdido su sabor. La sal pierde su sabor cuando el compromiso con la obra del Señor ha declinado en su corazón, la sal ha perdido su sabor. ¿Han escuchado esto? ¿Se me acabó el primer amor?
¿Por qué razón el primer amor se acaba? Porque no hubo compromiso. ¿Entienden esto, mis amados hermanos? Y ahora dicen, y están orando, Dios, vuelve a mi primer amor. ¿Qué tienes que hacer ahora que sabes? Comprométete. ¿Cuál compromiso? Es que no tengo ganas de ir al culto. Bueno, comprométete a acercarte, porque la fe viene por el oír de la palabra. No lo haga religión. Mira esto, la sal pierde su sabor cuando la iglesia, para mantener a los jóvenes, practica lo que el mundo hace en la reunión de jóvenes. Cuando el culto ya no es para rendir la honra a Dios, sino para satisfacer las emociones del hombre, la sal ha perdido su sabor. Cuando la adoración a Dios se convierte en un espectáculo público, la sal ha perdido su sabor. Cuando la predicación ya no es para confrontar y edificar, sino para ilusionar y encantar, la sal ha perdido su sabor. Cuando el ministerio no es para servir a Dios, sino para resolver problemas laborales o para conseguir posición social en la política, la sal ha perdido su sabor. La sal ha perdido su sabor cuando toda la cristiandad se torna en la prosperidad y en las ansias y en la avaricia económica del dinero. La sal ha perdido su sabor. ¿Qué dicen ahora el mundo de la iglesia evangélica? ¿Qué dice el mundo de los que supuestos taleros del mundo? ¿Ah? ¿Qué dice? ¿Qué dice el mundo de la supuesta sal que hoy por hoy está por todo lugar? ¿Ah? ¿Qué dice el mundo? Son unos ladrones, vividores, estafadores. ¿O no? ¿O no dicen así? La sal ha perdido su sabor. Esos hermanitos son estos, son aquellos, son lo otro. Son metecuentos, son problemáticos. Les encanta hacer problemas. Les encanta el chisme, les encanta esto, les encanta aquello. Son acusadores, se creen saber más que todos, les encanta discutir. ¿En qué momento una persona entra en disensión? Yo siempre aconsejo, cuando existe ese tipo de cosas, aprende a guardar silencio. Déjale que el necio hable. Déjale que el necio hable, que el necio se despabile, que se desarrolle, que diga lo que diga, que diga lo que sea. Muchos me dicen, pastor, pero ¿por qué usted no mete la cuchara? No, déjalos. Pero pastor, déjalos, que así se deja. Dice la Biblia, déjale al necio en su necedad. ¿Por qué razón? Porque uno ya sabe, la sal ha perdido su sabor. Y ahora, y aquí viene la gran pregunta. ¿Cómo hacer que la sal vuelva a tener sabor? Esa es la pregunta, y el tiempo se nos acabó. ¿Ah? ¿Cómo hacer que la sal vuelva a tener sabor? Hermanos, muchas personas creen que son la sal de la tierra. Aquí es el gran engaño. ¿Y saben qué? Lo vamos a dejar para la próxima semana continuar, porque yo quiero mostrarle a ustedes. Me hace falta aquí mostrarle a ustedes con datos específicos en qué momento la sal empezó a perder su sabor. Desde el año 1500, el año de la Reforma, la sal que estaba, miren esto, ¿la sal en un salero sirve? No sirve. Para que la sal haga su trabajo, la sal tiene que salir. Y hoy por hoy las iglesias son saleros grandes, donde la sal está allí entre hermanitos, entre hermanos, allá adentro se viene la sal con sal. Diga una, le hago una pregunta, ¿la sal con sal se sala? No. Los saleros necesitan ser abiertos, y gracias a Dios que por consecuencia de la pandemia Dios abrió los saleros. Y la sal salió y empezó a salar por todo lado. La sal que sala. Y la insípida sigue siendo insípida. En el año 1500, eso voy a explicar la próxima semana. En el año 1500, el salero fue abierto. La palabra del Señor salió a flote. Y la sal empezó a salar.
Pero en el siglo XIX, en el año 1900, ¿sabes qué pasó? Mira esto. ¿Sabes qué pasó? Esa sal natural, los extractos sociales no tienen nada que ver. No tienen nada, a la final la calavera blanca son. ¿Has escuchado eso? ¿Sí? No, que yo soy blanco, de sangre azul, nada, señor. Las calaveras blancas es, y del negrito también, solito también. Las calaveras todas son blancas. Sí, iñatas. Sí, así es, iñatas, correcto. Entonces, miren, en el año 1900 ocurrió un fenómeno. ¿Sabes cuál fue ese fenómeno? Empezaron a decir, esta sal está muy sucia, vamos a blanquearla. Pero ojo a esto, esta sal y esta sal y esta sal somos sal de la tierra. Y intentaron blanquear la sal y refinarla. Empezaron a quitarle, ¿qué cosa? Los nutrientes y los minerales a la sal para convertirla así. El evangelio se convirtió así. Ahora el evangelio es así. Es un evangelio light. Es un evangelio diluido, es un evangelio ya contaminado. Le quitaron las nutrientes. ¿Y sabes qué es lo que nutre? Aquí son los minerales de la tabla periódica. Hablando de la congregación, ¿qué fue lo que hicieron? ¿Quitaron qué cosa? La palabra del Señor, el compromiso que dio inicio a la reforma. Sola escritura, ¿qué más? Sola fe, ¿qué más? Solo Cristo, ¿qué más? Sola gracia. Y solamente a Dios sea la gloria. Y eso se fue quitando, quitando, quitando, quitando. Mira, mi amado hermano, cerrando. Y eso se fue quitando. Le fueron refinando, le fueron refinando, le fueron refinando. Hasta que ahora tienen un evangelio así. Se creen ser sal de la tierra. Cuando en realidad es una sal que envenena. Es una sal que envenena. Y te voy a mostrar con estadísticas cómo la degradación social y moral. Ahora, ¿qué hace la sal? ¿Qué hace? Evita ¿qué? La corrupción. Piénsalo, mi amado hermano. ¿Por qué hay corrupción en tu país? Piénsalo. Pregunto. ¿La sal da sabor a la carne o la carne da sabor a la sal? ¿Usted ha probado la sal con carne? Es horrible. Usted es horrible. Usted haga la prueba. Póngale la sal en la carne y luego pruebe esa sal. Sabe a sangre. Sabe horrible. Pero la carne sabe bien con la sal. Por esa razón, la carne es el mundo. Eso va a explicar la próxima semana. La carne es el mundo. La carne. Y la iglesia es la sal. Pero ahora hay un problema. La carne ha sazonado a la sal. ¿Y la sal sabe a qué? A carne. ¿Entiendes eso? La sal sabe a carne. Y la carne no sabe a sal. Eso está pasando ahora. Entonces, esta demostración que hice para con ustedes fue la manera como logré entender lo que Cristo Jesús quiso decir al respecto de que vosotros sois la sal de la tierra. Y si la sal pierde su sabor, no sirve para otra cosa más que para ser pisoteada y hollada por los hombres. Mis amados hermanos, la próxima semana yo voy a mostrarle a ustedes la consecuencia de haber hecho este proceso de refinar la sal para ser cristianos a la moda y la corrupción que el mundo tiene, la carne tiene, la sal que ya no sirve para nada se ha aplicado al mundo. ¿Y qué pasa con el mundo? Se ha corrompido más de lo que se ha corrompido. Por esa razón, contestaré a muchas preguntas que ustedes han hecho. ¿Por qué la maldad? ¿Por qué la maldad? La culpa no tiene el mundo. La culpa tiene la sal.

0: 23 horas, 56 minutos.
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2: Ya miramos el origen del pan por consecuencia de una maldición. También miramos el vino que se presenta en medio de otra maldición. Y durante toda la historia de la humanidad, el vino y el pan estaban enemistados, no había reconciliación. Pero Dios había prometido una simiente, y esa simiente en los lomos de Abraham estaba ya siendo llamada para hacerse efectiva. Y para eso Dios usa pan y vino en las manos de un ser llamado Melquisedec, que toma el pan y toma el vino, elementos de maldición, utilizar ahora para bendecir a la simiente de Abraham. Y miramos cuál es esa simiente. El libro de Gálatas menciona que la simiente es Cristo Jesús. Por lo tanto, cuando hablamos de la simiente de Abraham, no estamos hablando de la nación de Israel. Cuando hablamos del pueblo de Abraham, no estamos hablando de la nación de Israel. No, si estamos hablando de Jesucristo. La simiente de Abraham es Cristo Jesús. El olivo, el árbol de olivo que se menciona y que dicen que es Israel, es una interpretación completamente equivocada, porque la simiente es Cristo Jesús, la raíz es Cristo Jesús, esa es la simiente. Así que, mis amados hermanos, nos quedamos hasta allí. Ahora que tenemos al pan y ahora que tenemos al vino, ya tenemos nosotros estos dos elementos listos ya bajo bendición y en un acto profético que hizo Melquisedec para con Abraham y su simiente. De este personaje Melquisedec voy a enseñar a continuación de esta enseñanza. Nadie se vaya a perder la siguiente enseñanza. Bien, ahora ya vamos a mirar el pan como sombra profética. Vamos a mirar el pan y nos acercamos hasta el lugar donde quiero compartir el significado. Éxodo capítulo 12, verso 15. Vamos a Éxodo capítulo 12, verso 15. ¿Pueden baterías, por favor, para este micrófono? Dice la palabra del Señor, Éxodo 12, 15. Vamos a mirar el pan como sombra profética. 7 días comeréis pan sin levadura. Ahora Dios manda por mandamiento y por ley a comer pan. Pero nota esto, un pan sin levadura. Antes de que vayamos a leer, déjame explicarte esto para que en contexto puedas ir entendiendo brevemente. Mira esto, ¿por qué razón Dios dice que coman pan sin levadura? ¿Por qué Dios dice que deben comer pan sin levadura? ¿Cuál es el problema de comer con levadura? ¿Por qué razón hacían el pan sin levadura? La recomendación, una sencilla razón había. La levadura hace que el pan sea hermoso, sea guapo, para que entiendan. Hace que sea, inclusive tenga un olor exquisito y una buena presentación la levadura. Pero esa levadura tiene una acción de traición. ¿Qué hace la levadura? La levadura fermenta el pan. Por lo tanto, un pan con levadura no se puede guardar mucho tiempo. ¿Qué sucede si un pan con levadura se guarda mucho tiempo? 3 días nada más, un pan con, usted haga la prueba, pan con levadura, 3 días, ¿qué pasa? Le sale lana, se daña, se echa a perder el pan, ¿cierto? Ahora, el pan sin levadura, ¿cuánto tiempo dura? ¿Dura 8 días? ¿15 días? ¿Un mes? Un pan sin levadura dura mucho tiempo. ¿Cuál es entonces aquí la enseñanza? Dice que el pan con levadura termina dañando al pan. El pan sin levadura mantiene y sostiene al pan para que se mantenga comible durante mucho tiempo. En la Biblia encontramos a la levadura como sinónimo de... ¿De qué creen? De orgullo, hermano. El orgullo es la levadura. Por eso es que decía Cristo a los discípulos, tengan cuidado de la levadura de los fariseos. ¿Y cómo eran los fariseos? Orgullosos, porque ellos decían que ellos eran los de a de veras. La levadura, el orgullo. ¿Qué pasa en una persona orgullosa? Al principio se le hace ver elegante y muy bonita. Una mujer orgullosa porque es guapa, porque es bonita. Está en la flor de su juventud, está muy orgullosa. Si tiene levadura, va a envejecer pronto y terminará como el pan lleno de moho. El hombre cuando es orgulloso, dame un micrófono. Sí. ¿Ah? Ok. El hombre cuando es orgulloso, ¿qué sucede con el orgullo del hombre? ¿Qué tanto le dura? Lo único que le hace es prolongar un poquito tiempo de gloria y después viene ¿qué? La podredumbre. Todo orgulloso desciende y toda orgullosa desciende. Pero en cambio, la levadura, el orgullo, lo contrario al orgullo, ¿cuál es? La humildad. En una mujer humilde, eso permanece hasta viejita. En un hombre humilde, eso permanece hasta viejito. Así que esto es lo que significa pan con levadura. En otras palabras, lo que está enseñando es que tú y yo debemos aprender a sacar la levadura de nuestras vidas. ¿Qué significa la levadura? El orgullo. ¿Y cuál es el problema que tiene todo ser humano? El orgullo. ¿Y con qué luchamos día a día y todos los días? Con la levadura. Así que, mis amados hermanos, eso es. Y para los que no saben qué es orgullo, es cuando te llama la atención y te dice, mira, estás haciendo lo incorrecto, y te molestas y te enojas. Cuando estás en la iglesia durmiéndote, por ejemplo, y te llama la atención y te molesta, ese es producto del orgullo. ¿Te das cuenta? Para que me entiendas. Bien, ahora sí, Éxodo 12:15. 7 días comeréis panes sin levadura. ¿Ya entendieron? Así el primer día haréis que no haya levadura en vuestras casas, porque quiera que comiere leudado, desde el primer día hasta el séptimo día será cortado de Israel, será sacado del pueblo de Dios. Así que comer pan con levadura era un pecado en esas fiestas de los panes sin levaduras. Mientras pan sin levadura se coma, es mejor. Éxodo 16:4. Más adelante, Éxodo 16:4 dice, y Jehová dijo a Moisés, he aquí yo os haré llover pan del cielo. Notarán esto, pan del cielo. Y el pueblo saldrá y recogerá diariamente la porción de un día para que yo lo pruebe si anda en mi ley o no. Aquí tenemos ya, Dios dice, deben hacer pan sin levadura, y luego ahora dice, deben estar pendientes porque ya envía pan del cielo, que conocemos como el maná. Levítico 23:5, por favor. Levítico 23:5 dice la escritura de la siguiente manera. Estamos viendo el pan como sombra profética. En el mes primero, a los 14 del mes, esta es la Pascua que nosotros miramos al principio también. En el mes primero, a los 14 del mes, entre las 2 tardes, Pascua es de Jehová. Y a los 15 días de este mes, es fiesta solemne de los panes sin levadura a Jehová. 7 días comeréis panes sin levadura. Aquí tenemos nosotros en la Escritura, ya después de la reconciliación del pan y del vino, ahora Dios ordena al pueblo que deben comer pan sin levadura. Y no es de por gusto que Dios dice, porque podría decir que coman otra cosa, codornices, por ejemplo. Pero no, Dios dice pan. ¿Por qué? Porque este pan ya es proféticamente anunciándole a la venida de Jesucristo nuestro Señor. Lo vamos a mirar más adelante. Así que tenemos al pan allí de esa manera. Ahora, miremos en contexto en Juan 6:25. Juan capítulo 6, versículo 25.

lado del mar le dijeron: Rabí, ¿cuándo llegaste acá? Respondió Jesús y les dijo: de cierto os digo, escucharán con atención, que me buscáis, os digo que me buscáis, pero no porque habéis visto las señales, sino porque comiste el pan y os saciaste. Después de multiplicar los panes y los peces a esa multitud grande, ¿recuerdan ustedes? Luego de eso, Jesucristo cruza al otro lado del río y allí está tranquilo y la gente le persigue. Pero Jesús dice: ustedes no vienen por escuchar la palabra que yo les comparto. Ustedes están viniendo acá porque quieren que le dé de comer. Ustedes vienen por el pan que yo les he dado, sino porque comiste el pan y te llenaste de pan. Ahora mira las palabras a continuación. 27. Dios hace diferencia entre un pan y entre otro pan. Mira, trabajad no por la comida que perece, por el pan que buscáis, porque el pan perece, sino por la comida que a vida eterna permanece. Noten aquí algo, mis amados hermanos. Cristo Jesús acaba de mostrar dos clases de comida. Comida número uno, ¿cuál es? ¿Están conmigo? Comida número uno es el pan. ¿Es el pan qué? Es el pan que perece. En otras palabras, lo que comes llega aquí y luego a la letrina, perece. Dice, trabajad, no trabajes, no trabajes por el pan que perece, sino más bien trabajad por la comida que permanece. Dos clases de comida, la comida que perece y la comida que a vida eterna permanece. La comida que perece y la comida que a vida eterna permanece. Dos clases de comida. Árbol de la ciencia del bien y del mal, que dijo: el día que de él comas, ¿qué va a pasar? Perecerás. Y el árbol de la vida, que de él comas, ese día que comas de él, vida eterna tendrás. Jesucristo acaba de enlazar con sus palabras, trae alusión de manera interesante que existe dos clases de comida. En otras palabras, si por comer vino la maldición, debe por comer también venir ¿qué? La bendición. Si por comer trajo el expulsar del huerto de Edén, por comer tiene que también venir ¿qué cosa? El regresar al huerto de Edén. ¿Entiendes eso? Mira, hubo una cantidad de personas en el mundo entero desde que Adán fue alejado del huerto que intentaron regresar. ¿Para qué querían regresar? Para comer del árbol de la vida, para tener vida eterna. Pero el huerto estaba cercado, porque ellos sabían que con comer hubo el problema y con comer tiene que también salir del problema. ¿Sí me están entendiendo? Bien, entonces, ahora, verso 27, déjame leerte otra vez. Dice: trabajad no por la comida que perece, sino por la comida que a vida eterna permanece. Ahora sí lo dejó gringos a todos. Bueno, ¿qué significa eso? ¿Qué es lo que quiere decir? La cual, aquí viene, ¿cuál comida? La comida que a vida eterna permanece, la cual el Hijo del Hombre, ¿qué dice? Os dará. Porque a este señaló Dios el Padre. Mira, hay una comida que perece, que no da el Hijo del Hombre, Jesucristo. Pero hay una comida que a vida eterna permanece. Esa comida que a vida eterna permanece solamente puede dar el Hijo del Hombre, Jesucristo, nuestro Señor. Cristo lo acabó de mencionar, pero ellos no entendieron. Ellos no comprendieron, porque ellos estaban pensando solamente en que vuelva a dar de comer pan y pescado nuevamente. Entonces, mira lo que sucedió en Deuteronomio 8:3. Vamos a contextualizar. ¿Recuerdan ustedes que en el libro de Génesis, Adán debía trabajar para comer el pan? Pero ahora Cristo dice que no trabajes para ese pan, sino que trabajes para el verdadero pan que a vida eterna permanece. Deuteronomio capítulo 8, verso 3. Mira esto.

afligió y te hizo tener hambre. ¿Dónde? En el desierto. Dios le hizo tener hambre al pueblo de Israel en el desierto. Y cuando tuviste hambre, te sustentó con maná. El maná es el pan que desciende del cielo. Dice, con maná, comida que no conocías tú ni tus padres la habían conocido. Escucha esto. Para hacerte saber, para enseñarte, para hacerte conocer, ¿qué? ¿Qué es lo que quiso hacer entender? No solo de pan vivirá el hombre. No solo de la comida que perece vivirá el hombre. Sino que, más de todo lo que sale de la boca de Jehová vivirá el hombre. Aquí tenemos otra comida. ¿Cuál es esa comida que a vida eterna permanece? Todo lo que sale de la boca de Jehová vivirá el hombre. No solamente de pan vive el hombre, sino todo lo que sale de la boca del eterno Dios vivirá el hombre. ¿Te recuerdas esas palabras de Deuteronomio? ¿Alguien lo dijo? ¿Alguien lo repitió? ¿Te acuerdas? Jesucristo en el desierto. Vamos a llegar allá. Bien. Ahora que hemos mirado acerca del pan, brevemente, ahora, pastor, solamente esos textos, hay un sinnúmero de textos, pero tomo solamente ciertos textos como para con ustedes contextualizar y ustedes se den cuenta que ahí está. Bien, ahora vamos a mirar al vino como sombra profética, al vino. Éxodo capítulo 29, versículo 40. Dios manda a usar el vino como parte del sistema de sacrificios, y no dice que lo haga con jugo de uva, como algunos mencionan hoy. Es una discusión, hoy por hoy, de que la Santa Cena debe ser con jugo de uva. Otros dicen que debe ser con vinos, con vino, con una fermentación de X cantidad, y otros dicen con Coca-Cola, y una cantidad de cosas que mencionan. Es impresionante al respecto de la Santa Cena hoy por hoy. Discusiones y tantas cosas. Dejemos que la Biblia diga qué clase de vino es el que Dios pedía para que le presentara. Qué clase de vino es que Dios establecía. Vamos allí. Dice Éxodo 29, 40, por favor. Dios da indicaciones claras al pueblo de Israel para que lleve a cabo la ceremonia de los sacrificios. Y lo dice de esta manera. Además, con cada cordero una décima parte de un efa de flor de harina amasada con la cuarta parte de un hin de aceite de olivas machacadas. Y para la libación, libación significa derramar, para derramar ya sea agua, sea vino o lo que sea. Y para la libación dice la cuarta parte de un hin de vino. Aquí tenemos Dios pidiendo el vino para los sacrificios, para lo más sagrado delante de él. Versículo 41. Y ofrecerás el cordero a la caída de la tarde, haciendo conforme a la ofrenda de la mañana y conforme a su libación, un olor grato, ofrenda encendida a Jehová. ¿Te das cuenta? Esta es la ofrenda encendida a Jehová. ¿Qué cosa? Vino. Pero ahí dice que el vino es jugo de uva, no es vino fermentado. Bueno, dejemos que la Biblia nos aclare eso. Números 15:4, por favor. Números 15:4, tenga la bondad. Dice la Escritura en el libro de Números, capítulo 15, versículo 4. Entonces, el que presente su ofrenda a Jehová traerá como ofrenda la décima parte de un efa de flor de harina amasada con la cuarta parte de un hin de aceite y de vino para la libación. Ok, dice, y también una cuarta parte de vino para la libación. Ofrecerás la cuarta parte de un hin, además del holocausto o del sacrificio, por cada cordero. Por cada cordero harás ofrenda de las dos décimas de flor de harina amasada con la tercera parte de un hin de aceite y de vino para la libación. Una vez más, ofrecerás la tercera parte de un hin en olor grato a Jehová. Date cuenta, el olor del vino
dice que es olor grato a Jehová. Ese vino que trajo problemas a Noé y que lo miramos la semana anterior, ahora Dios dice, ese vino ya reconciliado en las manos de Melquisedec, ahora me es aceptable delante de mí. Ahora, ¿qué clase de vino era? Porque era jugo de uva, no era vino fermentado. Mira lo que dice la Escritura, ahí mismo en Números 28, capítulo 28, verso 7. Estamos mirando el vino como sombra profética, para que se cumpla en las manos del Maestro representar la sangre de Cristo. Dice esto, Números 28, 7. Y su libación, la cuarta parte de un hin con cada cordero, derramarás libación, ¿qué dice allí? ¿De vino qué? A ver, ¿qué dice ahí? ¿De vino qué? Vino superior. ¿Y qué significa este vino superior? En otras palabras, ¿vino qué? Fermentado. Dios da específicas indicaciones para qué clase de vino debe traer delante de Él. El olor del vino que sea grato para Él. Dice, vas a traer vino superior, vino fermentado. Observa esto. Dice, ante Jehová en el santuario, verso 8, y ofrecerás el segundo cordero a la caída de la tarde, conforme a la ofrenda de la mañana, y conforme a su libación, ofrecerás ofrenda encendida en olor grato a Jehová. Déjame leerte en la traducción del Viviente, la nueva traducción del Viviente, el mismo texto dice de esta manera: junto con la ofrenda quemada, presenten la ofrenda líquida apropiada de un litro de bebida fermentada. ¿Te das cuenta? Aclara mejor por cada cordero. Así que, ¿qué clase de vino era el que Dios pidió para que presentasen delante de los sacrificios y era olor grato para Él? ¿Jugo de uva o vino fermentado? Vino fermentado. Lo dice en la sombra profética. Avancemos más adelante. Y luego podemos mirar nosotros en contexto. Ahí encontramos a David. Cuando David fue nombrado rey, dice que los hombres festejaron durante 3 días con comida y con vino, y el corazón de ellos estaba alegre. Ok. Dejemos que Jesucristo. Ahora, ¿qué vino tomaba Cristo? Esta es otra de las discusiones. Y más de uno aparece por ahí. No, Cristo no tomó vino. Cristo solamente tomó juguito de uva. Pero Jesucristo, él mismo dice que él tomaba vino. Verá, vamos ahí. Lean conmigo Lucas 7:33, por favor. Aquí Jesús hace diferencia entre Juan el Bautista y hace diferencia con él. Dice Lucas 7:33, porque vino Juan el Bautista que ni comía pan ni bebía vino. Y decís, demonio tiene. O sea, vino Juan el Bautista, no come pan ni bebe vino y dice, este es un endemoniado. Versículo 34, vino el Hijo del Hombre que come y bebe, pero pastor aquí no dice que bebe vino, bueno, y decís, este es un hombre comilón y qué, ah, y bebedor de vino, amigo de publicanos y de pecadores, mas la sabiduría es justificada por todos sus hijos. Jesucristo mismo dice bebedor de vino. A mí me acusan de bebedor de vino porque yo me junto con los publicanos y los pecadores, ellos me invitan allí a comer con ellos. Ahora, la costumbre del Oriente, del Medio Oriente, donde está la cultura hebrea, para ellos el vino es como nosotros acá la limonada. Ahora, ¿usted toma la limonada hasta que se le salga por la nariz o toma la limonada hasta que... Alguien dice, deme 2 jabas de limonada. ¿No es cierto que no? Entonces, como la limonada, o en Colombia el agua de panela, eso es algo cultural. De la misma manera, el vino, en el Oriente Medio, eso es de manera cultural, para la comida, para el acompañado, para eso. Pero una cosa es tomar vino como cultura, otra cosa es ya los borrachos. Eso es la palabra muy clara al respecto, ya lo hablamos de eso y allí. Bien. Yeah. ¿Recuerdan ustedes también en las bodas de Canaán?
En las bodas de Caná, Caná. Cuando el vino se acabó y Jesucristo iniciando su ministerio y le pidieron que se acabó el vino y dijo, ¿yo qué tengo que ver con eso? Y luego dijo, llenen agua en las tinajas. Y luego Jesucristo dijo, sirvan. Y cuando fueron a servir, el maestresala, el que prueba el buen vino y sabe diferenciar entre un vino bueno y un vino malo, él dijo, ¿cómo es posible que vengan a darnos el vino más bueno al último? ¿Y cómo se mira al vino más bueno del menos bueno? En su añejo, ¿no es cierto? Entonces, ¿Jesucristo qué hizo? Un vino añejo. No existe ninguna situación ahora. Pastor, entonces nosotros debemos celebrar la Santa Cena con vino añejo. Bien cargado. No estoy diciendo eso. Si tu mente vuela hasta allá, entonces tienes un problema. Porque tanto ni lo uno ni lo otro. No es que nosotros somos bíblicos y hacemos con jugo de uva porque eso es bíblico. No, señor. La Biblia no menciona eso. Avancemos un poco más adelante. Bien. Entonces, ya tenemos al pan como sombra profética aceptable en los sacrificios delante del Señor. Y ya tenemos al vino siendo aceptable a los ojos del Señor como parte del olor fragante que Dios recibe, tanto el pan y tanto el vino. Bien, ahora que ya hemos contextualizado eso, miremos lo siguiente. Vamos al libro de Génesis capítulo 3. Si comer con maldición, también comer debe traer bendición. Nuestros primeros padres pecaron y cayeron de la gracia de Dios por ver, oír y comer. ¿Por qué ellos fracasó? Adán y Eva, ¿por qué fracasaron? Por ver, oír y comer. Mírenme acá un momento. Quiero que no se olviden de esto. ¿Por qué razón Eva fracasó? Ver, miró, dice el árbol, luego oyó lo que la serpiente le dijo y después comió. Por lo tanto, el fracaso y la muerte vino al mundo por ver, oír y comer. ¿Por qué vino? Todos. ¿Por qué vino? Una vez más, para que no se olviden, ¿por qué vino el fracaso y la caída del hombre? Ustedes guárdense eso porque en nuestra vida cotidiana sucede lo mismo. Ver y comer. Bien, entonces si por ver, oír y comer vino la maldición, lo más lógico y bíblico tiene que la bendición y la restauración y la regeneración tiene que venir también por ver, oír y comer. Veamos allí. Génesis capítulo 3 verso 22. Y dijo Jehová Dios, he aquí el hombre es como uno de nosotros, sabiendo el bien y el mal. Ahora pues, que no alargue la mano y tome también del árbol de la vida, y aquí está, y coma, comer y viva para siempre. El día que comas, morirás. El día que comas, vivirás. ¿Notas eso? El día que comas, morirás. El día que comas, vivirás. Hay muerte por comer y hay muerte para vida eterna también. Bien, ahora, versículo 23. Por esa razón dice esto, y lo sacó Jehová del huerto del Edén para que labrase la tierra de que fue tomado. Echó pues fuera al hombre y puso al oriente del huerto del Edén querubines y una espada encendida que se revolvía por todos lados para guardar el camino del árbol de la vida, para que no vayan a comer. No vayan a comer. El diablo conocía eso. Satanás sabía eso. Satanás sabía que si Adán, después de comer del árbol de la ciencia del bien y del mal, hubiesen ellos ido cuando decían, en vez de estar pensando, estamos desnudos, ¿qué hacemos ahora? Hagámonos una ropita, nosotros confeccionamos la ropita. En vez de hacer eso, ¿sabes qué hubiesen hecho ellos? Corrían al árbol de la vida, comían del árbol de la vida y vivían para siempre en la condición en la que estaba. Pero no sucedió así. Y el diablo, cuando observó que cerraron el fruto del árbol de la vida, el diablo dijo, carambas, eso es lo que yo necesito, que se queden fuera completamente para que no puedan tener vida eterna. Ahora, vamos a mirar
a otro personaje que también es tentado para que vea, oiga y coma. Vete conmigo a Mateo, por favor. Así como Satanás, por medio de la serpiente, hizo con Eva y con Adán en el huerto de Edén y le hizo que llegasen a ver, oír y comer, de la misma manera aplicó lo mismo con el postrer Adán, que es Jesucristo nuestro Señor. Mateo 4:2. Y después de haber ayunado 40 días y 40 noches, ¿qué dice que tuvo? Hambre. Tuvo hambre. Y vino a él el tentador y le dijo: si eres hijo de Dios, lo contrario a lo que le dijo a Eva. A Eva, ¿qué le dijo? Serás como Dios. Ahora aquí le dice: si eres hijo de Dios. Pregunto, ¿Cristo sabía que era hijo de Dios o no lo sabía? Claro que sí. Si era, ¿a dónde creen que estaba apelando Satanás? Al orgullo. Al orgullo. Si eres hijo de Dios, di que estas piedras se conviertan en pan. Pan, pan. No se olviden. Di que estas piedras se conviertan en pan. Versículo 4. Él respondió y dijo: escrito está. Escrito está, no solo de pan vivirá el hombre, sino de toda palabra que sale de la boca de Dios. Lo que leímos hace un momento en Deuteronomio acerca del pan, dice: no solamente de pan vive el hombre. En otras palabras, no trabajes por la comida que perece, sino trabaja por la comida que permanece. Cristo está confesando ahora y dice eso: no solo de pan vive el hombre, sino existe otro alimento, hay otra comida que debe el hombre comer. Y es lo que yo he venido a enseñar. Mira ahora entonces lo que Juan capítulo 6 menciona al respecto. Jesucristo como el pan que da vida eterna. Ese pan que hemos venido estudiando ahora toma forma y ahora toma cuerpo. Y nada más y nada menos es Jesucristo nuestro Señor. Juan 6:31 dice de esta manera: nuestros padres comieron el maná en el desierto, decían los fariseos, como está escrito: pan del cielo les dio a comer. Le hago una pregunta, ¿estaban diciendo ellos la verdad o no? Era verdad, ¿sí o no? Porque lo leímos hace un momento, que pan del cielo les dio de comer. Pero ahora Jesucristo dice lo siguiente, 32. Jesús les dijo: de cierto os digo, no os dio Moisés el pan del cielo. Lo que vino del cielo en figura de pan, de maná, no era el verdadero pan. Era la sombra de lo que había de venir, del verdadero pan. Dice esto: mas mi Padre os da el verdadero pan del cielo. Entonces, el maná no era el verdadero pan del cielo, sino era la sombra del verdadero pan que tenía que descender del cielo. Los panes sin levadura no es el verdadero pan sin levadura, sino existe otro pan sin levadura. El maná que descendió del cielo para los hebreos en el desierto era la sombra del verdadero maná, del verdadero pan que va a descender del cielo. ¿Y hablando de quién? De Cristo Jesús, versículo 33. Ahora quiero que presten atención aquí, que aquí está el centro del mensaje. Para todos aquellos que anhelan la Santa Cena, para todos aquellos que les encanta tomar la Santa Cena, conozcan el verdadero significado de la Santa Cena. Para que cuando ustedes vayan a cenar, no cenen de manera indigna, sino cenen de manera digna. Este es el conocimiento que la iglesia del Señor debe tener. No lo que nos vinieron enseñando, que si es que no ceno, por eso es que algunos cenan cada semana. Y creen que mientras más cenen, más santos son. No, están completamente equivocados. Creen que porque hacen en la fiesta de la Pascua, mediante el judaísmo, de las costumbres, de las raíces hebreas y todo eso, piensan que ya son más santos. No, Señor.
Puedes cenar todito los días, pero si no entiendes verdaderamente lo que significa la cena, la santa cena, el pan y el vino, estás completamente a la deriva. Eres uno más engañado de todo el montón. Leamos entonces con mucho cuidado. Versículo 33. Porque el pan de Dios, nota esto, el pan de Dios es aquel que descendió del cielo y da vida al mundo. Ahora tiene ya un personaje este pan. Ya no es un pan así nada más como sin personalidad. Ahora este pan tiene personalidad. Dice lo siguiente, versículo 34. Le dijeron los fariseos: Señor, danos siempre este pan. Queremos comer este pan que el Padre da desde el cielo. Queremos comer de este pan. Danos siempre este pan. Verso 35. Presten mucha atención a esta lectura. Jesús le dijo: No hay a dónde esconderse. Yo soy el pan de vida. Yo soy el pan de vida. Nota esto. Yo soy el pan de vida. Yo soy, no te olvides de esto, el pan de vida. Ahora, lo que viene a continuación, lee con mucha atención. El que a mí viene, ¿qué dice? Dígalo fuerte. El que a mí viene, ¿qué dice? No, más fuerte. El que a mí viene, nunca tendrá hambre. Oye, ¿en qué momento tú ya no tienes hambre? ¿En qué momento? Tengo hambre. Y después dice, ya no tengo hambre. ¿En qué momento? Cuando ya has comido. Cuando ya has comido, dejaste de tener hambre. Entonces, Jesucristo nos acaba de dar a nosotros una revelación. Yo sé que todavía no lo entienden. Déjame mostrarte lentamente. Déjame mostrarte lentamente aquí. Escucha esto. Dice Jesucristo, los fariseos le dicen, danos de comer ese pan, queremos comer ese pan. Cristo le dice, yo soy el pan de vida, yo soy el pan de vida. ¿Quieren comer de este pan? ¿Quieren comer de este pan? Cristo dice, el que a mí viene, nunca tendrá hambre. ¿Por qué? Porque el que a mí viene, ¿qué está haciendo? Dígalo fuerte, ¿qué está haciendo? Está comiendo. Entonces, escucha esto. El acto de ir a Cristo es un acto de comer. No, no me están entendiendo ustedes, ¿cierto? Volvamos nuevamente. Porque si no entienden esto, usted puede estar tomando el pan, el vino y comiendo. Usted no sabe absolutamente nada. Recuerda. Mateo 7, 21 al 23. Muchos en aquel día vendrán y dirán: Señor, Señor, en tu nombre también comía pan, también comía vino. ¿Y cómo es posible que no esté yo entrando al reino de los cielos? No te conozco, apártate de mí. ¿Sí me entiende? Ok. Este es el punto más importante que debemos entender, amados hermanos. Jesucristo le dice, ustedes no comieron el pan del cielo. Moisés no le dio el verdadero pan del cielo. Y dice, mi Padre le dará el pan del cielo, el verdadero. Danos de comer ese pan, queremos comer ese pan. Cristo dice, yo soy el pan de vida. Yo soy el pan que desciende del cielo, el pan que da vida eterna. Yo soy, no dice yo tengo, sino yo soy. Y aquí viene. ¿De qué manera voy a comer ese pan? El que viene a mí nunca tendrá hambre. ¿Por qué? Porque el acto de venir a él es ¿qué? Comer. Por favor, si me entendieron, díganme amén. Y si no me entendieron, vuelvo a repetir. Solo tres. Vean, hermanos amados, la iglesia del Señor necesita entender esto. Si la iglesia del Señor no entiende esto, definitivamente existe un grave problema. Abrazas una religión. Y así como cuando ibas a misa, ibas allá a tomar la hostia, mojabas en el vino y comías, lo mismo haces en la Santa Cena también.
Jesucristo está diciendo, yo soy el pan de vida. Espero que el traductor esté haciéndolo bien. Espero. Ojo, ¿eh? Porque si acá que le estoy explicando una y otra vez verbalmente no entienden, imagínense los mis hermanos sordos mudos que están al otro lado que no entienden. No van a entender, así que es tu responsabilidad, ¿eh? Dilo también eso. Ok. Otra vez voy a regresar. Porque aquí está la revelación, aquí está. Jesucristo dice, ustedes dicen que han comido el pan que descendió del cielo, que mi Padre da. Ustedes no comieron el verdadero pan, ese no era el verdadero pan. Mi Padre le va a dar a ustedes comer el verdadero pan. Y dicen, queremos comer ese pan. Y Cristo dice, yo soy el pan de vida. Pero ¿cómo te comemos? ¿Cómo te comemos, Cristo, si tú eres el pan de vida? Y aquí viene entonces la revelación. Cristo da la explicación. El que a mí viene, nunca tendrá hambre. ¿Por qué? Porque el acto de venir a Él, eso es ¿qué? Dígalo fuerte. Comer. ¿Ahora sí entendieron? ¿Ahora sí comprendieron? Bien. Cristo dice esto, venid a mí todos los que están trabajados y cargados. Cuando tú vienes a Él, ¿es un acto de qué? Comer el pan de vida eterna. Ese es el acto de comer el pan de vida eterna. Cristo lo dice, el que a mí viene no tendrá hambre jamás. ¿Por qué? Porque el acto de venir a Él es comer el pan de vida eterna que es Cristo Jesús. No comer a Cristo, no, sino el acto de venir a Él. Bien, ¿entendieron esa parte? Vamos a la segunda parte. ¿Qué dice a continuación? Y, añadidura, el que en mí qué, dígalo fuerte, cree. El texto a continuación, póngalo en la pantalla, hermanos. El que en mí cree, ¿qué dice? No tendrá sed jamás. Entonces, aquí hay un acto de comer y de beber. Un acto de comer y de beber. El acto de comer el pan de vida que es Cristo, ¿qué ha sido de hacer? Venir a Él. Y el acto de beber, creer en Él. Entonces, el que viene a Él, come. Y el que cree en Él, bebe. ¿Entendieron? Para mí se me hizo bien difícil entender esto. Pero tuve que buscarlo hasta poder entender. Entonces, el que viene a mí, come. Y no tendrá hambre jamás. ¿Por qué? Porque yo soy el pan de vida eterna. El que en mí cree, no tendrá sed jamás. ¿Por qué? Porque yo soy el vino. No, Cristo no es el vino. Ya te voy a mostrar con la escritura. Entonces, el pan y el vino que Melquisedec unió en los lomos de Abraham, la simiente que es Cristo, Él dice, yo soy ese pan, yo soy ese vino. El que viene a mí, come del pan. El que cree en mí, bebe del vino. Y ya puedes darte cuenta que la Santa Cena no es cuestión de ir tomar el pan, tomar el vino, decir tres Ave Marías, un Padre Nuestro, y luego irte a la casa que ya cenaste y tu vida sigue siendo la misma. No, Señor. Tienes que venir a Él. Tienes que creer en Él. Entonces, has celebrado la Santa Cena. Caso contrario, no, Señor. Ah, pastor, pero entonces la Santa Cena no es importante. El pan y el vino. El bautismo es evidencia de que has creído. La Santa Cena es evidencia de que has venido a Él y has creído en Él.
Eso es en el mundo natural, la ceremonia de la Santa Cena. Bien. Si no me crees, ve conmigo, por favor, ve conmigo al texto. Eso no está en los apuntes, a Juan 3.16, el versículo más conocido que existe. Juan 3.16. Déjame buscarlo. Yo sé de memoria, pero vamos a buscar para ser bien claros allí. Juan capítulo 3, versículo 16. Ahora que ya entendiste esto, mira lo que voy a leer. Porque de tal manera amó Dios al mundo, que ha dado a su Hijo unigénito. Lo mismo que Cristo dice, el pan que descendió del cielo, mi Padre les va a dar. Dice, para que todo aquel que en él, ¿qué cosa? ¿Y qué significa creer? Beber, beber. Más adelante dice con claridad, Cristo, tienes que beber mi sangre. Para que todo aquel que beba, ¿qué significa qué? Creer, para que todo aquel que crea, ¿qué sucede con él? No se pierda, mas tenga vida eterna. Ahora, lee versículo 20, para no leer todo, usted puede leer en la casa tranquilamente. Porque todo aquel que hace lo malo, aborrece la luz. ¿Y qué dice allí? Dígalo fuerte. Ah, y no viene. ¿Qué significa venir a Cristo? Comer del pan de vida. Pero el que aborrece la luz que vino al mundo, y el mundo aborreció la luz y amó las tinieblas, el que no quiere venir a la luz, que es Cristo Jesús, en otras palabras, él no quiere, ¿qué cosa? Comer el pan de vida. ¿Y qué dice allí? Dice, el que y no viene a la luz para que sus obras no sean reprendidas, verso 21, más el que practica la verdad. Dígalo fuerte, ¿qué dice? Viene a la luz, el que practica la verdad viene a la luz. En otras palabras, al venir a la luz, ¿qué está haciendo? Comiendo el pan de vida eterna. Dice el texto, porque para que sean manifestadas sus obras que son hechas en Dios. ¿Te das cuenta? Creer y venir, creer y venir. Ahora, para venir a Cristo tienes que creer. Y para creer tienes que venir. Porque cuando crees, vas. Y cuando estás yendo, es porque has creído. Estos dos elementos son inseparables. El pan y el vino. El pan representa ¿qué? A Jesucristo como el pan de vida. ¿Cómo voy a comer de ese pan? No, ¿cómo como del pan? Yendo a Cristo, viniendo a Cristo. Yo soy la puerta, el que por mí entrare será salvo. ¿Qué está diciendo? Yo soy el pan de vida, el que come de mí será salvo. ¿Y cómo hago para comerte, Señor? Ven a mí. ¿Cómo hago para beber tu sangre? Cree en mí. ¿Sí entendieron? ¿Está claro o lo repito otra vez? Ok. Ahora que ya hemos entendido esta parte que es muy importante, vas a ver cómo todo va a aclararse. Para que cuando tú estés tomando el pan y el vino y vayas a orar y celebrar la Santa Cena, tú debes entender primeramente, ¿crees? ¿Estás en Cristo junto a Él? ¿Crees? ¿O solamente eres un católico más en la misa de domingo? Como cristiano, pero eres un católico. Eres un religioso más. Yo si la Santa Cena no me las pierdo nunca. ¿Pero conoces verdaderamente el significado de la Santa Cena? Ahora, el que viene, ¿qué dice Jesucristo? Todo aquel que quiera comer de este pan, tiene que hacer algo en primer lugar. No, Señor. Negarse a sí mismo. Dice, el que quiera venir a mí. No quieren decir, ¿verdad? Ah, te das cuenta. El que quiera comer de la verdadera Santa Cena, que en la eternidad se va a repetir. Dice,
todo aquel que quiere venir detrás de mí, venir detrás de mí, venir detrás de mí, tiene que negarse a sí mismo. El que quiera comer del pan de vida, tiene que negarse a sí mismo. Y el que tenga, y el que quiera beber del vino, de la sangre de Cristo, tiene que creer. Entonces, el acto de comer el pan es venir a Él. Para ir a Él, tengo que negarme a mí mismo. El acto de beber del vino, debo creer. Y si no creo, la sangre de Jesucristo en mí no hace ningún... No es que yo tomo el vino todos los días domingos. Soy bien consagrado. No, ubícate, reacciona, deja de ser religioso pensando que solamente con un pan o una galleta y un vino, ya sea fermentado o no fermentado, crees que ya tienes el cielo ganado. Y algunos dicen, nosotros cada 8 días cenamos porque somos bíblicos. No, no, no, no, no, no, no. Ubícate en la Escritura. No, así no es. Mira, Cristo enseña. Pastor, hay algo más claro que hay algo más. Versículo 33. 41, perdón, 41. Mira esto. Murmuraban entonces de él los judíos porque había dicho, yo soy el pan que descendió del cielo. Y decían, ¿acaso no es este Jesús el hijo de José, cuyo padre y madre nosotros conocemos? ¿Cómo pues dice este del cielo he descendido? Mira nada más, versículo 47. ¿Cómo? Estamos en el mismo. Espérese un segundito, ¿ya? No, no, estamos en el capítulo Juan 6. Ya Juan 3 dice, ya terminamos, hermano. Estamos en el texto donde menciona, sí. Bueno, váyanse al capítulo 41, por favor. Del capítulo 6, ese es el texto que estamos leyendo, donde encontramos el que a mí viene nunca tendrá hambre, el que en mí cree no tendrá sed jamás. Ya sabemos ahora lo que es comer y lo que es beber. Venir y creer, creer y venir, venir, creer, creer y venir. Y esa es la salvación eterna. Bien, ahora 41. Murmuraban entonces de él los judíos porque había dicho, yo soy el pan que descendió del cielo. Y decían, ¿no es este Jesús el hijo de José, cuyo padre y madre nosotros conocemos? ¿Cómo pues dice este del cielo he descendido? Verso 47. De cierto os digo, otra vez, el que cree en mí tiene vida eterna. ¿Qué estaba diciendo allí? El que cree en mí bebe. Porque recuerda que, ¿qué es creer? El acto de beber. Porque el que cree no tendrá sed jamás. ¿Por qué? Porque ya bebió. Entonces dice, el que cree en mí tiene vida eterna. Yo soy el pan de vida, dice el verso 48. Vuestros padres comieron el maná en el desierto. ¿Y qué dice? Y murieron. Porque el pan que perece no da vida eterna. Dice, vuestros padres murieron por comer pan en el desierto. Versículo 50. Este es el pan que desciende del cielo. Para que el que de él come, venga a él, no muera. Yo soy el pan vivo que descendió del cielo. Si alguno comiere de este pan, hablando de él, de este pan vivirá para siempre. En otras palabras, ¿qué estaba diciendo? Si alguno viene a mí, vivirá para siempre. Y el pan, aquí está más explícito, Cristo dice, y el pan que yo daré es mi carne, la cual yo daré por la vida del mundo. Y todos los judíos se quedan locos. Versículo 52. Entonces los judíos contendían entre sí diciendo, eso les pasa a los señores católicos hasta el día de hoy. Siguen confundidos y algunos evangélicos cristianos también. ¿Cómo puede este darnos a comer su carne? ¿Cómo él nos va a dar de comer su carne? Mira esto, Jesús les dijo, verso 53, de cierto os digo, si no coméis la carne del Hijo del Hombre y bebéis su sangre, no tenéis vida en vosotros. ¿Qué estaba diciendo Jesucristo aquí?
Ya entendieron ustedes la revelación que hace un momentito le expliqué. Cristo ahora dice esto: si no coméis la carne del Hijo del Hombre y bebéis su sangre, no tenéis vida en vosotros. ¿Qué estaba diciendo Jesús aquí? Que si no vienen a mí y si no creen en mí, no tienen vida eterna. ¿Entiendes eso? Y ellos dijeron: pero ¿cómo vamos a comerte a ti, Jesús? Por eso se inventaron la doctrina de la transustanciación. Porque esa galleta, hostia, cuando supuestamente ese sacerdote levanta la hostia y la copa, se transforma en la carne y la sangre de Cristo. Y ellos cumplen con este versículo. ¿Qué tan alejados están de lo que la palabra del Señor menciona? ¿Se dan cuenta? Ok, ahora, esto no es todo. Dice versículo: el que come mi carne y bebe mi sangre tiene vida eterna. Y yo le resucitaré en el día postrero. Presta atención aquí. ¿Qué está diciendo? El que come mi carne, el que viene a mí, yo no le echo fuera. El que bebe mi sangre, el que cree en mí, cree en el Señor Jesucristo y será salvo, tú y tu casa. El que come mi carne y bebe mi sangre tiene vida eterna. Y yo le resucitaré en el día postrero. Versículo 55. Porque mi carne es la comida verdadera y mi sangre es la verdadera bebida. Porque mi carne es la verdadera comida y mi sangre es la verdadera bebida. ¿Qué está diciendo aquí? Porque el que viene a mí, ese es la religión verdadera. Esta es la doctrina verdadera. Y el que en mí cree, esto es lo verdadero. Venir y creer, creer y venir a Cristo. Entonces has comido la carne de Cristo y has bebido la sangre de Cristo. No lo digo yo, lo dice la Escritura. Lee ahí versículo 56. El que come mi carne, una vez más, y bebe mi sangre, ¿qué? En mí permanece y yo en él. Pastor, ¿cómo puedo saber si estoy comiendo la carne o bebiendo la sangre de Cristo Jesús? ¿Cómo puedo saber? Ya lo sabes. ¿Cómo puedes saber? No. ¿Cómo puedes saber si has comido la carne y has bebido la sangre? ¿Cómo puedes saber? Permaneciendo en Él. Pastor, ¿y cómo puedo saber si estoy permaneciendo en Él? Bueno, cada vez que se vaya a hablar de Cristo Jesús, tu cuerpo debe anhelar. Tu alma debe anhelar. Debe anhelar. Hay culto de martes, ahí voy a estar, porque mi carne te anhela. Mi alma tiene sed de ti. Eso significa permanecer. Pastor, ¿y si vengo?

Pastor, y si es que vengo solamente de vez en cuando, bueno, ya sabes, no has venido ni has creído. ¿Crees tú que has venido y crees tú que estás creyendo? Porque al árbol bueno, por sus frutos buenos, y al árbol malo, por sus frutos malos. Cristo Jesús lo dice con toda claridad, versículo 56. El que come mi carne, el que ya dice que come mi carne, el que dice que bebe mi sangre, en mí permanece y yo en él. Versículo 57. No se acaba ahí, porque Cristo da una cátedra al respecto de la Santa Cena aquí. Como me envió el Padre viviente y yo vivo por el Padre, así mismo, igualito. ¿Qué cosa? El que me come. ¿Qué está diciendo aquí? El que me sigue, el que viene y me sigue. El que me come, el que me sigue. Jesucristo un día estuvo allí en Jerusalén y se acercó un joven rico y le dijo: yo quiero seguirte a ti. Dijo: ah, bueno, ¿quieres heredar el reino de los cielos? ¿Quieres seguirme? Sí, quiero ser tu discípulo, Señor. Está bien, ¿has guardado la ley? Toda la ley. Honrado padre y madre, todo hecho desde muy pequeño. Ok, vende todo lo que tienes, dáselo a los pobres. Entonces ven y ¿qué? Sígueme. ¿Qué estaba diciendo? Ven a mí, come de mí. ¿Pero qué dijo él? Ay, eso sí no. Entonces no quiero ¿qué? Comer. No quiero comer de ese pan de vida eterna. Mejor me voy a comer el pan que perece. ¿Sí entienden esa parte, cierto? Bien. Sufro porque me entiendan. Porque si es que no entienden, continuarán pensando de la misma manera que los religiosos siguen pensando. Así que el acto del bautismo es un acto de creer y seguir. El acto de la Santa Cena es un acto de ¿qué? Dígalo fuerte, ¿es un acto de qué? De creer y seguir. Puedes comer la Santa Cena cada día. Puedes comer la Santa Cena cada semana. Puedes comer la Santa Cena cada hora. Pero si no vienes a Él y si no crees en Él, para venir a Él debes seguir detrás de sus pisadas. Y para creer en Él debes andar como Él anduvo. Entonces estarás practicando la Santa Cena dentro del verdadero contexto y significado. Caso contrario, has venido solamente a fingir que estás en el cuerpo de Cristo. Ojo. Pastor, usted creo que está exagerando. ¿Exagerando? Lo estás leyendo tú en la Biblia, ¿eh? Lo estamos leyendo y ahí está. Ok, vamos más adelante. Dice esto: el que come, él también vivirá por mí. Así como el que me come, él también vivirá por mí. Versículo 58. Este es el pan que descendió del cielo. No como vuestros padres comieron el maná y murieron. El que come de este pan vivirá eternamente. Ok. Jesucristo acaba de demostrar con mucha claridad al respecto de la redención del hombre que está por medio de ¿qué? ¿Por medio de qué? De comer. El postrer Adán dice: ey, ¿se acuerdan de vuestros padres que allá en el huerto de Edén por comer fueron echados del huerto y bajo maldición de muerte y condenación? Sí, lo sabemos. Ok, ahora también, he aquí entre vosotros el árbol de la vida. He aquí entre vosotros el árbol de la vida. Ayer ustedes querían ir al árbol de la vida para comer. No, el árbol de la vida ha venido a vosotros por misericordia, porque de tal manera Dios amó al mundo que envió el árbol de la vida para que todo aquel que en él, ¿qué cosa? Beba.
para que todo aquel que en él venga, coma y beba, vivirá para siempre. Vivirá para siempre. Gloria a Dios. Ok. Ahora, Dios lo dijo así, de esa manera. ¿Cómo, pastor, podría explicarme un poquito más claro cómo debo comer del pan, pastor? De Cristo, ¿cómo puedo comer? Porque ahora sí, yo sé que comer es venir a Él. Beber es oír. Beber es ¿qué? Creer. Ahora, para poder comer y para poder beber, ¿cómo lo hago? ¿Cómo hago, pastor? ¿Quieres esta explicación? Lee Marcos 4:11, por favor. Marcos 4:11. Oye, se nos acabó el tiempo, me acaban de pasar. Dice que ya no tengo más que 15 minutos. Ok. Marcos 4:11. Bueno, aquí en Marcos 4:1 está la parábola del sembrador. El sembrador salió a sembrar. Parte de la semilla cayó en espinas, a la orilla del camino, en piedras y en tierra fértil. Explicó Jesucristo a todos los que se encontraban allí, pero nadie entendió. Ahora Jesucristo retrocede y se va con sus discípulos, y ellos van siguiendo detrás de él. Y los discípulos le dicen: Jesús, Jesús, no entendimos lo que quisiste decir esa parábola del sembrador. Y mira lo que menciona Jesucristo y le dice esto. Y les dijo: a vosotros os es dado, ¿qué? Saber, escuchen esto, el misterio del reino de Dios. El título del mensaje es la Santa Cena, el misterio revelado. Y aquí va la revelación de ese misterio. Mira esto: más a los que están fuera, por parábolas todas las cosas. Presta atención, versículo 12. Para que viendo vean y no perciban, y oyendo oigan y no entiendan, para que no se conviertan. ¿Convertir qué significa? ¿Ah? Seguir. Eso significa convertir. 110 voltios convierto a 220. ¿Sí? ¿Entiendes? Para convertir, dice esto, para que no se conviertan y les sean perdonados los pecados. A ustedes les voy a explicar lo que significa el misterio del reino de los cielos. El misterio está aquí. ¿Sabes en qué? En comer y en beber. ¿Cómo es eso? El que viene come, el que cree bebe. Pero como ellos no entienden, a ustedes les voy a decir. ¿Por qué? Porque a ellos en parábolas, para que viendo no vean, oyendo no oigan, y al no ver y no oír no lo van a entender. Y si no lo entienden, no van a ser perdonados sus pecados porque no pueden arrepentirse. Pero pastor, Ya entendí, ya estoy entendiendo. Ah, pero ¿cómo puedo comer? Yo quiero comer a Cristo, pastor. Ahora que ya entiendes, ¿cierto? ¿Cuántos quieren comer de Cristo? ¿Cuántos quieren comer a Cristo? ¿Cómo se come? Escucha, Eva comió por la boca. Y la iglesia, la mujer, la esposa, recuerda que Adán con su esposa Eva, Jesucristo, el postrer Adán con su esposa, la iglesia. ¿Cómo la iglesia tiene que comer? ¿Por la boca? No, señor, por el oído. Por el oído. Job, lee Job, capítulo 34, versículo 3. Job, capítulo 34, versículo 3. ¿Cómo voy a comer, pues, pastor, por el oído, si el oído no se hizo para comer? Déjame explicarte lo que dice la Escritura. Job 34:3, porque ¿qué? El oído saborea, porque el oído degusta, porque el oído prueba. ¿Qué prueba? Las palabras. Pero no entiendo,
¿Qué dice a continuación? ¿Cómo el paladar prueba, saborea, gusta lo que uno come? Así como cuando tú estás, no, yo sé que a todos ustedes les ha pasado, van a almorzar, sientan a la mesa y de una vez está salado. Porque la lengua, el paladar provoca está salado. O dice, está desabrido. De la misma manera, el oído también, ¿qué cosa? Come, ¿qué come? Palabra. Come la palabra y ¿qué hace el oído? Prueba la palabra. Pero dice Cristo Jesús a estos de aquí por parábolas, para que viendo no vean, oyendo. Cuando nos dio el COVID, digo nos dio porque a mí también me dio, se quitaba el sabor. Uno no sabía qué era lo que estaba comiendo. No sentía nada. Parece que falta sal, no sé, pero bueno, vamos a comer. La Biblia dice

viene a nuestra vida, el alimento llega a nosotros para que nuestro oído coma. ¿Por medio de qué? De la palabra de Dios. O sea que, pastor, me está diciendo usted que comer a Cristo como el pan de vida es cuando yo me siento a escuchar la palabra de Dios con atención y la entiendo, entonces está degustando, siento ese sabor exquisito. ¿Es eso? Es eso, justamente es eso. Entonces, pastor, ¿qué pasa cuando vengo y me duermo? Ya sabes lo que pasa, ya sabes lo que sucede. Tu oído, tienes oído, pero no oyes. Tienes ojos, pero no ves. Hermanos, la Biblia es demasiado clara. Es hora de que la iglesia tome en serio a la palabra de Dios. ¿Por qué crees que el enemigo, Satanás, el diablo, ha traído a los púlpitos programas de Navidad, programas del Día de la Madre, programas de esto, programas de lo otro, culto de testimonios? ¿Sabes por qué? Porque también dice la Escritura, el apóstol Pablo a Timoteo le recomienda, le dice: mira, hijo, yo ya voy a ser sacrificado, el tiempo de mi partida ha llegado, por lo tanto yo te voy a recomendar a ti, sé sobrio, prudente, predica la sana doctrina, sufre penalidades por la sana doctrina, porque la doctrina verdadera es sufrida. La doctrina falsa es todo anda bien, tranquilo, Dios me ama a mí como soy. Sigue pensando de esa manera, que te vas a estrellar en el día del juicio. Y le dice Pablo a Timoteo, porque vendrán tiempos donde no sufrirán la sana doctrina, sino que, teniendo qué cosa, comezón de oír. Ya no quiero palabra, es que mucha Biblia, ya una hora y media, la predicación es demasiado. A mí me gusta el culto de testimonios. Me gusta en la iglesia porque el pastor acá cuenta hasta chistes, cuenta. Acá el pastor somos divertidos, nosotros acá disfrutamos de otra manera, somos hermanos en Cristo de otra forma. Acá hay profecía, nos encanta que nos profeticen, teniendo comezón de oír. ¿Y qué dice que sucede? O sea, ese oído quiere comer, pero no quiere comer el pan de vida. ¿Quiere comer qué cosa? Fábulas, pan con levadura. Se amontonarán maestros conforme a la palabra del Señor. ¿Conforme a qué? Dígalo fuerte, ¿conforme a qué? A sus propias concupiscencias. Y pasará acá adelante el cuenta fábulas y empezará a hablar: Dios me dijo a mí tal cosa, Dios me habló a mí de que esto y aquello y lo otro, y Dios me reveló y siento un fuego que me está quemando y siento una bolita que me sube y me baja. Se pasará adelante hablando tonterías menos de la palabra de Dios. La iglesia necesita ser ilustrada, la iglesia necesita ser enseñada, la iglesia necesita ser disciplinada. Dios dijo Jesucristo: rogad al Padre para que envíe obreros a la mies, porque la mies es mucha y obreros no hay, y los que hay, esos son obreros fraudulentos que, motivados por su propia concupiscencia. ¿Qué es concupiscencia? El pecado. La maldad natural del corazón del ser humano. Dios no tienta a nadie, dice Santiago, ni tampoco puede ser tentado por el mal. Por lo tanto, no digas que Dios me tentó, sino que de tu propia concupiscencia eres seducido al pecado. Y dice esto, porque tú tienes comezón de oír, porque tienes comezón de oír, dijo una hermana: pastor, ¿cuándo hacen un concierto en la iglesia? Inviten a otro pastor, como quien dijo, estamos cansados de escucharlo a usted.

0: Porque en la iglesia donde yo antes iba, ahí venían un pastor, otro pastor, venía, había programas, era lindo, pero aquí no hacen eso. Le digo, no, Dios me ha puesto aquí para dar el pasto a tiempo y fuera de tiempo. Las ovejas aman el pasto. Las cabras y los cerdos. Ya me dicen que tengo 15 meses, se enojaron ya. Entonces, mira, el oído prueba las palabras. Hermano, la iglesia necesita aprender a identificar entre lo santo y lo profano. ¿Te das cuenta que la Santa Cena no es algo así tan sencillo? No, tiene una profundidad. Tiene una profundidad. Entonces, ¿cuál es la verdadera Santa Cena? ¿Cuál es la verdadera Santa Cena que tú y yo, la iglesia del Señor, debe practicarla y practicarla permanentemente? ¿Cuál es? Venir a Él, comer. Creer en Él, beber. El que come y bebe tiene vida eterna. Permanece para siempre. Aleluya. Así que Romanos capítulo 10, verso 17 dice, así que la fe es por el oír y el oír por la palabra de Dios. Si tú eres aquella persona que, hay muchas personas que me dicen, pastor, es que la Santa Cena, es que la Santa Cena, y su vida es una vida miserable. Es que yo sí ceno, tu vida es miserable, tu testimonio es paupérrimo. Y si no me crees, pregúntale a tu mujer. Dile, esposa mía, ¿crees tú que yo creo en Cristo? ¿Crees tú que yo le sigo a Él? Ella te va a decir. Ella te va a decir. Y si ella de pena te dice, bueno, sí, más o menos, entenderás que no estás siguiendo. Si ella te dice, sí, mi hijo, pero de vez en cuando, sí, y, sí, tienes sus errores, pero ahí sigues, no estás siguiendo. Hermanos, estamos viviendo los tiempos finales y es hora que la iglesia se ubique en el lugar donde debe ubicarse. No podemos abrazar una religión. No podemos haber salido del catolicismo donde tomábamos una hostia y comíamos y salíamos luego de eso a la choza, al bar, a la discoteca, a hacer maldades. Lo mismo en la iglesia. Vienes a la Santa Cena. En ese momento te crecen alas y una aureola en la cabeza. Y luego que sales, tu vida sigue siendo la misma. Tu esposa te dice, eres un miserable, pobre y desnudo, hipócrita, sinvergüenza, que finges delante de la iglesia lo que no eres. Y el esposo te dice, oye, verte a ti, pareces aquí la Virgen María en la iglesia, pero en casa pareces Jezabel. ¿Entiendes? Es hora de que entendamos, hermano, no se trata nada de lo que nosotros hacemos, sino de lo que nosotros somos. Venir a Él, comer del pan de vida eterna, creer en Él, beber de la sangre de Cristo. Ahora, hemos hablado del pan con Cristo y el cuerpo de Cristo. Ahora la sangre nos falta aún todavía, pero el tiempo se nos terminó, así que lo vamos a hacer en otra parte más. Jesucristo es el vino que da vida eterna. ¿Cómo se hacía a la uva para extraer el jugo de uva? Eran jóvenes vírgenes, se buscaba para pisotear las uvas. Ese lugar donde se colocaba las uvas se llama lagar. Y en ese lagar, vírgenes, jóvenes vírgenes subían a pisotear y ahí danzaban. Musiquita para que dancen. Y danzaban sobre las uvas. Y se echaban todos hasta sus tobillos pisoteando la uva, y mientras iban pisoteando la uva, el jugo de uva iba saliendo y luego iban guardando en odres. ¿Por qué crees que la Biblia dice no pongas vino nuevo en odres viejos? Y no, ¿por qué? Porque el odre viejo, yo sé que muchos odres viejos van a estar juzgando esta enseñanza. No, eso es así, es el pan celestial. Muchos otros viejos van a decir, ¿quién, de dónde saca? Lee la Biblia, lee la Escritura, deja de creer al cura, al sacerdote, que no tiene de sacerdote nada. porque ese sacerdocio levítico que hoy ostentan los sacerdotes ya quedó abolido. Regresa a la Escritura, vuelve a la palabra de Dios. El Eterno Dios dijo estas palabras y con esto quiero cerrar. Paraos en los caminos y preguntad por las sendas antiguas. Y cuando encuentres la senda antigua, camina por allí. Y no tiene nada que ver con el hebraísmo, con las raíces hebreas que ellos se hacen llamar, que son el camino antiguo. No, Señor, dice la palabra camino antiguo. Y los hebreos no son camino antiguo. No. Son 4,000 años nada más. Más atrás existe otro camino. Mucho más atrás hay un camino. ¿Y cuál es ese camino? Cristo Jesús lo dijo: yo soy el camino. Yo soy la verdad y yo soy la vida. Y nadie regresa al Padre si no es por mí. Por lo tanto, nada de que nosotros somos los más antiguos, que hemos encontrado, los arqueólogos encontraron, este es el texto original más antiguo. No, señores, no se dejen engañar. Lee la palabra. Y hoy la Biblia nos ha mostrado bien despacio lo que significa el verdadero significado de la Santa Cena. Pero bueno, todavía nos hace falta mirar a Cristo Jesús como el vino que da vida eterna. Ahora, Cristo Jesús, cuando tomó el pan y tomó el vino, dijo unas palabras que lo vamos a mirar la próxima semana. Dijo Él: este es mi cuerpo, comed. Esta es mi sangre, bebed. Os digo que no volveré a beber más hasta que lo beba de nuevo en el reino de los cielos con vosotros, en las bodas de Caná, en las bodas del Cordero, en las bodas eternas, donde la iglesia, como la novia y la esposa de Cristo, sea la anfitriona y el anfitrión, el Cristo de la gloria, y todos los invitados estén sentados a la mesa para disfrutar de ese momento glorioso. Pero ojo, Jesucristo hizo referencia al pan y al vino, y eso es lo que miraremos nosotros, porque el pan y el vino, el cuerpo y la sangre de Cristo, no hubiese sido para nosotros significado de nada si Cristo no hubiese vuelto de la muerte. Porque el primer Adán vino, murió y murió. Jesucristo, el postrer Adán, vino, murió y resucitó. Aquí existe algo que aprender, pero eso lo vamos a hacer la próxima semana. Nos tocó hacer en tres partes.
1: Son las 4 de la mañana, 24 minutos.
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0: Son las 4 de la mañana, 31 minutos.
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0: Son las 4 de la mañana, 38 minutos.
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0: Son las 4 de la mañana, 41 minutos.
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0: Son las 4 de la mañana, 45 minutos.
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0: Son las 4 de la mañana, 52 minutos.
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0: Son las 4 de la mañana, 56 minutos.
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estamos en una serie que habla acerca de las encrucijadas. Llegamos a encrucijadas en nuestra vida y éstas determinan nuestro destino. Sé que a las personas no les gusta pensar acerca de la muerte. De hecho, cuando usted empieza a hablar de la muerte, cambian el tema, como a veces cambian también de canal. Pero usted necesita escuchar este mensaje porque un día de estos usted va a morir, yo voy a morir, todos vamos a morir, y la muerte puede estar mucho más cerca de lo que piensa. El momento más asombroso será 5 minutos después de la muerte. Por favor, tomen sus Biblias y busquen Lucas capítulo 16. Vamos a hablar acerca de un tema desagradable, por lo menos desagradable para algunos, y es el tema de la muerte. La muerte es un tema muy real. El hombre es la única criatura que sabe que va a morir y trata desesperadamente de olvidarlo. Usted menciona la muerte en algunas circunstancias y la gente cambiará el tema como cambian los canales con su control remoto. No quieren hablar de la muerte, ni enfrentarla. Mas la razón nos dice que vamos a morir. La experiencia nos dice que vamos a morir. Y si no está preparado para morir, usted no está preparado para vivir. Nadie nunca está listo para la vida hasta que ya no le tema a la muerte. Los seres humanos somos un tanto cómicos. Nos interesamos en el origen de las especies, cuando deberíamos estar interesados más en el destino de las especies. Es decir, ¿de dónde hemos venido? Interesados más en el destino de las especies. Es decir, ¿de dónde hemos venido? Ya está establecido. Pero ¿a dónde vamos? Eso aún no. Hubo un tiempo cuando usted no existía. Nunca habrá un tiempo cuando usted no dejará de ser. Por eso necesita considerar hoy conmigo su destino eterno. El momento más asombroso que usted pasará será los primeros 5 minutos después de la muerte. Jesús es el experto maestro y él contó una historia que se la leeré de la palabra de Dios. Trata con los 3 más grandes problemas

que todos enfrentamos. Estos tres problemas son la vida, la muerte y la eternidad. Todo lo demás es un derivado de estos, la vida, la muerte y la eternidad. Dirijo su atención a Lucas capítulo 16, versículo 19, empezando allí. Jesús dijo, había un hombre rico que se vestía de púrpura y de lino fino, y hacía cada día banquete con esplendidez. Había también un mendigo llamado Lázaro, que estaba echado a la puerta de aquel, lleno de llagas, y ansiaba saciarse de las migajas que caían de la mesa del rico. Y aún los perros venían y le lamían las llagas. Aconteció que murió el mendigo, y fue llevado por los ángeles al seno de Abraham. Y murió también el rico, y fue sepultado. Y en el Hades alzó sus ojos, estando en tormentos, y vio de lejos a Abraham y a Lázaro en su seno. Entonces él, dando voces, dijo, «Padre Abraham, ten misericordia de mí, y envía a Lázaro para que moje la punta de su dedo en agua, y refresque mi lengua, porque estoy atormentado en esta llama». Pero Abraham le dijo, «Hijo, acuérdate que recibiste tus bienes en tu vida, y Lázaro también males, pero ahora éste es consolado aquí, y tú atormentado. Además de todo esto, una gran cima está puesta entre nosotros y vosotros, de manera que los que quisieran pasar de aquí a vosotros no pueden, ni de allá pasar acá». Entonces le dijo, «Te ruego, pues, que le envíes a la casa de mi padre, porque tengo 5 hermanos, para que les testifique, a fin de que no vengan ellos también a este lugar de tormento». Y Abraham le dijo, «A Moisés y a los profetas tienen, óiganlos». Él entonces dijo, «No, padre Abraham, pero si alguno fuere a ellos de entre los muertos, se arrepentirán». Mas Abraham le dijo, «Si no oyen a Moisés y a los profetas, tampoco se persuadirán aunque alguno se levantare de los muertos». Algunos dicen que esta historia es una parábola. Dudo que sea una parábola. Jesús no la llamó una parábola. Lucas no la llama una parábola. Si es una parábola, es la única parábola donde Jesús menciona a alguien por nombre. Él menciona el nombre de un hombre, Lázaro, y trata con él como si fuese un individuo real. Mas si es una parábola o no, la verdad que allí, en forma histórica, está, es evidente. Es una verdad que salió de los labios del gran maestro, el mejor maestro que jamás haya vivido. Su nombre, Jesús. Y cuando vemos esta historia, es una historia de contrastes. Él está contrastando a dos hombres. Él está contrastando sus vidas, contrastando sus muertes y sus destinos. Veamos primero el contraste de la vida. Empezando en el versículo 9, usted va a descubrir que estos hombres eran muy diferentes. Uno era rico, el otro era pobre. Uno tenía materialmente más de lo que se puede desear. El otro ni siquiera tenía lo suficiente para subsistir. ¿Ha notado que la vida parece estar tan llena de faltas de equidad? Existen faltas de equidad congénitas. Parece que nacemos con faltas de equidad. ¿Por qué será que algunos nacen con cuerpos fuertes y otros nacen con cuerpos frágiles? ¿Por qué será que algunos nacen sumamente apuestos y otros nacen de otra forma? ¿Por qué será que algunos tienen grandes intelectos? Ellos nacen, parece, con más materia gris que otros. La constitución de mi país dice que creemos en estas verdades evidentes, que todos los hombres son creados iguales, es decir, iguales ante la ley. Pero no son iguales en sus dones y habilidades. Algunos nacen dotados, y quizás este hombre rico nació con una gran mente que le permitió ganar su dinero. Quizás el mendigo no nació de esta manera. Pero no solo existen en la vida las faltas de equidad congénitas, sino también las faltas de equidad materiales. Existen los que tienen y los que no tienen. Y muchos de nosotros tenemos cosas, no por nuestra ingeniosidad, ni inteligencia, ni sabiduría. No nacimos en afluencia, pero por lo menos nacimos en un país libre, en una nación de oportunidad. Y eso, de alguna forma, parece ser una falta de equidad.
Así que aquí estaba este hombre rico que lo tenía todo y mucho. Todos los días para él eran un banquete. Él comía exquisitos platillos gastronómicos. Pero había otro hombre fuera de su puerta que estaba cubierto de llagas y habían moscas, indudablemente, sobre esas llagas, y los perros lamían las llagas. No hay nada malo con las riquezas, y la pobreza tampoco es una bendición. No crea que es una bendición y las riquezas una maldición. Si puede poseer riqueza, está bien. Si la pobreza fuese una bendición, entonces nuestro trabajo es despojarnos de todo lo que poseemos y tratar de hacernos pobres, como todos los demás. Nuestro Señor enseña que debemos tener misericordia para con los pobres y ayudarles a salir de su pobreza, no a meterlos en ella. José de Arimatea era un hombre rico. Abraham era un hombre rico. El rey David fue rico. Mas la Biblia dice, si se aumentan las riquezas, no pongáis el corazón en ellas. Pero vemos un contraste en la vida. Existen faltas de equidad en la vida, el hombre rico y el hombre pobre. Y Jesús continúa, y no solo habla acerca del contraste en la vida, sino también habla del contraste en la muerte. Por favor, mire el versículo 22. La Biblia dice, aconteció que murió el mendigo y fue llevado por los ángeles al seno de Abraham, y murió también el rico, y fue sepultado. Notó, tanto el rico como el pobre murieron. Y puedo decirle a usted que va a morir. No importa cómo trate de escaparse de la muerte, va a morir. La única cosa que le impedirá morir será la segunda venida de Jesucristo. Y cuando venga, quizás usted muera al ascender al cielo, muera a la vieja naturaleza y resucite a la nueva naturaleza, pero todos vamos a morir. Peter Marshall contó una historia hace muchos años y no he podido olvidarla. Es una leyenda acerca de un comerciante rico en Bagdad que tenía un sirviente. Y el sirviente vino a él y le dijo un día, «Amo, necesito ayuda». El comerciante le contestó a su criado, «¿Y qué clase de ayuda necesitas?» «Señor, estaba en el mercado hoy y una figura siniestra me empujó. Y me volví y lo miré en la cara. Y era la muerte». La muerte me miró fijamente a la cara. Amo, por favor. La muerte me miró fijamente a la cara. Amo, por favor, me da un caballo. Necesito huir a Samaria porque vi la cara de la muerte hoy y necesito huir de la muerte. El comerciante rico de Bagdad le dijo, está bien, toma mi mejor caballo y vete. Entonces el comerciante mismo bajó al mercado y vio una figura encapotada. Y le tocó al hombro. La figura se dio vuelta, y el comerciante le dijo, «Tú eres la muerte». Y la muerte contestó, «Sí, yo soy la muerte». El comerciante dijo, «Muerte, quiero hacerte una pregunta. ¿Por qué asustaste a mi sirviente hoy? ¿Por qué le hiciste eso a mi criado?» Y la muerte le respondió, lo siento, no quise asustarlo». Es que me sorprendió verlo aquí, porque tengo una cita con él mañana en Samaria. Realmente nunca huiremos ni escaparemos de la muerte. Tarde o temprano todos moriremos. Bien, el mendigo murió. Y estoy seguro que cuando murió lo recogieron y se lo llevaron. Y el hombre rico murió. Indudablemente cuando él murió hubo una diferencia. Él sintió un pequeño dolor en alguna parte de su cuerpo. Fue al doctor y le dijo, «Doctor, necesito que me examine bien». El doctor hizo todas las pruebas y le notificó, «Quizás tengamos un problema». El hombre rico le aseguró, «Mire, el dinero no es ningún problema. Traiga a otros para consultarles». Y ellos consultan y luego hacen todo lo necesario para prolongarle la vida, pero él se enferma más y más cada día. Tienen los mejores doctores, las mejores medicinas, el mejor tratamiento, lo tienen todo. Y mientras él está convaleciendo, esperanzadamente, llegan flores y tarjetas, pero al final, él se muere. Cuando murió el mendigo, la Biblia ni siquiera menciona que fue sepultado.
Pero en cambio dice que el hombre rico fue sepultado. ¿Sabe lo que hacían con los mendigos y las personas pobres en esa época? Es horrible. Pero los recogían y los tiraban sobre el montón de basura para quemarlos y ser consumidos.

de perfumes, e indudablemente uno de los mejores oradores estaría allí para elogiar al hombre. Y una por una las personas habrían expresado con lágrimas en los ojos: él era un buen hombre. Él era un buen hombre. Nuestra comunidad lo extrañará. No entienden que la Biblia dice: ninguno hay bueno. Y todas sus palabras no cambiarían su destino, ni todas las galas cambiarían su destino, porque su alma estaba en el infierno antes que la funeraria supiera que estaba muerto. Así que había un contraste en la vida y en la muerte. Pero quiero llegar a la parte más importante. Había un contraste en la eternidad. Mire por favor de nuevo el versículo 22 de este capítulo. Dice: y murió también el rico y fue sepultado. Y en el Hades alzó sus ojos estando en los tormentos, y vio de lejos a Abraham y a Lázaro en su seno. Allí lo tiene, un contraste en la eternidad. Ahora bien, Jesús hace aquí lo que nadie puede hacer. Lo que Jesús hace es abrir la cortina y permitirnos ver el otro lado. Amigos, lo único que sabemos acerca de la vida después de la muerte es lo que la Biblia revela y lo que Jesús dice. Algo que sabemos es que la muerte no es extinción. La muerte no es aniquilación. Hay vida después de la muerte. ¿Cómo lo sabe usted, Pastor Adrián? Bueno, lo sé porque Jesús lo enseña. Su alma estará en alguna parte en existencia cuando el sol, la luna y las estrellas se hayan carbonizado. Su alma estará en alguna parte existiendo. Me gustaría tomar mucho tiempo para hablar del cielo, pero me temo que hablamos demasiado del cielo y muy poco del infierno. Por ello voy simplemente a tomar un corto tiempo para hablar del mendigo en el seno de Abraham. ¿Qué es el cielo? Lo explicaré con unas frases. El cielo es todo lo que el corazón amoroso y benéfico de Dios desearía para usted. Es todo lo que la mente omnisciente de Dios podría diseñar para usted. Es todo lo que la mano omnipotente de Dios podría preparar para usted. El cielo será perfecto. Les contaré que cuando yo era niño solía pensar, bueno, usted sabe, quizá no quiero ir al cielo, por lo menos no por ahora, así pensaba yo, porque me preocupaba si tendría natación en el cielo. Pensaba, ¿podrá uno pescar en el cielo? ¿Podrá uno jugar básquetbol, fútbol, béisbol, hockey, en fin? ¿Se podrá hacer esas cosas en el cielo? ¿Se ha puesto a pensar en esas cosas? Cuando usted es un niño, sobre todo, y piensa en el cielo, es el segundo mejor lugar. Pero ¿no es un poco mejor quedarse allí? Nosotros siempre queremos quedarnos aquí. Mas quiero mencionar un poco las agonías del infierno al hablar de los 5 minutos después de la muerte. Y mi tarea, francamente, al hablar del infierno no es nada fácil. El infierno es el tema del hazmerreír y de la ridiculización. Hoy casi la única ocasión en que usted ve algo acerca del infierno es en las caricaturas. El predicador que habla acerca del infierno se lo ve como ignorante o cruel, o ambas cosas. Y usted dirá, bueno, Pastor Adrián, no va a predicar acerca del infierno, ¿verdad? Pensé que usted era educado. ¿No ha ido usted a la universidad? Sí, yo he asistido a la universidad, pero creo en el infierno. Permítame decirle por qué creo en el infierno, pero antes de decirle por qué creo en el infierno, le diré que el diablo está detrás de la enseñanza que dice que no existe el infierno. Porque el diablo sabe que si los hombres no entienden la enseñanza del infierno, no se prepararán para ir al cielo. No entregarán su corazón a Jesucristo. Y francamente, me tiene sin cuidado si todos los estudiosos y todos los predicadores y todos los científicos y todos los artistas y los estadistas y políticos y teólogos liberales dijeran que no hay infierno. No cambiaría una tilde ni una onza de lo que dice la palabra de Dios. Aquí está un hombre, demasiado tarde, diciendo: envía a alguien a hablar a mis hermanos de esto. La miseria espiritual del infierno.

pero debo terminar este mensaje. Pero quiero decirles, mis amigos, escúchenme, existe un infierno. 5 minutos después de la muerte, usted estará en el infierno y nunca saldrá de este. Para ir al infierno, usted va a tener que esforzarse para llegar allí. Si va al infierno, usted tendrá que trabajar para ir al infierno. Le será más difícil ir al infierno que ir al cielo. Y se preguntará, ¿por qué dice eso? Usted tendrá que subir y pasar por encima de algunas montañas para ir al infierno. Tendrá que subir y pasar por encima de la palabra de Dios que le estoy predicando. Tendrá que subir y pasar por encima de su propia conciencia que le dice ahora mismo, quizás debo entregar mi corazón a Jesucristo y salvarme. Usted tendrá que subir y pasar por encima de la convicción del Espíritu Santo porque mi esposa y yo hemos orado de la mano y le hemos pedido a Dios para que le hable a usted. Y sé que el Espíritu Santo de Dios está trabajando ahora. Si usted va al infierno, tendrá que subir y pasar por encima de la cruz ensangrentada de Jesucristo. Tendrá que subir y pasar por encima del monte del Calvario para ir al infierno. Usted tendrá que subir y pasar por encima de su propia sensatez para ir al infierno. Mi amigo, pero una vez que usted llegue allí, usted de allí no saldrá. ¿Dónde? Oh, ¿dónde estará mi espíritu 5 minutos después de que muera? Este puede ser el último mensaje del Evangelio que usted escuchará. Y quiero decirlo claramente, usted no tiene que ir al infierno. Usted puede salvarse. Dios le ama. Jesús murió en su lugar. Jesús le invita. Si en arrepentimiento y fe le entrega su corazón, el Señor Jesucristo le salvará y le mantendrá salvo por toda la eternidad. Así que, mi amigo, no juegue con su destino. La Biblia dice, cree en el Señor Jesucristo y será salvo. Le invito a que haga esta sencilla oración conmigo. Amado Dios, sé que tú me amas. Sé que quieres salvarme. Jesús, tú moriste para salvarme y prometiste salvarme si confiaba solo en ti. Así que hoy confío en ti. Te pido perdón. Soy pecador. Perdóname. En este momento, con todo mi ser, abro mi corazón y te recibo como mi Señor y mi Salvador. Gracias por salvarme, Señor Jesucristo.

0: Son las 5 de la mañana, 21 minutos.
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0: Son las 5 de la mañana, 28 minutos.
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0: Son las 5 de la mañana, 32 minutos.
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0: Son las 5 de la mañana, 40 minutos.
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0: Esa mañana desperté de inmediato. Concilié el sueño solo con ayuda de pastillas. Tú sabes, la excitación que produce la conciencia de estar a punto de escribir una página de la historia puede llegar a ser, por momentos, insoportable. Pero yo soy un hombre de temple, el hombre escogido. Bajo mi almohada, el sobre con el solemne membrete patrio con las instrucciones precisas generadas por las altas mentes que me han designado. Me siento feliz. Me siento henchido de santo gozo justiciero. Calzo mis zapatos y pantalones y comienzo el ritual matutino prolijo y calmo, como si este fuera cualquier día de mi vida. Como si de mis manos y de mi frialdad no pendiera gran parte de la seguridad de mis hijos y de tus hijos. El desayuno está frío, pero no lo noto casi. La ventana arroja la luz tamizada y gris del otoño en la city. Hay tiempo para una sonrisa al espejo del baño antes de subir al automóvil acondicionado para mi misión. Faroles, kioscos, carnes, faldas. Mi hija menor, la Nancita, se me viene a la cabeza, con sus gritos en la mañana, con sus manitos en mi cabeza. Conozco bien el camino. Nada ha sido dejado al azar en esta ocasión. Estaciono el coche a una cuadra de mi punto de acción. Rodeo la manzana y escalo sigiloso la muralla gris que marcamos en el despacho como acceso seguro. En mi cinturón, un revólver. En mi mente, la bandera. 3 metros y medio de ladrillo hay entre la ventana de su baño y yo. Subo. Mi corazón salta. Él tiene una mucama. Si se interpone, peor para ella. Un esfuerzo más y estoy dentro, acompañado del silencio de la mañana. Penetro por el angosto pasillo desnudo de adornos y me detengo a oír, los sentidos aguzados por el entrenamiento. Creo que está solo. ¡Great! Ahí lo veo, de espaldas a mí, con un pijama blanco y su calva. No me sospecha. Está bebiendo café. Doy un vistazo a su habitación y veo sus libros. Libros plagados de amenazas y falsedades. Libros que traerían esclavitud y muerte a misiones humanas. Cerca de la ventana, un cartel serigráfico de aquella cantante antiarte. En escasos segundos, con la mano en el gatillo y el sudor en mis sienes, pienso en mis emblemas, en los hombres justos y viriles que me han elegido, en la misión histórica de evitar el odio, en la calle que llevará mi nombre. Pero no quiero que muera sin saber por qué muere. Le llamo por su nombre. Leo el terror y una mueca de desilusión en su odiado rostro. Le pregunto, ¿por qué no cantas ahora? ¿Qué fue de tu retórica? ¿Por qué no desafías al aire y con el puño cerrado? No espero su respuesta. Y disparo.
1: Son las 5 de la mañana, 46 minutos.
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0: Son las 5 de la mañana, 50 minutos.
1: Nunca se había politizado la ignorancia como ahora. Nunca se había hecho de la mediocridad y hasta del muera la inteligencia una consigna moral. Esto no es tanto una guerra cultural como una guerra contra la cultura. Lo que algunos están promoviendo es un auténtico apocalipsis cognitivo. Creen que cuanto más ignorante sea la gente, más les va a votar a ellos. Y probablemente tengan razón, claro, pero ¿a qué precio? La ignorancia es el combustible del populismo. Y el populismo es incompatible con el progreso. Nada sirve más a un joven que el estudio, el esfuerzo, el conocimiento y los libros. Y nada paraliza más que el victimismo y la ficción de los derechos infinitos. El populismo es pan para hoy y hambre para mañana. A los jóvenes hay que dirigirse como adultos, es decir, respetando su inteligencia, diciéndoles la verdad. Y la primera verdad, la más difícil pero conmovedora de las verdades, es que su destino está en sus manos.

0: Son las 5 de la mañana, 58 minutos.
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0: Hola, muy buenos días, muy buen martes.
1: 6:05, arrancamos ADN hoy, primera edición, este día martes 30 de junio, último del mes.
0: Último del mes. Ya no hay plata.
1: Ya se nos acabó la plata.
0: Nos acabó toda la plata. Fin de semana, nos volvimos locos y no hay plata.
1: Estamos celebrando también a Andy Scott, guitarrista y vocalista de Sweet, banda a la que escuchamos hasta ahora. Estoy viendo su fotografía en la actualidad de Andy Scott.
0: Y se comprueba el tema de que a medida que los rockeros van avanzando en la edad, se van pareciendo a tu tía.
1: Tiene un pelo largo, canoso, muy vistoso.
0: Una chasquilla. Sí. Muy glam.
1: Puede ser mi tía, pero tiene barba, sí.
0: Pero tiene barba, usted puede ser mi tía.
1: Saludos para Andy Scott. Con la música de Sweet vamos a revisar el tiempo para hoy, que está muy helado.
0: 0.1 a esta hora en la capital.
1: Hace un ratito estaba 0.0.
0: Subió un poquitito, mira, para darnos la bienvenida. La máxima hoy día en Santiago va a ser de 17 grados con cielos despejados, pero mañana se vienen las nubes. Pero de lluvia, nada.
1: ¿Te acuerdas que yo te dije
0: cero.
1: En algún momento?
0: Cero.
1: No va a llover más.
0: No va a llover nunca más.
1: Dije yo una vez. No ha llovido en todo el año acá en Santiago.
0: No, los próximos cinco días nada.
1: Turistas brasileños están locos en Santiago.
0: ¿Por qué?
1: Porque no hay nieve.
0: Ah, claro.
1: Tenían vacaciones programadas, vinieron acá y no hay
0: ahora
1: nada.
0: Ahora sí, hay algo, pero tenés que subir bien arriba para encontrarla.
1: Sí, tampoco yo creo que da para esquiar, ¿eh? 20 grados en Arica con cielos cubiertos, 19 en Iquique, también con cielos nublados, 17 en Antofagasta. Ellos sí verán los rayitos del sol por la tarde.
0: En Copiapó también van a ver el sol por la tarde, 17 grados. En La Serena y Coquimbo, 15 grados con nubosidad parcial todo el día. Y Valparaíso, cielos despejados, 16 grados de máximo.
1: 14 en Rancagua, sin nubes hasta la noche, 8 grados de máximo. A menos 8 grados de máximo en la ciudad de Talca.
0: Frío.
1: 9 en Chillán, los dos con nieve la matinal. 10 en Concepción de máxima, cielos cubiertos durante todo el día en la región del Biobío.
0: En Temuco van a tener 9 grados con precipitaciones por la tarde y la noche. En Valdivia, lluvia todo el día, 8 grados. Y en Puerto Montt, deja de llover durante la tarde, máxima de 9 grados.
1: Coyhaique, 4 grados, agua nieve hasta hora de la mañana. 5 grados en Punta Arena, también con nieve derechamente en la capital de la región de Magallanes y la Antártica chilena.
0: Y en Rapa Nui van a tener viento y lluvia hoy, 22 grados de máxima.

0: Más 56 9 85 21 23 60. Ayer estuvo acá en día feriado Grace Albornoz trabajando.
1: Muy bien.
0: Para el partido de Alemania con Paraguay.
1: ¿Qué partido, ah?
0: Y el WhatsApp muy activo, ¿ah? La gente participando.
1: Muy bien, y esperemos que siga así durante esta mañana.
0: Sí, no me cabe ninguna duda. Ahí había mucha gente que estaba regresando, además había aprovechado el fin de semana largo.
1: Largo, sí, pues.
0: Se produjeron tacos importantes en la ruta 68, en la 78, en la ruta 5 Sur.
1: Paciencia. Para todo bueno, aquel que estuvo ahí.
0: Hay gente que regresa hasta ahora también.
1: También sí, que aprovecha la mañana.
0: Hay que tener paciencia.
1: Oye, en el Mundial...
0: ¿Qué?
1: Estuvo Brasil ahí colgando hasta el minuto 95 para poder ganarle a los japoneses, al Ñupi. Alemania con Paraguay dando la sorpresa.
0: Yo no conozco esta historia. ¿Es cierto que los supercampeones le ganaron a Brasil en una tanda?
1: No lo sé.
0: ¿En una tira?
1: No lo sé. Puede ser.
0: Por eso decían que los brasileños estaban tomando revancha de esa derrota ante
1: ahora,
0: los supercampeones.
1: Tú sabes que yo tengo informantes en Brasil.
0: ¿Ya?
1: Y estaban muy contentos que Paraguay le hubiese ganado a Alemania y lo haya dejado fuera del Mundial, porque ellos todavía no se recuperan del 7-1. Y cualquier cosa que le pase a Alemania, el brasileño lo celebra. Paraguay ahí está, dio pelea, dio cara.
0: Estoy pensando en los partidos. Como que se le abre el cuadro a Argentina. Se topa con una.
1: Pero si todos saben, hasta semifinales.
0: No, en cuarto de final se topa con Brasil.
1: Si es que Brasil le gana a Noruega, que debería ganar la Costa de Marfil. Vamos a verlo. El equipo de Brasil débil.
0: Yo ya no aseguraría.
1: Débil.
0: Yo no aseguraría.
1: No, tranquilidad. Hay que verlo. Más 56 9 85 21 23 60. Ayer para los futboleros fue un gran día.
0: Bueno, nos puede hablar de la toma de San Antonio, que va a ser desalojada finalmente.
1: Uy, también.
0: Que se retoma.
1: Acusación constitucional.
0: Se retoma el desalojo de la toma.
1: Hoy día debería votarse acusación constitucional contra el ministro Grabo en el Senado, en una semana que es distrital.
0: Ajá.
1: Aún así llamaron a votar.
0: Y republicanos y libertarios presionan al gobierno para materializar los indultos a uniformados condenados en el contexto del estallido social.
1: Más 56 9 85 21 23 60. Salúdese, nos ponga su nombre. Y acá estamos.
2: 6:09.
3: 6:09.
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0: ¿A qué equipo?
1: ¿De qué equipo será Richard Jiménez?
0: Alentará a Richard Jiménez.
1: Seguro
0: en
1: que
0: mundial.
1: De Chile.
0: Pero.
1: ¿Del Mundial? No lo sé.
0: Sí.
1: Deberíamos preguntar. Pero tenemos información de lo ocurrido en las últimas horas, un hecho terrible ocurrido en Providencia con lamentablemente personas fallecidas.
0: Sí, nos enteramos durante horas de la noche.
1: Richard Jiménez, buenos días.
0: Buen día.
4: Hola, buenos días. Y dar cuenta de un incendio que dejó a dos personas muertas, un matrimonio de adultos mayores en Providencia. La emergencia se originó por acumulación de gas, de acuerdo a lo que dijo bomberos, y con dos explosiones que le siguieron destruyendo la casa donde vivían las víctimas. El siniestro también se extendió a otros dos inmuebles, domicilios situados en el sector de calles Bellavista con Punta Arenas. 100 voluntarios de 12 compañías de bomberos acudieron a esta incendio en horas de anoche. Los adultos mayores muertos tenían problemas de movilidad sin poder así escapar de las llamas. Richard Jiménez, ADN.
2: 6:10.
3: 6:10.
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0: Aquí, retoma el desalojo de la toma. Que habían pasado, en todo caso, había pasado harto rato.
1: Sí, pues 150 familias fueron notificadas y ya han comenzado a abandonar la zona. Estamos hablando de la mega toma de San Antonio, que lleva hartos tiras y afloja respecto a cuándo irse, cómo irse.
0: 3 meses de la última acción ocurrida en dicho sector de la región de Valparaíso. Nos escuchan en San Antonio en el 100.9. ¿De quién es la nota?
1: Es de Gonzalo Pérez.
5: Este martes 30, la delegación presidencial de Valparaíso dará inicio a una nueva etapa del desalojo de la megatoma de San Antonio. Trabajos que se han mantenido paralizados desde la salida del gobierno anterior y la llegada...

0: Polígono y a toda la familia han sido apiciadas con 15 días de anticipación, y además se puso un camión, la misma empresa propietaria, y este camión está siendo trasladado de los enseres desde el día sábado. Además se ha dispuesto dos albergues, dispuesto el albergue municipal, que es por 3 días, y el albergue del Ministerio de Desarrollo Social, que es por 30 días. El albergue del Ministerio de Desarrollo Social tiene alimentación y abrigo.
1: Por su parte, el ministro de Vivienda, Iván Poduje, fue tajante para reafirmar su postura sobre el futuro de los terrenos que fueron expropiados, además de señalar que en muchos casos se han usado dichos terrenos para segundas viviendas.
2: Y le quiero decir que ayer estuve recorriendo la toma y hay casas de 2 pisos y 3 pisos con 3 autos en terrenos de 500 metros, y eso, perdóneme, eso no es pobreza, eso es frescura, ¿ya? Y a esa gente que le ha saltado la fila y que se tomó un terreno, tenemos muchas segundas viviendas también. Y también tenemos gente vulnerable. Yo hablé con dirigentes que son de comités de vivienda y ellas mismas me reconocen que hay gente que viene los fines de semana y tiene sus casas acá, segundas viviendas en una toma. Esa la vamos a sacar todas. Esto es una frescura, lo que ha ocurrido acá. Y yo lamento que el Estado haya expropiado, pero nosotros tenemos que hacernos cargo de esa decisión. Pero por lo mismo, como tenemos segundas viviendas, como tenemos casas con 3 y 4 autos, acá esto se va a hacer por orden de llegada y por antigüedad y por vulnerabilidad.
1: Según la delegación presidencial, serán 120 los efectivos de carabineros que serán desplegados este martes desde las 8:30 de la mañana en el sector denominado como el Polígono de Intervención 1A, donde ya fueron notificadas 150 familias. En la región de Valparaíso, Gonzalo Pérez, ADN.
3: 6:13.
4: 6:13.
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4: Bueno, nos vamos a ir a la región de la Araucanía porque en prisión preventiva quedó un hombre formalizado por femicidio en contra de su expareja en el sector de Labranza, en la región de la Araucanía.
5: La investigación reveló que la víctima había denunciado previamente a su agresor por una presunta violación. El acusado no habría respetado el orden de alejamiento.
4: Conocemos la lamentable historia con Matías Gallego.
6: Luego de 3 días de diligencias y luego de recibir el informe de autopsia del Servicio Médico Legal, la Fiscalía formalizó este lunes al imputado por los delitos de femicidio íntimo, violación de morada, desacato y amenazas contra carabineros. La investigación sostiene que el hombre ingresó por una ventana al domicilio de la víctima, pese a que tenía vigente una prohibición de acercarse a ella, a su vivienda y de mantener cualquier tipo de comunicación. Medidas decretadas luego de una denuncia presentada el 18 de mayo por una presunta violación ocurrida tan solo 2 días antes. La fiscalía había solicitado una orden de detención en su contra, pero el tribunal optó por imponer medidas cautelares. Hoy finalmente quedó con prisión preventiva. Así lo confirmó el fiscal Jorge Mandiola.
7: En la audiencia, el Ministerio Público formalizó por 4 delitos, específicamente un femicidio, desacato, violación de morada y amenaza a carabineros. El tribunal, haciendo eco de la petición del Ministerio Público y acogiendo todos y cada uno de los antecedentes esgrimidos por esta parte, decidió decretar como medida cautelar la prisión preventiva del imputado, fijando un plazo de investigación de 4 meses.
6: El caso también motivó la presentación de una querella por parte del Ministerio de la Mujer y del Servicio Nacional de la Mujer y Equidad de Género, además del inicio de la gestión para otorgar medidas de reparación a los hijos de la víctima. El padre de la mujer, Luis Ojeda, exige justicia.
8: No es posible que vaya otra víctima, otra mujer, con esta situación. Entonces queremos las sanciones más drásticas para que esto se corte definitivamente y no más adelante lamentar otro femicidio de otra mujer que hoy día arrebató a la vida de mi hija, dejando 2 hijas de 14 y de 4 años.
6: El juzgado de garantía fijó un plazo de 4 meses de investigación mientras continúa las diligencias para esclarecer completamente la dinámica del crimen ocurrido el pasado jueves en la mañana en la localidad de Labranza. En la Araucanía, Matías Gallegos, ADN.
3: 6:16.
4: 6:16.
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5: Y esta es otra noticia lamentable, Grace Albornoz, porque se han ido conociendo también de casos de chilenos involucrados o que han sido víctimas del doble terremoto en Venezuela.
4: Claro, porque ya subió a 4 el número de fallecidos chilenos que murieron a raíz del doble terremoto en Venezuela.
5: La comunidad venezolana en el país alertó demoras en el envío de ayudas mientras ex autoridades piden retomar relaciones diplomáticas con Venezuela. ¿Se podrá?
4: Nos cuenta todo Francisco Gutiérrez.
9: Una nueva víctima chilena se sumó al listado de fallecidos por el doble terremoto

0: En Venezuela, así ya son 4 los compatriotas que perdieron la vida en esta catástrofe. Ahí está Erika Ramírez, influencer y maquilladora radicada en ese país, que mantenía vínculo con Chile por su madre. Héctor Riquelme, comerciante hacendado en Venezuela hace 26 años, con hijos venezolanos. Y otras 2 personas cuyas identidades están en reserva. En paralelo, la comunidad venezolana en Chile enfrenta serias dificultades debido a la falta de una embajada o consulado, esencial para contactar a sus familias, obtener información y realizar trámites como la renovación de pasaportes. La presidenta de la Asociación de Venezolanos en Chile, Patricia Rojas, expresó su preocupación con la ralentización en el envío de ayuda producto de la ausencia de un lugar para realizar los trámites que permitan agilizar la entrada a Venezuela.
1: Todas las iniciativas para enviar ayuda se han ralentizado en los últimos 2 días. Nosotros estamos tratando de ayudar a un grupo de enfermeros chilenos que quieren llegar a Venezuela, pero no tienen los salvoconductos. El tema de las visas está muy complejo y entendemos que el tema de los salvoconductos también está complejo porque hay una sensación de que están sobrepasados con la cantidad de personas allá, mas no es así.
0: Venezuela no cuenta con representación diplomática en Chile desde julio de 2024, por lo que muchos deben viajar a países vecinos o a Venezuela a regularizar su documentación. La tragedia ha reabierto el debate sobre la necesidad de restablecer relaciones diplomáticas entre ambos países. El ex embajador de Chile en Venezuela, Jaime Gasmuri, aseguró que la cooperación por la catástrofe abre una ventana de oportunidad para retomar el vínculo diplomático.
2: Durante más de un año, la comunidad chilena no ha tenido asistencia consular. Y lo mismo pasa en Venezuela. Entonces, sin duda, es un problema cotidiano, pero que se agrava en tiempos de crisis. Y eso complica mucho la vida, porque hay muchos trámites, muchas informaciones. Yo tengo la impresión de que hay una oportunidad, y yo espero que a raíz de todos estos intercambios, efectivamente, se normalice la situación.
0: En el gobierno reconocen que la cooperación en el contexto de la catástrofe abre una oportunidad para mejorar las relaciones a través de una diplomacia humanitaria, aunque el subsecretario del Interior, Máximo Pavés, indicó que, de momento, el foco está en el envío de ayuda a Venezuela. Francisco Gutiérrez, ADN.
3: 6:19 minutos.
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0: buscando, estoy buscando, estoy buscando. Baterista Franz Ferdinand. Pero todavía no lo encuentro. Andy Knowles, 30 de junio de 1981, 45 años de edad, lo encontré.
1: Muy bien. Nos va a servir para revisar los diarios del día de hoy. Voy a partir por la tercera.
0: Ok.
1: Que está cargando y va a abrir, ahora sí. Y trae en portada la acusación constitucional contra el ex ministro Grau, que llega al Senado con un tercio de la derecha en duda, dice el diario, que tiene una particularidad esta fecha de votación porque es semana distrital, pero aún así fue calendarizada para realizarse el día de hoy. Puede ser que algunos senadores no lleguen porque están en su semana distrital o porque tenían algún compromiso. Vamos a ver qué es lo que pasa hoy día en el Senado.
0: ¿Alcanzaste a ver la tercera cuando era la tercera de la hora todavía?
1: Mira.
0: Así se llama, la tercera de la hora.
1: También una nota que trae la tercera, un estudio al que tuvo acceso de casi el 20% de los vehículos de carabineros está fuera de servicio por reparación. O sea, básicamente están en paro. El 20% de los vehículos de carabineros, lo cual en regiones puede representar muchísimo, porque tienen poquitos autos.
0: Yo me acuerdo que en algún momento también como que trajeron muchos autos, unos autos grandes.
1: Los Dodge.
0: Pero no digan la marca, ¿no? Que están, no, a lo mejor no van, pero no van a oficiar.
1: Perdón, perdón.
0: A lo mejor justo estaban a punto de firmar el oficio.
1: Era mucho, mucho
0: más. Los repuestos son muy caros, ¿no?
1: No, y además hacían como 6 litros, o sea, 6 kilómetros por litro, una cosa de locos, pero claro, eran muy rápidos para alcanzar a los villanos en carreteras.
0: Supuestamente para eso estaban hechos, claro.
1: Exactamente. También fotografía de la jornada de fútbol del Mundial con Brasil, que sufrió para superar a Japón, hizo el 2-1 en el minuto 95, ya nos íbamos a la largue. Y Paraguay, que hizo la hazaña atajándole penales a Alemania y finalmente logró su clasificación a los octavos, 16avos. Ya me perdí con esta más gente que hay en el Mundial. Parece que es 16.
0: Pasaron a octavos.
1: Pasaron a octavos. Mira, que ya son 48. Entonces
0: ahora yo no sabía que comían lasaña en Paraguay.
1: ¿Por qué? ¿Tiene una cabra?
0: Hicieron lasaña.
1: Ah, lasaña. Muy bien. Para psst.
0: Yes, it's easy. El Mercurio. No voy con la última noticia primero. Que el Calderón recibe de sus papás el regalo soñado, el caballo de Salto Fargo. No tengo idea de qué se
1: trata. Yo tampoco.
0: El equino adquirido por Hernán Calderón y Raquel Argandoña es un tordillo de temperamento exquisito. Qué noticia importante, ¿eh? Viuda se fue a Miami y compró un departamento a 10 minutos de la playa. ¿Ya? ¿Y viuda de quién? Ubique. Hoy ya está la última noticia. O sea, ubique el peligro, los 175 puntos críticos de este invierno de la región metropolitana. La milagrosa historia del arquero que llevó a Paraguay a los octavos del Mundial. ¿Tú sabes que lo había criticado Chilaberto?
1: Un flaco de 1,96 m.
0: Que decía que era que no hablaba, que era mudo, que se había comido unos goles en los partidos preparatorios, que no, ¿por qué no ponían a otros?
1: El partido con el estreno con Estados Unidos, el 4-0 que se comieron, claro, dejó dudas en todos lados.
0: Eso viene en las últimas noticias.
1: Me voy.
0: Ayer era feriado, parece que no había muchas ganas de trabajar.
1: Veo hoy el diario El País, que trae un completo reportaje sobre lo que está ocurriendo en Venezuela. El dolor se convierte en rabia entre los ciudadanos de Venezuela. En los restos del terremoto, 5 días después, la tensión entre la población y las autoridades escala en la zona cero del desastre. Claro, porque hay muchas denuncias de que se le está poniendo pero a los rescatistas para poder trabajar. Ayer veía algunas declaraciones de jefes de zona o líderes de cuadrilla que decía que veían a militares venezolanos revisar 7 veces al mismo rescatista y acusarlo de diferentes cosas, de ser un espía, de venir de infiltrado, no. De no venir a hacer su trabajo, etcétera. Entonces, hay hartas quejas por parte de los mismos rescatistas de que se les está dificultando la posibilidad de trabajar y de efectivamente rescatar. También rescatistas mexicanos en Venezuela, es una tragedia más grande a la que hemos asistido. También María Corina Machado denuncia al gobierno de Venezuela que cerró el espacio aéreo para bloquear su regreso. También en nuestro país, la acusación de Nicolás Grau. El Senado define la suerte de Grau, la derecha necesita 26 votos para la acusación constitucional. Parte de lo que trae hoy día el diario El País y además la historia de los 4 chilenos fallecidos en el terremoto de Venezuela.
0: Me gustó la foto de portada del Mercurio porque aparecen los botes pesqueros y dicen masivas procesiones para celebrar a San Pedro. Por eso era feriado ayer, pues San Pedro, San Pablo. Salud, Grace.
1: Gracias.
0: Gobierno reabre proceso además disciplinario mal sobreseído por anomalías en otorgamiento de pensiones de gracia tras el estallido. Investigación fue desmentida por la administración de Gabriel Boric. Víctimas entregan detalles sobre cómo el tren de Aragua se tomó el barrio de Bellavista. Ejercían el control delictual y territorial, según la PDI. Wow. Y lo que quería ver, pero no me sorprendió, al final no me sorprendió nada, que en la contraportada en la sección Vida, Ciencia y Tecnología, que tanto me gusta, el titular dice así: para vivir más años con salud hay que volver a los consejos que daban las abuelas. Y yo pensé que iba a dar el detalle de cuáles eran los consejos que daba la abuela, pero no viene ninguno. En la bajada dice: la posibilidad de contar con un médico impulsado por inteligencia artificial desde el celular y el desarrollo de órganos a partir de las células del propio paciente son algunas innovaciones que podrían transformar el área en las próximas décadas. Pero lo más importante sigue siendo más o menos lo mismo: tener vida social, hacer ejercicio, vida sana. Lo más o menos lo que uno sabe.
1: Lo que uno sabe, que debería hacer y que a veces tampoco hace.
0: Esto es la entrevista a Daniel Kraft, científico estadounidense y reconocido experto en innovación médica, que aparece en la fotografía.
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0: 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Anótese en el más 569-8521-2360. Allí puede hacer sus denuncias, sus descargos, puede mandarnos cariño, puede mandarnos enojo, rabia, furia, ira. Pero sí, con respeto, sí, obviamente.
1: Siempre. ¿Ah? Poniendo su nombre, nosotros acá lo saludamos.
0: Porque son mensajes de voz y de texto. Si no se anima el mensaje de voz, también lo puede hacer por texto. Nosotros los esperamos y será famoso con nosotros en ADN Hoy, primera edición.

0: 6:29 minutos.
1: 6:29 minutos.
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0: Todo rockero. 6:34 minutos.
1: 6:34 minutos.
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2: Hablado de lo que ocurrió ayer en el Mundial de Fútbol, que partió con el partido de Brasil y Japón, donde Brasil en el minuto 95 le hizo el 2-1 a un rapidísimo Japón que lo dejó mostrando las grietas que tiene el equipo. Todavía no logra firmarse Brasil.
3: Ahora, convengamos una cosa, Grace Albornoz. Todo partió el día sábado con Canadá venciendo...
2: Es verdad.
3: A Sudáfrica. En los descuentos, ¿ah? Gol de Eustaquio. Sí, es su apellido. El señor Eustaquio anotó el gol en los descuentos para Canadá, que también avanzó a la próxima fase.
2: Y quienes también hicieron historia, la hazaña, como dice Pancho.
3: Hicieron la de Garfield, la hazaña. Fueron por la hazaña.
2: Fue Paraguay, que partió ganando, le empataron. Uh-huh. Y ojo que en el minuto 108 del alargue, un cabezazo de los alemanes fue gol. Y lo anularon por una posible falta.
3: Hay gente que dice que como que se equivocó el VAR. Yo encuentro que fue falta.
2: Que sabes que esa misma actuación la hizo el Arsenal todo el año. Y en ninguna fue falta. Entonces lo comparaban en Twitter, por ejemplo, en decir, ponían incluso imágenes de los partidos de Arsenal diciendo en ninguna parte esto era falta, porque el arquero efectivamente hace como que lo empujan. Se para, y cuando se para, viene el cabezazo.
3: Claro, los criterios van cambiando también de certamen en certamen, y es por eso que también nos enredamos nosotros, es como las manos.
2: Como que se cobre y que no, cuándo es y cuándo no.
3: Bueno, Gustavo Alfaro, argentino, técnico de Paraguay, califica esta como la victoria más importante de su carrera.
4: Una demostración absoluta de amor propio y convencimiento. Esa mezcla de sangre y utopía que nos dio la posibilidad de hacer realidad lo que parecía o amenazaba como imposible. Y para mí, sin lugar a dudas, fue la victoria más grande de mi carrera como entrenador. Por eso se le dije a los jugadores gracias. Gracias por haberme regalado una tarde, noche inolvidable. Me quedé en un momento mirando y contemplando la cancha, este estadio, porque no me alcanzaban los ojos y los sentidos para llenarme de este espacio, de este ambiente, de este sentimiento y de esta... demostración absoluta de amor que dieron los jugadores por la selección. Para mí, sin lugar a dudas, fue la victoria más grande de mi vida. Y ojalá que tengamos otras.
2: Un hombre muy emocionado.
3: Sí.
2: Hoy día va a jugar Noruega con Costa de Marfil. Uh-huh. Y el que gane de ahí se va a enfrentar al ya clasificado Brasil. Pues que lo comentábamos, dejó grietas en su participación. Endre demostrando por qué está en la banca.
3: Sí.
2: La gente pidiendo a Neymar.
3: Aquí viene un muy buen detalle, acá en el informe viene un muy buen detalle de lo ocurrido en el partido de Brasil con Japón.
2: Habló el señor Ancelotti.
3: Sí, lo escuchamos.
5: El equipo no perdió la paciencia. Yo acho que el equipo estaba bien también en la primera parte. El juego fue bonito, forzamos un poco más cruzamiento en la segunda parte. Al final salió bien. Tenemos muchos recursos, no banco, no campo. Es bueno que los jugadores individualmente están a un buen nivel, trabajan juntos.
3: Ya pues, y para hoy, Grace Albornoz, tenemos tres partidos. A las 13 horas, Costa de Marfil, Noruega, algo que ya habías adelantado. Haaland va a ser titular ahora. Haaland. Sí. Francia ante Suecia. Y eso va a ser a las 17 horas. Francia ya conoce a su rival, pues... Es que
2: tiene que ganar
3: Paraguay. Pues.
2: Tiene que ganar Francia.
3: Paraguay. Claro. Francia enfrenta a Paraguay.
2: Si le gana Suecia.
3: Sí,
2: pues. Tranquilidad.
3: Y en la noche, transmisión de ADN, México y Ecuador.
2: Oye, qué pena que dos latinoamericanos se tengan que enfrentar en esta instancia.
3: Sí. Pero bueno, estaremos ahí contándolo con ADN Deportes. Y también ayer estuvimos en la transmisión de la Copa Chile, ¿eh? No la dejamos de lado, la Copa Chile.
2: Jugó Colo Colo, que ganó 3-0, pero tuvo como condimento que expulsaron por roja directa a el héroe de la jornada anterior, pues a Felipe Raipán.
3: Sí.
2: Este joven de 16 años llegó tarde con una patada y intentó quitar la pelota. Llegó tarde, quedó la plancha.
3: Yo le hubiera puesto amarilla. Pero bueno, va a propósito de opiniones. ¿Eh? Ganó 3-0 el cuadro de Colo-Colo sobre Unión Española. Esto fue en el Estadio Santa Laura. Y Fernando Ortiz, al término del partido, se refirió si es que llegaban o no refuerzos al cacique.
6: Esta semana tendré conversaciones con el presidente, veré en qué posiciones seguimos creciendo. La idea no está para nadie, al contrario, exigir competencia, que es lo más importante. La idea de sumar a alguien, siempre lo bueno es tenerlo antes del inicio de la vuelta, de la segunda vuelta. no hemos ni hablado quién puede venir, ni hemos hablado quién no va a venir, así que seguimos hablando con el presidente para poder llegar a un acuerdo.
3: Hoy juega Universidad Católica ante Everton de Viña del Mar, también por el mismo campeonato. Lo propio harán en la Florida Audax Italiano y Palestino. Y en el tenis, aquí nos dice que destaquemos lo del tenis también. Está jugando Alejandro Tavilo, el número uno de nuestro país, 31 del mundo. Lamentablemente está cayendo hasta ahora, pero en el primer set. Recuerden que los Grand Slam en Wimbledon son cinco larguitos sets, así que todavía hay mucha historia. Está Kamil Majdzak, el polaco, arriba 5-3 en la primera manga. Van 30 minutos de juego.
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3: Usted puede ser famoso, ya se lo dijimos. Puede aparecer en la radio.
2: Oye, me manda un saludo. Nos manda un saludo. Gracie Pancho, Olga, que nos manda una fotografía preciosa. Dice, quiero compartir con ustedes esta hermosa postal de la tarde de ayer, del lago y del volcán Villarrica, iluminado por la luna. Uh-huh. Olga, gracias por esta preciosa imagen.
3: Gracias a Olga, también nos puede mandarnos su... Es que lo que hace además hay luna llena, ¿eh?
2: Sí, pues se ve precioso además.
3: Cielos despejados, nada de lluvia. No ha llovido en todo el año. Dejó de llover en este país.
2: También nos saluda por acá Pablo, el eterno de Maipú. Dice, no saben lo feliz que estoy de volver al trabajo después de 5 días de descanso. Te imagino, Pablo. Semana corta, vamos que se puede. Ayer dice, un solo partido importante, el de Colo-Colo. Hincha furibundo de Colo Colo, Pablo.
3: Muy bien. Brasil-Japón en Supercampeones 2002. Sí, Japón venció a Brasil 3-2 en la manga de Supercampeones. Viste que le había ganado los Supercampeones, sí, pues, a Brasil, entonces ayer era la revancha. Ese mensaje nos manda Andrés y además nos manda con la fotografía del festejo de Oliver Aton.
2: Por acá nos saluda Mariana. Vamos por Paraguay y toda Latinoamérica. Nos saluda Mariana.
3: Hola Grace, Pancho, Andrés. Hola. De San Miguel, solo para desearles un feliz día a todos mis amigos bomberos voluntarios en su día.
2: Hoy día es el día del bombero.
3: ¿En serio?
2: Sí.
3: Abrazos, bueno, abrazos para todos, Andrés, y para todos los amigos bomberos voluntarios de nuestro país. Se acabó la fama del matemático que daba por ganador a Países Bajos, nadie supera al Pulpo Pol. Buenos días, atentamente, Patolín.
2: Por acá nos saluda...
3: Espérate, hay un brujo, el brujo de Ghana, el que se está haciendo famoso. Dice que Argentina va a quedar eliminado en la próxima fase.
2: Ah, ¿quién dice?
3: El brujo de Ghana, el que le tiró amarres a Cristiano Ronaldo y a Harry Kane.
2: Por acá nos saluda Rode Conce, dice Rodrigo de Conce. Yo quería que ganara Japón, me dio pena, dice Rodrigo. Saludos para ti. También Edel Corresponsal. Hola, chavales. Ayer a las 12 puse la radio y no los escuchaba. Después me acordé que en Chile era feriado. Ojalá hayan podido descansar. Algunos sí, algunos no, Ed.
3: Solo paso para saludar, dice Mauricio Ponce del Bosque. Y también nos envía un mensaje Gonzalo de La Cruz, en la región de Valparaíso. Disculpen la ignorancia, ¿qué significa una acusación constitucional? Veo que los honorables pierden tiempo en eso en vez de poner fuerza a la delincuencia. Que hagan una bien y la gente estaría contenta, ya que nunca hacen nada por el bien del país, dice Gonzalo, desde La Cruz.
2: Básicamente una sanción administrativa que puede llevar, de ser aprobada, a los 5 años de inhabilidad para ejercer cargos públicos a la persona que es sancionada. Ajá. Por ejemplo, no puede hacer clases en la universidad, no puede postularse a cargo, no puede tener, por ejemplo, un ministerio, una subsecretaría o cualquier cosa que incluya un cargo público.
3: Y eso.
2: Vamos a escuchar a nuestros auditores a ver qué nos dicen a través del más 569-8521-2360.
1: Buenos días, Chris.
2: Hola.
1: Pachito, ¿cómo están? Por acá, Ervin, retornando desde la costa hacia Santiago. Primero, para saludar a mis amigos, cofrades, bomberos, a mi querida séptima compañía, Bomba Macul, y también saludar a mis amigos de la segunda compañía Cuerpo Bomberos de Maullín, a David y a Claudio Guerrero, por todos estos años que siguen sirviendo a la comunidad. Un abrazo a todos mis cofrades, feliz día de los bomberos.
7: Germán Muñoz, el hippie de Padre Hurtado.
3: Hola.
7: Argentina siempre es favorito. Germán. Y no es culpa de Argentina o de Messi que España y Uruguay no hayan hecho la pega, que Portugal sea una decepción. Argentina siempre favorito y ojalá gane el Mundial, se lo merece Messi, es el mejor de la historia. Que tengan buena jornada, chiquillos.
8: Gracias, muy buenos días, amigos de ADN. Contento por el triunfo de Paraguay más que el de Brasil, porque Paraguay es un equipo de esfuerzo, un equipo
2: que la peleó
8: David contra Goliat y logró vencer. y eso es importante. No voy a tocar el tema de que la bencina tendría que bajar así como subió 500 pesos y ya volvió al mismo nivel del valor del barril. No, tendría que bajar los mismos 500, pero va a bajar cerca de 200 pesos.
3: El problema es que todo lo que subió en paralelo con la bencina tampoco va a bajar.
8: Esté muy bien, una excelente semana para todos. Sí.
9: Hola, buenos días, Luis. Hola. Por acá. Dos cositas. Primero de todo, muy buena música la que pusieron al inicio. Excelente. Por otra parte, igual me parece muy, muy, muy lamentable lo que está haciendo el gobierno venezolano. Al final, lo que más se necesita es ayuda. Y sí, si les ponen freno a las personas que quieren genuinamente ir a ayudar, qué mal por la gente. Qué mal, qué mal, qué mal. Uh-huh. Eso. Ah, y ojo, ya no existen equipos chicos en el mundial.
2: No,
9: cuidado.
2: No, chao. Pues nos ha demostrado con... No. Mira ahí Cabo Verde cómo está peleando
3: el fútbol, el fútbol. No.
2: La clasificación con Argentina, claro, 500.000.
3: Ahí está Bocinha, con Cabo Verde.
2: Con Cabo Verde, exactamente. Así que nada, muchas gracias a todos por sus saludos. Más 569-85-21-23-60. Siga mandando sus mensajes.
0: 6:45 minutos. 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
3: Mira, estábamos hablando de esto y está nuestro auditor también entregándonos este mensaje a propósito de las ayudas humanitarias a Venezuela, producto del doble terremoto, y lamentablemente, claro, no ha sido lo más fluido que uno esperaría en un momento de emergencia, y más cuando también hay barreras diplomáticas, en este caso lo de Chile con dicha nación.
2: Sí, pues la comunidad venezolana en el país alertó demoras en el envío de las ayudas mientras ex autoridades piden retomar las relaciones diplomáticas.
3: ¿Se podrá? ¿Habrá voluntad, Francisco Gutiérrez? Estaremos con Francisco Gutiérrez en cualquier momento para que nos cuente de el informe de materia diplomática.
2: Bueno, por mientras, yo te cuento que hay información sobre la convivencia escolar, que van a entregar herramientas a los establecimientos educacionales para evitar hechos de violencia.
3: Ah, lo que hace es que estábamos... El error fue nuestro.
2: El error fue nuestro, sí. Porque ya hablamos de eso.
3: Ya.
2: ¿A dónde vamos? Nos saltamos a la convivencia escolar.
3: Vamos a la convivencia.
2: Va a entrar en vigencia la ley de convivencia escolar, que va a entregar herramientas a los establecimientos educacionales para evitar hechos de violencia.
3: No fue el error tuyo, Grace Albornoz, fue todo mío. Escuchemos a Isidora Enríquez.
10: Luego de 3 meses de un periodo de transición, mañana entrará en vigencia la ley 21.809 de convivencia, buen trato y bienestar de las comunidades educativas, comenzando con la aplicación de sus disposiciones y la entrada en vigencia para los establecimientos particulares. De esta forma es que se contemplará un periodo de adecuación hasta abril del 2027 en aquellos establecimientos estatales o subvencionados. En paralelo, la División de Bienestar Socioemocional y el Consejo para el Bienestar Socioemocional Escolar iniciarán sus funciones y comenzará el periodo de fiscalización con rol orientador, es decir, sin sanciones a excepción de casos graves. El presidente del Colegio de Profesores, Mario Aguilar, valoró la existencia de esta ley con un enfoque social y preventivo para contribuir en la eliminación de la violencia escolar.
11: Empujamos, presionamos, exigimos en su momento al gobierno anterior una ley de ese tipo. Creemos que no va a ser una solución mágica, pero sí creemos que va a contribuir a entregar herramientas que hasta ahora no han tenido las comunidades escolares. Y también porque tiene un foco en lo preventivo, tiene un foco en una concepción un poco más social, entendiendo que la violencia es un tema multifactorial.
10: Y en paralelo aumenta la incertidumbre por el proyecto de escuelas protegidas impulsado por el Ejecutivo, que se mantiene en pausa a la espera del detalle de la resolución del Tribunal Constitucional, lo que ya ha provocado una serie de reacciones políticas. Calificando este hecho como una vulneración a la Constitución, la diputada del Frente Amplio, Gael Yeomans, apuntó a concentrarse en la implementación de la Ley de Convivencia Escolar, mientras que su par de la UDI y presidente de la Comisión de Educación, Sergio Bobadilla, no descartó presentar una reforma constitucional para sacar adelante este proyecto.
12: Si ya vulneraron, ¿cierto?, la Constitución, eso lo declaró el Tribunal Constitucional en las normas respectivas de escuela protegida, que no lo vuelvan a hacer. Vean cómo se está implementando, por ejemplo, el proyecto de ley de, o más bien la legislación ya aplicándose de convivencia escolar.
13: Y promoveremos una reforma constitucional de tal manera que tengamos herramientas que erradiquen definitivamente la violencia de los establecimientos educacionales.
10: De todas formas, actualmente se requiere conocer el detalle de la resolución entregada por el Tribunal Constitucional para continuar con el desarrollo del proyecto de escuelas protegidas, esto para conocer los márgenes dentro de los cuales se pueden realizar las modificaciones necesarias. Isidora Enríquez, ADN.
0: 6:49 minutos.
14: 6:49 minutos.
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3: Perdí toda la confianza en mí, así que te sigo, Grace.
2: Bueno, a pesar del plan de alerta oncológica que fue decretado a inicios del gobierno, parlamentarios y expertos en la materia declaran la urgencia de la necesidad de avanzar con el Instituto Nacional del Cáncer.
3: Ah, la construcción del Instituto Nacional del Cáncer que comenzó sus obras hace más de 2 años y se desconoce su estado de avance. ¿A dónde llegará esto?
2: Hay que descubrirlo.
3: La nota es de Paloma Cárdenas.
10: La alerta oncológica impulsada por el gobierno ha permitido avanzar en la reducción de los retrasos acumulados en la atención de personas con cáncer en Chile. Sin embargo, aún hay un tema pendiente en la lucha contra la detección y tratamiento de esta enfermedad en nuestro país. En 2021 fue que se informó que se construiría un nuevo Instituto Nacional del Cáncer. Sin embargo, casi 5 años después y con la concesión ya asignada al Ministerio de Obras Públicas, el proyecto ha tenido un lento avance en sus obras. Es en ese sentido que la doctora y presidenta de la Fundación Nuestros Hijos, Marcela Subieta, manifestó que existe una necesidad por tener a la institución en el corto plazo, esencialmente para el tratamiento de adultos.
15: Sabemos que ha ido lento, yo no sé en qué etapa está ahora, pero de todas maneras me parece de alta importancia contar con un instituto donde se aúne la experiencia y buscar las mejores herramientas de tratamiento para cada caso de cáncer. En el caso de los niños, en general, se usaba el Instituto Nacional de Cáncer solo para la radioterapia, pero afortunadamente ya existe un Centro Nacional de Radioterapia para los niños que está ubicado en el Hospital de Ezequiel González.
10: Entre las razones por el retraso de las construcciones están la intervención sobre el muro que rodea el cementerio general colindante al terreno del nuevo instituto y la polémica que enfrascó al hospital por la existencia de un nido de arañas en el lugar que atrasó las obras por 18 meses. Ante estos hechos, en la Comisión de Salud de la Cámara Baja, el diputado republicano Agustín Romero le puso urgencia al avance de los trabajos, mientras que su par Frente Amplista, Matías Fernández, manifestó la necesidad de una estrategia de salud que complemente a la institución.
16: Para mí el Instituto Nacional del Cáncer es una obra que Chile necesita con urgencia, y eso está claro. Desde que se anunció el proyecto en el año 2021 han pasado casi 5 años y recién hoy estamos entrando en la etapa de construcción. Ese tiempo es demasiado largo para una infraestructura tan importante para miles de pacientes y sus familias.
17: Lo importante sin duda de cualquier institución y particularmente una que se va a hacer cargo de un tema tan sensible como lo es el cáncer, es que no solamente esté la figura de la institucionalidad, sino que esté de la mano de una estrategia que se haga cargo de la multidimensionalidad que tiene este problema.
10: Hasta inicios de junio, el plan del gobierno había logrado un 86% de las atenciones iniciadas o con garantías cumplidas del universo inicial de personas que estaban a la espera de la atención oncológica. De todas formas, queda entonces pendiente el avance de la institución nacional que debería estar en funcionamiento ya para 2031, aportando con 250 camas al sistema y una carga ocupacional de casi 8.000 personas simultáneamente. Paloma Cárdenas, ADN.
0: 6:52 minutos.
14: 6:52 minutos.
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3: Esa guitarra que escuchan ustedes es de María Gabriela Epumer, guitarrista de Charly García, que estuvo presente y muy activa y muy protagónica en el Unplugged de Charly García. Nos dejó un día como hoy, un 30 de junio del 2003, y su música la escucharemos para cerrar con los diarios de regiones, Grace Albornoz.
2: Me voy al diario La Estrella de Concepción, que trae en portada la celebración por San Pedro en las caletas de la zona. Las comunidades costeras del Biobío salieron al mar para honrar al patrono de los pescadores en una bonita fiesta que se ve donde participó muchísima gente.
3: Ajá.
2: Y también de titular principal, los albergues al límite. El frío extremo afecta a personas sin techo y las autoridades indican que los recintos están a tope por las bajas temperaturas y en los próximos días las mínimas deberían rondar en la región los 2 grados.
3: No. ¿En serio?
2: Sí, pues.
3: Apenas no. Bueno, acá estamos igual. ¿Cómo anda la temperatura a esta hora, Grace Albornoz?
2: A ver,
3: me abre el diario el día.
2: A esta hora 0.1.
3: 0.1.
2: No, ahora menos 0.2. Acabo de actualizarlo. 0 menos 0.2.
3: 2 décimas bajo cero, entonces hasta ahora. Yo estoy en La Serena y en Coquimbo, 89.5. El diario El Día dice lo siguiente: edificios históricos en riesgo frente a terremotos. Mira, A propósito de lo ocurrido en Venezuela, llaman a la prevención. Especialistas coinciden en que las construcciones antiguas requieren mayor monitoreo, mantención y refuerzos para reducir riesgos. Además, enfatizan que Chile concentra cerca del 90% de la actividad sísmica mundial. ¿Cómo es esto? ¿Sí? El 90% de la actividad sísmica mundial.
2: Todos los tipos de terremotos prefieren Chile para su...
3: ¿Somos el lugar favorito?
2: Somos el lugar favorito. Tenemos los 5 clases de terremotos en nuestro territorio. Ya, nos
3: vamos. Algo que seamos primeros.
2: Nos vamos, los dejamos en compañía de Paula Bravo y Benjamín Quintero en el ADN hoy.
3: Buen día.
2: Chau, chau.
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2: Dos adultos mayores murieron en un incendio en Providencia. Producto de la acumulación de gas, se produjeron dos explosiones que causaron la muerte del matrimonio. Dañaron además dos viviendas cercanas.
3: El presidente José Antonio Kast ya se encuentra en Paraguay para participar de la cumbre del Mercosur. Seguridad, economía e integración regional son algunos de los temas que se esperan debatir.
2: Hasta total despacho, el Senado votó hoy la acusación constitucional en contra del exministro Nicolás Grau. La inhabilidad del senador Luciano Cruzcoque y otras ausencias generan dudas en la derecha.
3: Tras meses de paralización, esta mañana comienza una nueva etapa de desalojo en la megatoma de San Antonio. Al menos 150 familias ya fueron notificadas del proceso.
2: A 4 se elevó el número de chilenos fallecidos tras el doble terremoto en Venezuela. La Cancillería anunció asistencia consular y acompañamiento para sus familias.
3: Libertarios y republicanos presionan al gobierno por un indulto general a uniformados condenados durante el estallido social. Chile Vamos asegura que hay que analizar caso a caso y el PDG plantea dudas.
2: El gobierno se abrió a impulsar la denominada Ley Alejandro, en conmemoración al menor de 12 años asesinado en San Bernardo. Podría incorporar

0: La reforma de la ley de responsabilidad penal adolescente.
1: Nueva jornada clave para Michelle Bachelet. Este martes la expresidenta presentará su programa ante los 15 países del Consejo de Seguridad de Naciones Unidas.
0: A casi una semana del doble terremoto en Venezuela, ya son 1.719 los muertos y más de 5.000 los heridos. La líder opositora María Corina Machado denuncia que se le ha impedido ingresar.
1: La Oficina Nacional de Procesos Electorales de Perú proclamó a Keiko Fujimori como la nueva presidenta electa. La ultraderechista se impuso por un estrecho margen de 49.000 votos sobre Roberto Sánchez.
0: Brasil derrotó a Japón y cumplió con su rol de favorito para avanzar a los octavos de final del Mundial 2026. Alemania fue eliminado en penales por Paraguay y lo mismo ocurrió con Países Bajos ante Marruecos.
1: Alejandro Taviro disputa a esta hora la primera ronda de Wimbledon. El número uno de Chile enfrenta al polaco Kamil Majdczak, que se quedó con el primer set por 6-3.
2: 7:02.
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4: Y que sea muy claro, la posición de este ministerio, del gobierno, es siempre apoyar a los funcionarios de orden y seguridad, Carabineros de Chile, Policía de Investigaciones, Gendarmería y también a nuestras Fuerzas Armadas en el cumplimiento de su deber. Pero hay que recordar también que los indultos son una facultad exclusiva del presidente, así que será él quien se refiere a esta materia.
0: El ministro de Seguridad, Martín Arrau, eludió, lo escuchábamos, una definición para el proyecto de indulto general a uniformados condenados en el marco del estallido social en medio de diferencias en la derecha. Se limitó a reiterar que son una facultad exclusiva del presidente José Antonio Kast.
1: Lo cierto es que esta iniciativa, promovida por los Nacional Libertarios, ya cuenta con la venia de la bancada del Partido Republicano. Y una vez más, se ha convertido en un punto de discrepancias en el oficialismo, con reparos provenientes de Chile Vamos, donde sostienen que debe analizarse caso a caso, mientras en la interna del Partido de la Gente, los nuevos aliados del Ejecutivo, también coexisten quienes apoyan y quienes buscan descartarse de la iniciativa. Soy Benjamín Quinteros.
0: Y yo, Paula Bravo, y esto es parte de lo que revisamos desde ahora, esta mañana en ADN Hoy.
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1: 7:04, sean todos bienvenidos y bienvenidas a esta revisión de ADN Hoy con cara de lunes, pero en realidad es martes, porque es semana corta. Paula Bravo, ¿cómo estás?
0: En buena hora, ¿cómo te va, Benjamín Quinteros? Muy buenos días, ¿cómo están todas y todas? Con cielo despejado, además, en la ciudad de Santiago a esta hora, con frío, otra vez 0 grados de temperatura, dice la Dirección Meteorológica de Chile. Va a subir, no tanto, la máxima debiera llegar a los 17 grados durante la tarde aquí en la capital. En todo caso, Benja, con cielo completamente despejado.
1: Sí, mañana deberían aparecer las nubes, por lo menos aquí en la capital, incluso en la noche. Ya va a haber un poco de nubosidad, pero tú lo decías, una jornada bien, bien helada. La sensación térmica en comparación con la semana pasada es que durante esta mañana hacía harto más frío. Así que vamos a estar también viendo cómo sigue este tema de las temperaturas, porque algo adelantaba Grace Albornoz en el primera edición, que el frío se hace notar con fuerza y eso también ha generado dificultades en los albergues, por ejemplo, la gente en situación de calle, un tema, por supuesto, a tratar. Revisamos rápidamente de norte a sur. En Arica a esta hora se registran 18 grados, Paula, qué envidia, qué ganas de estar en Arica. En Iquique, 18 grados también, con nubosidad parcial. En Antofagasta, 15 grados, espera una máxima de 17. Copiapó, 17 grados también de máxima durante esta jornada, con nubes, pero que van a desaparecer a eso del mediodía. En La Serena y Coquimbo, tan solo 6 grados de temperatura a esta hora, y se espera una máxima de 15. En Valparaíso y Viña del Mar, la máxima será de 16, pero a esta hora se registran tan solo 4 grados. También cielo totalmente despejado. Mañana va a entrar un poquito de nubosidad ahí en la región de Valparaíso. En Isla de Pascua llueve a esta hora con 20 grados, la máxima será de 22. Y en el archipiélago de Juan Fernández, harto viento con 14 grados para este martes 30 de junio.
0: Ya, desde Santiago hacia el sur, Rancagua va a estar con cielo despejado en la mañana, algo de nubes en la tarde, la máxima va a alcanzar los 14 grados. En Talca, apenas 8 de máxima, con cielo con nubosidad parcial durante todo el día. En Chillán, parecido, 9 de máxima, algo de sol sale ya en la tarde. En Concepción, 10 la máxima, nubosidad en la mañana, soleado con nubes en la tarde. En Temuco, 9 de máxima también, nubosidad parcial en la mañana y ya empieza a llover en la tarde y en la noche ahí en la región de la Araucanía. Va a estar lloviendo durante todo el día en Valdivia, muy frío, además con una máxima de apenas 8 grados de temperatura. En Puerto Montt también va a estar lloviendo, declina un poquito la intensidad en la tarde, la máxima será de 9 grados. En Coyhaique, apenas 4. A esta hora hay 2 grados de temperatura ahí en la región de Aysén. agua-nieve incluso durante la mañana, despeja ya en la tarde. Y en Punta Arenas, 5 apenas de máxima, también agua-nieve durante la mañana, precipitaciones en la última parte del día, y no sé si lo había dicho, pero la máxima debiera llegar a los 5 grados ahí en el extremo sur de Chile.
1: Si usted está transitando a esta hora por las calles de Santiago, mucha atención porque hay muchos semáforos apagados en la capital, en Neptuno con Mapocho, está la comuna de Cerro Navia, en Conchalí, Barón de Judas, Reales con calle Quilicura, en Santiago Centro, la intersección de Purísima con Merced, también en Independencia, avenida Fermín Vivaceta con Isidoro Errázuriz, y en Ñuñoa, la intersección de Maratón con avenida Grecia, bien concurrida esa zona, así que mucha atención a todos los automovilistas que transitan a esta hora por esa zona.
0: Ya, y hay también restricción de la pista en la ruta 68, a esta hora en dirección hacia Valparaíso, en el sector de Lo Prado, debido a un accidente que involucra a un motorista, así que mucha precaución es lo que recomienda a esta hora Transporte Informa de la región metropolitana. Arrancamos la semana martes 30 de junio, los queremos también escuchar a ustedes, como siempre, para eso abierto desde ya el WhatsApp en el más 569-8521-2360 y los leemos en el hashtag ADN Hoy en X.
2: 7-8 minutos.
5: 7-8 minutos.
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1: Bueno, nos vamos rápidamente hasta las calles de Santiago porque un matrimonio de adultos mayores falleció en un incendio por acumulación de gas en su casa en horas de la noche. Resultaron también unas viviendas afectadas en las cercanías. La información a esta hora las tenemos junto a Richard Jiménez. Buen día, Richard.
3: Hola. Hola, sí, fueron 3 inmuebles, 3 domicilios afectados por este incendio que se originó en una casa, en un hogar de un matrimonio de adultos mayores con problemas de movilidad que no pudo escapar del fuego por este incendio que se originó en horas de anoche en el sector de calle Bellavista con Punta Arenas en la comuna de Providencia. La emergencia se originó por acumulación de gas y con 2 explosiones además que le siguieron, que provocó esta destrucción amplia en los 3 domicilios mencionados. 100 voluntarios bomberos de 12 compañías acudieron a este siniestro. Ya el servicio médico legal, quiero decir, ha retirado sus cuerpos. Escuchamos lo que nos dijo el tercer comandante del Cuerpo de Bomberos de Santiago, Sergio Llévenes, y la fiscal Patricia Villablanca.
6: Sí, nos enfrentamos a un incendio que se provocó por una acumulación de gas, una explosión que afectó a una casa habitación que fue afectada al 100% por el fuego, afectó a un local comercial colindante por fuego y a una tercera casa que está colindante también por la parte posterior. Lamentablemente tenemos 2 personas fallecidas, las cuales fueron encontradas en el interior de la casa habitación en la cual se produjo la explosión.
7: Está relativamente claro que se trata de un accidente, no de un incendio intencional, pero que sí sería producto de una instalación de gas.
3: Claro, será bomberos y el laboratorio de criminalística de Carabineros a cargo de indagar las causas de este incendio que dejó a estas 2 personas muertas, un matrimonio de la tercera edad, estando ellos en su hogar en la comuna de Providencia. Paula Benjamín.
1: Perfecto, Richard, seguimos atentos a lo que ocurra durante estas jornadas en las calles de la capital. Que esté muy bien, buen día.
2: Buen día. 7:10 minutos.
5: 7:10 minutos.
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0: Ya, avanzamos. El gobierno en las últimas horas se abrió a la idea de legislar la que ya se ha denominado Ley Alejandro. ¿Por qué? Porque está impulsada por la familia del niño de 12 años asesinado la semana pasada en una encerrona en San Bernardo. Desde el Ejecutivo aseguran que podría ser incluida en la reforma a la Ley de Responsabilidad Penal Adolescente. ¿Y de qué se trata? Nos cuenta Vicente Quiñones.
8: Vamos a tener novedades en los próximos días. Ese ha sido parte del mensaje del gobierno tras la semana marcada por el fallecimiento del menor de 12 años en una encerrona en San Bernardo. Todo enfocado en el llamado de la familia del menor a crear la Ley Alejandro, que busca, entre otras cosas, que se reforme la Ley de Responsabilidad Penal Adolescente bajando la edad de imputabilidad y que en casos donde existan menores que fallezcan a raíz de estos delitos, los responsables paguen efectivamente con penas de cárcel. El ministro de Seguridad, Martín Arauz, abrió a la posibilidad enfatizando en que el sistema actual no está funcionando y por ende ya están avanzando en propuestas para abordar la problemática.
9: Nosotros como gobierno ya lo habíamos hablado en semanas anteriores, antes de que esto ocurriera, creemos que hay que hacer mejoras a la responsabilidad penal, ya sea la edad, la forma o las reincidencias, ver cómo se tratan ellas. Vamos a apoyar iniciativas, hay que hacer cambios, el sistema hoy día no está dando buena respuesta y por eso hay proyectos que están en trámite que nos parecen adecuados y que habría que empujar, quizás con algunas leves mejoras.
8: Un tema que, de todas formas, ya está siendo discutido en el Senado tras la iniciativa presentada por el senador de Renovación Nacional, Andrés Longton. En la UDI, en tanto, han marcado diferencias, asegurando que más que rebajar la edad de imputabilidad, es aún más urgente una ley que busque que jóvenes de 16 y 17 años cumplan con cárcel ante delitos graves. El senador del Frente Amplio, Diego Ibáñez, llamó a debatir en profundidad y no caer en populismos penales, mientras que su par de

0: sector político se dé cuenta que es necesario avanzar.
1: En paralelo, continúa la discusión en torno al Plan de Seguridad Integrada 24 Horas, programa que busca prevenir conductas de riesgos en menores y por el que había pasado uno de los presuntos responsables del asesinato de Alejandro. Algo que encendió las alarmas y que llevó al Ministerio de Seguridad a oficiar a 307 municipios para conocer si existen falencias en su implementación. De todas formas, la ex subsecretaria de la Niñez del gobierno del presidente Gabriel Boric, Verónica Silva, defendió el plan, asegurando que el problema radica más bien en otros programas dependientes de la Subsecretaría de Prevención del Delito, que son los responsables de brindar tratamiento a los menores.
2: El programa 24 horas por sí mismo no es el programa que hace el tratamiento y la atención de los niños. Esos niños son desde el programa 24 horas derivados al programa Lazo, y el programa Lazo tiene que hacer los tratamientos y las intervenciones que corresponden. Yo creo que la debilidad es que esta red de servicios tienen que estar mejor disponible, pero no es el 24 horas el encargado de hacer el tratamiento a los niños. Esta es una iniciativa muy importante de Carabineros que hay que mantenerla en el tiempo, en mi opinión.
1: Discusión que se reabre tras el doloroso crimen del menor de 12 años, todo cuando se espera que en las próximas semanas se ponga nuevamente en tabla la reforma a la Ley de Responsabilidad Penal Adolescente para avanzar en su aprobación. Vicente Quiñones, ADN.
3: Ya, lo primero que hay que decir, Benja, o que creo que hay que decir, es que es evidente la conmoción a propósito de la brutalidad del asesinato de este niño de 12 años y todo el debate que genera. La semana pasada, a propósito de ese asesinato, tras esa encerrona en San Bernardo, ¿no? Tengo la sensación de que a nivel de leyes o a nivel de trabajo legislativo, muchas veces, y así lo ha demostrado la experiencia, hay que dejar que baje un poco el agua. Hay que dejar que baje un poco esa conmoción. Lo hemos visto con otras normas que también llevan nombres de víctimas, y esto no tiene nada que ver con la víctima y mucho menos con la familia que está impulsando una idea que puede flotar y que puede efectivamente tener buenos resultados. Pero a nivel parlamentario, a nivel de la actitud de parlamentarios, de diputados y senadores, insisto, creo que la evidencia ha demostrado que hay que dejar que baje un poco el agua para legislar bien, para legislar eficientemente y para legislar de acuerdo a la expectativa de una ciudadanía completa y, por cierto, de una familia que en este caso y en tantísimos otros lo que quiere es que se haga justicia.
4: Yo creo que si hay que destacar algo, que uno generalmente este tipo de noticias se va quedando con lo más malo, es a lo mejor esa cautela que se está tomando desde el Ejecutivo de decir, bueno, después de este viaje, lo decía Vicente en su informe, nos vamos a reunir con la familia, vamos a estudiar el caso, y que no es solamente una ley con un nombre, sino que va a ir acompañado de otra iniciativa. Ayer el presidente Kast hablaba con una radio regional, decía que esta iniciativa tendría que ir acompañada de otras medidas ligadas a la rehabilitación de jóvenes y también mejorar los mecanismos de acogida de los establecimientos educacionales. Parte de lo que se debería tratar en el Congreso próximamente, pero creo que también hay que tomar con harta cautela esta medida que puede sonar, por el momento, por lo que se está viviendo, por la sensación de la ciudadanía y del propio Parlamento, a lo mejor muy urgente, porque lo puede llegar a ser.
3: No, por cierto.
4: Pero hay que
3: revisarlo. Y lo de la responsabilidad penal adolescente también, ¿no? O sea, está demostrado, en este caso hay 6 personas detenidas, 2 de ellas son adolescentes de 17 años, la víctima es un niño de 12, y lo que plantea la familia en medio de esta conmoción, en medio de esa pérdida, en medio del dolor, es que se endurezcan las sanciones para quienes protagonicen encerronas u otros asaltos violentos y en grupo, para que estos deban cumplir condenas efectivas y no puedan optar a beneficios independientes de si los responsables son o no menores de edad. Habrá que ver cómo avanza, lo queremos comentar con ustedes también en el más 569-8521-2360.
5: 7:16.
6: 7:16.
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4: Sexto día de emergencia. Tras los devastadores terremotos en Venezuela, las esperanzas por encontrar sobrevivientes bajo los escombros son cada vez menores, con una cifra de fallecidos que ya supera los 1.700. En el plano político, María Corina Machado anunció su regreso al país, aunque denunció que las autoridades venezolanas intentan impedírselo. Tomamos contacto con nuestro corresponsal Lucas Aguayo para conocer más de cerca la situación allá en Venezuela. Buenos días, Lucas.
3: Hola, Lucas, ¿qué tal?
7: Paula, muy buenos días. Se comienza la mañana en Caracas en este sexto día de emergencia, y entre los rescatistas y voluntarios las esperanzas de encontrar sobrevivientes bajo los escombros son cada vez más escasas. Es más, en el estado de La Guaira, la zona más golpeada por los terremotos, las familias ya comenzaron a despedir a sus seres queridos. Los cementerios reciben a decenas de víctimas, mientras que los crematorios, los hornos, trabajan de manera ininterrumpida

0: para responder a la alta demanda generada por la tragedia. Al mismo tiempo, los cuerpos que continúan siendo recuperados desde los edificios colapsados son trasladados a una especie de morgue improvisada instalada en un estacionamiento. El olor a descomposición que invade varios sectores de la ciudad. Hace un rato nada más, nuestra colega de la cadena SER, Berta Revento, nos relataba que debido a las altas temperaturas y a la cantidad de fallecidos, el hedor se persigue incluso en las calles y que el uso de mascarillas se ha vuelto prácticamente permanente para quienes trabajan en terreno. A esa dura realidad se suma un ambiente de creciente desolación entre los sobrevivientes, que poco a poco pierden la esperanza de encontrar con vida a sus familiares. Lo escuchamos.
1: Habemos más de 20 personas buscando a nuestros familiares. En mi caso, yo tengo 5 personas enterradas, sepultadas allí, igual que el señor también tiene 3, y hay otro señor que tiene a sus 2 hijos allí, sus 2 sobrinas, o sea, es bastante cadáveres.
2: Hay que tener mucha cordura, mucha calma, sobre todo mucha calma, porque es bastante desgastador y desgarrador encontrarse con todas esas personas tiradas allí.
3: Nadie puede dormir bien. Y la gente vive con temor, obviamente, porque hay varios edificios que aparte de que están sentidos, sienten que se pueden en cualquier momento hasta caer.
0: Benja, Paula, recordemos que la llamada ventana dorada, que son las primeras 72 horas después de un terremoto, es cuando más existen posibilidades de rescatar personas con vida. Sin embargo, esa ventana ya quedó atrás. Pese a ello, en numerosos sectores, la maquinaria pesada ni siquiera aún logra ingresar, por lo que las labores de búsqueda continúan realizándose en muchos casos prácticamente de forma manual. Recordemos que el último balance entregado ayer por el presidente de la Asamblea Nacional, el chavista Jorge Rodríguez, elevó a más de 1.710 el número de fallecidos. Además, las atenciones médicas ya superan las 20.000 personas y las autoridades contabilizan más de 800 réplicas desde los 2 terremotos que sacudieron al país. Escuchemos parte de sus declaraciones.
4: El parte que diariamente damos, la cifra de personas que perdieron la vida asciende a 1.719, 5.034 personas heridas, hasta el momento 15.866 personas damnificadas. Y un total de afectados hasta este momento contabilizados en nuestros hospitales, en los hospitales de campaña, en los puntos de triaje de 22.619.
5: Ya, ahora lo decías tú, Lucas, los equipos de rescate siguen acelerando el paso para intentar encontrar a sobrevivientes que todavía pueden estar atrapados bajo los escombros después de estos 2 terremotos, mientras la cifra sigue siendo cada vez más devastadora, ¿no? Estamos hablando de 1.719 personas muertas. Y mientras quienes están en las zonas más afectadas por estos sismos, particularmente en La Guaira, aseguran que necesitan más apoyo del gobierno. Apuntan a que esto se ha sostenido fundamentalmente en voluntariado y dicen, yo no sé si tú lo has escuchado, si has podido conversar con ellos sobre esto, que es como si los hubieran dejado solos para encontrar a sus seres queridos. Una sensación que con el paso de los días abunda, sobre todo en las zonas, ya decía yo, más devastadas por los terremotos.
0: Claro, mira, acá lo que está pasando ahora es que se denuncia de que no hay apoyo de las Fuerzas Armadas, claro. O sea, eso se ha criticado mucho porque solamente están realizando una labor más bien de seguridad, podríamos decir, de control, no así de ayuda. Eso es lo que más se ha denunciado por parte de muchas de las personas que se encuentran en Caracas, en La Guaira, de que se necesita sobre todo más manos, porque eso es lo que están buscando. También otra denuncia es que hay muchos voluntarios que han intentado ingresar hacia La Guaira, sobre todo también rescatistas que no los han dejado pasar, e inclusive un equipo, por ejemplo, español, no pudo viajar hacia Venezuela producto de que el gobierno no les dio la autorización. Al mismo tiempo, también en Cúcuta, la frontera con Venezuela desde Colombia, también habían voluntarios canadienses, chilenos que estaban intentando pasar, y el consulado que se encuentra en ese sector tampoco estaba entregando visas para el ingreso hacia este sector. Entonces es una situación que también está un poco preocupando porque cada vez pasan las horas, se necesitan las manos, pero no hay respuesta por parte del gobierno interino de Delcy Rodríguez. Y en otro plano también, justamente hablando de esta respuesta, es que ha generado también la atención la reaparición de la líder opositora María Corina Machado. Desde Panamá aseguró que busca la forma de regresar a Venezuela para acompañar a las víctimas de la catástrofe y denunció que justamente el gobierno de Delcy Rodríguez cerró el espacio aéreo para impedir su ingreso al país. La escuchamos.
6: El régimen cerró el espacio aéreo de nuestro país para intentar impedírmelo. Quiero volver a Venezuela para acompañarnos en estas horas desgarradoras. Quiero que mis manos se sumen a las suyas en la búsqueda, en el consuelo y en el abrazo. El 24 de junio se hizo inaplazable mi regreso a Venezuela para enfrentar juntos esta catástrofe como lo hace una familia unida cuando algunos de sus miembros sufren. El régimen quiere bloquear mi regreso a Venezuela y el de miles de compatriotas que queremos ir a ayudar.
0: Claro, Paula, Benjamín, esto también no ha caído nada bien en los funcionarios estadounidenses citados por el New York Times debido a las reiteradas gestiones de Machado para ingresar y fueron consideradas incluso inoportunas. Uno de ellos la calificó como una maniobra política. Según el mismo reporte, la Casa Blanca también expresó su preocupación ante la posibilidad de un eventual regreso de la dirigente pudiera provocar un enfrentamiento con el régimen y desviar la atención de las ahora labores de rescate, justo cuando el gobierno interino encabezado por Rodríguez enfrenta la peor catástrofe natural de la historia reciente de Venezuela. Paula, Benjamín.
7: Sí, Luca, un tema ya político que obviamente se va a hacer presente, sobre todo cuando ya pasan los días en medio de una tragedia y, bueno, más allá del deseo de María Corina Machado, lo importante en la actualidad es el poder ir a ayudar a una zona de catástrofe y muchos países incluso están enviando su ayuda. Habrá que ver también si es que las autoridades venezolanas van a responder este emplazamiento de la líder opositora. Prefiero quedarme con noticias que a lo mejor son un poco más esperanzadoras. La agencia EFE publica que ayer se encontró, después de 5 días del terremoto, se encontró a un niño en medio de los escombros con vida en la zona de La Guaira, así que por más que cada vez es más difícil poder encontrar sobrevivientes en medio de esta situación, por lo menos aquí hay una luz de esperanza y esperamos que eso se pueda replicar durante las próximas horas.
0: Sí, es parte de lo que está ocurriendo, según publicaba Reuters hace un par de horas atrás, son cerca de 35 personas las que han sido rescatadas con vida y bueno, se espera que justamente ahí están estas luces de esperanza, pero bien decíamos, no esta ventana dorada que es la que hablan muchos rescatistas, ya culminó, ahora sí el trabajo de maquinaria pesada en otros puntos para poder encontrar posibles sobrevivientes y es más, ya están tachando con algunas letras si es que son lugares habitables, inhabitables, donde se encuentran posibles sobrevivientes y también donde ya no hay cadáveres, ¿no? No, claro. Para seguir en otros puntos la búsqueda, es parte de lo que se ha mantener durante estos días, por lo menos en Venezuela, y vamos a estar muy pendientes entonces también a la cifra de lo que vayan indicando las autoridades dentro de las próximas horas.
5: Sí, solo destacar otra vez que se ha confirmado una cuarta víctima fatal con nacionalidad chilena. Tras estos terremotos, el Ministerio de Salud ha informado que reforzará la ayuda humanitaria con el envío de 3.000 nuevas dosis de vacunas, esta vez contra la difteria y el tétanos para la población de la zona de catástrofe, mientras un grupo de voluntarios de nuestro país coopera también allá en La Guaira y en los sectores más afectados tras los sismos. Lucas Aguayo, gracias por todo. Buen día.
7: Buen día, Lucas.
0: Un abrazo, hasta luego.
8: 7:26 minutos.
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0: todas las mamás. Oye, te encargo el frío en Teno, en la región del Maule. 4 grados bajo cero. Menos 4,6.
1: 4,6, casi 5 grados bajo cero allá en la región del Maule. Acá en la ciudad de Santiago, a esta hora, 3 décimas de grado según la Dirección Meteorológica de Chile, y la máxima va a llegar, ya decíamos, más temprano a los 17 grados. Estamos escuchando Cuéntame una historia original, estos son Los Prisioneros, porque WhatsApp comenzó a habilitar una de las mayores transformaciones, dicen, de su historia, y es la posibilidad de usar nombres de usuario en lugar del número de teléfono para iniciar conversaciones. Esta función se va a implementar gradualmente, pero desde esta semana los usuarios chilenos ya pueden reservar su nombre de usuario en una medida que busca reforzar la privacidad en la aplicación.
0: Con esta actualización, quienes activen un nombre de usuario podrán compartirlo para recibir mensajes o llamadas sin revelar su número telefónico a personas que no lo tengan guardado entre sus contactos. Igual es como de personas muy importantes.
1: Bien.
0: A mí no me importa que... WhatsApp ofrece una clave opcional de nombre de usuario, un código adicional que será necesario para que otras personas puedan escribirte por primera vez usando tu identificador. La opción no viene activada por defecto, por lo que deberá habilitarse manualmente para reducir el riesgo de contactos no deseados, intentos de estafa o suplantación de identidad.
1: Y además, nos cuentan que hoy día es el Día Mundial de las Redes Sociales. Se conmemora desde el año 2010.
0: Y aprovecho a mandarle un saludo a Ana María de Concón, que nos manda también saludos a través del WhatsApp, y la gente que nos ve a través de YouTube, que dice que nos vemos igual.
1: Andamos vestidos igual, es cierto. Y los vamos a estar escuchando en el WhatsApp, en el +56985212360, a la vuelta de la pausa. 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
3: 7:29 minutos.
4: 7:29 minutos.
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1: 7:35 minutos.
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2: Marcelino Martínez, ¿qué está pasando en las calles de Santiago? ¿Qué tal? Buen día.
3: Paula, Benjamín, buenos días. Partimos por una mala noticia porque se ha confirmado que hay una restricción de pista en ruta 68 con sentido hacia la costa a la altura del peaje Lo Prado y que tiene que ver con el lamentable fallecimiento de un motorista ahí en un siniestro vial. Hay otras dos personas lesionadas en una colisión precisamente que protagonizó este motorista y esto va a obligar a un procedimiento de la CIAT que va a reducir la capacidad vial de la ruta 68. Reitero, con sentido hacia la costa, ahí en el sector a metros prácticamente del peaje Lo Prado en la comuna de Pudahuel. Para quienes van a la región de Valparaíso, estén atentos a esta reducción de la capacidad vial por esa autopista que conecta Santiago con la quinta región. Volvemos al plano metropolitano porque también hay una reducción de la capacidad vial en avenida Pedro Fontova con sentido hacia el sur. Esto tiene que ver con el rescate de una persona a la altura del cruce de Punta Nogales. Esto es muy próximo a la vía local de Américo Vespucio, ahí en la comuna de Huechuraba, y hay bomberos trabajando en este procedimiento. Hay algo de tránsito lento en ese punto. El resto de Santiago presenta muy bajo flujo vehicular, a excepción de dos puntos, que es Américo Vespucio con sentido hacia la ruta 68 en el tramo que pasa por la comuna de Maipú, desde el sector de Los Mares, y en la comuna de La Reina, el tramo de Avenida Osa entre el sector de La Raín y el sector de Francisco Bilbao, presenta tránsito lento por estos trabajos de AVO, que también reduce la capacidad vial en todo el tramo de esa autopista. Es la situación de movilidad que podemos destacar desde Transporte Informa del Ministerio de Transportes, Paula Benjamín.
2: Gracias, Marcelino. Buen día.
3: Buen día.
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4: 7:37 PM. Lo seguimos escuchando en el WhatsApp, el +569 8521 2360, porque este es un tema para debatir. El gobierno defendió la facultad exclusiva presidencial para indultar a uniformados condenados durante el estallido social. Esto tras la presentación de un proyecto de indulto general impulsado por republicanos y libertarios. Una idea que ya genera división al interior del propio oficialismo, porque desde Chile Vamos se restaron a la idea y aseguran que se debe analizar caso a caso, abriendo un nuevo fuego amigo al interior del oficialismo. Los detalles los tenemos junto a Magdalena Yáñez.
5: Se agudizan las diferencias dentro del oficialismo luego de que el Partido Nacional Libertario, con apoyo del Partido Republicano, promovieran un proyecto para avanzar en indultos a uniformados condenados por hechos del estallido social. La iniciativa plantea un beneficio de carácter general, pese a tratarse de una atribución exclusiva del presidente de la República, lo que instala un debate sobre su alcance en el Congreso. En ese contexto, el diputado independiente con cupo republicano, Enrique Basaletti, expresó su respaldo a la propuesta, señalando que es necesario avanzar en esta medida, mientras que la jefa de bancada de la UDI, Flor Baise, sostuvo que el análisis debe hacerse caso por caso y sobre la base de antecedentes.
6: Apoyaré decididamente la presentación que ha hecho el Partido Libertario. No importa el instrumento, sino cumplir con eso, esa añoranza que yo creo que la gran mayoría de los chilenos que tienen plena conciencia de lo que ocurrió en esa época.
7: Estoy de acuerdo en principio en que esta señal de apoyo y respaldo al actuar de las Fuerzas Armadas en una situación de cumplimiento de su deber. De todas formas, se tiene que revisar cada caso en particular y se toma una decisión de manera colectiva. Me parece que previo a ello debe haber una revisión también de los antecedentes.
5: Desde la oposición, en cambio, descartan la posibilidad de un indulto general y advierten eventuales efectos en el cumplimiento de las sanciones. La diputada del Frente Amplio, Lorena Fríes, defendió la ejecución efectiva de las condenas, mientras que el jefe de la bancada del PPD, Raúl Soto, cuestionó la propuesta y la vinculó con un debate de carácter ideológico.
8: Aquí hay mucho dolor y lo que no puede pasar es que las pocas condenas que hay no se cumplan las penas de manera efectiva. Y justamente porque no se admite ni el indulto ni otras formas de extinción de pena, es justamente porque lo que se busca es una pena efectiva.
9: Deben ser temas que se analicen técnicamente por un órgano externo y que sea exclusivamente técnico. No compartimos esa iniciativa, obedece, creo yo, apoyo a la batalla ideológica y cultural que algunos persisten en dar, y yo creo que le hace muy mal a nuestro país.
5: Las diferencias también se expresaron dentro del Partido de la Gente, donde no existe una postura única frente a esta discusión. El diputado Patricio Briones planteó que cualquier decisión debe sustentarse en antecedentes, mientras que su par, Tamara Ramírez, advirtió que estas medidas no pueden relativizar hechos graves ni desdibujar responsabilidades.
10: Como facultad del presidente, y es primordial contar con el mayor sustento en información y principalmente en investigación para darle una oportunidad a aquellos que defendieron el Estado de Derecho en momentos muy críticos para la vida republicana.
11: Los indultos no pueden usarse como una señal política ni como una forma de relativizar hechos graves ocurridos tras el 18 de octubre. No podemos justificar eventuales vulneraciones a derechos humanos mediante un perdón amplio. La prudencia institucional y el respeto al Estado de Derecho siempre deben estar primero.
5: En tanto, desde el gobierno, en voz del ministro de Seguridad, Martín Arrau, señaló que desde su cartera siempre respaldarán a los funcionarios de orden y seguridad en el cumplimiento de su deber, pero reiteró que se trata de una facultad presidencial y que cualquier definición se evaluará en su momento. Magdalena Yáñez, ADN.
0: 7:41 minutos.
1: 7:41 minutos.
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2: Ya seguimos en este ADN hoy, los vamos a estar escuchando a ustedes en el WhatsApp de ADN, en el +56 985 21 23 60. Gracias desde ya a quienes nos escriben, lo hacen siempre en el hashtag ADN hoy, ahí en X. Hace frío en la capital, de hecho bajamos una décima, 2 décimas de grado a esta hora según la Dirección Meteorológica de Chile, 74% de humedad en la capital y la máxima no va a subir demasiado, 17 se proyecta para esta tarde, 14 para mañana, primer día de julio aquí en la región metropolitana, y 16 para el próximo jueves. Frío, la tónica durante estos días acá en la capital. Esto va a pasar en un rato más en Valparaíso porque el Senado va a empezar a votar la acusación constitucional contra el exministro de Hacienda, Nicolás Grau, en plena, además, semana regional. Y en medio de varias dudas sobre el quórum, porque a diferencia de la Cámara, acá se necesita un quórum para que avance o se apruebe la acusación constitucional, varias dudas de la derecha a propósito de la inhabilidad, por ejemplo, del senador Luciano Cruzcoque y de otras ausencias. Esta semana también, o por estos días, ya debiera empezar a debatirse en particular el plan de reconstrucción nacional en las comisiones respectivas del Senado. Esta semana será de negociaciones. Francisco Gutiérrez, ¿qué tal? Buen día.
12: Hola.
13: ¿Cómo están? Muy buenos días. Llegó la hora para el ex ministro de Hacienda, Nicolás Grau. Este martes el Senado será el encargado de definir el futuro político de la ex autoridad del gobierno del ex presidente Gabriel Boric y votará el texto acusatorio hasta su total despacho en la sala de la Cámara Alta. Recordemos esta acusación en donde se le acusa al exministro de vulnerar la responsabilidad fiscal y cometer graves inconsistencias financieras durante su gestión. Ahora, lo que pretendía ser un golpe para la izquierda condujo a una grave fractura en el propio oficialismo. Las inhabilidades, ausencias y el estrecho margen que existe en la Cámara Alta hacen que reunir los 25 votos que serán los necesarios para aprobar el texto por ahora parezca una tarea cuesta arriba. El senador y presidente de Evópolis, Luciano Cruzcoque, se convirtió en el primer parlamentario inhabilitado para participar de esta votación, luego de haber expresado públicamente su postura sobre el texto acusatorio, algo que los senadores no pueden hacer. A ello se suma la ausencia del senador de Renovación Nacional, Manuel José Osandón, quien estará fuera del país, acompañando al presidente José Antonio Kast en su gira en Paraguay. Aunque de todas formas el senador había declarado que de haber votado lo habría hecho en contra, asegurando que el avance de esta acusación y su presentación hacía un daño al actual gobierno. A este escenario también hay que sumar que el Partido de la Gente, que tuvo un rol clave en la aprobación del texto acusatorio en la Cámara de Diputados, no tiene representación en el Senado. De cara a la sesión, la senadora de Renovación Nacional, María José Gatica, señaló que en su bancada no necesariamente votarán en bloque, en unidad. En tanto, su par de la UDI, Gustavo Sangüesa, declaró que en su perspectiva preferiría estar atendiendo otros temas en lugar de dar profundidad a esta acusación.
12: En RN, para este tipo de cosas no existen órdenes de partido, y creo yo que esa es nuestra mayor riqueza. Con republicanos y libertarios tenemos diferencias que son legítimas, pero también tenemos coincidencias en lo central.
14: Preferiría que estemos discutiendo iniciativas que beneficien al país, en vez de una acusación constitucional. Desconozco cómo se están organizando las demás bancadas, pero creo que lo más pertinente es escuchar las presentaciones de este martes para posteriormente poder conversar y tomar una decisión como bancada UDI.
4: Bueno, Francisco, es un tema que uno podría ya empezar a pensar qué es lo que va a pasar en base a estas declaraciones. Los senadores no pueden adelantar mucho ni decir cuál va a ser su votación, pero por ejemplo ya hay un senador que está de viaje con el presidente Kast en Paraguay, que es precisamente de la bancada de Renovación Nacional. Eso significa un voto menos. Si uno lo lleva, por ejemplo, la semana pasada cuando se votó el plan de reconstrucción, que se aprobó con 26 votos, ahí ya tienes uno menos, 25. ¿Qué va a pasar con la bancada de los demócratas de Matías Walker y Miguel Ángel Calisto? Cada vez empieza a sonar con menos fuerza la posibilidad de que se apruebe esta acusación constitucional en medio de la división del propio oficialismo. María José Gatica ahí decía, Renovación Nacional no tiene ninguna exigencia en base a este nivel acusatorio, así que, bueno, tendremos que ir viendo en base a medida que se vaya avanzando el día y también los argumentos que dé cada uno de los parlamentarios ahí en la sala.
2: No, y yo lo planteaba también aquí, es importante, reglamentariamente la votación en el Senado, a diferencia de la Cámara, es de quórum calificado. Por lo tanto, se necesitan al menos 26 votos, Pancho, para aprobar la acusación.
15: Sí, lo que pasa con eso es que finalmente serán alrededor de 25 los votos que se necesitan, ya que habrán diferentes ausencias. Por ejemplo, el caso del senador Osandón, también lo que sucede con la inhabilidad del senador Luciano Cruzco, que se baja un poco los votos necesarios, pero de todas formas la Cámara Alta se ve todo este escenario con un empate técnico entre la izquierda y la derecha, donde cada voto será clave. Si bien la Nacional Libertaria, Paulina Muñoz, será uno de los tres diputados a cargo de formalizar la acusación ante la Cámara Alta, señaló que en su perspectiva hay muchas responsabilidades que van más allá de las ideologías personales. Diversos extremos de la oposición y expertos de todas formas se han manifestado en contra de la presentación de esta acusación constitucional. De hecho, según pudimos conocer durante el fin de semana, habrían alrededor de entre 7 y 8 senadores de Renovación Nacional, Evópoli e independientes adherentes al gobierno que a solo horas de la votación aún no tenían definido su voto, manteniendo así en suspenso si el texto tendrá el piso necesario para ser aprobado en el Senado. Todo esto, según han manifestado algunos en reserva, ya que los senadores, como bien comentaban, no pueden revelar su voto antes del análisis. Aún así, el senador Frente Amplista, Diego Ibáñez, detalló que esta es una acusación que no logra ni siquiera un consenso en el propio oficialismo, mientras que el independiente Karim Bianchi, cuyo voto podría ser clave considerando el equilibrio político en el Senado, manifestó que estaría esperando a la discusión en sala para recién ahí formarse una idea sobre la admisibilidad del texto acusatorio.
16: Es una acusación que no tiene un respaldo transversal dentro del propio oficialismo. Eso denota una fractura táctica muy importante hoy, cuando tú tienes el partido del presidente de la República impulsando algo que no es acompañado por el resto de la coalición. Naturalmente uno deduce que hay una falta de conducción importante.
17: No la tengo todavía formada. Al no tener yo una ideología, yo por lo menos estoy a la espera de eso, y como lo he hecho siempre, ¿eh? Nunca he marcado una tendencia en una de esas votaciones, sino que voto de acuerdo a los méritos de la acusación y de la defensa.
2: Ya, eso va a pasar esta mañana, una votación de la acusación constitucional hasta total despacho que se interrumpe o que interrumpe la semana regional del Senado. Van a trabajar únicamente durante esta jornada y para eso, en una semana que para algunos instala una especie de tregua en otro tema, ¿no? Porque instala la posibilidad de avanzar en un diálogo político para la mega reforma que ya en los próximos días tiene que empezar a votarse en particular en el Senado, Pancho.
15: Sí, porque la mega reforma del gobierno, también conocida como la Ley de Reconstrucción Nacional, recordemos, fue aprobada en general hace pocos días en la sala del Senado. Una propuesta que avanzó con los 26 votos justos que necesitaba para avanzar, con también 23 en contra y una abstención que correspondió al senador del PPD, Pedro Araya. Una victoria que fue más bien estrecha, ya que en su momento no trajo las mejores reacciones desde la oposición y ahora tendrá que regresar a las comisiones de Medio Ambiente, Trabajo y Hacienda para iniciar lo que será su discusión en particular. De cara a este proceso, la presidenta del Senado, Paulina Núñez, convocó a una mesa técnica de diálogo entre los parlamentarios para buscar acuerdos transversales transversales buscando también perfeccionar lo que será la iniciativa. En ese sentido, la senadora y presidenta del Partido Socialista, Paulina Bogdanovich, dijo que esperará ver el alcance real de esta mesa, pero adelantó que no ve con buenos ojos que el gobierno cambie su actuar a estas alturas. Por su parte, el senador del PPD, Ricardo Celis, manifestó una disposición a conversar propuestas y puso el ojo de su preocupación en la arista medioambiental.
18: Vamos a esperar que constituya esa mesa, saber efectivamente cuál es el sentido y alcance de aquella. Yo veo difícil que haya un cambio consistente de actitud por parte del gobierno. Bueno, nosotros hemos trabajado siempre en conjunto, lo que no quiere decir que tengamos que tener una opinión única, pero que el gobierno, siendo gobierno, tiene la obligación de escuchar a todos.
19: Yo creo que hay más modificaciones posibles que realizar allí. Lo que no ha cedido ni un centímetro ha sido en los temas medioambientales. Eso nos parece un tema grave y tal vez la gran línea roja para el PPD.
15: Es entonces que mientras la Cámara de Diputados se toma una semana lejos de la sede del Congreso en Valparaíso para dirigirse a sus distritos, la Sala del Senado tiene trabajo por delante con estos dos asuntos pendientes. La acusación constitucional será analizada a partir de las 10:30 de la mañana de este martes y por la tarde será que se votará por separado cada uno de sus cuatro capítulos, instancia en la que cada senador podrá argumentar su voto. Un poquito antes, a las 9 de la mañana, llegará el exministro Nicolás Grau a la sede del Congreso en Valparaíso, acompañado de su abogado Patricio Zapata, en un diseño que buscará replicar lo planteado previamente en la Cámara de Diputados, en donde, pese a no ser rechazado el texto, hubo buenos ánimos en la oposición respecto a la menor diferencia que hubo en lo esperado respecto a la votación. Paula Benjamín.
2: Sí, lo que decía la presidenta del Senado a propósito de los requisitos que tiene la votación de la acusación constitucional en el Senado, que opera en esta lógica como el tribunal, de ahí que los parlamentarios estén inhabilitados para manifestar opinión, porque operan como efectivamente jueces. Lo que ha dicho Paulina Núñez es que al Senado lo que le toca ahora es cumplir una de sus responsabilidades constitucionales más relevantes. A su juicio, aquí no se trata de mayorías circunstanciales ni de presiones políticas, sino de actuar con responsabilidad. Al final del día veremos también, y evidentemente se sacarán cuentas, no solo si esta acusación avanza o no avanza, lo que podría implicar 5 años de inhabilidad para cargos públicos de Nicolás Grau en el caso de aprobarse. Recordemos que él ya no es ministro, por lo tanto no puede ser destituido de ese cargo. Las cuentas también van a estar en lo que deja para Chile Vamos, lo que deja para las derechas, la elección de una acusación constitucional advertida incluso por el propio gobierno, pero que surge de las filas de uno de los partidos que sustentan al gobierno, que es nada más y nada menos que el partido del presidente, que es el Partido Republicano, lo que ha llamado la atención desde el inicio, porque libertarios, que también promovían esta acusación, no están, no son parte hoy día del oficialismo, por lo tanto no les toca medir ni calcular los costos que una presentación como esta puede tener para el sector y para el propio gobierno, pero Republicanos está ahí desde el inicio también y ha fustigado muy en duros términos a los partidos de la derecha más tradicional, particularmente a Renovación Nacional. Recordemos que la semana pasada la Comisión Política de RN acusó directamente un trato hostil de Republicanos y reclamó sobre esto en el comité político, exigiéndole de alguna manera al gobierno intervenir y ponerse a la cabeza una coordinación política que se entiende hoy día no existe.
4: Con este concepto de la derechita cobarde, haciendo una alusión directa, y no solamente el Partido Republicano, que si bien es el partido del presidente, también otros aliados que han ido tomando fuerza, como el Partido de la Gente, también ha sido bien duro respecto a la decisión en ese entonces del anuncio del diputado Diego Chalper. Ahora, tampoco hay que dejar de lado que lo que decía Francisco, que el senador Luciano Cruzco, que se inhabilita durante los últimos días, un presidente de partido, el presidente de Bópoli, y nada más ni nada menos, que ahí también él adelanta en parte un día antes de más o menos cuál iba a ser su postura frente a esta acusación, se termina inhabilitando. Esto sí genera una división al interior del oficialismo, y ese es un flanco que a lo mejor hay que calcular antes de presentar una acusación constitucional como la que se presenta en contra del exministro Nicolás Grau. Seguimos muy atentos a esta jornada, que además se puede extender mucho, porque entiendo que cada senador tiene 5 minutos para justificar su voto, eso desde las 3 de la tarde, así que puede terminar.
2: O sea, esto parte primero con la formalidad de la acusación en el Senado, y esto corresponde a 60 minutos de los miembros de la comisión designada por la Cámara de Diputados para formalizarla, que es Benjamín Moreno, Pierre Carlesi y, tal como decía Pancho, Paulina Muñoz del Partido Nacional Libertario. Después expone la defensa por otros 60 minutos, la defensa de Nicolás Grau, que está a cargo, sabemos, del abogado Patricio Zapata. 30 minutos, los tres diputados podrán desplegar su réplica. Después viene la dúplica, por otros 30 minutos, la defensa podrá hacer su dúplica. Y en la sesión de sala vespertina, ya en la tarde, los senadores votarán la acusación hasta total despacho y disponen de hasta 5 minutos cada uno para fundamentar su voto respecto de los 4 capítulos de la acusación constitucional.
4: O sea, si se inscriben 30, ya esto va a ser más o menos eterno.
2: Sí. Francisco Gutiérrez, gracias por todo. Buen día.
15: Que estén bien, buen día.
0: 7:55 minutos.
2: 7:55 minutos.
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2: 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Ahí está desde ayer el presidente José Antonio Kast, que va a participar de la cumbre del Mercosur, y le tocó celebrar con ese pueblo la clasificación a los octavos de final del Mundial de Fútbol 2026. Paraguay, Brasil y Marruecos. Fuera, por ahora, Alemania,
4: Japón
2: y Países Bajos. ¡Qué sorpresón! De eso vamos a hablar también con ustedes a la vuelta de la pausa en el +569 85 21 23 60.
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1: Dos adultos mayores murieron en un incendio en Providencia. Producto de la acumulación de gas, se produjeron dos explosiones que causaron el fallecimiento del matrimonio y además dañaron dos viviendas cercanas.
2: Tras meses de paralización, esta mañana comienza una nueva etapa de desalojo en la megatoma de San Antonio. Al menos 150 familias ya fueron notificadas del proceso.
1: Balance carretero, 8 personas murieron en accidentes de tránsito durante el último fin de semana largo. De acuerdo a carabineros, 420.000 automóviles salieron de la región metropolitana.
2: Confirman una cuarta víctima con nacionalidad chilena tras los terremotos en Venezuela. La Cancillería anunció asistencia consular y el MinSal reforzará la ayuda con el envío de 30.000 dosis de vacunas.
1: Hasta total despacho, el Senado vota hoy la acusación constitucional en contra del exministro Nicolás Grau. La inhabilidad del senador Luciano Cruzcoque y otras ausencias genera dudas en la derecha.
2: Presidente José Antonio Kast ya está en Paraguay, donde participará de la cumbre del Mercosur. Seguridad, economía e integración regional son algunos de los temas que espera debatir.
1: El gobierno se abrió a impulsar la denominada Ley Alejandro en conmemoración al menor de 12 años asesinado en San Bernardo. Podría incorporarse a una reforma de la Ley de Responsabilidad Penal Adolescente.
2: Nueva jornada clave para Michelle Bachelet. Este martes, la expresidenta presentará su programa ante los 15 países del Consejo de Seguridad de Naciones Unidas.
1: Libertarios y republicanos presionan al gobierno por un indulto general a uniformados condenados durante el estallido social. Chile Vamos asegura que hay que analizar caso a caso y el PDG plantea dudas.
2: Kast, Milei y De la Espriella felicitan a Keiko Fujimori por su triunfo electoral en la segunda vuelta en Perú. Se impuso por un estrecho margen de 49.000 votos sobre Roberto Sánchez.
1: Venezuela reporta 1.719 muertos y más de 5.000 heridos a casi una semana del doble terremoto, mientras la líder opositora María Corina Machado denuncia que se le impide regresar al país.
2: Brasil derrotó a Japón y cumplió con su rol de favorito para avanzar en los octavos de final de la Copa Mundial 2026. Paraguay eliminó a Alemania en penales, tal como Marruecos dejó fuera a Países Bajos.
1: Y Alejandro Tavilo disputa a esta hora la primera ronda de Wimbledon. El número uno de Chile enfrenta al polaco Kamil Marczak, que se quedó con los dos primeros sets por parciales de 6-3 y 7-5.
0: 8:06.
1: 8:06.
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2: ¿Cómo están? Sean todos bienvenidos y bienvenidas quienes se suman a nuestra programación, este ADN Hoy de martes 30 de junio. Mañana ya empieza julio y con ello los memes. Te llegó julio. ¿Te gustan?
1: ¿Cuántos te han llegado ya?
2: A mí todavía ninguno.
1: No, es que cada vez más pro. Ahora hay cada vez más memes esperando julio.
2: Esperando julio, sí. Pues, después en julio ya pasa. No, mañana va a estar lleno. Sí. En Santiago, cielo totalmente despejado, 0 grados de temperatura, 0.3, 0,3 grados de temperatura a esta hora. No ha variado mucho la situación, ya lo adelantábamos previamente, la máxima para la capital durante esta jornada será de 17 grados.
1: Ya, contábamos más temprano en el tránsito de la restricción de la pista en la ruta 68 hacia Santiago, está en el kilómetro 17, en el mismo punto de un accidente con sentido hacia la costa debido a una colisión múltiple por alcance, lo reportaba Marcelino Martínez. Se fiscaliza que conductores no estén captando imágenes durante la conducción. De hecho, él mismo habla de la familia Miranda, que genera complicaciones de tránsito en el sentido contrario en la ruta 68, y recuerda que la ley No Chat, que es la ley 21.377, prohíbe manipular dispositivos móviles o electrónicos al conducir, y que esto es una falta gravísima que conlleva multas de hasta 3 UTM, además de las complicaciones puntuales concretas en el tránsito que ya está generando a esta hora, en este caso ahí en la ruta 68 hacia Santiago en el kilómetro 17. Atención con eso. En la región de Valparaíso a esta hora se reporta algo de congestión en algunos sectores, los mismos de siempre, básicamente. Alto flujo vehicular en la avenida 1 Norte en Viña del Mar, desde Los Limonares hasta Sporting, en dirección hacia la costa. El flujo vehicular es normal en dirección contraria, hacia el interior. Tránsito normal y fluido en Santo Sosa, en Washington, en Santa Elena, en Colón, en Pedro Montt, la avenida Rasuris, la avenida Argentina y en las principales vías de la comuna de Valparaíso también, y se recomienda no exceder la velocidad máxima permitida. Si nos quieren contar del tránsito, seguir con nosotros compartiendo los temas del programa de hoy, WhatsApp abierto, más 569-8521-2360.
0: 8:08.
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2: Y nos vamos hasta la región de Valparaíso porque esta mañana comienza una nueva etapa de desalojo en la megatoma de San Antonio y un especial foco en la seguridad para evitar incidentes como ocurrió en el último operativo. Gonzalo Pérez tiene más detalles. Gonzalo, buen día.
3: Hola.
4: Hola, Paula, Benja, ¿cómo están? Buen día, los saludamos. Ya estamos a esta hora en San Antonio con muy baja temperatura, hay que decirlo, y se está iniciando con el despliegue de carabineros de los servicios públicos a la espera de que a las 8:30 de la mañana está presupuestado realizar el primer punto de prensa que va a ser encabezado por el delegado presidencial regional Manuel Millones y otras autoridades, entre ellas también la general jefe de carabineros de la zona de Carabineros Valparaíso. Estamos en esa etapa, en el inicio, en el ingreso a la megatoma por la parte alta, hoy ya no como en el mes de enero y parte de febrero, que fue por la zona de Cartagena. Hoy día estamos directamente en San Antonio, en un lugar donde se van a desalojar entre hoy y el día viernes una importante cantidad de hectáreas. Según la minuta que nos han entregado, la primera etapa se ejecutó, ya lo decíamos, desde enero se desalojaron 58,4 hectáreas y hoy comienza la segunda etapa que va a tener 40 hectáreas, que son 853 techos, y en la etapa 2 será avanzando por subetapas, siendo la primera de ellas esta semana con 5,4 hectáreas aproximadamente, de un total completo de 98,4 hectáreas. Para esto se ha hecho una serie de reuniones, de coordinaciones con las policías y principalmente un trabajo de inteligencia. Recordemos que en la primera parte de este desalojo que se realizó en el mes de enero, los primeros tres días fueron muy complicados, sobre todo el primero, en donde hubo funcionarios de carabineros baleados, desmanes, enfrentamientos, y eso se quiere evitar con un trabajo de inteligencia que se ha hecho a lo largo de estos meses. Recordemos que en el gobierno de José Antonio Kast no se ha llevado adelante nada con respecto al desalojo, solo reuniones, y hoy es la primera etapa de esos trabajos. Revisemos las palabras de Manuel Millones, delegado regional presidencial, que habla sobre este trabajo previo de inteligencia y de prevención de que no ocurra lo mismo que al principio del desalojo.
5: Bueno, hemos trabajado con los servicios de inteligencia de ambas policías, de modo tal de poder detectar si hay movimiento o desplazamiento o neumático que pudiera significar, tal como ocurrió el primer desalojo, más violento, incluso balazo. Hasta el momento no se ha tenido registro de alguna de esas situaciones especial, pero no obstante tenemos la cobertura suficiente de los grupos especiales de carabineros, también la PDI. Mire, sería injusto estigmatizar a todo el Comité de Fuerzas Guerreras, que es donde efectivamente se identifica un grupo reducido de personas que estarían asociadas algún tipo de narcotráfico.
4: Bueno, lo decíamos, hoy comienza esta segunda etapa, son 5,4 hectáreas, en donde hay 156 techos divididos en dos campamentos, Fuerza Guerrera, 60 techos, y Agua Salada, 96. Según el catastro original del Ministerio de Vivienda, en esta zona hay 115 personas, y muchas de estas personas ya han abandonado. De hecho, por el costado de la calle pudimos ver que hay muchas viviendas que han sido ya desarmadas. Se realizó una notificación ya hace dos semanas a las familias que van a ser desalojadas, y a esta hora y en este minuto está llegando los carros de fuerzas especiales para poder estar presentes en este desalojo, del cual vamos a estar durante toda esta jornada despachando y contándole al país lo que pasa acá en la comuna de San Antonio. Benja, Paula.
1: Perfecto, gracias Gonzalo, buenos días.
4: Buen día.
1: Es bien interesante porque, tal como contaba Gonzalo ahí, Benjamín, el gobierno habla de...

0: y el mandato del ministro de Vivienda en ese entonces, Carlos Montes. Lo otro que decía Poduje es que eso no es frescura,
1: eso
0: no es pobreza, eso es frescura. A propósito de las tomas, digamos.
1: Y porque dice que fue a visitar la zona y que habían casas con dos o tres pisos, que habían segundas viviendas, casas de veraneo, hasta cuatro vehículos por propiedad, 500 metros cuadrados de patio, que claro, no es pobreza, frescura, y que por ende van a apurar también este proceso para ir sacando a aquellas personas que no deberían estar en esa zona. Y también recordar que parte de este terreno va a ser expropiado, que eso lo decidió la administración anterior, y el propio Poduje decía, nosotros no estamos de acuerdo con eso, ya lo inició la administración anterior, y todo ese terreno que se ha expropiado va a ser entregado a aquellas personas que ya están en la fila, que llevan más de una década esperando una vivienda, no para aquellos que están hoy día en la toma y que van a empezar a postular recién ahora.
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0: Ya, 8 de la mañana con 14 minutos, nos vamos a Paraguay. Ya lo decíamos, seguridad, crecimiento económico e integración regional son las principales expectativas del gobierno para la primera cumbre del Mercosur del presidente José Antonio Kast. En la previa de este encuentro, el mandatario boliviano Rodrigo Paz adelantó que espera reunirse con sus pares de Chile y de Brasil para avanzar eventualmente en el proyecto del corredor bioceánico. Diana Copa, ¿cómo te va? Muy buenos días.
1: Buen día.
3: ¿Cómo les va? Muy buen día. Sí, los saludo desde la capital paraguaya, acá en Asunción, una ciudad que hoy está en modo de celebración, podríamos decir, es feriado nacional, después de que la selección guaraní eliminara ayer a Alemania y avanzara a octavos de final del Mundial. De hecho, el presidente José Antonio Kast llegó en ese contexto, estaba todo prácticamente paralizado en el aeropuerto, no se movían los autos de la delegación hasta que terminara este partido y Paraguay oficialmente pasara a los octavos de final. Ya, por supuesto, el equipo de deportes les va a estar contando todos esos detalles más adelante, pero ese es el ambiente en el que llegó ayer el presidente en lo que es el inicio de su primera gran prueba internacional. Al mandatario lo acompaña una delegación amplia con ministros y subsecretarios, encabezado por el canciller Francisco Pérez Mackenna, 8 parlamentarios, tanto de oficialismo como de oposición, y también representantes del mundo empresarial, porque esta gira tiene como un objetivo claro, el debut del presidente Kast en una cumbre internacional. Será la cumbre del Mercosur, donde Chile participa como Estado asociado y donde el gobierno ya marcó 3 ejes: seguridad, crecimiento económico y también integración regional. Pero la atención no está solo en la agenda, también en el discurso del presidente. Sus últimas intervenciones en el extranjero fueron cuando aún era presidente electo, lo recordarán, en Europa, por ejemplo, y en ese momento recibieron críticas por su tono considerado por algunos demasiado ideologizado. Y el diputado socialista Nelson Venegas señaló que no tiene una buena evaluación del desempeño internacional del presidente, pero espera un discurso que esté a la altura de la instancia. Desde la UDI, la diputada Constanza Juve remarcó que el foco debe estar puesto en la cooperación en seguridad. Escuchemos lo que nos dijeron ambos parlamentarios desde acá, desde Paraguay.
4: Yo soy súper crítico de cómo ha mantenido hasta el momento las relaciones diplomáticas del presidente. A mí por lo menos me ponen en un sitial bastante distinto respecto de cómo él piensa y esta cercanía ideológica con estos movimientos, con estos sectores de ultraderecha. Pero tengo la expectativa de que hoy día esta no tenga una referencia ideológica.
5: Allá de lo económico, que obviamente es muy importante, lo que esperamos de estas reuniones bilaterales es un avance real en materia de seguridad. Hoy, el principal desafío que enfrentamos como región es el crimen organizado transnacional.
1: Bueno, Diana, tú algo adelantabas sobre la participación de esta delegación. Parte de ella, ese cupo, lo integró y lo integra el mundo privado, los empresarios. ¿Cuál es la intención, la finalidad del empresariado? ¿Cuál es el rol que va a cumplir en esta gira?
3: Sí, para detallar un poco, viaja acá con el presidente, la presidenta de la CPC, Susana Jiménez, la presidenta de la SUFOFA, Rosario Navarro, también el presidente de la SNA, Antonio Walker, bien digo, y también una presencia que llamó la atención al subir el avión de la Fuerza Aérea es la del gerente general de Quillenco, Rodrigo Hinspeter. Su presencia ha generado preocupación en sectores de la oposición por eventuales conflictos de interés, aunque el entorno empresarial se explica por las inversiones que tiene el grupo acá en Paraguay, especialmente en bebidas y combustibles. Además, tanto en Paraguay como en Uruguay, que es la próxima destino de este viaje del presidente, están programadas reuniones con empresarios e inversionistas. Una agenda que busca reforzar la presencia económica de Chile en la región en un contexto donde temas como la importación de carne desde Paraguay o las inversiones agrícolas aparecen sobre la mesa, y son las diferentes reuniones que van a ir teniendo los empresarios durante esta instancia. En ese

0: Marco, la presidenta de la CPC, Susana Jiménez, señaló que uno de los temas que han conversado con el gobierno es la posibilidad de ampliar las visas Mercosur para facilitar el trabajo estacional formal, una idea que también ha impulsado la SNA en el último tiempo.
1: En nuestra área geográfica es muy relevante para nuestro comercio, son socios importantes y hay temas que se abordaron, por ejemplo, ahora en la conversación, como las visas de trabajo Mercosur, que tenemos que ampliarlas de manera que todo el trabajo que se genera estacional, sobre todo, permita acomodar gente en forma formal y generar las instancias y condiciones para un empleo formal es lo que más necesita este país.
2: Ya está lo económico, por supuesto, el tema de la inversión. Decíamos, Diana, este es el hito de la primera cumbre internacional en la que participa el presidente José Antonio Kast, pero hay temas que tienen que ver con la integración regional, que están muy sobre la mesa, la migración y otros, ¿no?
0: Sí, el plano político, la cumbre también abre espacio para las diferentes reuniones bilaterales que va a tener el presidente José Antonio Kast, un presidente que, recordemos, lo ha tenido una agenda bastante intensa a nivel internacional desde que es presidente electo, incluso porque durante esos meses de traspaso tuvo diferentes reuniones, se reunió ya, de hecho, no hay ningún presidente en este caso que se vaya a ver por primera vez, ya se ha reunido con todos de forma previa, está si no me equivoco, su cuarta reunión bilateral con el presidente de Bolivia, Rodrigo Paz, tuvo dos mientras era presidente electo, tuvo una hace un par de meses, a finales de marzo, cuando hicieron una llamada telefónica, una reunión bilateral vía telefónica, y esta es la cuarta reunión que va a tener con el presidente de Bolivia, Rodrigo Paz. También va a tener una reunión bilateral con el presidente de Ecuador, Daniel Noboa, con quien también se reunió durante el periodo mientras fue presidente electo en las diferentes instancias internacionales en las que asistió, y de hecho el presidente hasta ahora ya tuvo una reunión con el canciller, con el ministro de Relaciones Exteriores alemán. Son varias las reuniones que tiene, pero claro, el foco está puesto en seguridad, pero también en otro tema que de hecho ha mostrado especial interés Bolivia, que es el tema del corredor bioceánico, que es uno de los temas clave que podría ser parte de esta cumbre Mercosur, porque es una ruta de integración que busca conectar el Atlántico con el Pacífico mediante carreteras, facilitando el comercio entre Brasil, Paraguay, Argentina y Chile. Y es un proyecto que también interesa a Bolivia. De hecho, el presidente boliviano Rodrigo Paz ya expresó su intención de conversar este tema directamente con el mandatario chileno.
3: Me reuní con los dos presidentes y le dije, Bolivia es el gran corredor bioceánico para que Brasil pueda sacar sus productos hacia el Pacífico. Y lo mismo le dije a Kast, Bolivia se puede volver un gran generador de economía para Brasil y para Chile. Y entonces me dijeron, Rodrigo, nos comprometemos para trabajar con Bolivia. Pero sin embargo, 50 días hubo gente que quería bloquear este país.
0: Bueno, y escuchábamos las palabras del mandatario boliviano. Cada uno de los presidentes que forman parte de esta instancia en la que Chile participa como Estado asociado van a tener una intervención. Ya está el orden de las intervenciones parte, por supuesto, el dueño de casa, el presidente de Paraguay, Santiago Peña, posteriormente el presidente de Brasil, Lula da Silva, el presidente de Uruguay, Yamandú Orsi, también el presidente de Bolivia, Rodrigo Paz, posteriormente el presidente de Chile, José Antonio Kast, y termina esta lista de presidentes el mandatario ecuatoriano, Daniel Noboa. No vino hasta esta cumbre Mercosur, quien estaba considerado también el presidente de Argentina, Javier Milei, por temas nacionales, temas de agenda, temas con su gabinete. Finalmente no asistió hasta acá, hasta la cumbre, pero posterior a estas diferentes intervenciones se van a desarrollar las reuniones bilaterales. En primera instancia, Ecuador, después Brasil y finalmente Bolivia. Va a ser clave también cuál pueda ser el tono de la conversación que tenga el presidente Kast con el presidente de Brasil, entendiendo que si bien ellos se juntaron mientras el presidente José Antonio Kast era presidente electo. Recordemos que Lula no asistió al cambio de mando por expresar, ¿no?, cierta molestia de alguna forma, fue lo que trascendió en ese momento, que asistiera el hoy candidato Bolsonaro, el hijo de Jair Bolsonaro. Así que vamos a ver cuál es la conversación que se tiene ahí, también por el tema de la expresidenta Michelle Bachelet. Recordemos que Brasil apoya a la expresidenta en la candidatura a las Naciones Unidas.
4: Claro, la ausencia ahí de Javier Milei por una crisis política en Argentina tras la salida de Manuel Adorni. Tú mencionabas, Diana, varios temas internacionales, por supuesto, las elecciones en Perú, en Colombia, también se va a tomar la agenda, la situación en Venezuela, parte de lo que se va a hablar ahí en el Mercosur. Gracias, Diana, que estés bien, buen día.
0: Estén bien, buen día.
2: Buen día. 8.
5: 22 minutos.
6: 8:22.
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2: Hasta este fin de semana, uno que no está en el Mundial tenía la posibilidad de que el primer tiempo te gustara un equipo y el segundo tiempo te gustara el otro.
4: Claro.
2: Pero desde este fin de semana ya no, porque hay que tomar definiciones. Parten los octavos de final. Cristian Arcos, ¿cómo te va? Muy buenos días.
4: Hola, Cristian.
7: ¿Qué tal? Parten los octavos de final, pues estamos todavía en esta ronda de 16 avos y resulta que los partidos de 16 avos hasta ahora todos han sido muy cerrados y yo te diría hasta dramáticos, ¿no?
2: O sea, por lo pronto aparecieron los alargues y los penales.
7: Alargues y penales, y en los que no hubo alargues y penales hubo goles en el último minuto. Sí. En Canadá con Sudáfrica, en el último minuto, y en el Brasil-Japón, en el último minuto, y los otros dos con alargues y penales, con resultados, me parece, inesperados en el caso de Paraguay. Estaba escuchando a Diana recién, dieron feriado en Paraguay.
2: Sí, pues.
7: País serio.
2: Un país serio
7: que elimina a Alemania y es feriado.
2: No, Cristian nos decía que estuvo buscando y cuando salimos campeones de América no hubo feriado. No,
4: es que eso sí, salimos campeones de América dos veces, pasamos octavo final en el 2010 y en el 2014 y nada de feriado.
7: En cambio, un país serio como Paraguay dieron feriado y en Ecuador habían dado feriado la semana anterior porque le habían ganado Alemania los dos. Dos equipos sudamericanos, ¿verdad? Uno le gana a Alemania en fase de grupo en el partido y otro lo elimina en tanda de.
2: Alemania, de hay que decir, estaba jugando harto con el peso de su historia. Sí. Digamos, sí, ¿no? Un equipo que... con no muchas ideas, no mucha claridad en la cancha. Paraguay resistió a la Paraguaya todo lo que pudo y lo logró.
7: Es verdad eso, porque uno que es más viejo, yo me crié con Alemania, si no llegaba a semifinal, el Mundial era raro,
2: no, claro.
7: Era rarísimo. Los últimos tres mundiales de Alemania quedaron eliminados muy pronto. Y eso ya es una tendencia. Son tres mundiales, más allá de lo que haya hecho Paraguay. Creo que hay un par de defensores que están todavía de jugar con Paraguay. Oye, el equipo conservador.
2: Se quedaron a vivir.
7: No, conservador.
2: Armaron carpa.
7: Pero hicieron el partido que tenían que hacer.
2: Sí,
7: fue,
2: claro.
7: Fue muy dramática la tanda de penales. El Paraguay estaba a dos penales de ganar.
2: Terrible.
7: Perdió los dos. Después Alemania... El defensor que la tira fuera del estadio, bueno, en fin.
2: Ahora, es la despedida de Neuer, ¿no? Del arco de Alemania.
7: Sí, por edad probablemente sí. Neuer
2: para algunos el mejor arquero del mundo.
7: Neuer hizo lo que tenía que hacer,
2: sí, claro.
7: Atajó dos penales, no contaba que sus compañeros iban a perder cuatro, o sea, claro. no contaba con esa parte.
2: No, pero las palomas, o sea, eso no te puede pasar.
7: No, si la mandó fuera del estadio. Y lo de Marruecos, fíjate que a mí no me parece tan sorpresivo en relación a los últimos años.
2: Ahora, ese yo no lo vi. Pero he escuchado y he leído gente que dice que ha sido uno de los mejores partidos del Mundial.
7: Fue un buen partido, sí, fue un buen... Ayer fueron buenos partidos, el de Brasil y Japón también fue un buen partido.
2: No, increíble.
7: Fue un buen partido. Y este también, porque con formas distintas de jugar, sí me parece que Marruecos fue más todo el partido. Y eso es lo que pasa de pronto con las tandas de penales, que el resultado es una cosa, pero a veces el partido te marcó otra y nadie se acuerda después cuando un equipo está eliminado. Pero ayer Marruecos fue más que Países Bajos. Países Bajos tiene un muy buen equipo, sí. Extremadamente conservador. Y yo te diría que si uno mira últimos 5-10 años, Marruecos fue tercero, fue cuarto en el Mundial pasado, llegó a semifinales, es campeón mundial sub-20, es campeón de África, o sea, tiene un trabajo sostenido que lo hace ser hoy por hoy el equipo africano más fuerte de todo. Entonces, que Marruecos le gane a Países Bajos no es tan sorpresivo. Un Países Bajos que siempre tiene buenos equipos, pero que sus últimos resultados no son brillantes.
4: Pero Cristian, quedan fuera países con historia, sí. Con mucho nombre, lo decíamos,
2: de
4: Alemania.
2: No clasificado ni un europeo.
4: Pero con estos resultados, que igual han sido sorpresivos desde el día uno, ¿quién se está perfilando como favorito o favorito?
7: O sea,
2: decir algo así, en esta etapa es Mufa. Yo los combino a, si tienen un candidato, no lo digan.
7: O sea, para mí,
2: de
7: lo que hemos visto, para mí el mejor equipo, una opinión, por supuesto, ¿no? Para mí el mejor equipo por lejos de Francia.
2: Sí.
7: Pero con mirando para atrás, me ha gustado mucho la Argentina, aunque no le han tocado rivales tan potentes, pero me ha gustado mucho la Argentina.
4: Porque en Argentina están dando ya por sentado que llegan a la final.
7: ¿Sabes lo que pasa
4: en
7: Argentina? De que Argentina se le abrió el cuadro.
2: Claro.
7: Argentina juega contra Cabo Verde.
2: Oh, qué raro.
7: Después,
2: son todos candidatos difíciles, menos los de Argentina.
7: Claro, si gana, le toca con el ganador de Austria-Egipto, y si gana, va por el lado de la llave de Colombia, claro. Croacia y todo eso. Es decir, hasta cuartos semis... No le tocaría un rival, ahora esto es fútbol, por supuesto, puede pasar un montón de cosas. No le tocaría un rival de tanto peso. Hoy día, por ejemplo, juega Costa de Marfil, Noruega. Si uno hablara de lo que ha visto en este mundial, para mí Noruega es más que Costa de Marfil, pero pueden pasar muchas cosas. Haaland no jugó el último partido y este flaco cuando se despierta mete 3 goles, es un jugador distinto. Francia juega con Suecia, a mí me parece que Francia es el mejor equipo con distancia, pero hay que mostrarlo, se le puede enredar, me parece que Francia es el mejor equipo. Y el partido que está lindo es el de la noche, a las 9 de la noche, es México con Ecuador.
2: Este me tiene el corazón dividido.
7: Está bonito.
2: Que hasta acá yo le iba a México todo el rato, pero Ecuador me parece que tiene un equipo que le ha costado mostrar
7: Le ha costado, tiene, en México ganó todos sus partidos, no le hicieron ni un gol. Pero es un rival ideal para Ecuador, México. Para como juega Ecuador, México es un rival ideal. Fíjate que estaba viendo una estadística a propósito de Becachese, que el técnico ecuatoriano que dirigió acá y que lo han criticado mucho. Él ha dirigido 21 partidos de Ecuador. 21.
2: ¿Ya?
7: Ha perdido 2.
2: Ah, mira.
7: Perdió con Brasil en eliminatoria, que no es tan raro perder con Brasil en eliminatoria. Y perdió ahora con Costa Marfil en el último minuto. No ha perdido ni un partido más. Entonces, tan mal.
2: No lo ha hecho.
7: Ahí es más pesado que un haga en brazo, pero esa es otra discusión. El debate.
2: O que un tanque a pedal.
7: Sí, claro, un volantín de muero. Hay un montón de metáforas y comparaciones. Bueno, eso por el lado del Mundial, que estamos en uno futbolísticamente. Me ha parecido muy entretenido el Mundial.
2: Sí, no, entretenidísimo.
7: Hay cosas que me cargan, pero los partidos han sido muy buenos.
2: Esa fecha es la Copa. Chile.
7: Ganó 3-0, le ganó ayer a Unión Española, fue transmisión de Radio ADN, por supuesto, en Santa Laura. En el grupo E de la Copa Chile, que se está jugando aquí en paralelo, es líder con 9 puntos. La U había ganado el fin de semana, le había ganado a San Felipe, un partido donde hay una distancia entre un equipo de primera y segunda, que no siempre se nota, y que la U sí lo hizo notar sin demasiado vuelo futbolístico, pero lo ganó. Y hoy día a las 20:30 juega Católica con Everton. La mala noticia tiene que ver con el tenis. Porque Tabilo se despidió ahora en la mañana, ¿no? El partido fue 3-set, pero fue largo. Perdió los tres sets ajustados.
4: Partimos el programa con el primer set perdido, sí. Leímos los titulares con el segundo ya.
7: Y ahora estamos en deporte y perdió los tres. con Camille Marchac, número 45, Tabilo es 33, o sea, era un partido parejo en cuanto a ranking, digamos. Perdió 3-6 el primero, 6-3 en favor del polaco. 7-5 y 7-5, fueron los tres encerrados. Fue un partido para 3-set, de hecho, en términos. Sí, del plazo, fue un partido largo, así que se despidió de Wimbledon en un año que no ha sido particularmente brillante para Tabilo, pero así todo, sin ser particularmente brillante, está entre los 40 del mundo, sí. Que es bastante bueno.
2: Oye, yo solo quería hacer un último apunte a propósito de Uruguay, que se sigue.
7: Duro, hoy día llamó a conferencia de prensa, ¿sí? Marcelo Alberto, bueno, Bielsa.
2: A propósito de eso mismo, porque salieron algunos jugadores, de hecho, particularmente Sebastián Cáceres.
7: Sí, el central, sí.
2: Sí, el zaguero, que dijo que habían hecho todo lo posible por mostrar a Bielsa de otra manera en la última etapa del Mundial y dejarlo mal parado, que sí. Se había manipulado, de hecho.
7: Lo dice un jugador.
2: Sí, claro. En un camarín que se supone estaba completamente quebrado y que antes del partido había hecho como un golpe de estado. Ya, Cristian, gracias por todo.
7: Nos vemos.
4: Que estés bien.
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8: En Santiago, 0 grados. En Valparaíso, 2 grados.
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0: 8:39 minutos.
1: 8:39 minutos.
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2: 8:38 minutos, estamos de vuelta en este ADN hoy. Volvemos a Venezuela. A esta hora queremos seguir monitoreando lo que pasa en ese país, en las zonas más afectadas, sobre todo tras los terremotos. Hemos hablado de la ayuda humanitaria que ha llegado desde Chile y está al teléfono de ADN hoy Sebastián Mocarque, que es bombero chileno integrante del equipo de evaluación y coordinación de desastres de las Naciones Unidas, encargado de operaciones de respuesta internacional precisamente en Venezuela. Sebastián, muchísimas gracias por este contacto. Bienvenido, buenos días.
3: Muy buenos días, gracias por este contacto.
4: Sebastián, queremos conocer más de cerca cuál es la situación actual que se vive en Venezuela, pero también a lo mejor retroceder unos días y saber cuál es la situación que encontraron al llegar a la zona afectada y cuál es la mayor preocupación a casi una semana de los terremotos.
3: Claro. Los primeros equipos de respuesta internacional llegaron más o menos a partir de las 30 horas a Venezuela. Y obviamente 30 horas después de un desastre de esta magnitud, donde hay mucha afectación, hay un esfuerzo importante por organizar, poder entrar al país. De hecho, un ejemplo claro es que los aeropuertos cercanos a la zona afectada estaban cerrados. La mayoría de los equipos internacionales tuvieron que ir a bases de la Fuerza Aérea lejanas de Caracas y trasladarse por tierra con algo de congestión. Entonces, los desafíos propios de llegar a una zona afectada donde no hay electricidad, conectividad móvil, agua, y obviamente la población, mucha de ella en la calle, y con una gran cantidad de edificios colapsados. Obviamente eso son condiciones desafiantes para cualquier equipo y en cualquier situación, más a hoy, cuando tenemos ya en La Guaira trabajando 53 equipos internacionales de búsqueda y rescate, cerca de 3.000 rescatistas y 180 canes de búsqueda.
2: Sebastián, ahora una de tus tareas es asistir, entiendo, en la coordinación de los 49 equipos internacionales de respuesta desplegados en Venezuela. ¿Cómo está funcionando eso? ¿Cómo se está repartiendo esa ayuda? Y junto con esa pregunta, insistir un poco en lo que planteaba Benjamín. Desde que llegaron hasta ahora, ¿qué ha cambiado, qué ha empeorado o qué ha mejorado en el trabajo de ayuda, eventualmente, de rescate de sobrevivientes y de asistir a quienes están ahí en La Guaira, donde tú estás en la zona cero, uno podría decir, de la catástrofe?
3: Por supuesto. Esta respuesta internacional se articula bajo Naciones Unidas y desde hace unos 25, 30 años ya hay una metodología bien establecida, que fue justamente a consecuencia de otros desastres como el de Armenia y el de México, que se creó una metodología de coordinación internacional que permite que en caso de respuesta todos los equipos de búsqueda y rescate que están certificados bajo la ley de las Naciones Unidas puedan responder de una manera común y articulada. Es así como en mi caso, soy parte de un equipo de respuesta que va a los desastres y establece lo que es toda una estructura de coordinación y de manejo de información que va en apoyo al gobierno local, porque manejar 53 equipos de búsqueda y rescate no es una tarea sencilla, pero existe metodología que ha sido perfeccionada en el tiempo para permitir que con la mayor eficiencia posible los equipos empiecen a hacer labores de búsqueda y rescate. La situación obviamente ha evolucionado porque esto es una carrera contra el tiempo. Han pasado ya más de 5 días. Tenemos hoy día, estamos efectuando algunos rescates de personas vivas. Todavía tenemos la esperanza y estamos completamente dedicados con los equipos a recorrer cada uno de las calles o los edificios para tener la mayor posibilidad de buscar, ojalá encontrar y rescatar a estas personas. Como te digo, tenemos 2 rescates hoy día, ahora en este minuto, que están con una persona atrapada donde hay contacto. Y eso nos da muchísima esperanza. Pero claro, es una carrera contra el tiempo. Esto requirió La Guaira, si miran el mapa, es una zona costera al norte de Caracas, sí, que se extiende hacia el este, muy larga, donde hemos tenido muchos desafíos de congestión y propio de los mismos colapsos y la gran cantidad de colapsos de edificios que han provocado que sea muy difícil el acceso. Los equipos han evaluado más de 150 edificios colapsados, han revisado uno cada uno, más de una vez, con distintas metodologías, con canes de búsqueda, con búsqueda técnica, ya sea con elementos de escucha acústica, sísmica, cámaras, etcétera, para que a medida que se va cerrando esta ventana de rescate, estemos asegurándonos de dar la máxima posibilidad de recuperar a todo quien sea humanamente posible hacerlo.
4: Fueron dos terremotos, Sebastián, magnitud 7.2 y 7.5. Desde acá de Chile uno podrá decir, bueno, la magnitud no es tan alta si se compara, por ejemplo, con lo que ocurrió en Chile en el 2010. Pero para entender un poco mejor qué es lo que se está viviendo allá desde su experiencia en otras catástrofes internacionales, ¿cómo compara la magnitud de lo ocurrido en Venezuela con otros terremotos de los que haya participado?
3: Claro, yo efectivamente soy chileno y por lo tanto la comparación con Chile siempre es difícil porque Chile tiene una larga tradición normativa de construcción y de respeto hacia esa norma constructiva. Yo fui parte de la respuesta a los terremotos del 2010, 2014, 2015, todos superiores, pero claro, y con una afectación significativamente menor a la que pueden tener otros países en los que me ha tocado estar, como Haití, Ecuador, México, Myanmar, en donde se producen muchos colapsos. Eso tiene que ver, primero, con que Chile tiene esa tradición sísmica y lo ha hecho bien. ¿Qué es lo que nos pasa en otros países? Que los países no, muchas veces pueden tener una norma sísmica, a veces no es la más adecuada, pero también el cómo se hace cumplir esa norma sísmica ha probado ser muy, muy relevante. En este caso, en el caso de La Guaira, el tipo de colapso ha sido un colapso que tiene genera limitados espacios de sobrevida. Estos son espacios entre las losas, las columnas que permitieran que una persona, que en el caso del colapso, podría sobrevivir y eventualmente ser rescatada. Y este tipo de colapso, al igual como que vimos en Ecuador, en México, en Haití, es lo que llamamos tipo paquistrico. Se apila la estructura y dejando muy poco espacio entre losa y losa, y eso obviamente hace que los rescates sean tremendamente complejos y con probabilidades menores de éxito.
2: Claro, aquí, o sea, ahí para decirlo en términos más concretos, Sebastián, y en términos bastante más duros, la esperanza de sobrevida es mucho más estrecha.
3: Claro, si ustedes miran el caso, por ejemplo, del edificio Alto Río, que si bien el edificio se vuelca y cae sobre los costados, incluso se fractura a la altura del piso 9, el edificio al caer aún mantiene su estructura vital. La norma sísmica, por ejemplo, en este caso de Chile, si bien no asegura que el edificio no se dañe, asegura que las personas sobrevivan. Porque la estructura, aunque se colapsa, permanece generando esos espacios vitales. Si ustedes recuerdan la imagen, creo que todos tenemos en la mente del edificio volcado sobre nuestros costados. Esto no sucede acá. Aquí los edificios colapsan de una manera muy importante y se van todos los pisos, todas las losas a pisos. Y tenemos un edificio tras otro en algunas zonas de La Guaira, cuadras enteras de edificios colapsados, y algunos edificios que están muy dañados, que todavía siguen erguidos, pero están inclinados con peligro de colapso. Hemos tenido réplicas y eso obliga a tener que reevaluar y a manejar muy bien el riesgo a los que se han expuesto estos casi 3.000 rescatistas.
2: Estamos conversando con Sebastián Mocarquier, bombero chileno, integrante del equipo de evaluación y coordinación de desastres de las Naciones Unidas, el encargado de operaciones de respuesta internacional, ya decíamos, en Venezuela. Sebastián, hay muchas personas que por estas horas están reclamando una respuesta tardía del gobierno. Hemos hablado harto de Venezuela como un país sumido en una crisis económica, pero también institucional, en lo que tiene que ver con los hospitales, con la respuesta de bomberos, de sus equipos de rescate. ¿Cómo ha sido el trabajo con el gobierno de Delcy Rodríguez ante la denuncia de los propios venezolanos que hablan de abandono, derechamente?
3: Respecto a la respuesta internacional, yo tengo que decir que el llamamiento y la aceptación de asistencia internacional fue bastante rápida y a la llegada de todos los equipos internacionales, piensen que llegamos a luego de las 30 horas, es decir, en la noche del jueves, madrugada del viernes, donde empezaron a llegar los primeros equipos internacionales. La verdad, las cosas que había ya una estructura para recibir a los equipos, facilitar la inmigración, excepciones, se eximió del visado, por ejemplo, de los integrantes que entraron. Ya tenían preparado, porque estábamos muy lejos de un aeropuerto que había que venir por tierra, camiones, buses. En general, y esto quiero ser claro, la colaboración y la coordinación ha sido en cercanía y en muy buena coordinación y términos con la autoridad venezolana. Es así que han permitido que haya 53 equipos de rescate, lo que constituye una respuesta internacional muy contundente para asistir a las labores de búsqueda y rescate.
4: Sebastián, bueno, actualmente los esfuerzos están en aquello, en buscar sobrevivientes. ¿Qué viene una vez que termina esta fase de búsqueda y rescate? ¿Cuáles serán los principales desafíos humanitarios en las próximas semanas?
3: Bueno, efectivamente estamos todavía en una fase de búsqueda y rescate y esperamos seguir en esta tarea unos días más. Pero ya se ha iniciado también por parte de la comunidad internacional una fase de asistencia. Eso, este equipo al que pertenezco, el equipo UNDAC, está en colaboración con el gobierno venezolano para hacer las evaluaciones, determinar dónde están las necesidades y poder canalizar la asistencia internacional que está llegando. Y eso tiene varias dimensiones, desde, por ejemplo, el abrigo de las personas que han resultado damnificadas o desplazadas de sus hogares, en qué calidad de salud y higiene se hace eso, la atención médica, o sea, hay una coordinación muy importante para recibir equipos médicos internacionales que puedan proveer asistencia por las siguientes semanas. Ya estamos comenzando una conversación con las distintas autoridades sectoriales del gobierno de Venezuela para establecer un plan para poder canalizar esa asistencia internacional. Eso es parte también de la respuesta y lo que va a venir probablemente por las siguientes semanas y meses aquí en Venezuela.
2: Hasta ahora, Sebastián, ¿cuál es el escenario en La Guaira? Tú escribías esto del poco espacio vital, la destrucción y la forma en que cayeron los edificios, barrios virtualmente completos, absolutamente colapsados. ¿Qué está pasando hoy día en las calles de ese sector de Venezuela, uno de los más afectados por los terremotos? Me refiero a las personas, ¿han vuelto a sus lugares? ¿Siguen acompañando la búsqueda eventualmente de sobrevivientes? ¿Cómo se ha dado ese trabajo con la comunidad que vivía ahí en La Guaira?
3: Sí, efectivamente, en general la gente en el sector de La Guaira no ha vuelto a sus casas. Desde el primer día hemos visto mucha gente durmiendo afuera de sus casas, en plazas y obviamente en lugares y albergues provistos por las autoridades locales. Obviamente se nos acercan muchos familiares y personas para darnos reportes de personas que se han desaparecido, y lo que ha implicado que un esfuerzo literalmente cuadra por cuadra los equipos evaluando los edificios y tratando de y conversando obviamente con los vecinos y con las personas de ahí para entender dónde podrían estar las personas y qué probabilidad tenemos de poder efectivamente rescatarlas. Hay un esfuerzo muy importante de la población local de asistir con voluntarios de todo tipo, de gente que trae agua, gente que se ofrece a ser de intérprete, para transportar cosas, bajar cajas. La verdad, las cosas que el pueblo venezolano aquí se ha visto muy presente, muy unido. Y cuando tú recorres las calles de La Guaira, vas a ver algunos edificios en los cuales ya se ha descartado vida. Uh-huh. Y hay ya trabajo de maquinaria y empezar a retirar escombros para poder efectivamente volver a controlar un poco la situación. Y en otra hay todavía equipos de rescate en directo apoyo también, hay que decirlo, a los bomberos locales, a los equipos de rescate locales, en conjunto con equipos internacionales. En algunos otros lugares tenemos miembros de la población, cientos de personas tratando de colaborar de la forma que sea posible. Y, por ejemplo, cuando hay que hacer una búsqueda y hay que poner los equipos de escucha o los perros, la manera en que todos guardan silencio y respetan los procedimientos.
2: Estábamos con Sebastián Mocaquer ahí con algún problema en la comunicación. Afortunadamente, al final ya de esta conversación con ADN hoy, decíamos, bombero chileno, integrante del equipo de evaluación y coordinación de desastres de las Naciones Unidas, encargado de operaciones de respuesta internacional en Venezuela y en primera persona en el epicentro de estos terremotos, en la zona más afectada por estos sismos ahí en La Guaira. Gracias, Sebastián. Buen día.
0: 8:52 minutos.
1: 8:52 minutos.
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4: El Senado vota hoy la acusación constitucional en contra del exministro Nicolás Grau, Paulina García.
5: Hoy el Senado tendrá la última palabra sobre la acusación constitucional que enfrenta el exministro Nicolás Grau, una votación que se dará en un escenario marcado por ausencias e inhabilitaciones que podrían terminar inclinando la balanza. A las 10 de la mañana partirá la sesión en el Senado hasta total despacho. Los votos claves serán los de los senadores Matías Walker y Miguel Ángel Calisto, lo que definirá si la acusación prospera o es rechazada en el Senado.
2: El gobierno recibe alcaldes para abordar la ley de responsabilidad penal adolescente. Francisco Gutiérrez.
6: Pese a que el presidente Kast anda fuera del país, en el Palacio de la Moneda se agilizan las gestiones para solicitar una tramitación rápida del proyecto de ley que fortalece y actualiza la responsabilidad penal adolescente, actualmente en discusión en el Congreso. El gobierno, precisamente el secretario general de la presidencia, José García Rubinot, recibirá a un grupo de alcaldes que le pedirán a la autoridad de gobierno apurar el trámite de esta iniciativa para rebajar la edad de responsabilidad penal adolescente a propósito del debate en materia de seguridad que se ha dado en los últimos días a partir del caso del niño de 12 años que murió luego de una encerrona en San Bernardo.
4: Esta mañana se realiza la audiencia de preparación del juicio oral en el caso de espionaje en el ejército, Alejandra Rojas.
7: Durante esta jornada, la justicia comenzará la preparación para el juicio oral del caso Topógrafos, que apunta al mal uso de ley de inteligencia por parte de altos mandos del ejército, quienes habrían interceptado los teléfonos de denunciantes de delitos a la interna de la institución. El caso no solo involucra a uniformados, sino que también al ex juez Juan Antonio Poblete, quien habría autorizado de manera legal la medida de espionaje en contra de los denunciantes.
0: 8:54 minutos.
1: 8:54 minutos.
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4: Tras meses de paralización, esta mañana comenzó una nueva etapa de desalojo en la megatoma de San Antonio. Al menos 150 familias ya fueron notificadas del proceso.
2: 8 personas murieron en accidentes de tránsito durante el fin de semana largo en las carreteras del país. De acuerdo a Carabineros, 420.000 automóviles salieron desde la región metropolitana.
4: 2 adultos mayores murieron en un incendio en Providencia. Producto de la acumulación de gas, se produjeron 2 explosiones que causaron la muerte del matrimonio y dañaron 2 viviendas cercanas.
2: Confirman una 4ª víctima con nacionalidad chilena tras los terremotos en Venezuela. La Cancillería anunció asistencia consular y el MINSAL reforzará la ayuda con el envío de 30.000 dosis de vacunas.
4: El presidente José Antonio Kast ya está en Paraguay, donde participará de la cumbre del Mercosur. Seguridad, economía e integración regional son algunos de los temas que espera debatir.
2: Libertarios y republicanos presionan al gobierno por un indulto general a uniformados condenados durante el estallido social. Chile Vamos asegura que hay que analizar caso a caso y el PDG plantea dudas.
4: Kast, Milei, Rodrigo Paz y de la Esprilla ya felicitan a Keiko Fujimori por su triunfo electoral en la segunda vuelta en Perú. Se impuso por un estrecho margen de 49.000 votos sobre Roberto Sánchez.
2: Y en el deporte, Alejandro Tavilo fue eliminado en la primera ronda de Roland Garros. El número 1 de Chile cayó en 3 sets ante el polaco Kamil Majchak, actual 45 del mundo.
4: 8:56 minutos. Todavía no alcanzamos a llegar al grado en Santiago. Cielo totalmente despejado. Una jornada noticiosa. Mucha atención, en los próximos minutos saldrán las cifras de desempleo que, por supuesto, estaremos también comentando durante la jornada. Que estén muy bien. Buen día.
2: Gracias por escuchar. Buen día.
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8: Luego de 19 días de Mundial, abundan las historias y repercusiones generadas por tempranas eliminaciones en el torneo. La más mediática, la de Uruguay y Marcelo Bielsa, que no lograron superar la fase de grupos. Tras el exabrupto en la entrevista de cierre, el rosarino regresó a Montevideo en silencio. Lo inesperado ocurrió con la defensa que realizó Sebastián Cáceres de su director técnico en la Celeste. Según el zaguero del América de México, se filtró y se manipuló mucha información de la interna del equipo que intentó desestabilizar el proceso que encabezaba el ex técnico de La Roja. Bielsa anunció una conferencia de prensa que se concretaría hoy en el Estadio Centenario a las 18 horas. Todos esperan una cita de alta tensión en el recinto histórico.
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15: Son las 9 de la mañana.
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Muy buenos días, le saludamos en que nos acompaña usted como cada día a través del 97.1, la señal abierta de FM, de Radio Hornopirén y también a través de www.radiohornopirén.com, www.radiohornopirén.cl, que es nuestra web TV, ¿eh? Canal 5 en RTV Hornopirén y también Canal 5 en RTV Futaleufú. Pues le damos la bienvenida a este bloque de la mañana a través de la 97.1, a través de todas las plataformas digitales que le acabamos de nombrar también y por sobre todas las cosas en todos los sectores, todos los lugares, todas las partes donde usted nos escucha en este medio de comunicación desde aquí de la comuna de Gualaihue, acá en el sur de Chile, en la provincia de Palena. Gracias por estar con nosotros como cada día. 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

0: comuna de Gualaihue, aquí en esta parte del sur de Chile, claro, en esta parte, en la parte norte de la provincia de Palena. Bienvenida, bienvenidos.
1: Son las 9 de la mañana, 14 minutos.
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0: Son las 9 de la mañana, 19 minutos.
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0: Son las 9 de la mañana, 23 minutos.
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1: Son las 9 de la mañana, 30 minutos.
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3: Así pues, presentamos el informe de Transporte del Estuario para el día de hoy, cuando nos separan 27 minutos a las 10 de la mañana. Fíjese que de Transportes Puelche, Transporte del Estuario, nos cuentan que hay 3 barcazas en operación ahí en este tramo marítimo que une la comuna de Gualaihue con la comuna de Puerto Montt, en la parte norte ahí de nuestra comuna. Fíjense que está el día de hoy operando Tanu, Bertina y Don Beto, o sea, 3 transbordadores que están ahí en el estuario de Reloncaví operando, llevándole, trayéndole entre Puelche, la arena Puelche, las 24 horas. Transporte Puelche, Transporte del Estuario, le da la bienvenida a quienes vienen entrando a nuestra comuna, que tengan un muy buen viaje, un pronto retorno también, para quienes van a volver, quienes van hacia el norte de la región y el país. Gracias por operar ahí las 24 horas con Transporte Puelche, Transporte del Estuario, en el estuario de Reloncaví.
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Hacía mucho tiempo que no escuchaba esa canción Cama de Rosas de Jon Bon Jovi. Claro, el español que utiliza ahí es más o menos nomás, pues. Más o menos nomás el español. Pero ¿qué quiere que le diga? Faltan 17 minutos para las 10 de la mañana. 104.9 Radio El Nopirán FM, 97.1. 104.9 ahí de Pichicolo al norte. Por allá está esa planta. Fíjese que dele pega nomás. Dele trabajar. Le contamos a esta hora el informe del tiempo. Fíjese que el día de ayer decía que hoy día caerían 5.7 milímetros de lluvia. 5.7. En realidad llovió su resto en la mañana. Nada que decir. ¿Qué era hoy día? Bueno, 3 y tanto decía Gualeguay Puerto y el resto de la zona costera norte ahí. Bueno, ¿qué dice hoy día? Dice 8.5 milímetros de lluvia. 7 de máxima, 3 grados bajo cero, dice. No sé dónde tomarán la temperatura ahí. ¿Ah? Sí, pues. Todavía está medio complicada la garganta. ¿Para quién es? Bueno, pero hoy día ya podemos trabajar distinto, ¿cierto? Fíjese que 7 de máxima, 3 grados bajo cero, dice para hoy. Dice que las lluvias, lamentablemente, aunque pegará su asomada al sol, pero durarán hasta por allá por las 5 de la tarde. Mañana, 1 de julio, 6 de máxima, 4 grados bajo cero la mínima. Mañana, 1 de julio, día totalmente despejado el día de mañana. Amanecerá soleado. El día jueves 2 de julio, 9 de máxima, 0 la mínima. Fíjese que totalmente soleado también el día jueves. El viernes 3 de julio amanecerá con neblina, pero también estará, fíjese que soleado todo el día viernes. El sábado 4 de julio, día de la independencia de Yanquilandia, 9 de máxima, 0 la mínima. Estará con día totalmente soleado también el sábado. El domingo 6, fíjese que amanecerá con neblina y después soleado, fíjese el domingo también. El lunes 6 de julio, 14 de máxima. Ah, el domingo 8 de máxima, 3 grados bajo cero. ¿Ah? 3 grados bajo cero. El lunes 6 de julio, 14 de máxima, 0 la mínima. Fíjese que estará también con nubes y claro. O sea, salvo hoy día, los próximos 6 días, puro sol, pero bajísimas temperaturas. Es el informe del tiempo que le contamos el día de hoy para Hornopirén, de Gualeguay, Puerto al Norte. Le contamos también los próximos 3 días. Hoy día 7.8 milímetros, un poco menos de lluvia. Mañana 1 de julio, 8 grados de máxima, 1 grado bajo cero la mínima, que estará con nubosidad parcial mañana. En de Gualeguay Puerto, incluido Contado y todo el resto de las localidades. El día jueves estará totalmente soleado desde Gualeguay Puerto al norte, en la zona costera de la comuna de Gualeguay. Eso es. ¿Qué le parece? Ahí está entonces el informe del tiempo para toda la comuna de Gualeguay. Faltan 13 minutos. 13 minutos para las 10 de la mañana. Somos Hornopirén FM en esta mañana de día martes 30, último día de este mes de junio. Y bueno, lo despedimos con algo de lluvia, pero no está tan malo. Fíjese, por lo menos estará con chubascos de lluvia débil ahí durante todo el día.

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Bueno, esto es una noche maravillosa, es una noche de sorpresa maravillosa. Quiero llamar aquí a mi amigo para que cante con nosotros y con ustedes, León Yeco.

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1: Son las 10 de la mañana.
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0: Son las 10 de la mañana, 15 minutos.
1: No es solo trabajar, hay que dejarle un buen capítulo para la locura que tenga cada uno. Sos libre cuando gastas tiempo de tu vida en cosas que a ti te motivan, que te gustan. Que a uno puede ser jugar al fútbol, otro pescar, otro investigar una molécula, otro el arte, qué sé yo. Somos distintos. Pero tener una causa, tener una pasión que... Y eso lleva tiempo. Es una filosofía de la vida. La filosofía no está de moda porque no se cobra. Pero hay demasiada infelicidad en el mundo. No solo pobreza. Hay pobreza acá. Y en el alma. Para sentir las cosas hay que dedicarles tiempo también. Y el problema, ¿en qué gastas el tiempo de tu vida? ¿En qué gastas el milagro de haber nacido? Si no te haces la pregunta, no te preocupes. Y el mercado se va a encargar y te vas a pasar toda la vida pagando cuentas y comprando cosas y hasta que sea un viejo destruido. Y tú no compras con plata. Compras con el tiempo de tu vida que gastaste para tener esa plata. Pero el tiempo de la vida no se repone. La vida es una aventura.

0: Son las 10 de la mañana, 23 minutos.
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1: Son las 10 de la mañana, 28 minutos.
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0: Son las 10 de la mañana, 41 minutos.
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0: Son las 10 de la mañana, 49 minutos.
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es primordial. Que estés bien con tu mejor amigo. Y tú eres tu mejor amigo.

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1: Son las 11 de la mañana.
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1: ¿Qué pasaría si todos tomásemos del mismo vino? Un vino bueno que en su justa medida nos permita liberarnos de prejuicios, de hipocresías, de posturas. Un vino que nos permita

razón el borracho. Pensando bien, es verdad. El vino libera al hombre y es fermento de amistad. El vino es sangre de Cristo, porque es sangre popular.

0: Se prepara para una noche larga, ¿no? Bueno, vamos a empezar.
1: Son las 11 de la mañana, 13 minutos.
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Ahí estaba este artista español. Sí, pues, claro. Contigo se llama esa canción de Joaquín Sabina. Fíjese que Liz nos dice por ahí. Bueno, algunas noticias que le envían por ahí, dice, no. Parece que no las lee mucho. En realidad, Liz, contésteme por la radio, ¿no? Bueno, sí. En realidad hay noticias que nos envían todos los días por correo electrónico y todas esas cosas, los políticos, pero no las pescamos, mi estimada Liz, porque no quiero que me pautee en la radio personas indeseables, en realidad, para serle sincero. No estoy en contra de la política ni de los políticos, no, pero que ellos más encima utilicen un medio de comunicación, me mandan el comunicado, ahora me llamaran por teléfono, me dice, oye, podemos conversar un ratito al aire, quiero darle a conocer tal cosa a la comunidad, con todo gusto, ni siquiera les cobro nada, pero enviarme algo escrito es demasiado la patuella, po. Enviarme algo escrito para que yo se lo lea acá, po. ¿Eh? O si tuviera alguna persona

de trabajar conmigo, que la otra persona les leyera sus comunicados a los caballeros. No. Nada, po, hija. Ni siquiera se dan el tiempo de grabar algo, enviar algo en audio, sino que son tan frescos que quieren los políticos que yo se los lea acá. Y me mandan todos los días, me envían. A todos les he dicho yo, oye, esas cosas yo no las pesco, no las leo. No me va a pautear la programación. Si quieres tú una nota, me vas a llamar por teléfono, vamos a conversar en vivo y yo te voy a hacer las preguntas. Yo te voy a hacer la pregunta. Pero así que me envíen algo escrito y yo se los vaya a leer a los patú acá. ¿Eh? Para como que yo sea la agencia de relaciones públicas de ellos. ¡Ja! No me haga reír, amigo. Oiga, estos creen que como hacen tonta la gente para que vote por ellos. Creen que los medios igual estamos con a la misma altura de neurona. No, amigo. No leo nada yo de esos comunicados que mandan. Pierden su tiempo acá en esta radio. Claro, habrá en otras radios donde muchas veces en la parte de arriba no hay mucho, ¿verdad? Donde les leen ese pauteo, ¿eh? Donde le dicen a usted lo que ellos quieren decir, eso sale. No, aquí en esta radio no. Si vienen para que sean entrevistados, yo les hago las preguntas, ¿eh? Ahora cuando es campaña política, bueno, ellos ven ahí. Ese es su cuento, ellos pagan por el espacio. Pero lo demás, oiga, pasamos todo el año con los pantalones abajo con los políticos, ¿ah? Y después más encima la campaña. No. Un día uno vino acá que yo podía comprometerme con la causa de él. No, le dije, amigo. Aquí el único compromiso es que usted me traiga las tantas lucas que cuesta su publicidad. ¿Ah? No me voy a comprometer con usted porque usted pasó 4 años haciendo nada, ganando 2 palos mensuales, y después viene que yo le haga campaña. No. No, muchas gracias, amigo. Por eso los políticos abusan de la gente, porque la gente le cree sus mentiras, escucha a estos zánganos y después los aplauden, se la pasan de cóctel en cóctel, y dándole migaja a la gente, porque hasta con la plata ajena son irresponsables. Ni eso son capaces de meter las lucas donde corresponde. Entonces, me mandan sus comunicados y ni los pesco, ni les contesto su cuento. Es el tema, mi querida Liz. No sé si ustedes trabajan con alguno de ellos, pero acá nosotros no lo pescamos porque yo no permito el pauteo de la programación de la radio por personas que ganan plata con su oficio. Ahora, si tuvieran un poquito más de respeto, nos llaman por teléfono o nos envían un mensaje de audio por último, cambia la cosa. Pero son tan patudos que más encima me mandan algo escrito para que lo lea yo. Para que yo lea y más encima lo que ellos quieren decir. Así que si tratan de pautearme la radio acá, en este medio, no los pescamos. Las 11:23 minutos.

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1: Son las 11 de la mañana, 30 minutos.
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0: buena compañía como siempre aquí en la Hornopirén FM en esta jornada. Fíjese que a propósito de buena compañía, es bueno hablar también de quienes se preocupan de cuidar el medio ambiente, quienes se preocupan que el ambiente laboral de sus trabajadores sea el adecuado, también que su remuneración, que su indumentaria, que donde se botan los desechos y todas esas cosas que son algo hoy día que muchas veces solo para el discurso. 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
1: Son las 11 de la mañana, 45 minutos.
2: Siempre ha habido analfabetos, pero la incultura y la ignorancia siempre se habían vivido como una vergüenza. Nunca como ahora la gente había presumido de no haberse leído un puto libro en su jodida vida, de no importarle nada que pueda oler levemente a cultura o que exija una inteligencia mínimamente superior a la del primate. Los analfabetos de hoy son los peores porque, en la mayoría de los casos, han tenido acceso a la educación, saben leer y escribir, pero no ejercen. Cada día son más y cada día el mercado los cuida más y piensa más en ellos. La televisión cada vez se hace más a su medida. Las parrillas de los distintos canales comienzan a ofrecer programas pensados para una gente que no lee, que no entiende, que pasa de la cultura, que quiere que la diviertan o que la distraigan, aunque sea con los crímenes más brutales o con los más sucios trapos de portera. El mundo entero se está creando a la medida de esta nueva mayoría, amigos. Todo es superficial, frívolo, elemental, primario, para que ellos puedan entenderlo y digerirlo. Esos son socialmente la nueva clase dominante, aunque siempre será la clase dominada, precisamente por su analfabetismo y su incultura, la que impone su falta de gusto y sus morbosas reglas. Y así nos va a los que no nos conformamos con tan poco, a los que aspiramos a un poco más de profundidad, un poquito más, hombre, un poquito más, joder.

¿Cómo imaginar? Ahí estaba todas las mentiras que dice, que le dijeron ahí doña Ana Gabriel. Oiga, pero el ser humano, a propósito de mentiras, el ser humano le gusta la mentira, ¿eh? Le encanta. Es una adoración la mentira. Lo que no le gusta es que se la digan a él muchas veces. Ese es el tema. Yo me fijaba adelante, había una persona ahí que se la da de psicóloga en internet, porque en internet encuentra toda la basura que puede encontrar, está ahí, y citándose ellos como ejemplo. Entonces alguien decía ahí, por estos muchachos que mataron a este jovencito de 12 años, hijo de este argentino, ¿ah? Decían alguien ahí, increíble el monstruo, los monstruos que criaron esos padres. Por culpa de esos padres mataron a este a los padres de esos cabros. Oiga, la sociedad lleva 5.000 años, señora, señor, echándole la culpa al otro. Y claro, los jóvenes que hicieron todas esas maldades están en su salsa, contentos, felices, porque resulta que ellos viene la sociedad de mentiras en la que vivimos, y dice que cuando ellos hacen una maldad, que son todas responsabilidades individual de cada uno de nosotros, porque nosotros nacemos siendo malos, vienen y dicen, oye, mira, la culpa la tienen los padres. Oiga, lo malo que nosotros podamos ser. Yo un día escuchaba llorar a gritos una señora, ¿eh? Enfermera ella, él era médico. Buenos amigos, grandes personas, que criaron a su hijo con todas las lucas y todos los valores que usted se pudiera imaginar. Sin embargo, uno estaba en la cárcel, fíjese, y el otro estuvo hospitalizado no sé cuánto tiempo. No sé cuántas puñaladas le pegaron, esto fue en Osorno. Dos hijos de ese matrimonio, que ellos eran personas ejemplares, los padres, ejemplares, profesionales, buenas personas, por eso los conozco yo. Puedo avalar de que ellos eran excelentes personas. Ella lloraba con un sentimiento, pero ¿qué hice yo para que ocurriera? Para que mi hijo hiciera morir, mira, uno en la cárcel y el otro, al poco tiempo, el otro en un hospital con las costillas quebradas, con las puñaladas que le pegaron. Oiga, porque los seres humanos nacemos malos. Si nosotros lo malo no tenemos que aprenderlo, pues nace con nosotros, amigo. Está dentro de nosotros. Lo que tenemos que aprender es lo bueno. Y esa parte muchas veces nunca llega. 5 minutos para las 12, ya viene el folclore. Por nosotros, hasta acá. Que tenga una buena tarde.

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1: Son las 11 de la mañana, 58 minutos.
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1: Es tan fácil hallar la soledad y tan difícil encontrar otra vez tu compañía, que a veces prefiero el consuelo de un recuerdo y la canción donde cantas todavía.

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0: 12 horas, 14 minutos.
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0: 12 horas, 21 minutos.
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0: Buenas noches, caballero. 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Yo quiero mi lengua antigua, cuando arreaba mi ganado, con un amante hecho huila y a pata por el sembrado. Qué lindo es tener la culpa de todo lo que se ha hecho, ¿no? Y decir a lo hecho pecho, sin miedo a esta vida sucia.
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0: 12 horas, 27 minutos.
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1: 12 horas, 32 minutos.
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0: 12 horas, 40 minutos.
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0: 12 horas, 47 minutos.
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0: 12 horas, 55 minutos.
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3: 12 horas, 58 minutos.
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6: Es el nivel más alto en casi 5 años. La desocupación volvió a subir y anotó un 9,4% entre marzo y mayo. El gobierno habla de un drama social y reconoce que se ve lejana la meta del 6%.
7: Hay una persona detenida. Comenzó la segunda etapa del desalojo en la mega toma en San Antonio. 156 viviendas serán desarmadas en una extensión de 5 hectáreas. La municipalidad habilitó albergues.
6: Tensión en el Senado. Ausencias e inhabilidades marcan el inicio de la votación de la acusación constitucional contra el exministro Nicolás Grau. El oficialismo necesita 26 votos para aprobar el texto.
7: El presidente Kast se reúne con Lula da Silva en el inicio de sus bilaterales en Paraguay. Llama a los países de la región a sumarse al acuerdo en contra de la delincuencia. Prepara su participación en la cumbre del Mercosur.
6: Alcaldes oficialistas piden urgencia para modificar la responsabilidad penal adolescente, mientras la UDI propone rebajarla a los 13 años. Desde el gobierno dicen estar abiertos a discutir.
7: 8 personas murieron en accidentes de tránsito. Más de 424 mil vehículos salieron de la región metropolitana en el fin de semana largo. 152 conductores fueron detenidos, 111 por ingesta de alcohol y 41 por consumo de drogas.
6: Preocupación en Coronel en el Biobío. Adultos mayores denuncian que fueron estafados por falsos funcionarios municipales que ofrecían ayudas a cambio de datos bancarios. La PDI indaga una decena de casos.
7: En el mundo, la ola de calor deja al menos 1.300 muertos en el mes de junio en Europa. Según la OMS, Francia es uno de los países más afectados por el fenómeno que se mantendrá por las próximas semanas.
6: En el deporte, Coquimbo Unido descartó la posible incorporación de Lucas Azadi. Pese a los rumores, el mediocampista deberá seguir luchando por regresar a la titularidad en la Universidad de Chile.
7: Erling Haaland vuelve a ser titular en Noruega ante Costa de Marfil por la segunda ronda del Mundial. Además del partido que se inicia a esta hora, hoy se enfrentan Francia con Suecia y México ante Paraguay.
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6: Hoy 30 de junio vence el plazo para acceder al cupón de gas. Infórmate sobre los detalles para acceder al beneficio que entrega 27 mil pesos a las familias chilenas.
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6: ¿Cómo les va? Muy buenas tardes. Bienvenidas y bienvenidos a este mediodía en ADN, martes 30 de junio. ahora lunes es verdad, pero ya mañana estaremos en la mitad de la semana. A esta hora, nubosidad parcial en Santiago, 16 grados de temperatura en la capital, 17 nomás será la máxima proyectada para esta tarde en la región metropolitana, que partió además con mucho, mucho frío. Leonardo Nores, ¿cómo te va? Muy buenas tardes.
7: Hola, Paula, ¿qué tal? Sí, pues esta semana es corta y pronto viene otro feriado más también en julio.
6: A ver, ¿cuándo?
7: Un día jueves.
6: Ah, mira.
7: 16.
6: Hay que empezar a anotarlo al tiro para el sándwich.
7: Exactamente, Día de la Virgen del Carmen. Ni más ni menos.
6: Ni más ni menos.
7: Es un feriado que todos los chilenos y chilenas bien nacidos tenemos anotado.
6: Totalmente.
7: La patrona.
6: Sí, hay que anotarlo en la libreta del jefe lo más pronto posible para llegar primero.
7: Eso.
6: Oye, en el tránsito hay algunas contingencias que se reportan a esta hora. Por ejemplo, la restricción de la pista en la avenida Pedro de Valdivia con Los Cosmos, esto en Macul, debido a un procedimiento de bomberos por una alerta de emanación de humo, así que se pide preferir alternativas. Y hay restricción de pista también, la derecha, en la ruta 5 al sur, en el kilómetro 0.35, en el sector de Sacié, en la comuna de Santiago, debido a un accidente, así que harta precaución.
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7: Partimos con información policial y el balance tras el fin de semana largo. Las autoridades reportaron la muerte de 8 personas en accidentes de tránsito.
6: Sabemos también del fallecimiento de un matrimonio de adultos mayores en un incendio en Providencia, presuntamente por una explosión de gas. Richard Jiménez, ¿qué tal? Buenas tardes.
8: Hola, ¿qué tal? Sí, partamos con este hecho fatal que se registró en horas de la noche en la comuna de Providencia, en un barrio residencial de esta comuna, sector de Bellavista, con Punta Arenas. Ella de 78 años, él de 82 años, este matrimonio de adultos mayores que murió. La emergencia se originó por acumulación de gas, es decir, por la filtración de algún artefacto, y eso provocó dos explosiones que se escucharon, además de destruir la casa de este matrimonio de adultos mayores de la tercera edad. Otros dos inmuebles resultaron con daños importantes, un almacén, un negocio y otra casa colindante. 100 voluntarios de bomberos acudieron a este siniestro de 12 compañías. Los adultos mayores muertos tenían problemas de movilidad, además sin poder así escapar del fuego, de las llamas. El tercer comandante del Cuerpo de Bomberos de Santiago, Sergio Llévenes, y la fiscal Patricia Villablanca dieron cuenta de lo que pasó en horas de anoche, hablando durante la madrugada. Escuchemos.
9: Sí, nos enfrentamos a un incendio que se provocó por una acumulación de gas, una explosión que afectó a una casa habitación que fue afectada al 100% por el fuego, afectó a un local comercial colindante por fuego y a una tercera casa que está colindante también por la parte posterior. Lamentablemente tenemos dos personas fallecidas, las cuales fueron encontradas en el interior de la casa habitación en la cual se produjo la explosión.
10: Está relativamente claro que se trata de un accidente, no de un incendio intencional, pero que sí sería producto de una instalación de gas.
8: En medio de la conmoción de vecinos de este barrio en la comuna de Providencia, que prefirieron optar por mantener silencio, hoy en horas de la mañana vimos la laboratorio criminalística de carabineros realizar los peritajes en la casa que dio origen al incendio, en donde fallecieron esta pareja, este matrimonio de adultos mayores. Cambiamos de tipo de información, balance carabineros por el fin de semana largo, el que pasó, el que nos dejó. 8 personas fallecidas, 5 en la región metropolitana por siniestros viales en todo el país. Hubo fiscalizaciones a 59.000 vehículos. De esta cifra, 15.125 correspondieron a exámenes que se hicieron por alcotest, narcotest y controles de velocidad, lo que arrojó como resultados 155 detenidos. De ellos, 111 detenidos por conducir con alcohol, bajo el estado de ebriedad o bajo la influencia del alcohol, 41 por haber consumido droga, 3 personas detenidas además por conducción temeraria, es decir, por sobrepasar los 60 kilómetros por hora más a la velocidad permitida, donde se marca, por ejemplo, 100 kilómetros por hora, se vio un automóvil circular a 160 kilómetros por hora. En otro caso, donde está permitido circular a 120 kilómetros por hora, a un automóvil se le vio circular a 180 kilómetros por hora. En ambos casos se nos dijo en la autopista Costanera Norte, aquí en la ciudad de Santiago. Y lo que dio cuenta el comandante Carlos Cortés de la Prefectura de Tránsito y Carreteras, que se refirió también a esta cifra de 8 muertos asociadas principalmente a atropellos de peatones y a colisiones, choques de vehículos.
11: Las principales causas son el atropello y las colisiones. Y es por eso que hacemos el llamado también a la responsabilidad de los peatones, es decir, no exponerse al riesgo de accidentes, cruzar por los lugares habilitados y tampoco hacerlo o desplazarse en condiciones físicas deficientes por el consumo de alcohol y de drogas, ¿no? Se registraron 3 conductores detenidos por velocidad temeraria, es decir, que excedieron sobre 60 kilómetros la velocidad máxima permitida y fueron ellos. Por lo tanto, esto al configurarse como un delito, fueron detenidos y pasaron a disposición de la justicia siendo formalizados por este hecho. Estos 3 acontecimientos se originaron acá en la región metropolitana.
8: En la autopista Costanera Norte, donde se sigue viendo durante las noches y sobre todo el fin de semana, automóviles de alta gama, por sobre todo andando a alta velocidad, ocupando aquella autopista, una verdadera carretera o autopista para ir a alta velocidad, sobrepasando incluso en algunos casos hasta por sobre los 200 kilómetros por hora. Otro dato, 420.000 vehículos salieron de la región metropolitana este fin de semana y volvieron 400.000, claro. Hay muchos que están disfrutando aún la temporada de vacaciones de invierno.
6: Tal cual, Paula, a propósito de lo de Costanera Norte, cómo no recordar, esto está a la vuelta de la esquina, la situación de este conductor imputado por manejar un BMW a 264 kilómetros por hora, que además quedó en libertad y con identidad protegida. Gracias, Richard, buenas tardes.
8: Buenas tardes.
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7: Seguimos en la región de Valparaíso, donde esta mañana se retomó el desalojo de la megatoma en San Antonio.
6: El trabajo se ha concentrado en un sector de 5 hectáreas, donde se retirarán 156 techos, ha dicho la autoridad. Hay una persona detenida, Gonzalo Pérez, ¿qué tal? Buenas tardes.
12: ¿Qué tal? ¿Cómo les va? Buenas tardes. Nosotros continuamos acá en los trabajos que se están realizando en la megatoma del Cerro Centinela en la comuna de San Antonio, en donde ya hay un primer balance de los trabajos que se han realizado en este inicio de la segunda etapa, en donde se espera poder desalojar 5,4 hectáreas. Según el delegado presidencial regional de Valparaíso, ya se ha avanzado en una hectárea en donde se han desalojado 30 techos y no ha habido mayores complicaciones en estos trabajos. Vamos a revisar de inmediato las declaraciones de Manuel Millones, delegado presidencial de Valparaíso.
13: Hemos desarrollado hasta el minuto el desalojo de una hectárea, 30 techos. Este polígono contempla 5,3 hectáreas, por lo tanto se ha avanzado más rápido de lo programado, y esto fundamentalmente porque las familias han colaborado, muchos de ellos ya han desalojado anticipadamente. Reitero que este fin de semana hubo vehículos del propietario facilitando el traslado de enseres. Hemos visto algunos casos en particular de algunos niños. Se ha dado la alternativa de que esas 2 viviendas se desalojen el último día. El programa oficial era hasta el día viernes. Ya, por lo tanto, a este ritmo vamos a terminar antes.
12: Según el reporte de Carabineros, el desalojo se ha desarrollado de manera totalmente tranquila. Se inició con un copamiento muy temprano del personal de Carabineros, pero durante el trayecto de la jornada no ha habido mayores incidentes, solo una persona que resultó detenida por oponerse a que su casa fuera demolida por la maquinaria. Esto lo explica la general de Carabineros, Patricia Vázquez, jefa de la zona de Carabineros, Valparaíso.
14: Tenemos un procedimiento de una persona que fue conducida a una unidad policial, un varón con antecedentes policiales, pero nada vigente, pero sin embargo no quería desalojar su vivienda, que iba a ser demolida, su pertenencia, por lo tanto hubo ahí una oposición a las órdenes de Carabinero y sobre todo a su propia seguridad. ¿Ya? Este es un procedimiento que está en desarrollo prácticamente hasta el momento. Ya a esta hora la toma, o sea, el trabajo de Carabineros de Chile en auxilio de los equipos de la delegación y de la municipalidad se ha desarrollado en tranquilidad.
12: Hay que recordar que son 98,4 las hectáreas que deben ser desalojadas. Hasta el momento se ha avanzado en 58,4 hectáreas y esta segunda etapa que comenzó en esta jornada esperan que pueda culminar el próximo día viernes y que durante el fin de semana se descanse para poder reiniciar estos trabajos la próxima semana. En la región de Valparaíso, Gonzalo Pérez, ADN.
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6: 1:12 PM. Esta es la noticia económica del día. El desempleo alcanzó su nivel más alto en casi 5 años durante el trimestre marzo-mayo. Y la desocupación femenina se mantiene en los 2 dígitos.
7: El gobierno sostiene que este escenario responde a años de malas políticas públicas y se distancia de la meta del 6% al final de su administración. Benjamín Quintero, buenas tardes.
6: Hola.
15: Muy buenas tardes. Más de 980.000 personas se encuentran desocupadas en Chile según las cifras entregadas esta mañana por el Instituto Nacional de Estadísticas, el que reveló que la tasa de desempleo alcanzó el 9,4% durante el trimestre marzo-mayo del 2026, la cifra más alta en casi 5 años comparado con el periodo de la pandemia. El alza responde a que la fuerza de trabajo creció más rápido que el empleo. Mientras más personas salieron a buscar trabajo, la economía no fue capaz de generar suficientes puestos laborales para absorber esa demanda. Desde el gobierno calificaron el escenario como un drama social y atribuyen el deterioro a años de malas políticas públicas. El ministro del Trabajo, Tomás Rau, sinceró que es un escenario complejo y agradeció las medidas entregadas durante esta jornada por un grupo de expertos que busca revertir la situación actual del mercado laboral en Chile.
16: Desafío grande, no lo vamos a negar. La tasa de desempleo está en 9,4%. Es muy importante que trabajemos juntos, el sector privado, sector público, trabajadores, academia. Y creo que esta mesa es un poco reflejo de eso. Agradezco mucho las propuestas. También agradezco mucho, sobre todo, que se hayan podido referir a distintos temas. El apoyo a Sala Cuna Universal creo que es muy importante. Llevamos más de 100 años con este aumento de costo de contratación de las mujeres. Creo que eso tiene que terminar ya.
15: A las propuestas que se refiere el ministro es un documento entregado durante esta jornada por la Mesa de Reactivación Laboral, instancia integrada por expertos, representantes de distintos sectores, un documento que reúne 22 medidas para acelerar la creación del empleo formal, elevar la participación laboral y enfrentar los problemas estructurales que afectan al mercado del trabajo. Y junto al aumento del desempleo, otro de los indicadores que sigue generando preocupación es la informalidad laboral, la que alcanzó el 27% durante el periodo estudiado. Miles de personas trabajan sin contrato, sin cotizaciones previsionales y sin acceso a la seguridad social, una realidad que también limita la productividad y el crecimiento económico. La gerenta de estudios de la Cámara Nacional de Comercio, Bernardita Silva, advirtió las consecuencias que esto puede generar en el mercado laboral.
17: Bueno, las cifras del mercado laboral vuelven a mostrar una señal de alerta y lo más preocupante es que el empleo que se está creando es principalmente informal, mientras que el empleo formal sigue cayendo. Entonces vemos que la informalidad continúa creciendo tanto a nivel nacional como también en el sector comercio, que es el que nosotros representamos. Esto significa empleos más precarios, menos protección social y menor productividad. Entonces hoy el principal desafío del país no es solo crear puestos de trabajo, sino que hay que recuperar lo que es el empleo formal y generar condiciones para que las empresas, especialmente las pymes, puedan volver a contratar.
15: Bueno, parte de las preocupaciones que tiene el Ejecutivo

0: difíciles por las malas cifras económicas que se han registrado durante este año.
1: Claro, un semestre crítico es lo que planteó en regiones el mandatario en un encuentro precisamente con empresarios. Gracias, Benjamín. Buenas tardes.
0: Buenas tardes.
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3: Bueno, ya casi una semana de los devastadores terremotos que afectaron a Venezuela, el tiempo se está agotando para encontrar a sobrevivientes entre los escombros.
1: Y en paralelo, aumenta, como no, el temor de que la cifra de víctimas fatales sea muy superior a la reportada por los canales oficiales. Lucas Aguayo, desde el Caribe, ¿cómo te va? Buenas tardes.
4: Paula, Leo, buenas tardes. Ya se cumple el sexto día de la emergencia y entre los rescatistas y voluntarios las esperanzas de encontrar sobrevivientes bajo los escombros son cada vez más escasas. Aún así, las labores no cesan. Los equipos trabajan contrarreloj con el objetivo de rescatar a más personas con vida. Durante la madrugada, bomberos de Ecuador informaron el rescate de un niño de 12 años en el estado de La Guaira, la zona más devastada por los dos terremotos. Asimismo, equipos de El Salvador publicaron un video donde lograban rescatar a una perrita que llevaba 5 días atrapadas entre las ruinas de los edificios. Sebastián Mocarquer, bombero chileno e integrante del equipo de evaluación y coordinación de desastres de las Naciones Unidas, quien participa en las operaciones internacionales de respuesta en Venezuela, conversó con ADN hoy y explicó las dificultades que enfrentan los rescatistas para continuar encontrando personas con vida. Lo escuchamos.
5: En este caso, en el caso de La Guaira, el tipo de colapso ha sido un colapso que genera limitados espacios de sobrevida. Estos son espacios entre las losas, las columnas que permitieran que una persona, que en el caso del colapso, podría sobrevivir y eventualmente ser rescatada. Es lo que llamamos tipo pain street. Se apila la estructura y dejando muy poco espacio entre losa y losa, y eso obviamente hace que los rescates sean tremendamente complejos y con probabilidades menores de éxito.
4: Mientras tanto, el paso de los días comienza a cambiar el escenario de las zonas más afectadas. El olor a descomposición ya invade varios sectores. Las altas temperaturas, sumadas a la gran cantidad de fallecidos, han hecho que el hedor se perciba en las calles, por lo que el uso de mascarillas se ha vuelto prácticamente permanente para quienes trabajan allí. El último balance entregado por el presidente de la Asamblea Nacional el día de ayer, Jorge Rodríguez, elevó a 1.710 el número de fallecidos, además de las atenciones médicas que ya superan las 20.000 personas, y las autoridades han registrado más de 800 réplicas desde los dos terremotos que sacudieron al país. Pero el mayor temor es que esa cifra de víctimas aumente de manera drástica en los próximos días. Las estimaciones indican que el número de personas cuyo paradero aún se desconoce podría alcanzar las 50.000. De confirmarse esa cifra, la magnitud de esta catástrofe sería mucho mayor a la proyectada en los primeros días de la emergencia. Al mismo tiempo, las Naciones Unidas ya enviaron a Venezuela 10.000 bolsas para cadáveres como parte de la respuesta humanitaria ante la posibilidad de que el número de fallecidos continúe aumentando. Pero quienes más sufren el paso de las horas son los familiares de los desaparecidos. Muchos permanecen frente a los sitios de derrumbe, aferrados a la esperanza de encontrar con vida a sus seres queridos. Escuchamos sus testimonios.
6: Pudieron silenciar todo y lo llamaban y él respondía. Eso es un milagro, porque ya no nos daban esperanza de vida. Y ojalá que, así como encontraron a mi esposo aquí, vivo, vayan a otros lugares que han sido afectados y yo sé que pueden encontrar vida. Hay personas que yo tengo la corazonada de que están esperando que la saquen de ojo de los escombros.
7: No tenemos nada, pero tenemos la esperanza de que nos van a seguir ayudando y que no nos van a dejar tirados en la calle por años como antes. Entonces no es criticar, estamos esperando que nos ayuden y que nos ayuden mucho cuando quedamos sin nada.
8: Saber de que Diosito me empujó a venirme para acá sin importar cómo quedara mi familia asustada. Y más duro cuando una persona de aquí afuera le dice a uno, mi familia está en tal piso. Y uno saber de que pasó por ese piso y los consiguió muertos. Es algo que es un dolor que uno desea sacar a esa persona con vida, ¿sabes?
4: Paula, Leo, a esta hora continúa la expectativa por un nuevo balance oficial. Tal como ha sido la tónica durante toda esta emergencia, el gobierno ha entregado la información a cuentagotas, por lo que se espera que durante los próximos minutos se actualice la cifra de fallecidos, heridos, desaparecidos y también las personas afectadas por esta tragedia. Leo, Paula.
3: Bien, muchas gracias, Lucas.
1: Buenas tardes.
2: 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Dallas.
1: Pero ya nos vamos porque hay partido del...

0: Mundial jugándose hasta ahora. ¿Y qué partido, Pato Barrera? ¿Cómo te va? Buenas tardes.
1: ¿Cómo les va? Qué gustos. 16avos de esta Copa del Mundo que nos entregó un super lunes que lo vivimos en el micrófono de ADN. Maravilloso para las selecciones sudamericanas. A esta hora en Dallas están jugando Costa de Marfil ante Noruega. El equipo de Erling Haaland y compañía, con lo mejor ambas selecciones en el campo de juego, están 0-0. Le ponemos ojo a este partido porque de acá saldrá el rival de Brasil, que ayer dio vuelta al partido y venció a Japón por 2-1. La nota importante fue la de Paraguay, que eliminó a Alemania, la poderosa Alemania, rompiendo registros históricos para Alemania en las Copas del Mundo. Paraguay, vía lanzamientos penales con un tremendo Orlando Gil, el portero, se quedó con el paso a los octavos de final y esperará rival del partido, que se jugará a las 5 de la tarde entre Francia y Suecia. Suecia, en el papel, Francia aparece como candidato para dejar en el camino a Suecia, y Paraguay lo va a esperar. Viene otro grande para la selección paraguaya que se ilusiona. Y a las 21 horas, con transmisión de ADN Deportes, estaremos muy atentos a la suerte de México ante Ecuador, el equipo de Sebastián Becachese. Qué duro semana para Alemania. Le ganó Ecuador y lo eliminó Paraguay.
0: Cierto. Claro.
1: Sudamérica dejando fuera siempre un poderoso a nivel mundial. Escuchemos a Sebastián Becachese, el técnico ecuatoriano, quien habla del rival México, más aún en condición de local en el Estadio Azteca.
2: Sí, imagino un partido muy exigente, ¿no? Seguramente los primeros 15 minutos sobre todo van a hacer valer su localía, su funcionamiento. Es un equipo muy físico, muy técnico, muy bien trabajado. Así que bueno, nosotros tendremos que sacar a reducir nuestras fortalezas que venimos mostrando tanto en la clasificatoria como en los partidos amistosos y también en lo que va del Mundial, que es un equipo joven pero con mucha personalidad, con mucho carácter, con una gran madurez y que está dispuesto a hacer historia, ¿no?
3: Universidad de Chile. Universidad
4: de Chile. Bueno, aquí hay un detalle importante, que Lucas Azadi sigue en los azules.
1: Así es, habló hace un par de días de que tenía una posibilidad de emigrar a Coquimbo Unido, que está jugando Copa Libertadores de América. Avanzó a octavos de final el equipo pirata, pero el jugador se quedará por ahora en la Universidad de Chile. En Coquimbo descartaron su incorporación. ¿Por qué nos cuadraba Coquimbo? Por la cercanía con Hernán Caputo, que lo tuvo cuando era muy pequeño en el cuadro universitario. Deberá pelear, nos referimos a Azadi, para volver a la citación y sumar minutos en la Universidad de Chile de Gago y Colochini. La U tendrá partido de la Copa Chile mañana, 20:30 horas en el Nacional, ante su bestia negra en el campeonato, y tanto en campeonato como en Copa Chile, como ha sido Unión La Calera. No lo ha podido derrotar al equipo cementero esta temporada. En este grupo, el de la U es líder con 7 puntos, 6 para San Felipe, 4 para Unión La Calera, cuarto y último Santiago Wanderers con 3 unidades. Escuchemos a Fabrizio Colochini, que habló de la ausencia de Azadi y que pasa netamente por decisión técnica.
5: Sí, Lucas, a ver, es un jugador más del plantel. Tiene las mismas posibilidades y tuvo las mismas posibilidades que tuvieron todos y que tienen todos. Y bueno, la ausencia de Lucas solamente se da por una decisión técnica y no pasa más que eso. Podemos decir que alguno de los chicos estuvo hoy en la convocatoria. Bueno, hoy no le tocó estar a Lucas. No, es una decisión técnica y yo creo que más que nada esas cosas son internas. Se maneja con el jugador, se maneja con el cuerpo técnico y no va más allá de eso. Creo que es algo interno.
3: Inglaterra.
0: Preguntábamos temprano la mala del tenis, Pato.
1: Sí, en el césped de Wimbledon no pudo el chileno Alejandro Tavilo, perdió en su debut. El 33 del mundo cayó ante el polaco 45 del ranking ATP, Kamil Majerak, por parciales de 6-3, 7-5 y 7-5 en 2 horas de juego. Así que no es buena la noticia para nuestro compatriota Alejandro Tavilo, quien cayó en su debut en Wimbledon. Y en la Copa del Mundo, para cerrar, pausa de hidratación.
4: Eso.
1: Se van al descanso en Dallas por ahora. Igualan 0-0 Costa de Marfil. ante Noruega, el equipo de Erling Haaland. El que pase esta llave será rival de Brasil en los octavos de final de la Copa del Mundo.
0: Te quedas con nosotros por 6 goles.
1: Aquí me quedo para ver si se mueven las cuerdas en este primer tiempo.
0: Gracias, Pato.
1: Chao, nos reencontramos.
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0: Ya, 1:26 PM. En cualquier momento volvemos con esa información del Mundial y al regreso de la pausa retomamos con política y, cómo no, con este día crucial para el futuro político del exministro de Hacienda Nicolás Grau. Se vota la acusación constitucional en su contra en el Senado, con hartas dudas en todo caso, dicen varios, con bajas probabilidades de avanzar.
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1: Ya estamos de vuelta, seguimos haciendo mediodía en ADN, martes 30 de junio, hemos dicho con nubosidad parcial, a esta hora el cielo en Santiago, 16 grados de temperatura en la capital, que está pisando la máxima proyectada para esta tarde según la Dirección Meteorológica de Chile, que llegará a los 17. Pero nos vamos a ir a la región de Valparaíso y vamos a retomar con la política, porque el Senado revisa y vota a esta hora la acusación constitucional contra el exministro de Hacienda, Nicolás Grau.
2: El oficialismo solo tendría 24 de los 26 votos necesarios y la oposición confía en que se declare inadmisible. El debate por las inhabilidades y también las ausencias marca la primera parte de la jornada. Los detalles con Paulina García. Buenas tardes.
1: Hola, Pauli.
3: ¿Cómo están? Buenas tardes. Sí, la verdad es que ha sido una sesión especial en el Senado que no ha estado exenta de polémicas, porque a esta hora se revisa y vota esta acusación constitucional en contra del exministro de Hacienda, Nicolás Grau, una instancia que ha estado marcada por la intervención que hizo la senadora Vanessa Kaiser del Partido Nacional Libertario, quien pidió que el senador Vlado Mirosevic se inhabilitara de esta votación por haber manifestado previamente su postura en contra de este libelo, lo que fue contestado de inmediatamente en la propia sala por el senador Vlado Mirosevic, señalando que él no se iba a restar de votar y que justamente se quedó hoy día aquí en el Congreso Nacional en un viaje que estaba invitado con el presidente José Antonio Kast a Paraguay, pero que él desistió asistir justamente para quedarse hoy día a votar esta acusación aquí en el Congreso. Un debate que también ha estado marcado por las inhabilidades y las ausencias. El senador de RN, Manuel José Osandón, un voto que podría haber sido clave para el oficialismo, no se encuentra presente en la sala, justamente por haber decidido viajar con el presidente José Antonio Kast fuera de Chile, mientras que el senador Luciano Cruzcoque también se inhabilitó en este proceso de votación de esta acusación constitucional. Escuchemos parte de la tensión que se vivió hace algunos minutos aquí en el Congreso entre la senadora Vanessa Kaiser y su par, el senador Vlado Mirosevic.
4: El senador Cruzcoque, por su intermedio, señora presidenta, por haber emitido comentarios previos, actuó con responsabilidad institucional y decidió inhabilitarse para resguardar la legitimidad del proceso. Romper la imparcialidad del jurado destruye la poca fe pública que nos queda ante la gente. Solicito, por su intermedio, señora presidenta, formalmente que el señor secretario informe a la sala sobre las reglas de inhabilitación por emitir juicios de manera anticipada.
5: Sí, presidenta, muchas gracias. Agradezco la explicación del secretario y también la gentileza de la senadora Kaiser, pero solo decirle que es una decisión personal que tomaré a su debido momento y que no necesito ninguna clase de recomendación ética. Eso bastaría.
3: Bueno, más allá de las tensiones vividas esta mañana, la oposición asegura que esta acusación tiene pocas posibilidades de ser aprobada, toda vez que el oficialismo solo tendría 24 de los 26 votos necesarios para que se aprueben los 4 capítulos que contiene esta acusación constitucional, que apuntan a supuestas inconsistencias aritméticas en las proyecciones de cálculo y de la deuda fiscal que hizo el exministro de Hacienda, Nicolás Grau. Su abogado defensor, Patricio Zapata, también durante la mañana hizo mención a las propias declaraciones que en su minuto hizo el Consejo Fiscal Autónomo, que desestimó los ejes fundamentales que propician esta acusación constitucional.
6: ¿Qué dijo el Consejo Fiscal Autónomo, a quien la acusación cita numerosas veces como fuente autorizada? No identifica una inconsistencia aritmética. Pero la acusación era sobre inconsistencia aritmética, dicho 3 veces. Eso no es error de tipeo, no es algo que podamos imputar a un asesor que se equivocó. Las personas que firmaron una acusación que descansaba principalísimamente en una pretendida inconsistencia aritmética y lo calificaron como inconsistencia aritmética.
3: Bueno, por otro lado, también habló en la mañana el senador de la DC, Iván Flores. Él criticó el uso de este tipo de acusaciones constitucionales para resolver distintas rencillas políticas, decía el senador Flores, apuntando a que esta herramienta se ha utilizado de manera irresponsable.
7: Ha sido muy curioso este país que de tanto en tanto les da la fiebre de las acusaciones constitucionales, porque sí, porque no, y de vuelta viene el otro sector político a la primera oportunidad de cambio, y eso no puede ser. Las acusaciones constitucionales tienen que tener el mérito suficiente y el peso suficiente como para que sean impulsadas. Han habido demasiadas acusaciones constitucionales de la Cámara. La Cámara debería saber que tiene otras herramientas, los oficios, las interpelaciones, en fin, porque la acusación constitucional desde última ratio realmente tiene que ver con faltas importantes a los deberes constitucionales.
3: Bueno, recordemos que esta acusación constitucional se va a revisar durante toda esta jornada de día especial aquí en el Congreso Nacional, considerando que estamos en plena semana regional. Sin embargo, a las 3 de la tarde se va a abrir la votación para que cada senador pueda fundamentar su voto. Para eso, los parlamentarios van a tener 5 minutos para fundamentar su voto y posteriormente votar hasta total despacho esta acusación constitucional, donde hemos visto al exministro Nicolás Grau junto a su abogado bastante tranquilo, escuchando finalmente a la parte acusadora exponer los argumentos que sustentan esta acusación constitucional, lo que de aprobarse podría finalmente terminar en que el exministro Nicolás Grau pueda quedar inhabilitado de ejercer cargos públicos por los próximos 5 años. Así que vamos a quedar muy atentos aquí en el Congreso esperando finalmente el desenlace de esta acusación constitucional que enfrenta a uno de los exministros del gobierno del presidente Gabriel Boric.
1: Gracias, Paulina. Buenas tardes.
3: Buenas tardes.
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2: Vamos ahora a Paraguay, en donde el presidente José Antonio Kast prepara su participación en la cumbre del Mercosur. En un discurso marcado por la seguridad, llamó a la región a sumarse al acuerdo en contra del crimen organizado.
1: Se reunió además con su par de Brasil, Luis Ignacio Lula da Silva. Allá está Diana Copa. ¿Qué tal? Buenas tardes.
8: ¿Cómo les va? Muy buenas tardes. Sí, con múltiples referencias al terremoto que afectó a Venezuela, el presidente José Antonio Kast realizó su primer discurso en una cumbre internacional durante la edición número 68 de la cumbre de jefes de Estado del Mercosur y Estados Asociados desde la sede de la Conmebol en Asunción, en la capital de Paraguay. El mandatario comenzó dejando en segundo plano los temas comerciales propios del bloque para destacar la solidaridad que despertó la emergencia en la región. Señaló que nadie preguntó por la ideología de quienes estaban bajo los escombros, sino por cómo ayudar. A partir de esa idea dio un giro a su intervención y aseguró que Sudamérica enfrenta un segundo terremoto, esta vez silencioso, el crimen organizado. Con esa metáfora, enlazó la catástrofe natural con la principal prioridad que buscó instalar ante los diferentes mandatarios, advirtiendo que fenómenos como el narcotráfico, la trata de personas y el contrabando terminan cobrando incluso más vidas que un desastre natural y por lo mismo requieren una respuesta conjunta de la región. En ese contexto llamó a los países del Mercosur a adherir al compromiso regional de Santiago contra el crimen organizado transnacional, acuerdo del que ya forman parte Argentina, Bolivia, Ecuador y Perú.
9: Veremos que el Mercosur y los estados asociados y aquellos que estimen conveniente hacerlo, construyamos juntos una arquitectura de seguridad. No le pedimos a nadie que renuncie a su soberanía. Sí, le solicitamos a todos que enfrentemos juntos la amenaza que hoy día afecta a nuestras fronteras. Juntos podemos hacerlo. Individualmente es prácticamente imposible. Porque el crimen organizado no respeta fronteras, no respeta leyes, no tiene bandera salvo la del crimen.
8: Bueno, posterior a su intervención y a que terminaran las diferentes alocuciones de los mandatarios que son parte del bloque, José Antonio Kast partió una serie de reuniones bilaterales que vamos a ir detallando, pero un punto que marcó la cumbre fue que prácticamente todos los mandatarios expresaron su solidaridad con Bolivia por la crisis derivada de los bloqueos registrados en ese país, situación que incluso motivó el envío de ayuda humanitaria por parte de Chile hace un par de semanas atrás. El presidente de Bolivia, Rodrigo Paz, agradeció ese respaldo y destacó la defensa de la democracia expresada por sus pares.
10: Lo importante de estos momentos es que Venezuela, y como expresaron muchas de las naciones acá, en el caso puntual de Bolivia, no se sienta sola. Gracias por su colaboración a nombre del pueblo boliviano. Bolivia no se sintió sola, su democracia no se sintió sola, y creo que estamos dando pasos fuertes para construir un otro momento del nuevo orden que requiere nuestro continente.
8: Bueno, y durante su intervención, Rodrigo Paz también manifestó el interés de Bolivia por incorporarse al corredor bioceánico, la ruta de integración que busca conectar el Atlántico con el Pacífico a través de Brasil, Paraguay, Argentina y Chile. Posterior a un almuerzo que tienen ahora, se van a reunir en una instancia bilateral el presidente de Bolivia, Rodrigo Paz, y el presidente de Chile, José Antonio Kast. Otra de las reuniones clave que ya se desarrolló fue con el presidente de Brasil, Luis Inácio Lula da Silva. El encuentro terminó hace pocos minutos y se espera que dentro de un rato más el canciller Francisco Pérez Mackenna entregue detalles sobre los temas abordados en esa instancia. De todas formas, durante su discurso ante la cumbre, el presidente de Brasil hizo un llamado al diálogo entre los países de la región y afirmó que nadie es dueño de Sudamérica, en una frase interpretada como una alusión a Argentina y a Estados Unidos.
11: Nadie es dueño del mundo y nadie es dueño de América del Sur. Ningún país del Mercosur ganará mayor libertad de acción mediante alineamientos automáticos o decisiones excluyentes. Nuestra fortaleza estará en la capacidad de dialogar con todos sin dejar de lado nuestros intereses.
8: Cabe destacar que el presidente de Argentina, Javier Milei, no asistió finalmente a esta cumbre, pero en su representación estuvo el canciller Pablo Kirno, quien fue crítico del funcionamiento del Mercosur, afirmando que el bloque ha avanzado con lentitud en materia de acuerdos comerciales, especialmente si se compara con países que están fuera del Mercosur, como es Chile, que recordemos es un estado asociado. La agenda del presidente continúa, como yo les decía, con un almuerzo acá, encabezado por el dueño de casa, por el presidente de Paraguay, Santiago Peña, mientras de quienes lo acompañan en esta delegación, los parlamentarios y también los representantes del mundo empresarial, tienen otra agenda paralela a la que tiene el mandatario. Lo hemos contado durante toda la mañana. Durante la tarde había una visita al Congreso Pleno, una exposición ahí que finalmente fue pospuesta para mañana a raíz del feriado nacional que hay acá en Paraguay, a raíz de que pasaron a los octavos de final luego de eliminar ayer a Alemania.
2: Bien, muchas gracias, Diana.
8: Que estén bien, buenas tardes.
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12: Y se abre la cuenta en Dallas, 10 para la selección de Noruega. Los vikingos, por intermedio de Antonio Nusa, encaró zona derecha, metió un derechazo intratable para el portero de Costa de Marfil. Ya en 39 del primer tiempo, el hombre del Leipzig en la Bundesliga, Antonio Nusa, anota el 1-0. Nusa y el primero, lo gana Noruega. 0 para Costa de Marfil, 1 para Noruega en 43 del primer tiempo.
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1: Y seguimos avanzando al mediodía en ADN, nubosidad parcial en Santiago, 16 grados de temperatura en la capital. Los padres de Alejandro, el niño asesinado en una encerrona en San Bernardo, se reunieron hoy con el general director de Carabineros, mientras alcaldes oficialistas piden al gobierno poner urgencia al proyecto que rebaja la responsabilidad penal adolescente.
2: La Moneda dice que están evaluando las solicitudes y Francisco Gutiérrez tiene todos los detalles. Buenas tardes.
13: Hola. ¿Cómo están? Muy buenas tardes. A una semana de un hecho que conmocionó al país y que reabrió el debate por la agenda de seguridad, la familia de Alejandro, el niño que perdió la vida tras una encerrona ocurrida en San Bernardo, visitó este martes la Dirección General de Carabineros, un encuentro que tuvo como telón de fondo la discusión de cómo enfrentar los problemas de seguridad y la participación de menores de edad en este tipo de delitos. Hay diferentes iniciativas, una de ellas propuesta por diputados de la UDI que pidieron bajar a 13 años la edad de responsabilidad penal adolescente. Esto se suma a otras propuestas en esta materia, lo que incluye el proyecto que está en el Senado en segundo trámite para endurecer las sanciones penales y aumentar el cumplimiento efectivo de las penas para menores de edad que cometan delitos graves o sean reincidentes dentro de los tramos ya existentes en cuanto a rango de edad, teniendo como 14 años el piso mínimo. Diferentes alcaldes llegaron al Palacio de la Moneda para reunirse con el ministro Sexprés, García Ruminot, y pedir urgencia para el proyecto en el Senado. Al respecto se refirió el alcalde de Ñuñoa, Sebastián Sichel.
14: Suma urgencia el proyecto de ley que está en segundo trámite del Senado, que aumenta las penas para menores que cometan delitos de gravedad. Pero además traemos una propuesta completa de 10 modificaciones a la ley de responsabilidad penal adolescente, que lo que busca es establecer un sistema más justo, que es básicamente aumentar el techo de las penas, que no se permita el cumplimiento en libertad si es que no se han cumplido 2/3 de la pena.
13: Y es justamente esta iniciativa impulsada por Renovación Nacional en donde el Ejecutivo pondrá todas sus fichas para avanzar en esta materia. El objetivo, recordemos, no es bajar la edad para imputar a menores de edad, sino que eliminar las reglas especiales que terminan bajar las penas y que no permitan que cumplan con su respectiva pena con un regimiento cerrado efectivo. En ese sentido, el ministro de Seguridad, Martín Arrau, de todas formas aseguró que en el gobierno están abiertos a estudiar todas las solicitudes y propuestas que se han planteado a propósito de la responsabilidad penal adolescente.
15: No es que rebaje las edades, sino que efectivamente en ciertas causales, ciertos tipos de delitos, aplica penas un poco más gravosas o diferenciadas a lo que tiene hoy día la responsabilidad penal adolescente. Es un proyecto que estamos analizando, que nos interesa que avance. Hay mociones e ideas de parlamentarios de rebajar la edad de responsabilidad penal adolescente. Nosotros creemos que hay espacio para observar eso.
13: Hubo un pronunciamiento también por parte de la Fiscalía Nacional en voz del fiscal nacional Ángel Valencia, que si bien evitó entrar en la discusión de fondo a propósito de la edad de imputabilidad adolescente, sí señaló que lo que a ellos les preocupa y que pidieron avanzar fue en presentar penas más gravosas para las personas adolescentes reincidentes en delitos graves.
16: Nos preocupan las normas que existen sobre las penas que se imponen a los adolescentes entre 14 y 18 años, ¿no? Que han cometido reiterados delitos. Nos parece que deberían modificarse esas reglas, facilitaría nuestro trabajo si esas reglas se modificaran de un modo que permitiera poner penas más severas a los adolescentes que cometen delitos reiterados.
13: En paralelo también hay novedades respecto a situaciones ocurridas durante el estallido social en 2019. El subsecretario del Interior, Máximo Pavés, confirmó que reabrirán el sumario administrativo para investigar presuntas irregularidades en la entrega de pensiones de gracia a personas afectadas durante el estallido social. Esto por instrucción de la Contraloría con el fin de identificar y sancionar a funcionarios que otorgaron este beneficio sin justificación médica o documental, como en el caso de 9 pensiones, que son también parte de las indagatorias que se realizan en esta materia. Paula Ale.
1: Gracias, Pancho. Buenas tardes.
13: Buenas tardes.
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2: Sabemos también del denominado caso Topógrafo, un caso de espionaje telefónico ilegal. Luego de un procedimiento abreviado, la justicia condenó al exministro de la Corte de Apelaciones, Juan Antonio Poblete, y también al exdirector de Inteligencia del Ejército, Chafik Nassal, a libertad vigilada intensiva.
1: La fiscalía había solicitado una pena de 20 años de cárcel para cada uno, pero lo rebajó a 5. Alejandra Rojas, ¿qué tal? Buenas tardes.
17: Hola Paula, hola Leo, y efectivamente, porque durante esta jornada el séptimo juzgado de garantía condenó mediante un procedimiento abreviado al ex juez de la Corte de Apelaciones de Santiago, Juan Antonio Poblete, y al ex director de Inteligencia del Ejército, Chafik Nassal, a una pena de 5 años de libertad vigilada intensiva tras ser acusados de interceptación ilegal y falsedad ideológica de instrumento público. Esto tras interceptar teléfonos de denunciantes de casos de corrupción en la interna de la institución entre los años 2016 y 2018, entre estos el del periodista Mauricio Weibel, quien destapó el caso Milico Gate. Para hoy estaba fijada una audiencia de preparación de juicio oral, algo que no terminó sucediendo luego de que el Ministerio Público solicitara modificar la acusación. En un inicio solicitaban 20 años de prisión para cada uno, pero lo rebajó a 5 para así entrar a los parámetros de los procedimientos abreviados, algo que habían acordado previamente entre todas las partes. En relación a todo esto y a la condena, se refirió a la fiscal Centro Norte a cargo de la investigación, Jimena Chong, quien valoró la coordinación y el procedimiento abreviado.
18: Que se asiente la existencia de estos hechos a través de una sentencia definitiva y esta sentencia definitiva sea una sentencia condenatoria. Se ponderaron los intereses tanto de las víctimas como los intereses persecutorios del Ministerio Público y también obviamente los intereses de la defensa, porque esto responde a una fórmula negociada, pero para los efectos del Ministerio Público, insisto, resulta satisfactorio que se logró asentar a través de una sentencia definitiva condenatoria la efectiva existencia de estos hechos y que esperamos que aquello resulte ejemplarizador también para que no se vuelvan a reiterar cuestiones similares.
17: Bueno, según las entidades presentes en la instancia, esta es la primera condena por un caso de espionaje en contra de un periodista, por lo que tanto el Ministerio Público como también los querellantes del caso se encontraron satisfechos con la decisión del magistrado y el término del proceso, el cual se había visto complicado incluso por eventuales prescripciones de estos hechos y también la ley de inteligencia. Para poder acoger este procedimiento, los imputados deben asumir los delitos cometidos, algo que tanto Poblete como también Nasal hicieron. Desde sus defensas, el abogado Víctor Providel, representante del ex juez, afirmó que fue una decisión tomada por el mismo imputado. Por su parte, el abogado Juan Carlos Manríquez, defensor de Nasal, destacó que la condena entregó certezas para todas las partes.
19: Analizamos los distintos escenarios y él, en pleno conocimiento de lo hecho, las consecuencias que esto podía tener, aceptó tramitar el término de la causa a través de este procedimiento abreviado, que es aceptación de hecho y aceptación de los antecedentes de la acusación.
20: Esto nos dio certeza a todos los intervinientes. Los acusados en este minuto, sujetos de la condena, aseguran una pena en libertad. Los querellantes aseguran un reconocimiento y aceptación de los hechos y de los antecedentes y una condena.
17: Bueno, y el día jueves, para ese día estará programado por completo la lectura de la sentencia de este caso, que lleva mucho tiempo ya en investigación y que indaga hechos que tienen por lo menos 10 años también. En la jornada se van a entregar los detalles del cumplimiento de penas de cada uno de los imputados y también si es que a pesar de ser un procedimiento abreviado, quedarán en sus antecedentes penales de los imputados los delitos que se les condenaron. Paula, Leo.
1: Gracias, Ale. Buenas tardes.
17: Buenas tardes.
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2: Y cerramos en Coronel. En el Biobío, la PDI indaga la denuncia de al menos una decena de adultos mayores que acusan intentos de estafa.
1: Claro, delincuentes se hacen pasar por funcionarios municipales, conocen el nombre, el RUT y el domicilio de sus víctimas y prometen ayudas sociales a cambio de datos bancarios. Nicolás Medina, ¿qué tal? Buenas tardes.
21: Sí, ¿cómo te va, Leo? Paula, buenas tardes. Y es que las autoridades encendieron las alertas en la comuna de Coronel tras una serie de intentos de estafa telefónica que afectan principalmente personas mayores. Los delincuentes se hacen pasar por funcionarios de la municipalidad y utilizan información personal de las víctimas para ganar su confianza y solicitar datos bancarios con el fin de concretar el fraude. Según las denuncias, los estafadores aseguran ser asistentes sociales de la municipalidad de Coronel y les comunican a los vecinos que fueron beneficiados con 4 cajas de ayuda social avaluadas en 50.000 pesos cada una. Luego les ofrecen reemplazar ese beneficio por una supuesta transferencia de 200.000 pesos, pero para acceder al dinero solicitan las claves y antecedentes bancarios de las víctimas. Una de las afectadas relató cómo operan estos delincuentes. Pasamos a escuchar a María Machuca.
22: Y me llamaron a mi teléfono, ya contesté porque era un nombre, puede ser alguna persona que no lo tengo en mi registro, y le contesté. O sea, sabía todo de mí porque me dijo mi RUT, todo. Con ella le dije, me dijo, mire, lo que pasa es que usted salió favorecida con 4 canastas de la municipalidad de Coronel. Ah, sí, le dije yo, ¿y qué tengo que hacer? Mire, tiene 2 opciones. Puede ir mañana al municipio a retirar las 4 cajas y cada caja tiene un valor de 50.000 pesos. Y la otra opción es que en vez de que usted reciba las cajas, le podemos depositar a su cuenta 200.000 pesos. Sospeché más o menos porque yo dije, el municipio no, si da una caja, pero no 4. O sea, igual me llamó la atención y menos depositar plata.
21: Bueno, desde la municipalidad de Coronel rechazaron tajantemente esta modalidad de estafa y aclararon que ningún funcionario está autorizado para solicitar información bancaria ni ingresar a las viviendas o realizar trámites en representación de los vecinos. Además, hicieron un llamado a denunciar cualquier situación sospechosa y a no entregar antecedentes personales vía telefónica. Por estos hechos, ya existe una denuncia presentada ante el Ministerio Público y la Brigada de Investigación Criminal de Coronel desarrolla talleres preventivos con las juntas de vecinos para advertir sobre este tipo de delitos y evitar que más personas sean engañadas. Sobre esto se refirió el comisario Pedro Olivares de la PDI de Coronel.
23: Prevención de las estafas, cuentos del tío, todas las actividades delictuales que se realizan principalmente asociadas a lo que son los adultos mayores, ya que últimamente ha habido un aumento del porcentaje de delitos asociados a estas personas que son más vulnerables. Y a veces hay tips, cosas muy básicas que de repente caen y no lo conocen. Por desconocimiento principalmente, y la idea ahora que con sus bases posteriormente ellos puedan difundir estos consejos y las situaciones a las que pueden ser sujetos a caer.
21: Claro, hasta ahora estamos hablando de cerca de 10 personas mayores que han denunciado intentos de estafa bajo esta modalidad en la comuna de Coronel. La investigación continúa para identificar a los responsables mientras las autoridades reiteraron el llamado a no entregar claves, datos bancarios ni información personal a desconocidos que los contacten vía telefónica. Incluso se aseguran representar a instituciones públicas.
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1: Patricio Barrera, información del Mundial.
12: Final del primer tiempo, está ganando la selección de Noruega 1-0 a Costa de Marfil en los 39. Golazo de Antonio Nusa para el por ahora parcial 1-0 Costa de Marfil. Arbitraje sudamericano Jesús Valenzuela de Venezuela, en el VAR Juan Lara Luco. ¿Por qué es importante este partido? Porque el que avance será rival el próximo domingo a las 4 de la tarde de Brasil en los octavos de final de la Copa del Mundo.
2: Dicen los despejados a esta hora en la capital, pero no se confíen, hay 16 grados nada más. Taladito.
1: 17 será la máxima y el resto de la semana harto frío en la capital. Mañana extremas de 2 y 14 para inaugurar julio y el jueves 0 y 16.
2: Adiós.
1: Sí. Gracias a todos por escuchar. Ya llega todo el deporte. Chau, chau.
2: Chau, chau.
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1: El profe le pone todas las fichas. Gustavo Álvarez, el ex técnico de Universidad de Chile, elogió al arquero paraguayo Orlando Gil, a quien tuvo el orgullo de dirigir en San Lorenzo Almagro. De vacaciones, el argentino conversó con ADN y se refirió al

0: héroe guaraní en la Copa del Mundo.
1: Es tranquilo, es muy claro para hablar, para dar indicaciones, pese a que es de personalidad retraída. Es ágil en el arco, buen juego aéreo cruzado. Tiene todas las capacidades, a mi criterio, para dar el salto a un equipo de Europa, si se quiere, ¿no?
0: Entérate además qué le dijo Gustavo Álvarez a ADN sobre su futuro profesional tras su salida de San Lorenzo. Seguirán las sorpresas. Francia y Suecia, además de México y Ecuador, son los duelos agendados para el resto del día. Sebastián Becasese sigue creyendo en sus dirigidos.
2: Estos chicos son los que cambian la historia. No, yo no existo. Yo no existo. Acá los que cambian la historia son los jugadores. Por eso es importante que mantengamos la fe. Y si nos toca perder, es un juego. Es un juego. Pero hay que dejar disfrutar a la gente cuando se gana.
0: A esta hora juegan Noruega y Costa de Marfil. Información en vivo con Felipe Puxio.
3: Están en el entretiempo, lo gana Noruega 1-0 a Costa de Marfil.
0: Habrá que resignarse. El éxito de público en el Mundial hace inevitable que la próxima Copa América del 2028 se juegue en los Estados Unidos. El presidente de la Conmebol, Alejandro Domínguez, no lo confirmó, pero dio a entender que Norteamérica corre con ventaja.
4: Eso lo vamos a ver. Lo que sí puedo decir, que creo que es un éxito el hecho de tener un Mundial de 48, lo que me hace también ratificar de que un Mundial de 62 va a ser aún mejor.
0: Descartan que se ponga el parche pirata. En Coquimbo Unido desmintieron que Lucas Azadi esté en la mira como posible refuerzo para el segundo semestre. En la U deberá seguir peleando por volver al equipo. Así lo dejó en claro el ayudante técnico, Fabrizio Colocini.
5: Y Lucas, a ver, es un jugador más del plantel. Tiene las mismas posibilidades y tuvo las mismas posibilidades que tuvieron todos y que tienen todos. La ausencia de Lucas solamente se da por una decisión técnica y no pasa más que eso.
0: No hay que dormirse a los laureles. El técnico de Colo-Colo, Fernando Ortiz, se quiere extender el buen momento deportivo del equipo y por lo mismo ya está pensando en refuerzos. Luego del 3-0 sobre Unión Española, el argentino señaló que se debe sentar a conversar sobre las incorporaciones.
6: Esta semana tendré conversaciones con el presidente, veré en qué posiciones seguimos creciendo. No hemos ni hablado quién puede venir, ni hemos hablado quién no va a venir, así que seguimos hablando con el presidente para poder llegar a un acuerdo.
0: Empezó mal y terminó peor. Para el olvido fue la temporada de césped de Alejandro Tabilo. El número uno de Chile no ganó un solo set y hoy fue eliminado por el polaco Kamil Marszak en la primera ronda de Wimbledon por parciales de 6-3, 7-5 y 7-5.
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0: Revisa la agenda de hoy de la Copa Chile que incluye el duelo de Universidad Católica y Everton de Viña del Mar. Chequea cuál es la maldición europea que se hizo otra vez presente en el Mundial 2026. Y revisa en ADN.cl. La inesperada partida de LeBron James de Los Ángeles Lakers que remece al básquetbol mundial.
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0: compañero de Matías Sepúlveda de Lanús. El chileno que jugaba en la U. También O'Higgins Canales. Por la gloria, Canales. ¡Gol paraguayo! ¡Gol paraguayo! ¡Gol paraguayo! ¡Gol de Paraguay que clasifica! ¡Gol de Paraguay que pasa a los octavos de final del Mundial! ¡Gol de Paraguay que elimina a Alemania! ¡Gol de Paraguay que se reduce a un abrazo! ¡Que se reduce a la alegría! ¡Que les salta el canto en las figuras! ¡Paraguay clasifica!
1: ¡Vamos de Paraguay!
0: Copa del Mundo, enorme lo que estamos viendo. Atención, que hacen historia los paraguayos. Paraguay avanza. Paraguay enaltece su nombre. No lo pueden creer los alemanes, que yacen sobre el pasto, que lloran, que miran a Neuer, algo descontrolados, algo totalmente desconcertados, porque son los paraguayos los que celebran, los que se abrazan, los que levantan los puños, los que se unen a Brasil como sudamericanos en representación del continente en los octavos de final. Tremendo los guaraníes que eliminan a Alemania del Mundial y con el último penal clasifican a octavos de final en Norteamérica, eliminando a los germanos.
2: Porque ser felices es nuestra
3: enorme la alegría sudamericana. Felicitaciones para la selección paraguaya. ¿Cómo se analiza, cómo se comenta también en Alemania? Fracaso para la selección cuatro veces campeona del mundo. Aquí están los tenores, ¿eh? Lindo programa para iniciar la semana en día martes. Con Cristian Arcos, el tenor escritor. Con Rodrigo Hernández, el que más sabe en Estados Unidos. Danilo Díaz, el tenor del pueblo. Gonzalo Jara. Y entremos de inmediato al área chica. Felipe Puxi me acompaña también en el estudio. Entremos de inmediato al área chica porque Pato Barrera, el grillo, el gol, tuvo la oportunidad de conversar con uno que bien conoce al héroe de la jornada, los paraguayos.
4: Qué gusto, ¿cómo les va? Buenas tardes, porque tuvimos contacto con el ex técnico de la Universidad de Chile, campeón con Huachipato hace un par de semanas, técnico de San Lorenzo de Almagro, donde juega Orlando Gil, el portero de la selección de Paraguay. Hitos de Paraguay, lo iremos contando a medida que escuchemos al técnico Álvarez, porque lo decía en su relato emocionado Manolo Fernández, con el triunfo Paraguay se convierte en la primera selección en toda la historia de los mundiales que le gana una tanda de penales a los alemanes. Vamos con la primera de Gustavo Álvarez. Esto es lo que vio del portero Orlando Gil cuando arribó a San Lorenzo y cómo lo proyectaba.
5: A ver, de Orlando lo que puedo decir que cuando empecé a convivir con él el día a día me encontré con un arquero por biotipo, por capacidad técnica, clase A. Fue lo primero que detecté. Muy buen profesional, muy tranquilo, transmite paz. Y ella había tenido un episodio similar con los penales atajados en la serie contra River. Que bueno, después no lo pudimos coronar con los ejecutantes. La verdad que es muy joven, muy buena persona. Las capacidades como arquero están a la vista y me parece que tiene un futuro inmediato muy promisorio. Me alegra mucho por él.
4: ¿Está uno preparado para el salto internacional? Ya lo comentábamos en off con Cristian Arcos en la historia del portero Gil. San Lorenzo, pero de Paraguay. San Lorenzo de Argentina. ¿Y qué momento vivió el día de ayer? Criticado. En algún momento no tuvo plata ni siquiera para comprar cosas para su pequeño hijo. Vendió camisetas de la selección sub-20 donde jugó en Paraguay. Vendió todos los trofeos que tenía. Todo para su familia. Y hoy vive la gloria a nivel mundial. Esto es lo que dice Gustavo Álvarez. ¿Cómo lo proyecta al joven portero Orlando Gil? Lo escuchamos por ADN.
5: Él está trasladando lo que hizo aquí en la Liga Argentina al plano internacional de selecciones, porque ya por Copa Sudamericana había tenido muy buenos partidos. Y insisto, Orlando es un arquero clase A. Está en evolución y maduración permanente. Orlando, la verdad que es bastante completo. Es tranquilo, es muy claro para hablar, para dar indicaciones, pese que es de personalidad retraída. Juega bien con los pies, es ágil en el arco, buen juego aéreo cruzado. Tiene todas las capacidades, a mi criterio, para dar el salto a un equipo de Europa, si se quiere, ¿no?
3: Un arquero clase A, dice Gonzalo Jara. Gustavo Álvarez, su técnico en San Lorenzo Almagro. ¿Qué actuación, la del portero, la de Paraguay? Qué emocionante y además qué tapadón de boca para Chile. A ver, Jara.
6: Sí, totalmente. A ver, fue determinante, sobre todo cuando se llega a una definición a penales. Creo que, bueno, es lo que buscaba desde lo futbolístico también. Uno puede hacer un análisis futbolístico de Paraguay. Podemos comentar también si nos gusta o no la forma, pero creo que dentro de ese análisis es con lo que pudo, ¿no? Paraguay para poder competir ante Alemania. Y para mí de eso tiene tiene mucho valor lo que hace Alfaro, que es un entrenador que sabemos muy bien cómo va a jugar y sus equipos cómo van a plantear los partidos, sobre todo ante una Alemania que no pudo, o sea, una Alemania que hoy día leía declaraciones de Kimmich también, y que hace hincapié a que no enfrentaron a ninguna selección para él de nivel mundial, y eso habla de lo mal también que se vieron ellos en este mundial.
1: Alemania es muy potente, incluso desde lo futbolístico actual, pero si uno mira las estadísticas es todavía más potente. Hay unas cifras que son muy llamativas. Entre el 54, que es el primer mundial que gana Alemania, y el 2014, que es el último mundial que gana Alemania, hay 16 mundiales. En esos 16 mundiales, Alemania llegó al menos a semifinales en 12 de los 16. Y en los otros 4, llegó a cuartos. Dicho esto, en los últimos 3 mundiales no ha llegado a octavos. Entonces, lo de Alemania, evidentemente, cuando nosotros hablamos de crisis y todo eso, mira Alemania, mira el poderío de Alemania, la seriedad de Alemania, el trabajo de Alemania, los procesos de Alemania, cómo de pronto a todos le cuesta. No vamos a hablar de la materia prima, el jugador alemán y todo aquello, porque son procesos distintos, jugadores distintos, entrenadores distintos, manos distintas, y no le ha podido dar, no le ha podido dar. Y creo que es súper válido también lo que dice Gonzalo, en algún momento, no sé si este será el momento, es si nos gusta o no cómo juega, porque es un asunto de gusto nomás. Sí. Es un asunto, es totalmente válido, por supuesto, aquí no es antifútbol, ni mucho menos. A mí Paraguay me parece que no, que juega a no jugar, digo. A mí me parece que Paraguay juega a no jugar, y eso es una manera que hace de estirar los partidos y de ser competitivo ante rivales que de pronto si les sale a jugar, los va a perder. Entonces, es una manera, es un modo que a uno le puede gustar o no. Me pasa con Alfaro que habitualmente lo hace, porque uno dice, es que la idiosincrasia del fútbol paraguayo, Alfaro jugaba así en Quilmes, Alfaro jugaba así en Boca, Alfaro jugaba así en Costa Rica, en Arsenal, en Ecuador jugaba así. Entonces cuando te dicen, es que los técnicos tienen que adaptarse a la idiosincrasia de los países, yo también como concepto creo que sí, pero no sé si Alfaro lo hace porque su modelo, que a mí no me gusta, pero que es súper válido, lo ha llevado a todos lados.
6: Yo creo que se adapta también en esta ocasión el entrenador al fútbol paraguayo. ¿Ah? Y eso obviamente te hace poder competir de una manera que el paraguayo lo siente, ¿no?
7: Dentro de las muchas cosas que nos ha dejado este mundial está también cómo han quedado en evidencia grandes referentes de distintos países, referentes futbolísticos me refiero, que han quedado presos de sus declaraciones antes de tiempo. O sea, lo de Aguinaga en su minuto, no solo criticando a Ecachese de manera muy dura, sino ofreciéndose él para dirigir la selección, es un caso que quedó muy de manifiesto y ahora acaba de suceder, ya que estamos en el partido de Alemania y Paraguay con Chilavert. Lo de Chilavert fue muy, muy lamentable porque criticó una condición del arquero que es una condición de personalidad más allá de sus atributos, digamos, como atajador, atributos futbolísticos. Es verdad que un arquero lo deseable es que sea alguien con personalidad, no te digo exuberante, pero que sea alguien que normalmente tenga don de mando y que hable. Acabamos de escuchar a Gustavo Álvarez que dice, Orlando Gil es claro para hablar, es retraído, pero claro, no necesita más, digamos. Pero
1: es preciso las instrucciones, dice.
7: Exacto, claro. Exacto. Y Chilavert dijo, es un arquero mudo. Y mira cómo a los pocos días cómo queda la credibilidad de Chilavert ahora después de haber maltratado al arquero que hoy día es héroe nacional, digo yo.
3: Es una mesa internacional y por eso lo sumo también a Danilo Díaz en Estados Unidos siguiendo la Copa del Mundo junto a los tenores de ADN Deportes porque lo destacaban mucho los medios internacionales. Lo emotivo y lo humilde del discurso de Gustavo Alfaro ayer en conferencia postpartido. Ojalá nosotros pudiéramos tener lo que tienen ellos, decía el técnico de la selección de guaraní refiriéndose a esta clasificación que es histórica para el fútbol sudamericano.
8: Una conferencia que duró 50 minutos, Carlos, donde la selección paraguaya jugó el partido que tenía que jugar. Galarza creo que hizo un partido monumental y los medios paraguayos, lo decíamos ayer durante la transmisión, los hinchas paraguayos tendrán que excusarse con Gustavo Gómez. Las barbaridades que le dijeron a Gustavo Gómez en los últimos 10 años, y dámelo en mi equipo siempre, un capitán, porque fue un capitán, ganó siempre por arriba, notable en el mano a mano, pateó un penal con jerarquía, y en definitiva, Paraguay hizo el partido que le correspondía y el que juega su historia. Tuve la fortuna de estar en Lens el día de la derrota 1-0 con el gol de Laurent Blanc en Francia 98, cuando los paraguas aguantaron con todo, con el gran partido del Colorado Gamarra, con el gran partido de Chilavert. Y ustedes apuntaban a Chilavert. Bueno, Chilavert es un personaje. Ese personaje es el que lo ha tenido siempre en la palestra en todos estos años, con lo bueno y con lo malo. Él juega en esa liga y juega con ese riesgo. Y aquí cometió un riesgo. Gil A mí me parecía que tenía que ser el arquero de la selección paraguaya, lo habíamos visto en San Lorenzo, y muy buena la nota que le hace el Pato Barrera a Gustavo Álvarez para hablar de, del portero guaraní. Y es un equipo muy fuerte. Ahora, vamos a ver cómo llega al duelo del sábado. Tendrá varios días para recuperarse, pero el esfuerzo que hicieron en Boston fue brutal. En un Mundial que está encendido, en un Mundial de buenos partidos, creo yo, donde yo creo que está para la mesa también de los tenores, los futbolistas hacen el mayor esfuerzo de posible competitivo de sus vidas, porque entienden que un Mundial es lo máximo, juegan al máximo de sus posibilidades, y ayer lo ofreció la selección paraguaya, que aguantó muy bien. Me parece que Almirón hizo un muy buen partido mientras le duró el bistoco, Enciso lo mismo, y lo de Galarza ayer fue extraordinario.
3: Ya, el contacto en todo caso con el ex técnico de la Universidad de Chile no iba a ser solamente para hablar de Orlando Gil, Grillo.
4: No, voy a cerrar con datitos porque Paraguay rompió este invicto alemán de 50 años en competencias internacionales. En la Eurocopa del 76 había sido la última definición de los 12 pasos. Y mire este dato que es muy interesante para los paraguayos.
3: Ya lo estoy apuntando.
4: Se ilusionan. Paraguay se transformó en la tercera selección sudamericana en vencer a Alemania en un mundial. Argentina 86. ¿Quién fue campeón?
1: Argentina.
4: Brasil 2002. ¿Quién fue campeón?
1: Brasil. Bueno, Brasil.
4: Ahí está. Apareció Paraguay hoy rompiendo y dejando muchos hitos tras el triunfo ante Alemania.
3: Hágame una pausa ahí, porque queremos escuchar a Álvarez para saber sobre su futuro. Lo escucha con atención el hincha de la U, el hincha del fútbol. La verdad sea dicha en lo que se refiere a la relación de Chilavert con Orlando Gil. No hay otra que los cochinos pesos. Chilavert se acercó al portero en alguna oportunidad para representarlo, y por razones de la familia que se negó a esa representación, se transformó en eso, ¿no? En el discurso público, finalmente, para que también vayamos entendiendo lo condicionados que muchas veces pueden estar los comentarios y los enfoques. Así que ahí está la verdad, llega desde Paraguay, esa es la información. Chilavert en algún minuto lo quiso representar, su entorno se acercó a él.

0: No, por ahora descansar. Siempre es un descanso activo, digo yo, porque uno analiza el modelo de juego, la forma de entrenarlo. Y la verdad que en cuanto a las propuestas de trabajo está todo muy quieto porque, salvo el Mundial, se están jugando muy pocas ligas en el mundo. Así que, tranquilo, esperando y a partir de ahí, como siempre, intentar tomar la decisión que me represente un paso adelante en mi carrera.
1: Paso adelante en mi carrera. Después no quiso seguir profundizando, pero yo le apuntaba a clubes, algo más importante.
2: Algo más importante que clubes en una selección. ¿Qué más importante? Porque si es un club más grande, uno entiende, un club en Europa, entiende.
3: Pero está
2: algo...
3: esperando propuestas de trabajo porque la cosa está quieta mientras se desarrolle la Copa del Mundo.
2: Es un hombre que no sé la info, que Rodrigo siempre tiene muy buena info respecto a la selección, pero yo sé que es un nombre que alguna vez anduvo dando vueltas, no en primera línea, para mí nunca me lo dieron primero, pero ha ganado un poquito de fuerza.
3: La ventaja que tiene un nombre como el de Álvarez es que conoce muy bien el medio, ¿no, Gonzalo Jara?
4: Sí.
3: Con lo bueno y con lo malo, ¿no? ¿Qué eso significa?
4: Sí, además ganó, llegó, a ver, con el poco, a ver, si nos ponemos a ver, sabemos muy bien dónde dirigió, en Argentina, pero con el conocimiento, cuando llega a Chile, su funcionamiento creo que entra rápido en el jugador, y eso es, si lo llevamos al faro, el otro lado futbolístico, son de entrenadores que marcan, te mejora el jugador. Y en una selección creo que puede tener tiempo.
3: Eso siempre lo marcan ustedes, ¿ah? El técnico que mejora al jugador.
4: Sí. Bueno, en la Universidad de Chile lo hizo con Ormazábal, lo hizo con Sepúlveda.
5: Guerrero.
4: Le da otro valor. Ese otro valor va acompañado del funcionamiento que él tiene, y que es creíble desde el resultado.
2: Gonzalo, y en selección, cuando uno dice que ya el jugador es de élite.
3: Como decía él, para referirse,
2: claro,
3: a Gil.
2: Claro, pero me imagino que igual hay entrenadores que mejoran al futbolista de selección, digo, porque los tiene menos tiempo y todo. ¿Se puede mejorar el jugador estando así?
4: Sí, totalmente. Ahora, yo soy partícipe, y es porque lo viví. Creo que en esa mejora está el microciclo, en esa mejora está el partido amistoso. El partido amistoso, que muchas veces no es contra Alemania, porque esa fue una excepción que nosotros tuvimos y que jugábamos con selecciones clase A, esa planificación también va de la mano con jugar partido. Por eso el otro día le da mucho valor a los partidos que fue a jugar la selección, más allá de que no estuviéramos disputando nada, que jugamos, pero
2: hay que jugar,
4: no sé, para un Faunde, para varios jugadores jóvenes, le sirve muchísimo.
3: ¿Te pasó algo el otro día cuando primero vimos el triunfo de Ecuador, después lo de Paraguay, con Alemania, la tuvimos tan cerca en un amistoso, después en el partido con Federación, ¿te pasó algo, Jaro, no?
4: Sí, hubiésemos tenido que celebrar el próximo año en la Copa Confederación.
3: De no haber podido lograr, como Chile, como una generación notable de futbolistas, lo que lograron Ecuador y Paraguay, ¿no?
4: Sí, a ver, mi mayor dolor, bueno, el otro día veía lo de la Copa Confederación, es solo en Sudamérica, los equipos Argentina y Brasil, que Brasil ha ganado un 4-5 la Copa Confederación, que ya no se juega, y Argentina en una, el resto no podríamos haberla ganado. A mí, mi mayor dolor futbolístico, creo yo, fue el no haber clasificado a Rusia. Creo que eso es lejos.
3: Más que la estadística de ganarle a Alemania.
4: Sí, no es un dolor. Ahora, nosotros entrábamos a jugar sabiendo que ganábamos la Copa Confederación y éramos el ranking número uno. Eran incentivos que teníamos. Éramos la selección ranking número uno.
2: El viernes, en Juan Pinto Durán, que estábamos ahí en el festejo de los 10 años de la Copa América, y estuvo bravo con nosotros. Claudio dijo lo mismo que tú.
4: Ah.
2: El 2018.
4: El Mundial, sí.
2: Sí. O sea, de todas, incluía y ya jugó finales con club y todo. No, dijo, no clasificar 2018 es lejos.
3: Daniel, lo escuchaste con atención, Álvarez. Un paso adelante en su carrera. ¿Eso significa asumir un desafío como una selección nacional?
6: O un equipo grande. Ir al Brasileirao, por ejemplo. Ir al fútbol español. Ir a las grandes lucas del fútbol mexicano. Eso habrá que analizarlo desde ese punto de vista. Pero me parece que es un entrenador que tiene lo que el futbolista chileno necesita. Que lo convenzan, que lo mejoren desde el entrenamiento, que no lo berceen. El jugador chileno es especial, es desconfiado. Y te baje el pulgar, no en mala onda, sino que te baje el pulgar cuando ve que la cosa no funciona. El ejemplo mayor, el 6-0 en Lima con Azcárgorta, que de ahí en más el equipo no volvió a levantar. Lo que le pasó a Gareca en la Copa América no le encuentra la mano al equipo y el equipo se le cayó y de él no, después no lo pudo nunca enderezar. Se pierde la confianza. El jugador chileno desde la llegada de Bielsa con el paso de Sampaoli

0: lo que encontró, y yo creo que ahí lo hemos hablado muchas veces con Gonzalo, con Jean Bosellú, lo hablábamos con Jorge Valdivia, es un entrenador que le saque el máximo de su rendimiento, de sus posibilidades, y le dé la tranquilidad para ir a competir. Saber que va con las mismas armas que el rival, y eso es clave. Por eso yo creo que hoy día el partido de Ecuador con México va a ser muy duro para los mexicanos, porque se van a enfrentar quizás a una de las mejores defensas del mundo, y ahí hay un convencimiento. Así que creo que es interesante lo de Álvarez, pero todo lo resolverá la próxima federación. Recordemos que esta es la última elección donde la NFP va a estar ahí en la mesa con el presidente de la federación. Después vendrá el proceso de instalación. Y ese directorio tiene que llegar con todo más o menos resuelto y armado.
1: En el reporte.
0: Ahora, Carlos.
1: Sí, dale.
0: Sí, te iba a retrucar algo, sí.
1: Por favor,
0: retruque. Yo creo que sobre lo de Ecuador y lo de Paraguay,
1: a ver.
0: El equipo de Chile, ¿ya?, de 2010 y 2018, perdón, y 2014 hizo más, porque llegó a octavos. Acá ellos están en la ronda de los 32 en un mundial de 48.
1: Ya, pero igual es rico ganarle a los alemanes, pues, Danilo, ¿no?
2: Sí.
1: No me prive de eso.
0: No, está bien, lo que pasa es que nosotros tenemos un trauma como generación con los alemanes, por España 82 y por el Mundial del 74, pero la gracia es que esas selecciones ganaron dos partidos en la fase de grupo, y el equipo de 2014 en Maracaná elimina al campeón del mundo.
1: Sí, es así.
3: Ya, Dalino arruinando el espectáculo.
1: No, en absoluto. Hernández, en el trabajo, en el reporteo de ADN, hemos sabido y hemos escuchado de nombres tal vez glamorosos para asumir una dirección técnica de la selección chilena, que es lo que viene. El de Álvarez, el nombre de Gustavo Álvarez, ¿le parece un nombre más cercano a la realidad? ¿Un nombre con más base?
4: ¿No? O sea, yo creo que es más cercano en muchos aspectos, y sobre todo en el financiero. Que es
1: ¿a la realidad actual del fútbol,
4: claro,
1: chileno?
4: Claro, es una realidad que hoy día no se puede despreciar y no se puede como desagregar del análisis. Si es lo que nos toca, hay que ser realistas. Y finalmente, claro, uno podría aspirar a ir a preguntar precio por Guardiola, pero no tiene ningún sentido. Klopp va, también está disponible, pero sabemos que no. Es un imposible. Lo de Álvarez a mí me hace sentido bajo varios puntos de vista, ¿no? Es un entrenador que, como dice Gonzalo, mejora jugadores, y la lista es más larga de los que mencionábamos acá. La mejor, una muy buena versión de Altamirano fue con él. La mejor expresión de Asadi también fue con él, digamos. Y me parece que es un entrenador que, además, atendiendo una realidad que es bastante... es cruda, pero a la vez es lo que nos toca. Y es que hoy por hoy, un porcentaje relevante de cualquier nómina o de cualquier microciclo lo van a integrar jugadores del medio local. Entonces, que Álvarez conozca el medio interno, que pueda trabajar con ellos entre fechas, se hace relevante, porque está bien, hoy día hay jugadores chilenos en el extranjero, pero no es como antes, que el 95% provenía del fútbol del exterior. Hoy día no es así, hay que hacer un trabajo desde la base, y Álvarez es un muy buen nombre.
1: Grillo, sobre su paso por San Lorenzo Almagro, que le comentó Álvarez, usted que es un reportero pícaro, me imagino que le habrá preguntado, ¿ha visto los últimos partidos de la Universidad de Chile? Típica esa,
5: ¿no? Sí, ha visto partidos de la Universidad de Chile, no se quiso comprometer con camiseta, tanto así que me dice... Me está haciendo un reportaje usted, me dijo. Y me llamó y conversamos.
1: Venaza de los argentinos, claro. A que a la nota le dicen reportaje
5: usted. Sí, bueno, y conversamos. Y...
2: Está haciendo una crónica, Grillo.
5: Y de su tranquilidad. Mucho mundial, mucha mundial, familia, mucha mundial. Tranquilidad.
1: ¿Le ha gustado alguna selección en particular al profesor Álvarez?
5: Bueno, quiere escucharlo, le pregunté, ¿tiene candidato para el mundial? Jueguesela con los tenores, ¿qué
2: le
5: va
2: hiciste,
5: a hacer?
2: Le hiciste un reportaje, entonces.
1: Un reportaje,
2: sí, tenía razón.
5: Levante el título.
4: Súper reporteado en el equipo de NDP.
5: Le escuchemos al ex técnico de la U, Gustavo Álvarez.
6: Cuidado, reporté.
7: Yo creo que hay varios equipos, algunos por peso específico, por historia, otros por actualidad. Yo creo que hay 6-7 equipos con posibilidades de ganar la Copa, porque además en un partido se define la instancia. Así que la selección histórica, más algunas de muy buen presente, están con posibilidades. Muy difícil jugársela por uno.
5: Bueno, ahí está. Dijo que son varios los candidatos, no se la quiere jugar por ninguno, pero sabe que ha sido un muy buen mundial y ha sacado muchas conclusiones de todas las elecciones.
1: Conforme los tenores, me imagino, con la nota, ¿no?
4: Sí, claro.
5: Bueno, en ADN.cl estará la nota de Gustavo Álvarez y el diálogo con
4: ADN. Y Trodor había estado pintón con Álvarez en su viaje a la Bombonera, el partido de Católica.
5: Sí, claro.
3: Hay Dubai. Un acercamiento
4: siempre,
3: ahí.
4: Siempre hay una segunda oportunidad.
5: Muy bien ahí, don Gustavo.
3: Que nombre, en todo caso, o sea, en alguna instancia, sí, es un nombre que en el radar no solo selecciona, un nombre en un radar, en un equipo grande acá, un equipo importante.
5: Pero no hay que pagarle a ningún club. Exacto. Está libre. Exacto. Todo calza por ahí.
1: Está bien eso.
5: Sería buena opción.
1: De vacaciones me dijo en Argentina, ¿no?
5: Sí, con la familia, descansando y mucho mundial. Las conclusiones de Álvarez, Ken. Ya estaba en la mañana realizando su trote diario. Muy deportista Gustavo Álvarez.
1: Apunte final suyo, Danilo Díaz, para cerrar el capítulo Gustavo Álvarez y esta nota con ADN.
0: Con Victoriano Cerda y Marcelo Pecho lo más lejos posible del fútbol chileno.
1: Ah, ya, o sea, una negociación directa con el técnico y su representante, en este caso, es lo que plantea el tenor del pueblo.
0: No, es que sí, pero que no se metan, que no aparezcan. Sí, yo creo que ellos, por favor, que se vayan.
3: Está difícil, lo traen a Guachipato, ¿eh? Ojo.
4: Ya, pero usted, ¿usted lo quiere congelar?
0: La oportunidad.
4: Eso, Daniel.
0: No, es que no pueden estar más en el fútbol chileno. No pueden seguir haciéndole daño. Ya. Yo tengo una lista grande, pero es ellos dos. Yungue, se tienen que ir. Milat, se tienen que ir.
1: Ya van cuatro ahí.
0: Se tienen que ir. O sea, son muchos que se tienen que ir. Si le han hecho demasiado daño esto. Demasiado daño.
1: O sea, usted propone lo de cuando partía al regreso el Jedi, cuando Han Solo lo tienen ahí.
3: Eso, claro. Ahí.
1: Lo tienen, ¿cómo se llama esa cuestión? La carbonita.
4: Claro.
1: La carbonita.
4: Ahora, así como Danilo tiene una lista de los que se tienen que ir, hay una lista de los que tienen que volver.
0: Absolutamente, la gente del fútbol.
3: Gente del fútbol.
0: Que vuelvan los patricios. Tienen que volver los patricios. Tiene que estar Fernando Carvalho. Tiene que estar Salah. Tiene que estar Roberto Hernández, que no forma ese grupo, forma gran parte del grupo que lideraba Mario Moreno. Tiene que volver la gente del fútbol. Gente con olor a fútbol. A ver, hay que eliminar la papa en la boca en el fútbol.
1: ¿Están de acuerdo acá? Que miran no, así iba, con cara de mirando Noruega con Costa Marfil.
3: O sea, yo creo que hay gente que se tiene que ir, sí, y hay gente que tiene que volver. Ampliaría el registro de gente que debería llegar. Me parece que hay que... La gente de la generación dorada yo creo que tiene que estar en la...
0: Ellos tienen que estar, por supuesto.
3: A mí me parece que la gente de la generación dorada...
5: El recambio está acá.
3: Gonzalo acá, pero hay varios nombres.
1: Usted, Gonzalo, que es joven, ¿entiende eso de los patricios? ¿Sabe a lo que se refiere?
5: No. Hay que...
3: No, sí, me miraste a mí, pero quedó colgado.
1: Sería bueno un contexto, ¿no? ¿Por qué se le llama a los patricios?
0: La escuela de Fernando Riera.
3: Fernando Riera, ¿no? Carvalho.
1: Ya, pero patricio bautizado así por Eduardo Bombalé, ¿no?
0: Que vuelvan los patricios. No más pelafustanes.
1: Ya.
3: No más pelafustanes. Se está molestando.
1: Ya, pero lo de Patricio, eso lo instala Bombalé en un minuto.
3: Yo entiendo que sí, no estoy seguro. No estoy seguro. Me parece que sí.
0: Ya. En los 90.
1: Y ahí se arma como. Y ahí los patricios adquieren como un mal cartel o una mala prensa.
3: Es que era dicho de manera peyorativa lo de los patricios.
0: Sí, pues sí. Peyorativa y desde el prejuicio.
3: Claro, no era un atributo.
1: No. Una vez discutimos acá quién eran patricios y quiénes no.
4: Exacto, sí, claro.
0: Larga la lista, todo un programa.
1: Ahora, pero le va quedando un poquito...
5: Totalmente claro, ya lo entendí por dónde va lo que don Danilo.
1: Oiga, ¿y de su generación quién sería el más patricio que conoció Gonzalo Jara?
3: Aguante, Chapita. Aguante, Chapita.
4: Claramente.
5: Chapita consensuaba con todo.
3: Pero Chapita...
5: Actuó hasta de psicólogo.
3: Pero Chapita es pintural, me lo llevo de más, fuera broma. Pero de más lo llevo.
4: Ya le ofrecieron.
1: Te escuchamos, Danilo, que quieres meter la cuchara desde Estados Unidos.
3: Sí.
0: Sí, pero mucho también en la línea de lo que ha significado para la historia del fútbol chileno moderno, y cuando te hablo del fútbol chileno moderno desde el año 50 en adelante, lo que ha sido Universidad Católica. Universidad Católica como faro, como institución formadora, con los valores. Cuando uno revisa las formaciones de Chile, por ejemplo, en el Mundial de 2014, en el proceso de 2010, 2014, la cantidad de jugadores que se formaron, que pasaron por San Carlos de Apoquindo, ahí hay un punto. Ahí hay un punto no menor. Creo yo que ahí hay que rescatarlo. También, también la otra escuela, la del Zorro Álamo, en su momento. La escuela del Zorro, que fue fundamental. Pero nosotros tenemos esa raigambre. Yo me acuerdo, no podía encontrar una nota, la tengo allá en el Rancho Grande, allá donde vivía un don Balono, donde hice una nota que se llamaba el árbol genealógico del fútbol chileno, donde hablaban todos los distintos entrenadores a quién le tributaban, quién eran la gente que los había marcado. Por ejemplo, Gustavo Huerta hablaba de Manuel Rodríguez Araneda. Bueno, en este proceso que viene, Gustavo Huerta tiene que estar sentado en la mesa. Él fue ayudante de Nelson Acosta, ese quizás el entrenador con más años en el fútbol local, que conoce de adentro nuestro medio.
4: Patricio, sub 50, Danilo.
0: Tiene que estar sentado. ¿Sabes que la caricatura termina siendo dañina en ese sentido? Pero yo creo que Nelson Parragué, Rodrigo Gómez, Juan Carlos Berliner, Felipe Achondo.
4: Uh-huh. Ahí hay cuatro. Por lo todos menos, vinculados por lo a la Católica.
1: Ya, gracias Grillo. ¿Eh? Es que ya, nos reencontramos, buena tarde.
0: La Católica tuvo siempre eso. Porque hay un detalle no menor. La Católica ha sido capaz de competir frente a Colo-Colo y Universidad de Chile,
4: pero no,
0: con menos recursos económicos en algún momento, sobre todo con menos gente, y ha tenido una visión de club que le ha permitido sobrellevar distintos momentos.
4: Yo no te lo pregunto en todo caso, Dani, como una caricatura, cuando te digo lo de del sub-50, porque hoy día también, y esto lo podemos debatir, y probablemente tú tengas una opinión ahí distinta a la mía o del panel respecto de lo que le pasó a Bielsa en Uruguay, ¿no? Pero yo creo que con la evolución del fútbol, con el cambio generacional, como hoy día, cómo están pensando los jóvenes, me parece que más allá del aporte de toda la gente que tú nombras y que es gente valiosa, porque es gente que tiene una trayectoria, creo que nadie podría cuestionarla, y no es gente que se haya servido del fútbol, sino que es gente que aportó al fútbol. Creo que también hay que pensar en un universo de gente que sea más joven y que tal vez conecte en la misma línea. A mí me llama la atención, por ejemplo, que en este perfil que tú mencionas, y que tampoco es algo desconocido, digamos, no sea más fácil mencionar a por ejemplo, gente vinculada a Colo-Colo o a la misma Universidad de Chile. Que tenga un perfil similar.
0: Pero si hay muchos que estamos hablando ahí que son de la U, de Colo-Colo, de Colo-Colo también se han ido muchos, y muchos que están en el club.
4: Tito
0: pero,
4: Tapia, ¿no? Por ejemplo.
0: Al Chano Garrido, tenéis que sentarlo. El Chano Garrido conoce como pocos esto.
4: No, por cierto.
0: Y que esté en esa mesa. Por ejemplo, ir a buscar y preguntarle al Toño Bloise, un dirigente de regiones, sentar en la mesa a Cesare Rossi, que tiene una realidad desde Iquique, que ha ido a la Copa Libertadores, que se fue al descenso, que ha peleado, etcétera. Arriba y abajo.
8: Dallas. Gol en Dallas. Y es para Costa de Marfil. Anota el cuadro de Costa de Marfil el empate en este partido. Minuto 74. Costa de Marfil 1, Noruega 1. Y aló.
3: Un golazo. Una de golazo y otra, ojo con los 16avos. Último minuto partido de Canadá. Último minuto partido de Brasil. Penales en los otros dos. Y
1: Marruecos,
3: ahora
1: el otro día el gol.
3: Marruecos. Y ahora un partido cerrado. Vamos a ver cómo termina, pero un partido cerrado porque van 74. Estaba golpeando Costa Marfil hace rato, sí. Estaba golpeando hace rato en el segundo tiempo.
1: Describe ese golazo, Gonzalo Jara, por
5: dentro
1: favor.
5: Del área, Diallo entró siendo zurdo, engancha hacia adentro. No lo querían ni tocar. Y definió de una manera bien rara. No le pega de lleno, pero termina marcando el empate.
1: Al último defensor de Noruega le faltó hacer la de Luis Suárez. Eso sí, porque por último en el penal tenía una opción. Se iba expulsado, ¿no?
3: Sí. La voladita.
1: Podría le metió
5: una voladita.
4: Pasó entre dos.
1: Gracias. 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
8: Muy bien, de aquí está. Atento, Carleto Ancelotti, porque de este juego sale el rival de Brasil el próximo 5 de julio en New Jersey.
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8: 9 de la noche, Estadio Ciudad de México para este partido entre México y Ecuador, que es el que nos viste la tienda Tifosi, editor de camiseta, David Marambio.
1: Y qué buen apunte que me regalaba Gonzalo Jara antes de entrar al programa a propósito del rival que tendrá México.
5: Sí, Ecuador. Ahora, le tocó una llave difícil a México. Dentro de... clasifica primero, lamentablemente le toca enfrentar a Ecuador, que para mí futbolísticamente es más que México. Y lo otro es que le toca enfrentar una selección que sabe jugar en la altura, donde yo creo que México le podía haber sacado ventaja y le sacó ventaja en la fase de grupo a todas las selecciones que enfrentó.
3: Yo coincido línea por línea, jugador por jugador. Hoy día Ecuador es más que México. Ahora, eso es un parámetro, no es el único, pero es un parámetro. Es cierto que a Ecuador le falta gol, le ha faltado gol en eliminatoria y todo, pero hay una estadística, uno ve cómo tomaron números, pero hay una estadística muy llamativa con BKHS. 21 partidos dirigidos en Ecuador. Y ha perdido dos. perdió con Brasil en eliminatoria y perdió con Costa Marfil a última hora.
1: Y le tienen mal a Mensa.
3: Y le tienen mal, ha perdido 2 de 21.
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8: Ecuador ha presentado una queja formal por situaciones extrafutbolísticas que los han afectado. El comunicado reza así, vamos a traer, obviamente, a sintetizar. La Federación Ecuatoriana de Fútbol informa que ha enviado un reclamo a la organización del Mundial por acciones extrafutbolísticas acontecidas en la previa del encuentro ante México. Una de ellas, un vuelo de 3 horas y media, más la hora 20 de traslado hacia el hotel, que terminó siendo un viaje de 9 horas.
3: Oh, no, 9 horas.
8: Para que vea. Además, rezan al final, Ecuador siempre responderá en la cancha a estas acciones antideportivas.
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9: Miami.
1: Sacan cuentas alegres, éxito de público, Copa América, lo que viene, el fútbol que se va a establecer en Norteamérica. ¿Cómo le va, Keno Salinas?
10: Hola, hola.
3: Miami, Keno. Tiene que ver además con esta instalación no solo del Mundial, sino lo que se habla de la Copa América, ¿no?
1: Kenito, con imagen, a ver, me parece que está muteado Kenito, para que le ponga ahí, le active el...
11: Hola, micrófono. Hola, hola.
1: Ahí sí, fuerte ahí y claro. Sí,
11: Keno, perdón, tenores, Carlos, una vez más error mío, pero...
1: No se preocupe.
11: Les tengo buenas noticias, un acierto de ADN en la previa del partido Portugal-Colombia, porque la zona VIP estuvo realmente interesante, pasaron muchas figuras, Rodrigo del Real Madrid, qué sé yo, la Bruja Verón, y de repente viene Marcelo Clouré. ¿Quién es este señor? Este señor es boliviano, estadounidense, uno de los fundadores y dueño del Inter de Miami. Y tras cartón venía detrásito Alejandro Domínguez, ¿quién es? Presidente de la Conmebol. Se les consulta por este éxito de entradas. Ya pasaron los 4.500.000, que después les voy a dejar un dato por lo que pasó en Qatar. 4.500.000 asientos vendidos y más. Un éxito en seguridad, en todo lo que ustedes quieran. Yo no sé si lo futbolístico, pero éxito. ¿Y qué dice Clouré? Escuchen mejor.
12: Yo creo que es increíble, ¿no? Es como si fuera cada partido, si fuera un Super Bowl. Los estadios llenos, todo organizado, no hay violencia, nada. Así que todo bien. Gracias.
13: Para la Copa América.
12: Yo creo que la Copa América debería ser, yo creo que la Copa América debe ser siempre en Estados Unidos.
13: Hablábamos recién con la gente del Inter de Miami y decían, la Copa América hay que hacerla siempre en Estados Unidos.
14: Eso lo vamos a ver. Lo que sí puedo decir, que creo que es un éxito el hecho de tener un Mundial de 48, lo que me hace también ratificar de que un Mundial de 62 va a ser aún mejor.
1: Ya pegaditos entonces, escuchamos primero a Marcelo Clouré, que además es... aportando un dato más a lo que nos contaba aquí en Salinas de Estados Unidos, es el dueño del Bolívar, y después a Alejandro Domínguez, que básicamente lo que dicen, Danilo Díaz, y parto contigo, que estás allá en el país del norte, que ahora la Copa América se va a jugar en Norteamérica y que ahora serán, ¿cuántos? 62, ¿no?
3: 62
1: selecciones.
0: Sí, había hablado de 64 en algún momento Domínguez, ahora bajó a 2.
4: No,
0: sí,
4: porque no, con 64 se hace el corte justo.
3: Con el corte, en las claro, llaves.
0: No, no, no vamos a quedar afuera nosotros.
1: Clasificaríamos.
0: ¿Qué vamos a hacer el 60, por grupo? ¿Qué vamos a hacer el 63?
1: Ahora esto de que la Copa América del 2028 sea en Estados Unidos tiene lógica, pero también es menospreciar la capacidad organizativa de Brasil, de Argentina, nosotros mismos, ¿no, Danilo?
0: Es que el problema ellos lo ven por el corte de ticket. Si el punto es los tickets y los cómo pueden vender los derechos. El negocio que tienen acá
4: es mucha plata.
0: Con todas las comunidades
4: hispanas. Les gusta mucho la plata.
0: Porque la Copa América, claro, ellos están sumando a los mexicanos. Y los mexicanos son un continente. Si al final es eso. La Copa América es de la Conmebol. Y lo que se está haciendo es eliminar la Copa América y transformarla en otro campeonato. Eso es de frentón.
4: Bueno, es que ¿qué vamos a hacer?
1: A ver, ¿qué no? ¿Lo escuchamos?
4: ¿Qué no?
11: No. La pregunta a Domínguez, y por eso lo pegué, es porque varios dirigentes de distintas federaciones, la nuestra ya no porque se fueron después del partido de Arabia-Uruguay, dicen que lo mejor es hacer la próxima Copa América acá, claro, por los asientos. Y no es menor lo de los asientos. Yo hablo de asientos porque así se mide esto. Cuando Estados Unidos era el candidato número uno a llevarse el Mundial 2022, si queda la crema después con el FBI, es porque Estados Unidos ofrecía 5 millones de asientos y Qatar solo 3 millones y medio. Ahí a Bill Clinton, al presidente de la federación local, le saltó la chispa y dijo, pero ¿cómo? Si estamos ofreciendo 1.5 millones de asientos más, ¿por qué no nos llevamos el Mundial si estaba asegurado? Bueno, y ahí saltó todo eso. Entonces, todo se trata de asientos.
3: A mí me parece peligroso y irrespetuoso que uno diga que un país tiene que organizar todos los campeonatos, de lo que sea, el país que sea, tiene que hacer todos los campeonatos. Francia hace toda la Eurocopa, igual me parece mal. O sea, estamos hablando de deporte, yo sé que tiene un sentido económico y de show, y lo aplaudo, a mí el Showtime me encanta, pero tiene ciertos márgenes, competitivos. Hay una edición muy americana, ¿no? De no sé, ellos entregan los premios Oscar y están convencidos que es como el único premio de cine que hay. Y hay 400 premios más. Claro, pero se entregan, ¿no? La NBA, como si fuera la final del básquetbol mundial. Y es la final de un torneo mega relevante, pero no es el único torneo de básquetbol del mundo. Pero lo venden como si fuera lo único que vale. Me parece que lo que van a hacer desde ese punto de vista es llevar el fútbol a ese lugar. Que lo único que vale es lo que se juegue en Estados Unidos. Cuando pasa esto y empiezan, a mí me pasa que hay ciertos... gen competitivo que me está pasando con Europa, con la Nations League también, ¿no? Que entre la Nations League, que entre la Eurocopa, que entre el Mundial y todo, hay un aspecto extremadamente competitivo, pero siento que el foco mundial se puede llegar a perder. Se puede llegar a perder que el Mundial sea todo lo que venga es prepararse.
4: El problema es que los dirigentes sudamericanos se subordinan a ese nuevo orden.
3: Absolutamente.
4: Entonces no dan la pelea porque, a ver, que la próxima Copa América sea en Estados Unidos tiene hasta sentido.
3: Tiene sentido.
4: Pero que sea una Copa vitalicia en Estados Unidos es absurdo, digamos.
3: Lo dijo Jorge González.
4: O sea, habrá que hacerse la idea de que la Copa, digamos, se pueda jugar en otras latitudes, que vuelva a Sudamérica, aunque la recaudación sea un tercio. Mala suerte.
3: Latinoamérica es un pueblo.
4: No podemos renunciar de manera tan sencilla a nuestras tradiciones.
1: Para mí pierde la esencia de la Copa América en Sudamérica. A ver, que se hable y se diga siempre que las clasificatorias en Sudamérica son las más difíciles del mundo es porque hay que ir a jugar a Colombia, hay que ir a jugar a Bolivia, hay que ir a jugar a la altura de Ecuador. Y creo que eso es lo que hace distinto el fútbol sudamericano al resto de Europa, que hoy día un par de selecciones les toque jugar un mundial en la altura, es algo que quizás no se ha hablado, pero que muchas selecciones no le ha tocado ni siquiera estar en la altura, y hoy día les toca convivir con la realidad del fútbol latinoamericano.
3: Le agregaría cosas que a la historia se cuenta cómo termina, ¿no? Pero si miramos la foto del momento, las selecciones sudamericanas me parece que han hecho una pega competitiva como para que te sigan mirando en menos, ¿cachai?
1: Totalmente.
3: Que te sigan mirando en menos, pero voy a citar otra vez a Jorge González, que ya lo citamos, es como si los de abajo hacen lo que los de arriba dicen, digamos, tampoco hay mucho ruido. Si nadie de la Conmebol te dice, ya, compadre, ¿sabes qué? Ya, todo bien, la próxima en Estados Unidos, pero después juguemos por acá, po.
1: Vuelvo contigo, Eugenio Salinas, solamente aportando que la discusión a propósito de lo que ha ocurrido en 2028 en Estados Unidos es que esta Copa América del 2028 no coincida con los Juegos Olímpicos de Los Ángeles, que se van a desarrollar Royal 2028, y además lo que está pidiendo con CACAF, que quiere 10 equipos, o sea que se juegue esta Copa América con 20 selecciones, para que sea ahí sí una Copa América que incluya definitivamente las selecciones de CONCACAF con 10 representativos. Keno, tú muy atento además, no solamente a la posibilidad de saber qué viene para adelante en el fútbol en términos del desarrollo desde Estados Unidos, sino que siguiendo la ruta de la selección portuguesa.
11: Así es, hemos estado con Portugal de principio a fin. Hoy se han despedido, emocionados, aquí en Palm Beach, porque tuvieron buena relación con toda la gente, con la prensa, con los locales. En fin, estamos con Colombia, que hoy día tuvo puerta cerrada. Llega Argentina mañana, muchachos. Argentina llega a Fort Lauderdale mañana, pero Portugal se ha despedido. Habló Bernardo Silva y ayer habló Joao Félix, perfecto español de este muchacho que me parece que ha ido levantando, madurando, para hablar de Croacia, el próximo rival.
9: Bueno, quizás hay momentos que podríamos ir adelante y no vamos, pero eso depende del jugador que tenga el balón, lo que decida. Hablando por mí, que es lo que puedo hablar, por los demás no sé qué va en sus cabezas. Hablando de mí, yo siempre intento jugar adelante cuando hay posibilidad, obviamente. Si están cerrados hay que tener un poco más de paciencia, pero hablando de mí, siempre busco jugar adelante, intentar hacer goles, intentar asistir, intentar llevar el equipo adelante. Y de mi parte es eso. Depende del momento del partido, depende cómo estemos, cómo está el equipo, si estamos ganando, si es una contra, si están muy abiertos, si no. Depende mucho del partido. Obviamente algunas ocasiones podríamos arriesgar un poco más, yo creo, pero eso es de cada uno, de cómo sienta el partido.
1: Dallas. Minuto 85 de partido, Felipe Puccio.
8: Y es el Noruega que remando se acerca a los octavos de final de la Copa del Mundo. ¿Quién más? Erling Braut Haaland. Aprovechando una jugada colectiva, un centro atrás. Sí, estuvo cerca el arquero de Costa de Marfil de poder retener el balón, pero finalmente estructura el Noruega 2, Costa de Marfil 1.
1: Norway. ¿Cuántos goles en la cuenta personal de Haaland?
8: Haaland ya lleva 3 goles. En su cuenta personal, 5 goles en su cuenta personal en la Copa del Mundo. Estábamos contando lo de la fase de grupos y ahora completa 60.
4: Cita con Brasil, ¿eh?
8: 60 goles con la camiseta de Noruega.
3: Es increíble, ya 60, pero con, no sé, con
1: 50 partidos. Partidos,
3: ¿no?
1: Sí, no, no, ya menos, ya más goles que partidos.
8: Además, emocionado el padre en la tribuna, en el palco preferencial.
1: Increíble. Al cierre contigo, Keno Salinas. Bueno, escuchamos de las cuentas alegres que sacan los dirigentes sudamericanos, latinoamericanos con respecto a la Copa del Mundo. En lo personal, ¿le ha parecido un buen mundial, un buen evento, Keno?
10: Sí, más de lo esperado, incluso con esa ronda que no nos gustaba, que fueran tantos equipos, pero la verdad es que ha habido buenos partidos, la seguridad impresionante, no ha pasado nada hasta aquí y ojalá que no pase. Así que tienen razón en ese sentido, en lo económico, en lo organizativo. No, yo no creo que desprecien a las selecciones, pero desprecian la capacidad organizativa, lo cual es peligroso porque también podríamos caer en que en realidad todos los mundiales habría que hacerlos acá también bajo ese mismo concepto. Una más para cerrar. Los de Becachese no solo tuvieron que vivir eso ayer, muchachos.
3: ¿Ya?
10: En la noche, ¿se acuerdan cuando la selección iba para afuera, Colombia, Ecuador, que también lo hacían ellos? Fuegos artificiales, cánticos toda la noche, no los dejaron dormir. O sea, a la antigua en México para recibir a un Ecuador que esperamos que, por lo menos yo, que gane esta noche.
1: ¿Coincide con esa evaluación? ¿Le ha parecido un buen mundial? ¿Se ha visto buen nivel de juego, Danilo Díaz?
0: Todos los mundiales. Si el problema de los 48, yo sigo estando en desacuerdo, porque tienen que ser, yo creo que con 32 estábamos, y porque además le da mayor valor a las eliminatorias. Los mundiales siempre van a tener partidos buenos, habrá algunos partidos discretitos, como en toda competencia, pero tienen, yo soy de los que creen que los mundiales, sobre todo cuando vino la modificación reglamentaria después de Italia 90, cuando se determinó que ya no se le podía entregar la pelota al arquero y el arquero tomarla con las manos, eso es un cambio radical en este juego.
1: Es la oportunidad para ver a los mejores, ¿no? Gonzalo Jara, ¿le ha gustado hasta ahora de 1-7? ¿Qué nota le pone al mundial?
15: No, 6, ¿ah? sí. Pero estoy de acuerdo con lo que, con las declaraciones de Yamal el día de hoy. Creo que el mundial se empieza a ver en este tipo de partidos. Y estoy de acuerdo también con una declaración mientras veía la transmisión ayer de ESPN. Cuando Diego Latorre dice este tipo de partidos a este nivel, con esta jerarquía, muchas veces no deja ver el mejor jugador o el mejor talento, ¿no? Hay tanta presión, hay tanta jerarquía entre uno y otro que el jugador se retrae a poder meter un pase, a poder definir de una u otra manera. Bueno, y es acá donde también se comienzan a ver ese tipo de jugadores. Ayer ver a Brasil, ver a Vinicius, me recordó ver al Brasil, no sé, de los 90, de los 2000, un jugador distinto que engancha, que encara, que tira un caño en el medio de la cancha, que se encara y engancha a dos jugadores en el área, algo que no vemos hoy día naturalmente.
1: Oye, a mí me gustó cómo lo trabajó Bono en el último penal al lanzador de,
4: lo trabajó, ¿eh?
1: De los Países Bajos, ahora sí. Se pasó.
3: Lo trabajó, pero...
1: Y eso que el arquero holandés es extraordinario.
3: Es muy bueno, pero lo trabajó, pero Bono es arquerazo.
1: Ahora sí.
3: Funciona porque
1: ahora, el arquero, el de los Países Bajo, Verbruggen, se hizo un autogol en definición por penales, ¿eh? Sí. Esa cuestión pocas veces vista.
3: Sí.
1: La metió con el taco.
4: Ahora,
1: el
4: cuando, taco, cuando nosotros nos enteramos de que el Mundial iba a ser con 48, ¿qué dijimos? Que la ronda de 32 iba a ser una fomedad, que el campeonato recién empezaba en octavo, ¿no?
3: Es verdad.
4: Y no ha sido tan así. O sea, nos encontramos con dos partidazos ya, ¿o no? Brasil-Japón y el partido de anoche espectacular, ¿no? El de Marruecos. Y este está siendo bueno también, ¿no?
3: Yo coincido con eso.
1: No, pero el de anoche.
4: Y el ronda 32,
1: ¿El de anoche, el de anoche ha visto? Danilo.
0: Sí, partidazo. Lo que pasa es que el de anoche, el de Países Bajos con Marruecos, es un partido cuartos de final.
4: Claro.
0: Al final, acá lo que ocurrió, por ejemplo, el partido, la crónica de Diego Torre en el país sobre Sudáfrica con Canadá, es notable. Es notable porque en rigor habla de una tortura. El partido fue una tortura.
4: No es tan malo el formato, entonces.
0: No, es que ese partido fue un desastre. Sí, yo creo que está entre los peores del Mundial. Es una tortura ese partido por lo malo. Y lo que decía Diego Torres en su crónica, que afortunadamente Eustaquio nos salvó de la prórroga. Imagínate, media hora más de ese partido. Pero cuando te tocan estos cruces, lo normal es que se den buenos partidos. Cuando tú ves un partido como el de Noruega con Costa de Marfil, con la cantidad de jugadores que están en la Premier, en la Bundesliga, Liga Española, Serie A, es lógico que sea este partido, esto es con futbolistas.
1: Tiempo y marcador en ese partido en Dallas, Felipe Puccio.
8: Ya transitamos los 7 minutos de agregado, 90+2, lo sigue ganando Noruega, 2-1, Costa de Marfil.
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8: Noruega ha recibido goles en sus últimos 8 partidos de Copas del Mundo, la última vez que dejó su arco en cero fue en el 0-0 ante Irlanda en 1994.
1: Oiga, el partido de ayer de Países Bajos con Marruecos fue tan bueno que había sangre de lado y lado, ¿eh? 2 jugadores cortados en el desarrollo del partido, se pasó. ¿Le gustó ese partido, Gonzalo Jara, o no?
15: Sí, estuvo muy bueno.
16: De hecho, no, en realidad no lo vi.
15: La definición.
1: ¿Y le gustó la clasificación de Marruecos? ¿Le pareció justa? ¿Hizo más en el partido?
15: No sé si más o menos. Ahora me preocupa lo de Holanda a nivel mundial. O sea, no puede llegar a... O sea, llegó a una final, la pierde con España, pero no... Desde la estadística no puede pasar esa fase.
1: Y con la cuestión emotiva más del gol de Gapco, ¿eh?
3: Gapco,
1: había perdido una guaguita en la semana.
3: No, fue muy gel.
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8: Países Bajos se llegó a su 6ta definición de lanzamientos penales en la historia de las Copas del Mundo. Solamente ha ganado una.
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8: Alemania había disputado 17 tandas y alargues hasta la jornada de ayer. No había perdido nunca en tandas de penales. Había errado solo un penal en 1982.
1: 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A la vuelta de la pausa, seguimos con los tenores por ADN.
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18: En Santiago, 16 grados. En La Serena, 15 grados. 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
1: Son las 15 horas.
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Muy buenas tardes, le damos la bienvenida a este bloque de la tarde aquí a través de la 97.1. Como cada jornada le acompañaremos de aquí hasta las 18 horas, un poquito antes de las 18 horas, con todas las canciones, con toda la música, con los datos locales, con las noticias, con tantas cosas que tenemos cada día para compartir junto a usted a través de la radio de la comuna de Gualeguay. Estamos aquí en la radio en esta jornada con la compañía que también tienen todos quienes nos acompañan en los auspicios y todo lo demás. Así que junto a todos ellos, junto a la compañía a través de la señal abierta de FM 97.1 MHz, también a través de www.radionopiren.com, a través de www.radionopiren.cl, a través de la aplicación Radio Hornopiren FM, a través de todas esas plataformas le acompañaremos, por sobre todas las cosas, a usted que nos escucha en tantos sectores, en tantos pueblos, tantas partes que componen esta amplia comuna de Gualeguay y también parte de la comuna de Chaitén, allá en la península de Comau. Le damos la bienvenida también a todos, donde quiera que nos estén escuchando, gracias por permanecer junto a nosotros en estos 5 años que llevamos junto a ustedes aquí en esta parte de la provincia de Palena, en el norte de la provincia de Palena, en esta parte en donde realmente muchas veces necesitamos de esta compañía por tantas situaciones que se dan aquí y en cualquier parte. Gracias por estar junto a la 97.1, a la Hornopiren FM en esta jornada. Bienvenidas, bienvenidos.

0: 15:14.
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0: respetando a las personas y sus ideas, no juzgando a nadie, procurando actuar con rectitud y justicia, se despejarán los caminos que llevan al encuentro de la paz.
1: Horas 24 minutos.
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1: 15 horas, 28 minutos.
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0: 15 horas, 41 minutos.
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0: 15 horas, 48 minutos.
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0: 15 horas, 54 minutos.
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1: Son las 16 horas.
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0: 16 horas, 14 minutos.
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0: 16 horas, 24 minutos.
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0: 16 horas, 24 minutos.
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1: 16 horas, 28 minutos.
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Sudor y barro, ¿ah? Sudor y barro. Saludo para don Pablo, que nos escribe de allá. De Yeguimán, dice, ya encontré la radio. Me costó un poco, dice, porque tengo una radio casi tanto como la edad mía. ¿Ah? Bueno, le dije yo la edad suya, ¿será por eso? Dijo, por eso. Me costó encontrar la radio, dice, pero la encontré ahí porque es distintivo el sonido, dijo, de la radio Hornopirén, y es el mejorcito, dice, en el dial. ¿Ah? Es la que suena más lindo. Así que la encontré, dice, acá en Yeguimán. En la parte norte de Yeguimán, ¿eh? Por ahí dice que vive al lado de, dice que vive cerca de una antena, que antena debe ser una antena de telefonía por ahí, ¿eh? Así que saludos para Yeguimán, saludos a toda la gente que nos escucha, a los cracks que nos escuchan ahí en el 104.9, también en las islas y todo lo demás. Evitamos hablar mucho acá porque la garganta está más o menos nomás todavía. Y queremos darle un poco de tiempo a que se arregle esta cuestión, pues. Bueno, luego le vamos a contar algunas cositas que tenemos por acá. En este bloque que va hasta las 6 de la tarde. Anduvimos por allá por la Puntilla Pichiscolo delante. Todo lindo por ahí. Bastante lindo, pese al invierno y todo lo demás. 22 minutos nos separan de las 5 de la tarde.

0: Bueno, hasta ahora se quema el regimiento Osorno. A ver si podemos escuchar un poquito. Podemos ver también para quienes nos están viendo en la televisión.
1: De poder controlar
0: Ahí,
1: y atacar el
0: escuchemos un
1: fuego
0: poquito
1: en
0: de qué se
1: ese
0: trata.
1: lugar. Falta todavía poder tener un balance actualizado en cuanto a si es que este incendio ya ha sido del todo controlado, qué ocurre además con la poción que se desarrolló al interior. Dice que finalmente hay una persona que haya resultado afectadas, ya sea por el humo o por la acción del fuego, tanto personal que está al interior de este recinto militar como el personal de bomberos que ha concurrido a esta emergencia que tuvo lugar, que ha tenido ahí lugar en la ciudad de Osorno, en este regimiento que es el regimiento Arauco, específicamente el destacamento de montaña número 3, donde hubo también allí momentos de gran tensión debido a que el fuego comenzó a propagarse rápidamente. Vemos allí las llamaradas que estaban en una de las alas de este mismo edificio, mientras distintas unidades de bomberos en compañía habían llegado a atacar el fuego. Este gran incendio que afectó durante esta jornada las construcciones más antiguas del regimiento Arauco. Así es que nos vamos a mantener al tanto y aprovechamos también esta instancia para enviar un saludo a los bomberos. Hoy es el Día Nacional de los Bomberos, quienes están allí trabajando, controlando esta emergencia, en esta jornada en la que celebran allí su día. Así es que nuestro afectuoso saludo por su vocación de servicio también y compromiso con la comunidad.
0: Fíjese que se quema entonces, incendio todavía en desarrollo, se quema el regimiento Arauco, que es un regimiento con asiento en Osorno, en más de una cuadra de construcciones ahí, una larga construcción que está en llamas todavía. Está semicontrolado, eso sí, pero está, digamos, se ve que emana gran cantidad de humo en este sector, ahí de la comuna, dentro de la ciudad de Osorno, de hecho, ahí mismo, en esa ciudad del norte, ahí de la región de Los Lagos. Incendio entonces que está todavía en desarrollo. Bueno, tenemos las 4 de la tarde con 44 minutos. Somos Hornopir en FM, jornada de día martes, en que le acompañamos aquí a través del 97.1. Teníamos algo más para compartir, o sea, algunas leguleyadas, como le llaman algunos, a esta
2: Ahora
0: cosa.
2: resulta que hay
0: Escuchemos ahí.
2: gente que dice subir arriba, bajar abajo, entrar adentro, salir afuera, testigo presencial, pareja de dos, regalo gratis, hielo frío, repetir de nuevo, mi opinión personal, embajadas extranjeras, réplica exacta, colaboración mutua, cita previa, oler con la nariz, breve resumen, mentira falsa, ambas dos. Personas humanas, peluca postiza, conclusiones finales, reserva por adelantado, círculo redondo, todos y cada uno de nosotros, negro oscuro, veredicto final, lo vi con mis propios ojos, avanzar hacia adelante, sorpresa inesperada, llenar por completo, aplaudir con las manos, yo. Personalmente, yo no conozco a nadie que diga esas cosas. ¿Y tú has oído a alguien? Házmelo saber en los comentarios. Ahora resulta que hay gente que
0: Escuchar.
2: dice subir arriba, bajar abajo, entrar adentro, salir afuera, testigo presencial, pareja de dos, regalo gratis, hielo frío, repetir de nuevo, mi opinión
0: Cielo
2: personal,
0: frío.
2: embajadas extranjeras, réplica exacta, colaboración mutua, cita previa, oler con la nariz, breve resumen, mentira falsa, ambas dos. Personas humanas, peluca postiza, conclusiones finales, reserva por adelantado. Círculo redondo, todos y cada uno de nosotros, negro oscuro, veredicto final, lo vi con mis propios
0: Como
2: ojos,
0: si pudiera hablar
2: avanzar
0: con un juego
2: hacia
0: ajeno.
2: adelante, sorpresa inesperada, llenar por completo, aplaudir con las manos. Yo, personalmente, yo no conozco a nadie que diga esas cosas. ¿Y tú has oído a alguien? Házmelo saber en los comentarios.
0: Nos quedó clarito entonces. Entrar para adentro, salir para afuera, bajar para abajo, subir para arriba. Testigo presencial, como si fuera un testigo, fuera testigo externo, o sea, embajada extranjera, como si hubieran embajadas nacionales en el país y tuviéramos embajada de nosotros mismos. Bueno, eso es lo que pasa con el idioma hoy por hoy. La falta de español en las escuelas y todas estas cosas es impresionante. La falta de la lengua del ramo de castellano. ¿Cuánta falta nos hace eso? Para que no tengamos que bajar para abajo, ni subir para arriba, ni entrar para adentro, ni hielo frío tampoco. Claro, tampoco agua hervida caliente, ¿cierto? Tantas otras cosas, tantas barbaridades que se dicen de repente. Eso es lo que tenemos en nuestro idioma. Faltan 12 minutos para las 5 de la tarde.

vinimos a esta vida para hacer sombra. Vinimos a iluminar con nuestro optimismo, a ayudar con nuestro desprendimiento y a hacer todo lo posible por contribuir a la paz del mundo.

0: todo a pulmón. Oiga, ¿qué dice Franco Parisi? ¿Ah? Déjeme ver. ¿Qué dice Franco Parisi? Los hijitos de papá nunca pagan.
1: Y en particular con Grau, en que se equivocaron persistentemente en todas las estimaciones. Se reían del presupuesto. Y más encima, Rodrigo y Eugenia se pagaban bonos. Bonos de 9 millones de pesos, bonos de 11 millones de pesos. Tenía claro, obviamente esto se iba a zanjar en el Senado, y en el Senado, créame que están las presiones de los poderes fácticos. No, nadie puede desconocer el pedigrí político que tiene Grau, y claramente, hasta yo lo dije, lo más probable es que lo iban a salvar, y así va a ser.
2: Esa es su expectativa.
3: Sí, así va a ser. Salva.
1: Sí, de todas maneras. No. En Chile, ningún hijito de papá paga.
3: ¿Y Grau es hijito de papá, Franco, perdón?
1: Sí, claro, sí. Yo lo viví en términos personales, así que lo conozco muy bien. La élite que se cuida entre la élite, da lo mismo si es facho o comunacho, la élite siempre se cuida.
0: La élite siempre se cuida, dice Franco Parisi. Ningún hijito de papá, le dijo a La Tercera, paga. Lo acaba de escuchar usted. Lo vimos el otro día cuando encontraron a un hijito de papá a 260 y tantos kilómetros por hora. Era una zona urbana en Santiago. Fíjese que la jueza ni siquiera le quitó la licencia. Oiga, a mí me pasaron un parte aquí en Contado. Y fíjese que sí me quitaron la licencia por ir 3 kilómetros por hora sobre la norma. A 63 kilómetros por hora. ¿Ah? Me hicieron la boletita y los señores. Y a mí sí que me quitaron la licencia. Y a mí sí que me pusieron, me aplicaron la multa. ¿Ah? Claro, pues yo no soy de la élite. Ese es el problema, señora. Aquí hay ciudadanos de quinta, que somos nosotros el perraje, y bueno, los de segunda, que son algunos personajes amigos de los políticos, y los de primera, que son los que tienen más lucas.

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1: 17 horas, 2 minutos.
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0: Bueno, yo le había metido mal el dedo ahí. Me gusta estar al lado del camino. Oiga, sin anestesia. Fíjese que, bueno, lo que se ve hoy por hoy, comentarios de algunos periodistas por la realidad que está viviendo el país. Estamos con un desempleo de un 9,4, 9,7, dicen algunos. 9,4, 9,6%. Terrible, vamos. Hay ciudades que ya pasaron los dos dígitos. Y el bencinazo, toda esta ruina que ha venido para la gente, que lógicamente después nos vamos a demorar por lo menos más de 10 años en reponer. Cuando el Estado arruina a sus ciudadanos, cuando quiebran las pequeñas empresas, cuando vamos destruyendo la economía, en realidad son décadas después para recuperarlo.
1: Yo puedo decir, y me da lo mismo que me digan zurdo, leninista, y aparezcan todas las banderitas diciendo que yo soy un rojo y que, o facho, rojo, comunista, no comunista, me da lo mismo. Les voy a decirle una verdad, un porte de un buque. Les guste o no, al que le gusta bien, al que no, que se vaya a ver otro podcast. No se entiende ninguna payasada de lo que están haciendo. Nada se entiende, nada tiene lógica para la ciudadanía. Y lo digo ahí y lo digo aquí, por favor, recorten esta weá y pónganla en las redes sociales. No se entiende, es absolutamente delirante el relato que se ha establecido respecto a los recortes. No tienen consistencia, no tienen coherencia, no tienen explicación, son indigeribles, huevón, indigeribles. Tú no le puedes decir a un país que con cuea llega a fin de mes, con cuea, que le vaya a recortar lo que no hay. ¿Cómo le vaya a quitar algo que nunca ha tenido, weón? ¿Qué vaya a recortar? Yo no estoy diciendo con esto que se siga alimentando operaciones políticas, ni derroches, ni fundaciones, ni robos, ni mierdas. Pero aquí los verdaderamente responsables de esta weá no están asumiendo la responsabilidad. Y la izquierda y la derecha se están haciendo los huevones y le están traspasando la responsabilidad a la ciudadanía. Y eso es injusto. ¿Cachai? Porque si no hay plata es porque o no la generaron, o se la robaron, o la gestionaron como el hoyo. Pero no porque se la diste a la gente. ¿Me entendí? Y eso es muy cruel. No tengo nada más que decir al respecto.
2: Y la narrativa tiene que cambiar porque creo
1: ¿Por
2: que
1: qué se rieja?
2: creo que esta narrativa generalista, bueno, también le hace muy mal al país. Esta weá que recorte todos por igual, bajarle a todos los ministerios 3%, toda esta cuestión media generalista es estúpido, weón. Es una weá de colegio. Es una weá de colegio. Te tenés que estar desdiciendo cada semana de algo. Ah, no, que todos los ministerios 3%. Puta, pero menos seguridad, porque estamos. Puta, ahora con salud no sé cómo lo. Bueno, vamos a tener. O sea, te estás todo el rato desdiciendo porque tú tienes que puntualizar dónde están los problemas. Si tú quieres recortar, tienes que decir, ¿sabés qué? Vamos a recortar donde se pueda recortar, porque hemos identificado. Hemos
1: Exacto. Este es el mono, weón.
2: Hemos identificado que en este lugar, weón, hay 200 weones que, puta, perfectamente podrían hacerlo esto, este departamento de acá. Así que esto lo vamos a cerrar, esto lo vamos, y aquí nos vamos a ahorrar. Acá, y bueno. Se trabaja de otra manera, se tiene que tener tiempo para eso también, para ir identificando, para ir sabiendo, para ir conociendo, porque tú no llegás a un lugar y de golpe raja, ¡pum! Entonces es todo como.
1: Yo no sé, te juro.
2: Tiene como un, no sé, tiene como un gustillo, tiene como un olorcillo, todo como a una maniobra comunicacional, como a tratar de
1: ¿Pero para qué?
2: impulsar algo sin fondo,
1: ¿Pero para
2: weón.
1: qué?
2: No
1: ¿Quieres
2: sé,
1: impulsar qué cosa?
2: sin
1: Ya,
2: fondo.
1: ¿quieres recortar? ¿Quieres ahorrar? ¿Quieres promover el crecimiento? Está bien, perfecto. Un país que no crece no puede repartir. Pero, ¿repartiste antes? Lo que yo puedo decir, y me da lo mismo que me digan zurdo, leninista, y aparezcan todas las banderitas diciendo.
0: Y todas esas cuestiones. Ah, claro que sí. Mire, es que en realidad no se le puede agregar nada a este podcast de estos periodistas, porque, claro, como no lo digo yo, o como si lo digo yo, no tiene ninguna validez. El chileno promedio está acostumbrado a mirar para arriba, pero resulta que es una verdad el porte de un buque, y en eso tiene razón José Antonio Neme. Tiene toda la razón, y fíjese que hoy por hoy se han hecho un montón de recortes que después hay que echarse para atrás. Ah, no, es que aquí no se podía. Es que en otro cuento no. Eso es lo que ocurre en Chile. ¡Viva Chile! ¡Viva Chile! 5:16.

0: Oigan, a los brasileños de Cara Metade que nos acompañaban con esa canción. De pasión, fíjese. De pasión, sí. De ese toque. Oiga, ¿y cómo nos va a los trabajadores? ¿Cómo eso del trabajo y todo lo demás? ¿Qué dice Antonio Hernández acá de paseo por la casa?
1: Amor, dígame, amor. Viera que ayer me llamó mi hermano y me dijo que si cómo era la vida aquí en Estados Unidos.
2: ¿Y usted qué le dijo, amor?
1: Pues yo le dije que vivimos en el trabajo y que venimos de paseo a la casa.
0: Escúchelo de nuevo, mire. Escúchelo.
2: Dígame, amor.
1: Viera que ayer me llamó mi hermano y me dijo que si cómo era la vida aquí en Estados Unidos.
2: ¿Y usted qué le dijo, amor?
1: Pues yo le dije que vivimos en el trabajo y que venimos de paseo a la casa.
0: Así funcionan las cosas allá en Yanquilandia. Usted vive en el trabajo, come en el trabajo, muchas veces le queda 50 kilómetros de la casa. Y este va de paseo a la casa, con suerte llega a alojar porque por allá por las 5 de la mañana tiene que irse de vuelta. Y bueno, usted trabaja para sostener un sistema donde los Trump, gente como él, viven de lujo, espectacular. Pero el resto de la gente es un sistema de esclavitud moderno muy, pero muy complicado. Oiga, hay cambios en la ley de responsabilidad penal juvenil.
3: Que rebaja la edad de responsabilidad penal adolescente a 13 años de edad.
0: A ver, vamos a escuchar de nuevo.
3: Que rebaja la edad de responsabilidad penal adolescente a 13 años de edad y aplica el régimen penitenciario común a los jóvenes entre 16 años y 17 años que sean reincidentes o participen en delitos de mayor connotación social. En votación. Resultado de la votación.
4: Por la afirmativa, 77 votos, 40 en contra, 9
3: abstenciones. Aprobado.
0: 77 a favor, 40 en contra y algunas abstenciones. O sea, aprobada la ley de responsabilidad penal adolescente. Sí, hoy día ya los 13 años, bueno, hoy día y siempre en realidad,

0: son un hombre que está, digamos, sobre todo si tiene la ventaja de tener un arma en la mano, chupalla, cómo se defiende el otro, ¿no? Es dramático, dramático para las personas que les toca enfrentarse a estos personajes. ¿Eh? Fíjese que, escuchemos un poquito sobre esto del salario
1: mínimo.
0: Nadie
1: se ha hecho rico con un salario. Nadie. ¿Y sabes cómo se llama lo que te hacen? Te dan lo justo para que no te falte, pero tampoco te sobre. Se llama salario mínimo. Y por algo se llama así. Porque es lo mínimo que necesitas para sobrevivir, para comer, para pagar deudas, pero no para vivir. No puedes viajar, no puedes ahorrar. Y pasas más tiempo con tu jefe que con tu familia.
2: Yeah.
1: Y lo que nadie te dice es que el salario mínimo es la droga que te dan para que te olvides de tus sueños.
2: Así es.
1: Nadie...
0: Eso es, nadie se ha hecho rico trabajando. Eso bien lo sabemos. ¿Quién es? Claro, yo hice negocios, me costó muchos años poder ir juntando de a poquito porque la parte, los políticos, la parte económica, también no cualquiera puede llegar arriba, no cualquiera puede llegar y tener los recursos, por ejemplo, para que mis hijos estudiaran medicina, fueran ingenieros. O sea, la idea es que mis hijos no puedan estudiar nada de eso. No pueden ser ingenieros porque entrarían a competir directamente con los puestos reservados para cierto sector de la población del país y del mundo. Así que, como decía Franco Parisi, aquí Franco Parisi no se equivoca en lo que acaba de decir hace algún rato ahí, que le dijo a la tercera, los hijos de papito no pagan. Ellos no pagan, tienen los puestos de privilegio, no porque sean buenos, que pueden comprarlo todo, pueden reservar para ellos ahí puestos de médico, ingeniero y todo lo demás. El resto, el perraje a la fila, y esto no es un resentimiento social, es una realidad. Pregúntele cuántos pobres, y el pobre que por una casualidad de la vida llega a ser médico, es tal el lavado de cerebro. Me fijaba en la hija de una hermana en la fe, que la conocimos de muchos años nosotros. Ella estudió medicina porque, bueno, los padres le pudieron pagar. Hoy en día pasó por el lado mío, cuando llegó al lado mío se dio la vuelta de todo el resto de la gente que la conocíamos desde niña, ahora titulada de médico, ni nos saludó, ni nos pescó. Se dio la vuelta, se subió al auto Mercedes y se fue. Fue a dejar la mamá ahí, ni de la mamá se despidió siquiera. Porque la mamá la ve con un desprecio y un asco terrible. Porque la escuela de medicina, quizás, ¿cómo le habrán tratado la parte psicológica para que vea a su propia madre, a su propio padre, como basura? ¿Eh? Y al resto nos ven como un negocio. No, es que lo que pasa es que tú esto. Un día le dije a una señorita ahí, muy joven, recién titulada, ¿a qué hora se va a dejar de tutearme? Le dije, dama. ¿Eh? En ese tiempo tengo 50 años, le dije, no me gusta que me trate de tú. Y yo tampoco, yo le estoy diciendo a usted, la estoy tratando a usted, eso de usted, ¿cuánto tiene? 27 años, ¿no es? ¿Y cómo viene a tutearme a mí? Me gustaría que me tratara de usted, le dije, ¿cómo? Es digno de respetar a todas las personas. No porque usted tenga un puesto de médico, viene y me pisotea. Ese es el problema. Las 5 de la tarde con 27 minutos.

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1: 17 horas, 30 minutos.
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0: 17 horas, 40 minutos.
1: Año 1990.
2: Cuéntame, Terminator, ¿cómo es el futuro?
1: Horrible, porque se normalizó la estupidez y ahora la gente se ofende por cualquier cosa. Hay personas que se creen perros, otros gatos, incluso hacen competencias de personas caballo. Otros hacen ceremonias con colores para revelar el sexo de un bebé. Otros pierden su dignidad haciendo el ridículo para tener visitas en sus videos. Y otros usan la inteligencia artificial para hacer tiburones con zapatillas.
2: ¿Y al menos hay buena música?
1: No, la música es lo peor. Aplauden cualquier porquería que canta con autotune. La canción que ganó el Billboard dice: Gata, tú está only, mándame tu ubi. Mueve los cachetes al ritmo del TikTok. Brr.
2: ¿Esa? ¿Ganó un Billboard?
1: Sí, es que se hizo modo ser delincuente y hablar como Kuma. Es que ya no se puede retar a los cabros chicos porque se trauman. Ahora todos quieren ser influencers, todos hacen podcast, todos hacen contenido no por, todos son gurús motivacionales, todos son artistas urbanos y nadie quiere trabajar.
2: ¿Y para qué vamos a salvar a la humanidad entonces?
1: En todo caso.
2: ¿Y qué hacemos?
1: Tendríamos que eliminar al niño.
3: ¿A qué niño hay que eliminar?
2: Nah, chao con la humanidad.

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1: Le acompañamos en Onomirán FM como cada día, como cada jornada, como en todo momento, las 24 horas estamos junto a ustedes aquí a través de este medio de comunicación, aquí en el sur de Chile, acá en la comuna de Gualaihue, la provincia de Palena. Siempre tenemos esta compañía para todos ustedes, bueno, a través de las señales digitales también. Claro que sí, puede ser plataformas digitales como www.radionopiren.com, www.radionopiren.cl, que es nuestra web TV, la aplicación Radio Hornopiren FM y, por supuesto, también en la señal abierta de FM 97.1 MHz con sonido digital estéreo. Le acompañamos como cada día aquí en la comuna de Gualaihue y también llegamos a otras partes ahí, como es el caso de la parte norte de la península de Comau, de la comuna de Chaitén, también algunas islas. A todos les saludamos en esta jornada desde este medio de comunicación aquí en el sur de Chile. Por supuesto, a quienes nos escuchan incluso en otros países, también gracias por estar con nosotros cada día. 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Junto al Camuy Market le acompañamos en esta compañía de Hornopiren FM, como cada día, por supuesto, con lo que tenemos acá para usted, con lo que tenemos para compartir en música, en noticias y en buenos datos locales como ese que le acabamos de dar, junto a Camuy Market, la compañía de esta jornada, a través de la señal abierta de FM y todas las plataformas digitales, señal abierta a través del 97.1 MHz aquí en la comuna de Gualaihue o donde quiera que usted nos esté escuchando. Gracias por estar con nosotros.

pesar del odio y la violencia, o precisamente por ello, vivir sigue siendo un milagro del que no podemos privarnos, cerrándonos a tantas cosas hermosas que todavía existen.

Bueno, de esta manera nos despedimos de este bloque. Le agradecemos por haber estado con nosotros, por habernos acompañado en esta tarde de día martes. Ya vienen en un ratito los 80 latinos diarios. Que tenga una buena jornada. Gracias por acompañarnos en el 104.9 y también 97.1. Las dos frecuencias de la radio Hornopirén en la comuna de Gualeguay.

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1: 17 horas, 58 minutos.
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1: Atención a la hora en Hornopirén Radio.
2: 18 horas, 58 minutos.
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0: 19 horas, 9 minutos.
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0: 19 horas, 17 minutos.
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0: 19:24.
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0: Radio Hornopirén te indica la hora.
1: 19 horas, 28 minutos.
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4: Bueno, y entramos en nuestra cuarta contata. Esta va a ser una contata muy especial porque se va a llamar Contata de Dos Orillas. Le voy a explicar por qué. Lo que vamos a grabar son los cuentos que enviaron a un certamen de cuentos en la República Oriental del Uruguay, a programa de radio en CX30, la radio Montevideo, y al programa de que yo formo parte, que es Argentinísima, donde se hacen los cuentos de los argentinos. Entonces, entre los dos, vamos a conformar una larga duración con los 6 o 7 mejores cuentos de cada certamen, sin establecer quién ha sido el ganador, porque se hizo el ganador por sorteo. O sea, se eligieron 5 muy buenos cuentos, y para no que fuera injusta la decisión del jurado, se decidió hacer por sorteo de esos 5 mejores. Entonces, voy a arrancar, como los tenía en la lista, con los cuentos del País Hermano, donde creo que no hay ninguna diferencia, salvo algunos términos. Hay algunas pequeñas cosas, porque nosotros, por ejemplo, le decimos machete al papelito para ir a rendir. Ellos machete le dicen al agarrao, al que devoto a la Virgen del Codo, ¿no? O sea, es otra cosa totalmente distinta, pero que igual nos entendemos, sabemos cuando dice, ¿qué tipo machete ese? Yo ya lo fui aprendiendo. Pero lo que quiero destacar es la generosidad del pueblo uruguayo. Y además, el gran sentido del humor que tienen para todo este tipo de cosas y fundamentalmente para el cuento de corte criollo. Porque son muy acriollados hasta en la capital. Yo a veces pensaba que estaba tratando con provincianos y eran gente de ahí, de Montevideo. Entre los cuentos que han mandado, se destacan los de mamás. El mamau da material para cualquier cosa. Están los mamaos cargosos, los mamaos pendencieros y los otros que no hacen nada. ¿Cierto? Sos mamado porque sí nomás. Y, por ejemplo, yo el mamado cargoso no lo aguanto porque es ese tipo que se toma y se le tira arriba y lo obliga o lo quiere obligar a tomar lo que él le gusta tomar. y lo palmea y le llora en el hombro. Y si está comiendo un sándwich de chorizo, se lo exprime en la solapa. Ese tipo de cosas son insoportables, ¿no? Después el otro, el pendenciero, el buscapleito, que también para mí es una barbaridad porque cuando un hombre necesita el auxilio del alcohol para hacerse el guapo, para mí no entra ni en la escala de hombre, ¿no? En cambio el otro, ese que toma porque le gusta, como el del tango, de puro kurda, ese me encanta. Porque toma porque toma. Y no molesta. Fíjense de que hay gente así, que toma y no molesta para nada, como este personaje que chiflaba entre dientes para no molestar. Fíjense qué respeto a los demás, ¿no? Yo, tengo uno de los cuentos, es de Manuel Ángel Benítez, con cédula de identidad 346-557, porque así los juntábamos, ¿no?, para saber quién era, que habla de un paisano de esos que toma, está en el boliche, pero siempre hay tres o cuatro compañeros que le entreveran las bebidas como para que se chupe y haga papelones. Y esos no son amigos ni compañeros, están usando la debilidad del otro. Y aún en la nebulosa del alcohol, este paisano se daba cuenta que lo estaban tomando para el churrete. Entonces intentaba irse cada rato. Y cada vez que decía, bueno, me voy a ir, y entraba a retirar la silla, de a poco los otros se levantaban para salir para afuera para ver en dónde metía la pata. Y él se daba cuenta de eso y casi con amargura decía, me había quedado otro rato, y cerraba la puerta. Intentó 3-4 veces irse. Como los compañeros también se levantaban, no pudo. Entonces amagó como para el caballero y salió para afuera. Cuando estaba desatando las riendas para subirse a caballo, ya estaban los 3-4 compañeros recostados en la chava del boliche y mirándolo como sobrándolo para ver dónde hacía la metida de pata. Y él se da cuenta. Entonces desata pacienzudamente las riendas del animal, las cruza sobre la cruz, las agarra con un puñado de crines bien cortita, se encomienda a todos los santos que andaban cerca, a todos los duendes del vino que tenía adentro, a su propio orgullo de hombre, y pone toda esa fuerza al servicio del envión. Y fue demasiado fuerza junta. Pegó el envión y pasó limpito para el otro lado. Pero tan ligero este hombre, mire, tan ligero, que antes que agarren vuelo la risa de los circunstantes, dijo, bueno, ya que me bajé, voy a tomar.

0: 19 horas, 39 minutos.
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0: 19 horas, 45 minutos.
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0: 19 horas, 52 minutos.
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2: 19 horas, 59 minutos.
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